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Muchas gracias, buenas noches.

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diferencia entre ustedes y nosotros es que nosotros pasamos tiempo haciendo que las cosas pasen, mientras

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1: Me cambió la voz un poquito, ¿eh? Pero sigue siendo lo mismo. Alcance.

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0: Muchas gracias.
1: Un placer. Gracias.
0: Pero qué bonito.
2: Los cariñosos de la garrafa.

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7: Continuamos en vivo, vamos con el piano ahí. Vamos, dice así.

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Hola, te estuve llamando muchas veces y no me contestas. 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

0: Jan, güey.
1: Era Rodri, de Rafa, por ahí no. Y las palmas arriba, arriba. Hoy, el que nos salta, no le gusta la cumbia, no.

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No fue la nuestra una lucha de bárbaros contra seres civilizados. No lo fue. Sencillamente peleábamos por nuestros derechos. Todos los indios diaguitas, abaucanes, malfines, andalgá, yocabil, calchaquíes, luchábamos por el derecho a la tierra de la que éramos dueños. Luchábamos por la dignidad de nuestra comunidad y contra la crueldad con la que nos trataba el invasor. En definitiva, luchábamos por la libertad. Don Juan Chalimín, el bravo cacique, fue nuestro líder y guía. Su sangre es un símbolo para América y la indianidad.

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Muchas gracias, hermano. Bueno, quiero que le den otro gran aplauso. Ya estuvieron bailando con nosotros y ahora van a volver a bailar el ballet oficial de la Fiesta Nacional del Chamamé, que está permanentemente acompañando a los músicos, a los artistas. Un aplauso renovado para ellos. ¿Eh? Cuando quiera, acordeón.

Y un gran aplauso para Tato Ramírez de Grupo Tallí. Gracias, Tato. Gracias, de verdad.

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1: Paco, Paco. ¿Y si te vas?
2: Ahora sí.

0: pasaron. Muchas gracias.
1: Antes de seguir, agradecer a todos ustedes, a nuestras familias, a nuestros amigos, a Sony Music, a todos ustedes, porque sin ustedes esto no sería posible. Así que muchísimas gracias de verdad. Esto ha sido una fiesta como realmente queríamos. Esperemos se hayan divertido tanto y disfrutado tanto como lo hicimos nosotros aquí arriba hoy. Muchísimas gracias de verdad. De verdad.
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3: La catamarqueña, bueno, este es el tema más tradicional de Norte, tanto desde su historia y composición hasta su sonido y su concepto arreglístico. Pertenece a una de las duplas más importantes que tenemos en la historia musical argentina, que es la de Eduardo Falú y la de Manuel J. Castilla. Está dedicada a Catamarca por aquel hombre que la abandona y resalta en su poesía a la tejedora belenista, que es un símbolo de la cultura de los pueblos catamarqueños. En este caso el arreglo es de Sebastián Enríquez.

Hija mía, perdón, esta parte la tengo que hacer. Mi amor, también, ¿dónde estás? No sé dónde estás, te pido perdón. Pero tengo que preguntar.

a todas las mujeres solteras presentes esta noche aquí en el Teatro Gran Rex, calle Corrientes, Argentina, Buenos Aires, les quiero decir que ustedes son

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0: Aprovechando.
1: No, saludos para Dani, que el viernes me salvó.
0: No,
1: porque
0: Dani, que es también mecánico, ¿no?
1: Él es el mecánico.
0: Ah, es el mecánico. Ah, es el

0: Buen día para todos. 6 de la mañana, 12 minutos en la República Argentina. Vísteme despacio que estoy apurado. Buen día para todos. Martes 13, no te cases ni te embarques. Buen día para todos. ¿Cómo están? ¿Ya levantados? Estamos comenzando una nueva edición de Línea Abierta aquí en el aire de los 5 AM 600. Como todos los días, nos vamos a acompañar hasta las 10 de la mañana con toda la información, con todo lo que sucede aquí en nuestra capital, en la provincia, en el país y en el mundo, a través del servicio informativo de la radio. Se levanta, se terminó el fin de semana largo, ha dejado una buena cantidad de turistas, más que el año pasado, pero más gasoleros, que recorrieron el país de punta a punta. El cierre en la zona del norte, prácticamente del Parque Nacional, las cataratas están inaccesibles, no solo la Garganta del Diablo, sino que a partir del crecimiento de los caudales, de los temporales allí en el norte de la República Argentina, son increíbles las imágenes que ya se difunden a través de los medios nacionales y mucho más. Vamos a repasar, por supuesto, lo que ha dejado nuestra zona en materia de información. Buen día, Miguel Ceballos, ¿cómo le va?
1: Buen día, Majo, buen día para todos.
0: ¿Qué, cómo anda?
1: Martes 13.
0: ¿Tenés alguna cábala?
1: No, pero qué suerte que no me acordé cuando me levanté que era martes 13.
0: Ah, ¿por qué?
1: Ahí sí, porque ahí uno tiene más cuidado y por ahí algo te puede
0: no
1: llegar a salir mal.
0: No pasa por debajo de escaleras, de gatos negros.
1: Sí. Pero mirá qué casualidad, ¿no? Martes 13, 13 grados la temperatura. Sí. Es martes 13, tardamos un poquito más. O sea, estamos...
0: Ay, por favor, no.
1: ¿Viste?
0: No,
1: por eso yo...
0: madera sin patas, no tengo
1: cuando
0: ahora,
1: llegué,
0: chicos,
1: me acordé que era martes 13. Menos mal que no me acordé antes, porque por ahí venía con más cuidado en la ruta. Qué sé
0: yo. Bueno, yo no me acordé tampoco. Sí, me acordé cuando escuché las radios de Buenos Aires. Ustedes nos cuentan, si tienen alguna cábala, si creen en estas cosas.
1: Sí,
0: si
1: casi
0: toman...
1: nadie cree, pero...
0: Si toman alguna precaución. Y no, decís que no, pero si sí, te proponen pasar por debajo de la escalera, quizás hoy lo pienses dos veces.
1: Bueno, yo no paso nunca por debajo
0: no,
1: de la escalera.
0: No, vas por arriba.
1: No, paso por el costado.
0: Sube y baja. Buen día para todos a levantarse. Somos un montón. Ya les dimos tiempo para llegar esta mañana temprano a través de LO5, arroba LO5 AM600 Radio. Allí nos vas a encontrar en YouTube, que hemos ampliado la programación poquito a poco. Van llegando los compañeros aquí a la imagen también, pero como siempre seguimos en la radio, nos podés elegir y nos podés escuchar a través de la 94.7 también. También en AM 600 kHz. Y si no, nos podés sintonizar a través de las aplicaciones de la página web LO5AM600.com.ar. Buen día para todos. Hola, Estela. Hola, Horacio. El tren del Valle partió puntual a las 6:40 desde la estación de Plotier para tocar nuestra capital y luego dirigirse a Chipoleti. Buen día, Euge, Delia, María Isabel, Pedro, Griselda, María Robert, Rosana, Miguel y Rocco, con foto de Rocco para Miguel.
1: Ah, bueno, lo voy a ver ahora.
0: Sil, Leonor, Tota, María Inés, Grisel, Ivana y Forever se han sumado a la sintonía de la radio y se siguen sumando. Hola, Susana, buen día, querida. Equipo, yo viajando, acompañando a mi marido a Buenos Aires. Linda jornada debe ser, le salió una vez adelante. Turquita, mira. Se llama Susana, la turquita.
1: La turca se llama Susana.
0: Me acabo de enterar a través de su usuario Gmail, asumo. Nancy, hola Nancy, buen día para vos. Buen día para Elida. Le mandan un feliz cumple a mi hijo Santiago, que tengan excelente día. ¿Cómo no?
1: Claro.
0: Santiago, que los cumplas muy feliz, le debe haber tocado más de un martes 13 a Santiago.
1: Seguramente.
0: Así que no haga acaso omiso de la fecha, salvo el aniversario
1: es
0: de su
1: un
0: nacimiento.
1: Buen día. Mi cumpleaños es un 13.
0: Claro, es verdad. El de Pablo también.
1: Claro.
0: De Pablo Brandi también. Así que, bueno, nos contarán. Buen día, nos dice Paula. Hola, Paula de Senillosa también, a través de el WhatsApp. Nos escriben y nos dicen, buen día. Qué manera de llover por Rincón de los Sauces. Somos muchos sus oyentes de Rincón a través de YouTube. Bueno, el abrazo. Gracias. Muchas gracias. A ver, voy a ver el nombre.
1: Hablando de lluvias.
0: Mario, hola Mario, sí.
1: En Plotier sí. No llovió anoche.
0: Acá en Neuquén, poquito.
1: Vi la ruta mojada desde el aeropuerto para acá, muy mojada.
0: Sí, pero además hay una humedad que...
1: Tremenda.
0: ¿Cómo te la explico, Miguel? tantos días, ¿no? Buenos días, arrancamos casi y 13 el programa, es cierto, y 12, pero lo pasamos, salteamos, ¿eh?
1: Íbamos a llegar hasta las y 13, pero
0: nos dijimos, no, es mucho. Sí. es mucha carga.
1: Hubiera estado buena, ¿sí, no?
0: No sé.
1: 13, todo 13.
0: Vos sabés que 13 se llama el último capítulo que se realizó. Digo el último capítulo porque en realidad es una serie que tiene muchos años de American Horror Story. Sí. La última se hizo en 2011, me parece. Y 13 se llama justamente...
1: El último.
0: Es el último, sí. Que trata todo sobre el número 13. Para no la vea
1: viernes
0: hoy.
1: Viernes 13, ¿no?
0: ¿Eh?
1: Viernes 13 en
0: Viernes
1: Estados
0: 13
1: Unidos.
0: Es la otra. Pero esta, el viernes 13
1: no,
0: es
1: digo,
0: más...
1: en Estados Unidos.
0: En Estados Unidos, por 13. Eso. Exactamente. Mm. No, bueno, esta es una historia que se basa básicamente, y valga la redundancia, básico y básicamente, en el número 13. Mm. Si no la terminé de ver, la verdad, voy a poquito porque pensé que eran capítulos unitarios como fue toda la serie y no lo son. Buen día, equipo. Espero que estén bien. Sí, qué
1: estamos
0: ansiedad, que no aparecen, dice Belu.
1: Nos hacemos rogar.
0: Y no sabe lo que era acá, corríamos de un lado para el otro, sí. Gritábamos.
1: Sí. Scream.
0: Scream, no, ese es de terror el scream.
1: Ah.
0: El grito de terror. Shout. Es el
1: y
0: grito.
1: Nosotros también teníamos un grito.
0: Teníamos un scream. Bueno, buen día para todos. Hey, siguen llegando. Hola, Sil. Bueno, buen día. A ver cuántos somos. Me voy a asomar a YouTube. Uy, 108. Somos un montón. Mirá, y nos llegamos a las 6:30. Se suman. Buen día para todos. Quiero saludar a mi marido, que hoy cumplimos, wow, 26 años de casados. Vivi igual, Wal y Vivi.
1: Feliz aniversario.
0: ¿Qué son 26?
1: Nada.
0: ¿Cómo nada?
1: O
0: no,
1: sea,
0: no digo qué significa.
1: Ah, ¿qué significa?
0: No,
1: ¿Qué son 26 años? Y nada.
0: Era 10 años, no es nada. 26 es un montón.
1: 26 años,
0: ay,
1: ¿qué
0: por
1: es?
0: Dios.
1: ¿De
0: bueno,
1: qué bodas son? Mientras averiguo.
0: Bodas de, bueno, averigua. Muy buenos días, aquí bajando hacia Añelo, arrancando el franco. Saludos, gracias, nos dice Mauro. Mauro Sorat, bueno, gracias, gracias a todos. Buen día, a levantarse. Es martes, aunque parezca lunes para muchos. Estamos iniciando este 3, lo dijimos que es 13 de octubre.
1: No, todavía no creo.
0: Todavía no hemos dicho nada. Que la temperatura es de 13
1: grados. 13 grados, 3 décimas.
0: No lo dijimos.
1: No
0: del
1: lo
0: 13
1: dijimos.
0: Al 20 de octubre se conmemora la Semana Mundial de la Novela, proclamada por la UNESCO para resaltar y promover la importancia de la novela como género literario y su impacto en la humanidad. Hoy es el Día Internacional para la Reducción del Riesgo de Desastres, promovido por la ONU para minimizar los riesgos y fomentar una cultura de prevención ante fenómenos naturales.
1: Ah, bien.
0: Caramba. Hoy es el día en la Argentina de la y el psicólogo. La fecha se remite al primer Encuentro Nacional de Psicólogos y Estudiantes de Psicología que tuvo lugar en la ciudad de Córdoba entre el 11 y el 13 de octubre en 1974 y dicho evento fue proclamado por la Confederación de Psicólogos de la República Argentina. Hoy es el Día Internacional de Ponerse Traje.
1: Sí.
0: Ah, ¿lo habías escuchado?
1: Sí,
0: ah.
1: y hay otro que me gusta también.
0: Que le gusta más. Pero yo dije, ¿llevo esta efeméride? ¿Es en serio? Sí, es en serio, chicos.
1: Sí, es en serio. La otra,
0: notas periodísticas.
1: Lo que vas a decir después también es...
0: Sí, pero tiene que ver con la prevención la otra. Así que
1: no te
0: copes. No,
1: igual
0: bueno.
1: No hay que usar.
0: Bueno, no ande preguntando ahí entre las compañeras.
1: Se suele notar.
0: Bueno, es un día que tiene que ver con que, bueno, se vaya elegante.
1: Claro.
0: Hablan del traje, ponerse traje. ¿Qué hay que hacer? El origen de este peculiar evento se encuentra en un personaje interpretado por el actor estadounidense Neil Patrick Harris. Y este personaje, un Don Juan que casi siempre viste muy bien y suele decir shit up, traducido, ponte traje. Uh-huh. Como poderosa sugerencia. Y hoy en el mundo mundial es el día de mundial sin corpiño.
1: Exactamente.
0: Bueno, ahí está Miguel contento, no sé,
1: no picarón, usar, la chicas, cara. No hay que usar corpiño el día.
0: No, pero tiene que ver con
1: chicas y señoras, ¿no?
0: Concientizar porque estamos transitando el Octubre Rosa sobre la importancia a nivel mundial sobre el cáncer de mama. Tiene que ver con eso, básicamente, y no con otras cuestiones que usted puede imaginar.
1: No,
0: ¿eh? No.
1: Sabía
0: también,
1: que era sin corpiño, pero...
0: Pero no sabía por qué y estaba de acuerdo.
1: Estoy de acuerdo, claro.
0: Y estoy de acuerdo. Bueno, todo depende, ¿no? No vamos a entrar en...
1: Dejémoslo ahí.
0: Lo dejamos ahí. 6 de la mañana, 22 minutos. Rápidamente vamos a la información. Bueno, hoy hay una jornada de 24 horas de paro por parte de Sejún ante la falta de respuesta del Tribunal Superior de Justicia. ¿Qué piden? Ya lo veremos. Hay un taller mañana, miércoles 14 de octubre a las 10 de la mañana en el Zoom del Hospital Horacio Heller. Es un taller de alimentación complementaria. Es abierto a toda la comunidad y podés confirmar a través del WhatsApp 299-6068-022. Organiza el sector de nutrición del Hospital Horacio Heller. ¿Dónde estará mi primavera y dónde estará el registro civil móvil que recorre la provincia? Y en este caso va a estar aquí en la capital, que no, en Centenario, mañana está en la capital, hoy está en Trahungüé, en Centenario, en Honduras y Mamá Margarita de 9 a 14 hasta completar los 50 cupos. Vamos ahora a otra información que es importante para quienes tenían previsto ir a Lepas, en Alvear 55.
1: Sí.
0: Van a estar cerradas las oficinas.
1: ¿Por qué?
0: Porque hubo un inconveniente, varios inconvenientes, según el comunicado, edilicios que fueron detectados el viernes pasado en el edificio que es de atención comercial, justamente que está en la diagonal Alvear 55, y la atención presencial se encuentra suspendida temporalmente. Para la radio, tome un mate. Para garantizar la continuidad de todos los trámites y consultas mientras se realizan las reparaciones correspondientes, se ha reforzado la atención virtual. Los usuarios pueden realizar sus gestiones las 24 horas a través de los siguientes canales. Dos puntos. Oficina virtual, ingresando a www.epas.gov.ar. Asistencia virtual. El bot está disponible en la misma página web y la línea telefónica gratuita es, como siempre, el 0800-222-4827. Desde Lepas, dice el comunicado, agradecemos la comprensión de la comunidad ante este imprevisto y se informará oportunamente cuando se normalice la atención en las oficinas. Así finaliza este comunicado que tiene por fin contarles que no va a estar abierta la oficina de Alvear 55 porque tienen que realizar reparaciones en el edificio. Por otra parte, ayer estuvimos hablando con la subjefa de oftalmología del Hospital Castro Rendón y ella nos contó que este miércoles, pasado mañana, de 8 a 14, en el Huemul, en el ex Hotel Huemul, que está en calle, se me fue la calle Santa Fe, en la calle Santa Fe 350, aquí en Neuquén, se va a realizar un screening, una evaluación para los chiquitos de entre 4 y 14 años. Allí es sin turno, es por orden de llegada y en el pasillo que conecta oftalmología y odontología, en el primer piso del ex Hotel Webull en la calle Santa Fe 350. Vas con el chiquitín, hacen el screening y te dicen si hace falta hacer algún tipo de tratamiento. La campaña es de detección y prevención de la ambliopía, o más conocida como ojo vago. 6 de la mañana, 25 minutos. También tenemos que repasar algunos de los temas que dejó la jornada de ayer. Tranqui, Centenario.
1: ¿Qué pasó?
0: Dos heridos de bala.
1: Ajá.
0: Tranqui, bueno. Centenario. Dos hombres que resultaron heridos de bala en dos episodios que ocurrieron más o menos a la misma hora y más o menos en la misma zona. Cuadras más, cuadras menos. Uno de ellos, de 31 años, permanecía ayer en estado crítico en el Hospital Castro Rendón con un proyectil alojado en la cabeza. Los vecinos del sector dijeron que escucharon una balacera cerca de las 8 de la mañana del feriado. Hasta el momento no se sabe cuántos disparos hubo ni si los dos hechos están conectados entre sí. Lo cierto es que hay una persona en estado crítico después de que le dispararan en la cabeza, específicamente en el parietal derecho, mientras circulaba en una Toyota Hilux, de acuerdo a lo que se pudo saber. Y este primer episodio, que ocurre en Cuba y Santa Teresa de Jesús, estuvo trabajando el personal de la comisaría 52, que recibió justamente el aviso del herido de arma de fuego en la vía pública y había sufrido a su vez un accidente de tránsito. Y poco después, la policía tuvo que intervenir en El Salvador y Aladino Fuentes, también en el barrio Luney, y allí encontraron a otro hombre herido de bala en una pierna, que fue trasladado para recibir atención médica. Los primeros datos oficiales mencionan que en principio habría sido trasladado al Hospital de Centenario y luego al Castro Rendón. Tranqui Centenario, ¿eh?
1: Qué casualidad, ¿no? En bueno, el mismo barrio, a la misma hora casi.
0: Neuquén tampoco está tan, porque está, no, ayer no. Hablamos con don Julio, que es el papá de sí. Matías, quien falleció también en una situación en la calle, y fue asesinado de un balazo en el tórax. Y ese mismo día, cuando se encontró el cuerpo de Matías, hubo otro hecho.
1: Sí.
0: Lo venimos diciendo hace ya varias semanas.
1: Creo que nadie está, ninguna ciudad, ningún pueblo está exento de la violencia.
0: Y cuanto más grande, peor.
1: Claro, sí.
0: Y cuanto más grande, bueno, pero están pensando ahora en las reelecciones, en qué fórmula, en qué partido, en qué, mientras tanto hay situaciones que no mejoran. 6 de la mañana, iba a decir 8, yo
1: sí,
0: se quería ir.
1: ¿Sí? ¿Vos querías saber qué eran los 26 años? Bueno, le
0: sí,
1: contamos también a Wal y a Vivi, son bodas de rosas.
0: Lloran las rosas.
1: Así que igual a comprar rosas para Vivi.
0: Y para Pogata también.
1: ¿Eh?
0: Para también.
1: Y sí, también.
0: Para los dos. Claro. Comparten, las dejan
1: por
0: en,
1: supuesto.
0: En el living, en el comedor. En
1: qué lindas que son las rosas, me encantan.
0: 6 de
1: rojas.
0: La mañana, 28 minutos. Bueno, también una tormenta azotó la localidad de Los Catutos, a unos 20 kilómetros de Zapalas. De Zapala, en la ruta 40, vamos a estar hablando más adelante también de este tema, y te quería contar que esta madrugada finalmente se publicó en el boletín oficial, ya es oficial, el régimen de zona fría, que modifica los costos, que sustituye el artículo 75 de la ley 25.565, así como el artículo 148 de la ley complementaria permanente de presupuesto. Y bueno, en esta publicación, en el boletín oficial, está la zonificación, el adicional o una bonificación por el adicional de zona fría según el régimen de subsidios que se ha presentado a partir de esta ley que fue votada en el Congreso de la Nación y que hoy, a partir de esta publicación, está en vigencia. Se trata del régimen de zona fría, que es la ley 27.828, que modifica justamente la ley, los artículos de la ley que antes mencionábamos. 6 de la mañana, 29 minutos, ¿hay más? Sí. Hay más, porque siguen las tormentas en el interior de nuestra provincia, siguen los alertas en distintos puntos de la provincia y del país. Matías Fernández, Joaquín Hernández, Jonathan Paña, Ezequiel López. Hola chicos, buen día. Sandro Ocuart en los controles, en la radio, en el O5 AM600. Alejandro Miguel Ascón, servicio de noticias de la radio. Como todos los días, hoy, martes 13... Esto es...

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1: Temperatura en Neuquén, 13 grados, 3 décimas, cielo cubierto.
2: Paro de 48 horas en salud por reclamos gremiales.
1: Trabajadores del sistema de salud nucleados en UPCN realizarán un paro de 48 horas a partir de las 0 horas de esta noche.
2: La medida de fuerza afectará a las actividades del sector en el marco de los reclamos gremiales. Se espera que durante las próximas horas se conozcan mayores precisiones sobre el alcance de la protesta y las demandas de los trabajadores.
1: Como ocurre con este tipo de medidas, se deberá garantizar la atención de urgencias y emergencias.
0: Nacionales.
2: La CGT calificó al Día de la Raza que restituyó el gobierno como una provocación burda.
1: La Central Obrera calificó al Día de la Raza, restituido por el gobierno, como una provocación burda y ratificó la conmemoración por el Día del Respeto a la Diversidad Cultural, como lo afirma la Constitución Nacional.
2: A través de un comunicado, la Central Obrera señaló además que en el discurso oficial no hay ninguna reivindicación fundamentada y remarcó que en sus orígenes estuvo alejado de una concepción biologicista o racista.
0: Internacionales.
1: No me silenciarán, afirma una congresista demócrata tras el registro de su casa por el gobierno de Trump.
2: Ilhan Omar aseguró que no será silenciada después de que agentes del Departamento de Seguridad Nacional registraran su casa de Washington.
1: Omar, contra quien el presidente Donald Trump ha lanzado numerosos reproches, afirmó que la redada no es más que la última escalada en su campaña de intimidación política.
2: Que no haya dudas, esto es un intento de atacar a enemigos políticos y de utilizar a las fuerzas del orden federales como arma, aseguró en un mensaje.
1: La congresista por Minnesota, de origen somalí, aseveró que el mandatario ha iniciado campañas de desprestigio contra ella y la ha atacado con mentiras infundadas durante los últimos 10 años. Temperatura en Neuquén, 10 grados 3 décimas, 13 grados 3 décimas, cielo cubierto.
2: Hora 6, 34 minutos.
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0: Todos quieren dominar el mundo, nosotros también. Nosotros queremos dominar
1: el martes 13.
0: El martes 13.
1: Nada más, con eso
0: las
1: me conformo.
0: Ondas de radio, sí. Algo queremos dominar. Bueno, Everybody Wants to Rule the World de Tears for Fears. Principios de los 80, es 82, 83, si mal no recuerdo. Bueno, vamos a comenzar con Villa La Angostura, que a esta hora tiene una sensación térmica de 2 grados 4 décimas. Se espera que hoy la máxima llegue a los 13 grados. También se esperan lluvias aisladas en la mañana, chaparrones en la tarde, lluvias en la noche. Mañana miércoles, 3 grados la mínima, 11 la máxima. No es de ahora eso, ¿no? No.
1: Sí.
0: ¿Tan claro está
1: sí,
0: ya?
1: Y sí, la semana pasada ya nos sorprendió la claridad, una semana más.
0: Impresionante.
1: Sí, tremendo.
0: Bueno, se esperan para mañana lluvias aisladas en la mañana, chaparrones en la tarde y en la noche. Nos vamos viajando un poquito, no mucho, vamos a hacer una pasadita por San Martín de los Andes, que a esta hora tiene una sensación térmica de 7 grados 8 décimas, no está tan fría la mañana. Se espera que la máxima hoy llegue a los 15 grados. Se esperan lluvias en la mañana, chaparrones en la tarde y lluvias en la noche. Mira cómo está el lago Lácar. Qué tranquilidad. Qué lindo estará. Mira cómo se ve.
1: Sí,
0: el...
1: ¿no?
0: Para la gente que está en la radio, le cuento que estamos viendo imágenes del lago Lácar ahí en San Martín de los Andes y está realmente muy lindo. Bueno, mañana miércoles. Qué apurado estoy. 4 grados la mínima, 11 la máxima. Lluvias aisladas en la mañana, chaparrones tanto en la tarde como en la noche. Y nos vamos al centro de la provincia, en la ciudad de Zapala. 9 grados 2 décimas la temperatura a esta hora. Se espera que la máxima llegue a los 15 grados. También se esperan lluvias fuertes en la mañana, tormentas aisladas en la tarde, lluvias en la noche. Estoy viendo que en Zapala hay una alerta amarillo por lluvias para mañana martes en la mañana. Atención con esto entonces en la ciudad de Zapala. ¿Les conté lo de mañana? Sí. Bueno, por las dudas vuelvo a decirlo. 8 la mínima para mañana, la máxima 12, con probabilidad de lluvias aisladas en la mañana, chaparrones en la tarde, mayormente nublado en la noche. Vámonos al norte de la provincia, en Chosmalal. A esta hora la temperatura es de 5 grados, la sensación térmica de 2 grados 4 décimas, más frío al norte neuquino, se espera que la máxima hoy llegue a los 14, también se esperan lluvias fuertes en la mañana, tormentas aisladas en la tarde, lluvias en la noche también, hay alerta amarillo por lluvias para este día martes 13 en la mañana. Así que ténganlo en cuenta, igual que en Zapala. Bueno, para el día de mañana, la mínima 9, la máxima 17, se esperan lluvias en la mañana, chaparrones en la tarde, cielo mayormente nublado en la noche. Vamos a la zona petrolera. La nubosidad en la zona petrolera se va a mantener, periodos nubosos e inestables. Formación de tormentas eléctricas con lluvias y chaparrones, se mantienen las condiciones de inestabilidad durante la semana con días nubosos y templados en la zona petrolera. Bueno, específicamente para Rincón de los Sauces, hoy se espera que la temperatura máxima alcance los 12 grados, lluvias y chaparrones aislados en la mañana y en la tarde, lluvias y chaparrones aislados en la noche. Para el día de mañana, miércoles 14, lluvias débiles y dispersas durante el día, cubierto durante la noche, una temperatura mínima de 7 grados, una máxima de 13. Nuestra capital, nos venimos a Neuquén Capital, que a esta hora tiene una temperatura de 13 grados 3 décimas, se espera que la máxima hoy llegue a los 17, también se esperan algunas lluvias en la mañana, chaparrones en la tarde, mayormente nublado en la noche. El día de mañana, la mínima 10, la máxima 19, lluvias aisladas en la mañana, en la tarde, mayormente nublado en la noche. ¿Vos querés saber cuándo va a cambiar este tiempo así como está? Bueno, no, vas a tener que esperar por lo menos hasta la semana que viene.
1: No.
0: Sí, porque durante toda esta semana, incluso El día domingo hay probabilidad de algunas lluvias dispersas, va a estar inestable, ¿eh? Así que bueno, paciencia. El sol sale 6:49, el ocaso 19:49.

0: 6:46. Ayer lo anticipábamos y hoy se va a llevar adelante una jornada de paro de 24 horas por parte del gremio de los judiciales aquí en Neuquén ante la falta de la respuesta del Tribunal Superior de Justicia y el reclamo de puntos acordados en la paritaria del mes de abril. Para hablar de este tema está en línea Sebastián Antoniazza, que es el secretario gremial de SEJUN. Sebastián, ¿cómo le va? Buen día.
1: Buen día, Majo, y buen día para toda la audiencia. Gracias por el espacio.
0: No, por favor. ¿Cómo le dicen el apellido?
1: Antoniazza.
0: Ah, bien. Veníamos bien. Veníamos bien.
1: Sí, bien.
0: Teníamos un debate acá, por las dudas. Bueno, Sebastián, ¿cuál es la situación de SEJUN en esta instancia, en este punto del año, en este octubre de 2026?
1: Bueno, como bien vos lo decías, hoy tenemos un paro de 24 horas en el marco de la reapertura de la mesa de revisión de la pauta salarial 2026 por la cláusula gatillo que habíamos puesto en el arreglo de principio de año, y ya con un mes y moneditas de transcurrida la primera mesa, que todavía no hemos tenido respuesta alguna del tribunal respecto de los puntos que hemos planteado. Si bien se actualizó el bono, eso hay que decirlo, en relación a lo que percibieron los demás estatales, hay puntos que todavía no tienen ninguna señal de respuesta, y bueno, como sabrás, nuestra particularidad es que cualquier cambio en nuestro salario requiere de una ley, con lo cual ya entendemos que es momento de presionar un poco más fuerte para avanzar, porque si bien queda tiempo todavía para que terminen los periodos legislativos, hay que traccionar bastante y necesitamos empezar a tener algunas señales, por lo menos.
0: Bien. Recordemos cuál es el acuerdo. Ustedes habían hecho con el tribunal el mismo acuerdo que hizo provincia con los trabajadores nucleados en el Estado.
1: Sí. Tenemos todos la misma pauta salarial, que es el IPC, básicamente, la recomposición salarial con IPC y algunas sumas no remunerativas que salieron en negro.
0: Bien.
1: A eso queremos incluirle el 4% que incluyó ATE ahora en su nueva revisión del acuerdo que llega hasta mediados de 2027, el 4% que es aplicable ahora en noviembre y el 3% que es aplicable en enero.
0: Bien. ¿Cuánto cobra un ingresante en la justicia?
1: Un ingresante de la justicia hoy está en los 2 millones de pesos.
0: 2 millones. Bien. Y con este aumento, ¿cómo quedaría un salario testigo?
1: Y rápidamente son 2.100.000, 2.150.000, no es mucha la variación. Lo que nosotros pretendemos es hacer esta incorporación ahora porque justamente cuando inician los periodos del año en donde ya empezás a calcular nuevamente la inflación del otro proceso, siempre es mejor tener las recomposiciones a principio de año para que se te licúe menos el salario, o por lo menos tener esa inyección a principio de año y que la inflación, que además es discutible, digamos, el cálculo que hoy se está viendo de la inflación, tenga un menor impacto en el bolsillo, ¿no?
0: ¿De qué depende la respuesta del TSJ, por un lado? Y por otro, usted dice no hay respuesta. ¿No se han sentado a dialogar directamente?
1: Sí, nosotros tenemos la mesa de revisión abierta, pero la realidad es que el presupuesto del Poder Judicial está compuesto en una gran parte de los aportes no figurativos que hace el Ejecutivo, con lo cual una parte de la respuesta depende obviamente de la luz verde que dé el Ejecutivo para inyectar esos fondos. Así que nosotros estamos esperando que se termine de articular todo ese funcionamiento, que termina siendo hasta tedioso, porque el Poder Judicial, como siempre lo decimos, debiera ser un ente autárquico, o un poder autárquico. De hecho, hay una ley que garantiza, entre comillas digo, porque es una ley que no se actualiza hace muchos años, y que debiera garantizar justamente la independencia económica del Poder Judicial para que nosotros pudiéramos solamente negociar en este caso con nuestra patronal, que es el Tribunal Superior de Justicia, y no tener que andar pidiendo fondos a otros poderes del Estado.
0: Es decir que, yo entiendo esto, hoy la respuesta depende de Hacienda, del Estado provincial.
1: Sí, en parte sí.
0: En parte digo, hoy el Tribunal Superior o la Justicia neuquina no puede hacerse cargo de el incremento de los salarios por sí sola.
1: No.
0: Correcto.
1: Eso es
0: sí. Sí, está bien, o sea, por lo que usted me cuenta, hay una ley que está que es antigua, si se quiere, que debiera actualizarse, y además entiendo que los ingresos de por sí de la justicia no son lo suficientes para hacerse cargo de la masa salarial, sí, de la cantidad del recurso humano que hoy tiene en actividad.
1: Exactamente. Sí, también hay que decir que justo que hablas del recurso humano, que es un poder judicial que no ha crecido de forma proporcional a lo que ha crecido demográficamente la provincia de Neuquén, que es una de las provincias que más crece en el país, con obviamente Vaca Muerta como el faro para mucha gente que migra a nuestra provincia en busca de trabajo y de mejores condiciones de vida, y además con la particularidad que tiene Neuquén, que genera que mucha gente del Alto Valle, es decir, de las ciudades vecinas también, de Cipolletti, de Roca, incluso hasta de Regina, tramiten muchas cosas en el Poder Judicial de la provincia de Neuquén. Eso ha hecho que la demanda aumente exponencialmente, y la realidad es que el personal no ha crecido en igual proporción.
0: Hablamos de ámbito administrativo, ¿verdad? Es decir, quien demanda justicia, quien va a un juzgado, no es abarcativo para la cantidad de población que hoy tiene Neuquén.
1: Exactamente.
0: Bien. 24 horas, hoy hay asamblea.
1: No, mañana. Nosotros tenemos hoy un paro de 24 horas y mañana tenemos un retiro a partir de las 10:30 de la mañana y nos reunimos en asamblea provincial para obviamente evaluar cómo seguimos y también para revisar cuál va a ser el pliego de pedidos para el 2027, que fue una de las respuestas o de las invitaciones de la última mesa salarial de empezar a discutir en conjunto el periodo 2027 también, para ver si podemos hacer un acuerdo integral, pero es como es algo que no se ha discutido todavía en asamblea, también tenemos que tomar esa decisión y ver obviamente cuál va a ser el pliego de pedidos que vamos a llevar a esa mesa.
0: ¿Hoy van a estar en la calle? No, mañana.
1: No, mañana tampoco. Porque no es con movilización,
0: okay.
1: Simplemente es sin asistir a los lugares de trabajo. Mañana nos reunimos en asamblea, que seguramente será en la sede sindical y abierta al Zoom para los compañeros y compañeras del interior, y a partir de allí, bueno, decidiremos un plan de lucha a ver si hay acciones directas en la calle.
0: Correcto. ¿Están atrasados los trámites administrativos hoy?
1: No, o sea, el atraso es el normal de lo que te decía recién, sí, que tenemos un personal reducido, no por medidas de fuerza, sino porque mucha gente se ha ido jubilando, ha pasado a otras reparticiones del Estado y no ha aumentado, como te decía antes, el número de administrativos en relación al crecimiento de la demanda, y eso hace que muchas dependencias judiciales hoy tengan atraso producto de la falta de personal administrativo más que de las medidas de fuerza.
0: Sebastián, muy amable por atendernos.
1: Gracias a vos por el tiempo.
0: Que tenga muy buen día, hasta luego. Sebastián Antoniazza.
1: Igualmente.
0: Secretario gremial de CEJUN, el gremio realiza hoy un paro por 24 horas y mañana una asamblea que está convocada de manera mixta a las 10:30 en el Salón Jorge Izquierdo y por Zoom con retiro a las 10 de la mañana de todas las circunscripciones.

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19: Temperatura en Neuquén 13 grados, 3 décimas.
20: Cielo cubierto.
19: Figueroa anunció más de 100.000 metros cuadrados de obras para salud.
20: El mandatario destacó que ya se inauguraron más de 14.000 metros cuadrados de infraestructura sanitaria y remarcó que el 72% de los neuquinos utiliza el sistema público.
19: Entre las obras en marcha se encuentra la ampliación y remodelación del Centro de Salud en Valentina Sur, que registra un avance superior al 42%. Y demanda una inversión de más de 1.200 millones de pesos.
20: El proyecto beneficiará a unas 20.000 personas. Además, Figueroa destacó la reanudación de los trabajos en el Hospital Regional Nor Patagónico en Neuquén Capital como parte del plan para fortalecer la atención sanitaria en toda la provincia.
21: Nacionales.
19: Por el fin de semana largo viajaron cerca de 1,5 millones de personas, pero el impacto económico cayó.
20: Cerca de 1,500,000 personas se movilizaron por las diferentes plazas turísticas del país, lo que implica un alza de 3,5% con relación al mismo periodo del año pasado, pero acortaron su estadía y por ende el impacto económico cayó.
19: Según el informe de CAME, la diferencia estuvo en que la estadía promedio se redujo a 1,8 días.
20: El traslado de visitantes estuvo caracterizado por viajes de cercanía, reservas de último momento y decisiones de consumo selectivas dentro de un esquema de presupuestos familiares ajustados.
18: Internacionales.
19: Sobre la tregua entre Ucrania y Rusia, Trump dijo que hay acuerdo, porque yo he dicho que hay acuerdo.
20: El presidente de Estados Unidos quiso asegurar que la tregua energética entre Rusia y Ucrania, que él mismo anunció en la víspera, está plenamente en vigor, pese a que Moscú ni siquiera confirmó su postura al respecto.
19: Han alcanzado un acuerdo porque yo he dicho que han alcanzado un acuerdo, respondió Trump a los periodistas en el exterior de la Casa Blanca.
20: Reiteramos, temperatura en Neuquén, 13 grados 3 décimas.
19: Humedad 86%.
20: Presión en hectopascales 984 decimal 2.
19: Viento del este a 8 kilómetros.
20: Cielo cubierto.
19: Hora 7, 2 minutos.
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0: Juan Curcio sale a la calle. El móvil en línea abierta.
1: Hola, Juan, buen día, ¿cómo estás?
2: Majo, compañeros, ¿cómo les va? Tengan todos ustedes una excelente jornada. ¿Cómo andan?
3: Buen día.
1: Como martes 13.
2: Martes 13, mira vos, pero paren las rotativas, salgan a la calle y miren que hacia el oeste hay un poquito de celeste en el cielo,
1: gris. No, que se venga. Mirá, es sol, allá es sol.
2: Es un montón, ¿eh?
1: No, estamos en stream y estamos viendo la rotonda de ingreso a la ciudad. Esto es Chipoletti. Y allá, en el este, muy en el este.
4: ¿Sabés qué parece este, el día después de mañana?
1: Sí, más o menos.
4: Es la película esa donde
1: Will Smith con el perro somos.
4: No, eso, no, el día después de mañana, que es otra esa. No,
1: esa es otra. Bueno, sí, el hombre. Sí.
4: Bueno, sí,
1: no, bicentenario, no importa. Sí, no. Pero bueno, no sé por qué entraste ahí.
4: Pero sí era, mirá.
1: Yo venía a venir.
4: La película esa.
1: Venía re viejo. Juan, hay un poquito. Está saliendo el sol en el este. En este
2: vos
1: momento.
2: Sabés que hasta hace algunos minutitos se notaba en Neuquén el sol, ahora ya no en Neuquén, por lo menos, será por alguna nube y demás. No. Pero no es, ya que están con películas, no es hombre mirando el sudeste, sino. Hombre mirando al oeste y hay un poquito de cielo celeste. Mirá, había cielo celeste atrás de tanta nube en tantos días seguidos.
1: Bueno, foto. Así,
2: a
1: foto,
2: no ilusionarse.
1: Foto.
2: A no ilusionarse, porque si mirás al sur está tremendo. Tremendo el gris plomizo y algunos sectores permanece la tormenta circundante. Pero bueno, en este ratito por lo menos es algo distinto. En lo que tiene que ver con el no puedo comer chicle y manejar al mismo tiempo,
1: la bicicleta.
2: Estaba tratando de sacar la foto que me pedías.
1: Sí, pará. Después...
2: Y enviarla al control, pero no. Me parece que se me complica un poquito la doble función.
1: Ahora mismo estamos con una imagen, mientras vos hablás, del balcón del Valle, con la muralla china que
4: lo
1: hicieron.
4: Lo verde que se ve todo.
1: Lo verde que se ve sobre todo el Rincón Club de el golf, ¿no? Sí. Es el sector de Club de Campo.
4: Todo.
1: Y también allí, hacia Chipoletti, pues está Chipoletti para allá, ¿no?
4: ¿Está bien? Sí, ahí a la derechita.
1: ¿Dónde está el sol?
4: Abajo el logo de LU5.
1: Sí, ahí está Chipoletti, también se ve el sol.
2: Ahí a Joaquín le mandé la fotito del pedacito celeste que pude encontrar en el cielo. Mientras tanto, te decía, y ayer fue motivo de charla en Todo Bien el tema de lo verde que está en Neuquén, ¿no? Las lluvias y demás. Y el verde además es más verde porque está limpito, porque tanta lluvia ha lavado las hojitas de los árboles y demás, que además, dicho sea de paso, muchas de ellas son nuevas y por eso es que de a poquito empieza a verdear. Pero también hay que decir que hasta inclusive en las bardas hay lugares donde ha aprendido un poquito de algo de parecido a pasto.
1: Yo
2: tengo
1: una escuela, veo el paredón desde cuando salgo de mi casa, veo el paredón de una escuela, y viste los yuyitos, no sé cómo se llaman la verdad.
2: Sí, esos que son, tienen flores amarillas.
1: No, blancas. Hoy me di cuenta cuando pasé para aquí, para la radio, que está todo florecido. Y es cierto, la semana pasada nosotros también lo hablábamos, por un mensaje que nos llegó que nos decían, ustedes se quejan de los pozos, de la lluvia, de la humedad, del pelo, de la ropa, ¿qué?
4: El Kiva Rincón.
1: De cómo está toda la provincia prácticamente, me imagino que en la zona de Catutos y todo eso, que hubo un temporal fuerte, lo que va a dejar también es este verdor increíble que se ve ahora también en la zona, incluso de bardas aquí en Neuquén. Así que bueno,
2: si
1: aprovechar después, ¿no?
2: Sabés qué lindo, ¿no?
1: Sí,
2: vamos
1: totalmente.
2: A salir todos en grupo a cortar el pasto.
1: También, bueno, sí,
4: ahora,
1: sí, es
4: ahora
1: verdad.
4: En la primaria están ampliando, Juan, me contaba ayer mi sobrina, antes de ayer, perdón, que dice que ahora ya la pampa húmeda la están extendiendo hacia abajo.
1: Sí, sí, hay vacas acá en la rotonda de Chipoletti.
2: Sí, sí, sí. De los mismos creadores de
1: El día después de mañana. Claro. Soy leyenda, con Will Smith.
2: De los mismos creadores, ¿no? Allá hay internet. Bueno,

0: por alguna de las arterias troncales de Neuquén. El aeropuerto a esta hora de la mañana se encuentra operativo bajo y, bueno, en cuanto a lo climático, está agradable. La mañana no hace frío, por lo menos es la fotito de apenas pasadas las 7 de la mañana, ¿no? 7 y 9 de la mañana en la República Argentina.
1: Gracias, Juan.
0: La seguimos en un rato. Hasta luego.
1: Por supuesto, hasta luego.
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1: Bueno, saludamos a Pablo Brandi.
3: Hola.
1: Que se incorpora ya al equipo.
3: ¿Cómo les va? ¿Cómo andan? ¿Bien? Se dieron cuenta de una cosa, ¿no?
1: No, sí. Si no, no.
3: Hoy juega Boca. Y no se dio cuenta Curcho y sí. Tampoco le tiraron el...
1: Porque no está
3: Pilo.
1: Johnny,
3: no está el Barra Brava, no está la Raulito.
1: Johnny, ¿ustedes de Boca?
3: Sí, es recontra Botero, sí, mira.
1: ¿Sabe que es martes 13?
3: Ay, no le digas eso a la gente de Boca.
1: Anulo Mufa, bueno, perdón.
3: No, ¿quién no?
1: Está muy bien, está muy bien.
3: ¿Qué es, Majo?
1: Martes 13.
3: ¿Y quién juega?
1: Juega Boca.
3: Bueno, nada puede salir mal. Nada. El tema es qué va a pasar a la vuelta.
1: A la vuelta.
3: Vamos a ir por parte. Sí. Boca juega con Vasco da Gama hoy 21:30, semifinal Copa Sudamericana. Uh-huh. Transmisión de la radio. Uh-huh. Tengo acá la probable. De Boca, Montero, Lozano, que no es Verónica, Di Lolo, Herrera y Lautaro Blanco, Ascacíbar, Delgado, Carlos Palacio, o William Alarcón, Flores, Merentiel y Villa. Y miraba porque el viernes se había dado el ok para que el partido de vuelta entre Vasco da Gama y Boca se jugara en el Estadio Maracaná. Hay una cuestión legal con los equipos que tienen la concesión del Estadio Maracaná y por una cuestión judicial no habrían dado el ok por una cuestión de agenda. Ajá. El tema es que el estadio, el João Januário, donde juega habitualmente el equipo del Vasco, no tiene la capacidad mínima que exige la Conmebol para este tipo de partidos. De 30.000 espectadores y 4.000 lugares para los visitantes. Bueno, la cuestión es que está intentando el Vasco poder conseguir la habilitación para jugar en el Maracaná. Hasta el viernes la tenía. Otro fallo, dijeron no. Y hoy, por hoy, martes 13, no se sabe dónde se va a jugar el partido de vuelta. Por lo pronto, hoy 21:30 se juega la ida Boca-Vasco da Gama. Entonces, transmisión de LU5 Radio Neuquén esta noche. Y bueno, habrá que ver dónde... se disputará la vuelta, no queda otro.
1: 7:12 en nuestros estudios se encuentra el secretario de Infraestructura y Planeamiento Urbano de la Municipalidad de Neuquén, Alejandro Nicola. ¿Cómo le va? Buen día.
4: Hola, Majo, buen día.
1: ¿De
4: buen
1: Boca?
4: Día para... Yo de Independiente.
1: Ay, perdón.
4: Del Rojo.
3: Somos pocos, los tenés que saber de memoria.
1: No, ya. Porque en la Municipalidad son todos de San Lorenzo.
3: Y de Central.
1: Entonces podía...
3: Sí. Qué mal armado el gabinete, ¿no?
1: No, mira vos.
3: El Central, San Lorenzo.
4: Hay de todo en el gabinete.
1: Pero
4: todo.
1: Mucho San Lorenzo, ¿no?
4: No, conozco uno solo.
1: ¿Quién?
4: Santiago.
1: ¿Y Espinosa?
4: No, no sabía.
1: ¿Y
4: no
1: Alonso?
4: Sabía. Tampoco.
1: ¿Usted
4: no dicen
1: cuando,
4: mucho.
1: No dicen mucho.
3: No hablan de fútbol, claro, hasta que empiezan a ganar.
4: No
3: claro, cuando empezás a sentir un lugar hasta el mismo, ¿qué equipo
4: podemos hablar de fútbol? Somos pocos.
1: Bueno, usted
2: no,
1: cuando
2: no
1: entre...
2: No es el caso de ustedes, precisamente.
4: ¿Eh? ¿Cómo no?
2: No pueden hablar mucho de fútbol.
3: Sí, ¿por qué no?
2: ¿Por qué?
1: A dos, él es de Racing, ¿sabes?
3: Claro, no. Ellos hablan cuando ganan. Hablan cuando ganan.
4: Mucho que dejémoslo ahí.
1: O sea... ¿Eh? O sea, hablan cuando ganan.
3: Claro, por eso, ¿hace cuánto no se habla de fútbol acá? Hace rato, pero qué mal área.
1: Bueno. Vamos a hablar de asfalto mejor, porque con fútbol no nos vamos a poner de acuerdo. Igual cuando vaya al gabinete, pregunte. Levanten la mano los de...
4: Vamos a preguntar.
1: Ahí vamos a hacer una...
3: Landeiro también de San Lorenzo.
1: Hay varios.
3: No, son varios, mirá vos.
4: Mirá.
3: Si empiezan a aportar por
1: vos que sabés.
3: De Central. Mauri de Central.
1: Mirá.
3: Bueno, ahí está, pueden empezar a aportar para sacarlo a San Lorenzo de donde están, ¿no? Hay una campaña acá. Sí. Está en el horno, San Lorenzo, pobrecito, mamá.
1: ¿Qué le vamos a hacer?
3: Vamos
1: a hablar de asfalto
3: vamos
1: mejor. Comienzan en 15 días las 110 nuevas cuadras de asfalto en Cuenca 16 y Cuenca Intermedia en el oeste, que tiene que ver con el plan anunciado de 1.000 cuadras.
4: Claro, estuvimos hace unos días, ya creo que 2 semanas, que hicimos el anuncio de las 1.000 cuadras en toda esa zona. Y en el día de ayer estuvimos recorriendo con el intendente, con Mariano.

0: Paido y con María Pascualini el sector. Estuvimos ahí en esa zona, le fui a mostrar lo primero que vamos a hacer, que es lo que vos mencionabas, Majo. Cuenca Intermedia, Cuenca 16, tenemos 50 cuadras en Cuenca Intermedia, 70 cuadras en Cuenca 16, son más de 110, 120 casi, y algunas calles que son las que conectan hacia esos sectores, porque es la parte más alta de la ciudad en esa zona. Osvaldo Soriano, Las Torcasas y Capdevila son tres calles que van a comunicar y llegar hacia estos, hasta esto, a estos dos barrios,
1: Esas ya
0: en
1: están
0: un
1: marcadas,
0: plan.
1: o sea, esas calles ya están, existen hoy.
0: Existen las calles, pero no están pavimentadas.
1: Okay, o sea, es
0: Entonces,
1: calle de red de tierra.
0: claro, es calle de ripio. Nosotros ya dentro de las 1.000 cuadras que comentábamos hace unos días, tenemos ya iniciada la obra de la pavimentación de Lago Muster. Lago Muster, que son casi 20 cuadras de extensión, va paralelo al Lago Viedma y nos va a permitir que haya una calle de ida y otra calle de vuelta, un sentido y otro de circulación. Y desde Lago Viedma y Lago Muster hacia el norte no hay nada de pavimento, así que vamos a hacer con estas troncales primero que les mencionaba hasta llegar a la zona alta. Pero bueno, esto es el inicio. En 15 días vamos a empezar a ver las máquinas trabajando ya en este lugar. Estamos también en otro sector que se llama 370 viviendas, que es frente al hipódromo. Allí donde llegamos con el asfalto con Cruzelles, también estamos empezando. Y en IBEPA, 70 cuadras en IBEPA, que también es parte de este plan de 1.000 cuadras en toda esa zona, que también está iniciada la obra. Así que bueno, un paquete de las 1.000. Ya con todo
1: Se empieza
0: esto.
1: y se termina ahí, porque hay varios sectores que lo hemos notado, donde se empieza a hacer el trabajo, por ejemplo, el fresado, queda un tiempo el fresado y después, no sé si van a otro lugar o cómo están divididos los grupos, y tiempo después se hace el asfalto. Esto se empieza y se termina. ¿Cómo están trabajando? Para que nos
0: A ver,
1: explique.
0: son cosas
1: No, no, yo sé
0: distintas.
1: porque es un
0: Acá
1: reasfaltado, entiendo.
0: tenemos entre 4 y 6 meses de obra.
1: Continua.
0: Claro,
1: Ok.
0: continua,
1: Eso quería,
0: continua.
1: esa era
0: Lo que
1: la
0: va a empezar
1: pregunta.
0: es el movimiento de suelo.
1: Sí.
0: Hay algunos sectores que ya tienen cordón cuneta, así que eso nos facilita porque es solamente revisión, que esté bien la pendiente y demás. Si eso está bien, ya no se toca. Es solo movimiento de suelo, después colocación de carpeta. Hay sectores donde falta el cordón cuneta, así que
1: Claro, más trabajo.
0: va más trabajo. En cuanto al tema del fresado, este fin de semana estuvimos terminando la Avenida Argentina entre Doctor Ramón y el Eluar y la Plaza de las Banderas. Ya quedó lista.
1: Listo.
0: Se pudo hacer entre sábado y domingo. Ahí lo que puede ocurrir muchas veces es que haya alguna situación que puede pasar de distinto tipo de problemática que pueden haber que hacen que se retrase unos días el fresado, pero en general se trata de fresar y colocar la carpeta lo antes posible. Pero bueno, hay algunos casos que nos ha quedado unos días sin colocar la carpeta. En esto le pedimos colaboración a los vecinos que no nos dejen los autos. Muchas
1: Ah,
0: veces
1: bueno.
0: dejan el auto, impiden, porque la máquina, te imaginas que viene y tiene que hacer
1: Sí.
0: el tramo completo.
1: El tema
0: Así
1: es esto
0: que
1: que le planteaba,
0: a
1: ¿no?
0: veces.
1: Sacan los autos, se hace el fresado, dejan los autos afuera, dejan los autos afuera, no
0: Y
1: vuelven y
0: después,
1: te instalan
0: claro.
1: el
0: Pero
1: auto
0: bueno,
1: porque es el frente de
0: ha
1: su.
0: habido situaciones de. Hace unos días, hace 15 días atrás, tuvimos una situación que faltó asfalto. No,
1: Ah,
0: no, no nos
1: ¿y
0: entregaban
1: por
0: los
1: qué?
0: camiones con
1: Ah.
0: asfalto de la planta, digamos.
1: No la de acá.
0: No la de acá, esto
1: Acá
0: se
1: es para
0: compra
1: chiquitito.
0: YPF, Shell, a
1: Sí,
0: dos o tres
1: por eso la de acá
0: empresas,
1: es de chiquitita.
0: pero viene el camión con el asfalto líquido para preparar la carpeta asfáltica. Bueno, hubo un problema con la recepción de esos camiones, nos demoró una semana algunos trabajos. Pero bueno, en general se trata de hacer lo antes posible, ¿no?
1: ¿Puedo hacerle algunas consultas que tenemos?
0: Las que quieras. Vamos a ver
1: Porque
0: si
1: lo
0: las
1: habíamos
0: podemos
1: prometido.
0: responder.
1: ¿Cuándo terminan Copagua? Es una. A Copagua le falta de Linares hacia el este.
0: Sí, mira, se terminó la semana pasada Chubut,
1: Otro.
0: todo el
1: Sí.
0: tramo de Chubut, y ahora seguimos por Copagüe, después tenemos Saturnino Torres, es todo un sector allí que creo que ya estaba fresado y están avanzando,
1: Está
0: así que
1: fresado,
0: sí.
1: sí, porque sabe que vivo ahí. ¿Qué más, Pablo?
2: Otro dice por acá, podrían decirle a Nicola que envíe gente a ver el puente del Arroyo Durán, Ignacio Rivas, se levantó un caño en el medio del asfalto y está peligroso.
0: Bueno, mandamos a ver.
1: ¿Ese es nuevo?
2: El puente. El puente es nuevo, sí, debe tener un año y medio, dos.
0: Sí. Por eso, habrá que ver qué es, porque en la parte sur del puente hicimos una modificación para eliminar un badén, sí. Y ahí se había colocado un caño para el desagüe. Puede ser que sea
2: puede ser eso.
0: Que haya tenido algún problema, lo voy a mandar a ver.
1: Bien. Lean mi mensaje, dice Virginia. ¿Cuándo falta en Río Colorado finalmente?
0: Bueno, Río Colorado la licitó la provincia.
1: ¿No?
0: Sí.
1: Se empezó a trabajar.
0: Pero la licitó la provincia.
1: Ah, no, no les corresponde.
0: No, la hizo, la está haciendo UPF.
1: Ok, lo preguntamos por allí. ¿Alguna novedad sobre el pavimento? Mire que hace años que trabajo. En calle Alicia Moró de Justo, 300 metros atrás del Hospital Bouquet Roldán. Ahí había... Sí, usted sí, ya la conoce.
0: Ahí siempre
1: hay un problema. ¿Qué pasa? Siempre.
0: No, ahí hay una situación. Entiendo que ya se había avanzado incluso hasta con la ordenanza, pero ajá, faltaba... Porque eso es originalmente en las tierras de eran de Calf. Hubo una situación de toma o toda una... Y hay un convenio que tenía que firmar Calf con el IPBU justamente por esas tierras, porque había un acuerdo para un traspaso. Estaba faltando solo eso, el proyecto ya lo tenemos, el pliego, el expediente está todo listo para avanzar, así que estamos más cerquita de que salga eso.
1: ¿Cuándo hace falta Parque Industrial Oeste?
0: Parque Industrial Oeste. Ah, habrá que ver qué zona.
1: ¿Es la parte de vivienda o no?
0: Sí, sí, nosotros, claro. A ver, allí tenemos ahí un par de proyectos. Ahora estamos con Conquistadores del Desierto, que estamos resolviendo allí una cuestión pluvial y algunas interferencias que surgieron en el inicio de la obra. Y tenemos algunos proyectos para desarrollar en esa zona.
1: Bien, ay, se está llenando. ¿Para cuándo el loteo social? Asfalto debe ser, me imagino, ¿no?
0: Seguramente. Bueno, a ver, el plan es llegar al 100% de asfalto en la ciudad. Así que estamos avanzando en los distintos barrios con los proyectos, las licitaciones. Supongo que el año que viene estaremos llegando. Bueno. Y un detalle, en algunos lugares queremos ir y cuando vamos nos encontramos que faltan todavía servicios. Ah. Hay que esperar,
1: pero están trabajando en eso también.
0: Por eso, hay que esperar a que se termine cloacas, que termine todo lo que es servicios enterrados y después va a llegar el asfalto. Sí, no queremos... colocar asfalto y después tener que romper para hacer los servicios.
1: La calle Nicolás Palacios está en Barrio Altos del Limay, cerca de la calle Río Senguer. También debe ser de tierra, ¿no?
0: Es probable, sí. Bueno, en esa zona también hemos desarrollado un plan de obras tremendo en lo que es el sur de la ciudad. La verdad que todas las troncales...
1: Bueno, es lo que hablamos ahora a la vera del...
0: La semana pasada estuvimos charlando... Estamos comunicando Solalique con Bejarano, Bejarano con Saavedra, Saavedra con Anaya, todo con calles. Y allí estamos, Parques de Talero, es un sector, es un barrio ahí, que estamos empezando el pavimento en estos días, ya está contratado. Y bueno, y avanzando con el resto, así que... Palacio, me dijiste,
1: sí.
0: Seguramente en breve vamos a estar ahí.
2: Miguel dice, ¿por qué no tapan los pozos en la colectora hacia el puente?
0: Bueno, se tapan prácticamente a diario. Ya recorrí, ya hay de nuevo algunos sectores que tienen que hacerle mantenimiento, pero se está haciendo. Esa colectora desaparece con la obra, por eso no hacemos una al margen del clima que nos viene complicando para hacer reparaciones definitivas. Se va haciendo un mantenimiento para que se pueda circular, pero en pocos días más desaparece la colectora, claro, porque allí vamos a tener los 5 carriles arriba todos, en la parte central, ¿no?
1: Yo agrego, ¿qué va a pasar con Richiri? Porque realmente ahora, después de la lluvia, más el impedimento que tenemos del tránsito por Mosconi, es una calle que tiene
0: Richiri
1: y Beltrán.
0: Richeri y Beltrán son de las calles antiguas de la ciudad, que tienen mucho tiempo, así que la repavimentación es lo que
1: vamos a hacer. Sí. Perfecto. Distrito 7, ¿cuándo está previsto? Ya también está anunciado en...
0: Distrito 7 y Distrito 3, los tenemos los dos en carpeta para iniciar la contratación, sí.
1: Ah, contratación, no está todavía licitado.
0: No está licitado, okay. Pero en breve... vamos a estar licitando.
1: San Martín desde el aeropuerto hacia el este. Uf, están todas rotas ahora con el tema de la lluvia.
0: Bueno, San Martín y Belgrano son dos también de las troncales más antiguas. Gran parte de esas calles, pensemos que San Martín y Belgrano tienen Sí. Van, llegás hasta el 6.000, 5.000 de altura,
1: Sí, hasta
0: son
1: el
0: muchas
1: aeropuerto, un
0: cuadras.
1: poco más.
0: Ya hay algunos tramos que se han repavimentado, pero seguimos con el plan y vamos a seguir repavimentando.
1: Igual es cierto que lo que ha hecho la lluvia ahora
0: Y es
1: es
0: un
1: tremendo.
0: es algo inédito, la verdad que tantos
1: Sí.
0: días, piensen que, no sé, la semana pasada llovió prácticamente todos los días. Ayer estuvo
1: Sí,
0: lloviendo
1: un ratito,
0: a la tarde noche.
1: sí.
0: Y bueno, el pronóstico es para una semana más todavía. Así que eso complica. Ayer recorrimos algunas calles que están de ripio, que están complicadas, así que vamos a tratar de meter
1: O sea
0: máquina
1: que tampoco se
0: para
1: puede
0: mejorar.
1: ahora, ¿no?
0: Y si está muy húmedo, no, porque se empeora la situación. Así que
1: Hay que
0: hay que
1: esperar que
0: hacer aporte de
1: merme.
0: suelo
1: Sí.
0: seco para poderlas trabajar. Pero bueno, si nos da un respirito la lluvia, vamos
2: Igual bacheo
0: a
2: hacen.
0: pasar. Bacheo estamos haciendo todos los días. Tenemos 10 cuadrillas. ¿Qué pasa? Si se posea mucho y vos no lo podés reparar,
2: Se va
0: queda
2: rompiendo.
0: muchos días. Entonces lo estamos tapando con calcario. Espero que no se nos quejen porque le ponemos tierra, porque a veces te dicen eso, pero bueno, para que no esté el pozo, se pone calcario o se pone material, si hay un respiro, se pone material sabiendo que no va a durar mucho, pero no hay otra alternativa y una vez que podamos hacemos la reparación
1: Bueno,
0: definitiva.
1: si sigo leyendo mensajes, se va a quedar por lo menos hasta las
0: Toda la
1: 12.
0: mañana.
1: Efectivamente, así que lo
0: Y tengo
1: invitamos.
0: otras
1: Sí, me
0: radios que me
1: imagino.
0: han pautado, así que
1: Efectivamente,
2: esperen la
1: así que
2: mañana.
1: lo tenemos que liberar, porque de hecho va a empezar a sonar el teléfono. Pero 370 Valentina Norte, este sector, calle Figueroa desde Tronador a Paimún, se rompió. Y todo la. Bueno, no lo digo yo, porque. Señor Nicola, el asfalto que resta en Chocón, donde funcionan las escuelas 103, el Centro de Formación Profesional 35, CEPEM 103, es imposible pasar. No quiero que se
2: Más
1: vaya
2: despacio porque
1: sin.
2: está anotando.
1: Sí, Belgrano, el 3900, hay pozos, hay una necesidad también de reguladores de velocidad. Bueno, ese es otro tema, que a partir
0: Sí.
1: de la salida de competencia de Mosconi, algunas calles se han puesto bastante complejas a la hora de transitar. Ceferino, Namuncurá, hay un montón. Ignacio Rivas, desde Saavedra, hay baches. Bueno, sí, los baches es lo que estábamos hablando, pero lo invitamos próximamente.
0: A ver, seguramente hay un montón.
1: Sí.
0: Nosotros tenemos, el equipo está trabajando el fin de semana, no se ha parado con esto del mantenimiento de las calles y tenemos 10 cuadrillas trabajando permanentemente. En cuanto pase la lluvia haremos las reparaciones definitivas, que son los cuadrados gigantes que se ven, las
1: Todo
0: manchas
1: claro,
0: negras, eso ya es lo
1: como la
0: definitivo,
1: placa,
0: pero
1: digamos, sí.
0: claro, mientras tanto estamos haciendo mantenimiento,
1: El cosito ese negro,
0: se
1: quizás.
0: están resolviendo las, sí, con algo de material que se utiliza en frío también, que se probó de usarlo con agua, dura unos días, aguanta
1: Ah,
0: unos días,
1: unos días.
0: pero el trabajo definitivo es el que va. Y bueno, y la repavimentación, yo lo vengo explicando siempre, tenemos que hacer 500 cuadras por año, porque tenemos calles que ya tienen más de
1: Sí.
0: 20 años, ya llegaron al final de su vida útil y por eso se terminan poseando tanto cuando hay lluvia. Así que ese trabajo lo vamos a seguir haciendo y es la parte de mantenimiento que tenemos que hacer.
1: Bien, yo ahora les prometo a nuestros oyentes que le voy a hacer llegar los restantes mensajes que no podemos leer al aire, al menos se los comento para que usted
0: Sí,
1: pueda.
0: algunos de los que mencionaste ya los había mencionado, por ejemplo, 370,
1: Ah, en
0: que yo ya
1: el.
0: había
1: Claro.
0: mencionado, que estamos en proceso de contratación para iniciar la obra también. Antes de fin de año está en obra.
1: En
0: Eso.
1: obra. Perfecto, gracias, Alejandro.
0: Muchas gracias a ustedes.
1: Alejandro Nicola pasó por el EU5, secretario de Infraestructura y Planeamiento Urbano de la Municipalidad de Neuquén.

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1: Temperatura en Neuquén 13 grados, 2 décimas.
2: Cielo mayormente nublado.
1: Vaca Muerta ya aporta más del 70% del petróleo argentino.
2: Vaca Muerta continúa impulsando la producción petrolera nacional y ya representa más del 70% del crudo extraído en el país.
1: Según datos del INDEC que correspondientes al mes de agosto, la producción no convencional creció un 26,9% interanual y superó los 3 millones de metros cúbicos durante el mes.
2: En contraste, los yacimientos convencionales registraron una caída del 8%. El crecimiento de la formación neuquina compensa el declive de los campos maduros y consolida a la cuenca como un eje central del desarrollo energético argentino.
3: Nacionales.
1: Piden la detención de Caputo y Bausili por las operaciones con derivados de oro del Banco Central.
2: El abogado Gregorio Dalbón solicitó la detención del ministro de Economía, Luis Caputo, y también del presidente del Banco Central de la República Argentina, Santiago Bausili, además del director de la entidad, Juan Curuchet, debido a las operaciones con derivados de oro que la institución llevó adelante en 2025.
1: Las operaciones con el oro del Banco Central deben investigarse bajo las figuras de defraudación en perjuicio de la administración pública, abuso de autoridad e incumplimiento de los deberes de funcionario público, sin perjuicio de otras calificaciones que surjan de la prueba, precisó el letrado.
2: Acerca de a dónde se encuentra el oro, Dalbón respondió: yo creo que el juez Ariel Lijo tiene la responsabilidad junto con el fiscal Policita de averiguar, y agregó: realmente confío en que la ampliación que haremos este martes, que es el pedido de detención de Bausili y Curuchet, realmente Ariel Lijo se lo tome en serio.
1: Aclaró que si bien no hay peligro de fuga, está comprobado que han obstruido la justicia en base a lo que fue el examen que Olmos leyó en la auditoría. Está comprobado que mintieron en la auditoría.
3: Internacionales.
2: Zelensky asegura que Rusia sigue atacando sector energético.
1: El presidente ucraniano Volodymyr Zelensky declaró que aunque Ucrania esté dispuesta a detener los ataques contra la infraestructura energética de Rusia, Moscú ha seguido atacando las instalaciones energéticas de su país a pesar del anuncio del presidente Donald Trump, que señalaba que las partes beligerantes habían acordado poner fin a dichos ataques.
2: En su intervención en el Foro de Seguridad de Varsovia, en Polonia, Zelensky señaló que Ucrania se había visto terriblemente sorprendida por el ataque de Moscú a una central eléctrica en la ciudad nororiental de Yarvikiv, así como una instalación de producción de gas y una gasolinera civil, pocas horas después de que Trump anunciara el supuesto alto el fuego energético en esta guerra que ya dura 4 años y medio.
1: Reiteramos, temperatura en Neuquén 13 grados, 2 décimas.
2: Humedad 85%.
1: Cielo mayormente nublado.
2: Hora 7:34 minutos.
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4: Hola Luciano, buen día, ¿cómo estás?
5: Bajo, ¿cómo va eso?
4: Muy bien, ¿y tú?
5: Bajo y equipo.
6: Hola, Lucho.
4: Si te levantaste temprano, viste un poquito el sol.
5: No, acá se va a vivir la lluvia anoche.
4: Sí, también.
5: Vi la lluvia anoche.
4: ¿Lo vas a decir o no?
5: Mirá qué interesante, bigotear y no llovía.
4: Sí, ahí está, gracias.
5: Bueno, ahí te estoy mandando para que veas algo interesante. Sé que lo puedes compartir, ¿eh?
4: A ver, sí.
5: Fíjate eso. Sí. Y puedes mostrarlo si quieres en la pantalla también. Pero bueno, estamos como locos buscando turnos para poder curar con drones en esas ventanitas. Ayer hubo una a la tarde.
4: Ajá.
5: Y fíjate lo que... ¿Lo pudiste ver o no?
4: Sí, estoy en eso.
5: Bueno, buscando turnos como locos para poder entrar a curar con drones y aparecen unas nubes que hacen perder la señal de los drones y Ajá. se pueden caer.
4: Ah.
5: Es como una tormenta de no sé qué.
4: Sí.
5: Que hace...
4: Sí, la incidencia en relación al tiempo atmosférico, entiendo.
5: Sí,
4: de
5: sí, sí, sí.
4: Sobre la tecnología en este caso.
5: Sí.
4: Ajá, sí, me costó entenderlo, ¿eh? Un poquito. Porque
5: Por eso, pero había una alerta de que hoy, ayer y hoy es, ayer, hoy y mañana.
4: Pará, ya estoy. Piqui, el naranja, 10 de octubre.
6: Hasta el 11 inclusive.
4: Hasta el 11 inclusive. Uh-huh. Ayer y antes de ayer, en realidad.
5: Bueno, estaba ese problemita, ¿no? De que había incidencia de no sé qué cosa en las nubes. Ajá. Y que se podían caer los drones.
4: Sí.
5: Podía interferir las señales.
4: Ahí está. Sí, me costó, te digo, así en vivo me costó un poquito, pero lo analizamos acá. Perfecto.
5: Bueno, pero no tenía idea yo que podían pasar esas cosas. Bueno, pueden pasar.
4: Sí.
5: Así que bueno. Pero bueno, la realidad es esa. Y también había algún pronóstico de granizo. Así que estamos todos como locos tratando de cerrar las mallas. Y cuando está húmedo no se puede subir y caminar por los alambres, así que también te frena eso, ¿no? Pero bueno, es entretenida la temporada.
4: Bien.
5: Bueno, hay actividad en Cañuelas hoy. Uh-huh. Tenemos movimientos, por lo menos para arrancar la semana con el movimiento de Hacienda. Y aparece 124 camiones, 5.008 vacunos. 124 camiones, 5.008 vacunos, recién empiezan las operaciones. Y le recordamos a la gente que para la rural, la exposición de reproductores que va a haber ahora, en Junín de los Andes, el 24 y el 25, el tiempo límite para inscribir los animales uh-huh. es el 15. Así que tienen tiempo hasta pasado mañana, ¿no? Para uh-huh. Hacer la inscripción de los animales que van a ir a... tanto a la jura como al remate, ¿eh? Uh-huh. Así que, bueno, que se comuniquen con la sociedad rural o con Abraham Neyman, en
4: okay.
5: el caso de que quieran hacerlo para el remate. Uh-huh. Mercado Concentrador operando por la tarde, a partir de las 12:30. En un ratito andamos por ahí, volvemos a tomar contacto.
4: Te esperamos.
5: Hasta luego.
4: Hasta luego.
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1: El próximo 20 de octubre, ahora en 7 días nada más, se va a dar una elección clave para la justicia del país. Por eso en minutos vamos a charlar con Alberto Biglieri, que es candidato al Consejo de la Magistratura de la Nación. Para entender la importancia de este organismo hay que decir qué hace exactamente, a qué se dedica y cuál es su jurisdicción, porque a veces hablamos de justicia y parece todo lo mismo, ¿no? Mientras que en una provincia las funciones están repartidas, el Consejo Nacional concentra tareas que son imprescindibles para justamente seleccionar a los jueces federales de todo el país, y quien pretenda ser parte de la justicia federal tiene que concursar en este ámbito. El Consejo de la que administra en este caso se dedica a administrar el presupuesto de ingresos y gastos del Poder Judicial de la Nación, además de controlar y sancionar, tiene el poder de investigar y remover a los magistrados por mal desempeño, aunque es importante aclarar que este Consejo no tiene ninguna injerencia en la justicia de las provincias, pero tampoco interviene en las elecciones de los jueces de la Corte Suprema de la Nación, que los propone el presidente y los aprueba el Senado. Este martes 20, con el sistema tradicional de urnas y boleta papel, se eligen 4 representantes de los abogados para el Consejo. En nuestra región hay 2.000 personas habilitadas para votar y es una elección crucial porque el fuero federal local arrastra vacíos históricos, según tengo entendido. Llegó a tener la mitad de sus cargos en cuanto a jueces vacantes, tanto en Río Negro como en Neuquén. Así que le damos la bienvenida, le agradecemos su presencia aquí en los estudios, Alberto Biglieri, que es candidato a consejero de la Magistratura Nacional por Unidad en Defensa de la Abogacía. ¿Cómo le va?
2: Muy bien, gracias Majo por la invitación y la posibilidad de hablar con los amigos de LU5, así que estoy contento y muy cómodo.
1: Bueno, viene recorriendo el país, viene trabajando.
2: Sí, la verdad que venimos recorriendo el país no solamente en función de la candidatura, sino por las funciones y organización que tiene el Colegio Público de Capital, que dirigía en ese momento Gil Lavedra. Los dos mandatos de él, a mí me tocó acompañarlo. Y empezamos a tomar mucho contacto con el interior, no solamente por una estrategia en relación a esta elección, sino porque comparar las situaciones que sufrimos los abogados en las distintas jurisdicciones a veces te permite encontrar respuestas, que no las encontrás cuando te encerrás. Viste que uno dice siempre, parece que estás en el ojo del huracán, no ves la tormenta y alrededor tuyo vuelan las cosas, ¿no? Entonces ese recorrido hace años lo venimos haciendo y ahora lo hemos intensificado con la campaña. Creo que todas las provincias y las ciudades capitales las hemos recorrido.
1: Bien, ¿y cuál es la propuesta? Porque hay una propuesta de cambio también, ¿no?
2: Sí, que el cambio siempre hace falta, ¿no? Sí. En el tema del Consejo de la Magistratura hay que recordar primero que esta es la elección que vendría a completar el recambio, porque hace 4 años se repuso la organización con 20 miembros. Los abogados estaban reducidos en su representación a un solo abogado por el interior y un abogado por la capital federal. La ley que se repuso por un fallo de la Corte tiene 4 abogados por todo el país, o sea, somos un distrito único. Por eso la lista 3 en defensa de la abogacía lleva 4 candidatos. Me honro en encabezar la lista, pero la segunda es del Colegio del Foro de Abogados de San Juan, el tercero es el presidente del Colegio de Abogados de Córdoba y la cuarta titular es la vicepresidenta de la Caja de Previsión de Mendoza, o sea, es paritario y paritario geográfico, claro, digamos. Y tiene esta conformación que se reparte en función de del sistema DONT, o sea, de la proporcionalidad que obtengan las 4 listas que se presentan en los 184.000 abogados que hay habilitados para votar en todo el país. Ese esquema, nosotros estamos muy, muy intensamente antes de nuestras propuestas diciendo a los abogados, presten atención, porque la importancia de la abogacía dentro de ese Consejo de Magistratura de 20, en la que hay 4 diputados, 4 senadores, el Ejecutivo, los académicos, los jueces, si no estamos apoyados por muchos abogados, independientemente de quién elijan, nos quita este poder de discusión. Y entre las propuestas, por eso hay que tener poder de discusión, creo que la principal es oxigenar un poco el Poder Judicial. Mm. Hoy fuera de cámara decíamos que la sociedad está un poco enojada con el cuarto poder, que es el periodismo, y con el tercer poder, sería con el Poder Judicial, ¿no? La verdad es que hay un fenómeno en el que nosotros creemos que habría que insistir, que es en la oxigenación del Poder Judicial a partir de que abogados que ejercen la profesión liberalmente se incorporen más a la justicia. ¿Para qué
1: que
2: pasa?
1: Que no están dentro del Poder Judicial.
2: Que no están en el Poder Judicial. Que ejercen como yo en la libre profesión. O sea,
1: por fuera.
2: Claro.
1: Esa es la propuesta, ¿no? Porque
2: la propuesta es porque vos te puedes inscribir hoy para los concursos, pero termina no siendo seductor, especialmente porque los reglamentos le dan una prioridad al abogado judicial, o sea,
1: la
2: al abogado que está
1: judicial,
2: dentro.
1: ¿No?
2: Sí, es lo que criticamos. Yo a veces lo critico con un poquito de suavidad, porque tengo una hija judicial.
1: Ah, bueno, pero digamos, a la vista de...
2: Pero a la vista de la deconducción de los abogados, efectivamente nosotros creemos que los jueces tan encerrados en el sistema judicial no perciben lo que pasa en los cambios sociales, en las transformaciones que tuvo la realidad política, económica y social, valga la redundancia, argentina, ¿no? Uh-huh. O sea, vos imaginate que yo tengo 30 años de profesión. Un secretario judicial que tiene 30 años de profesión nunca tuvo problema con su sueldo, creo que no tiene cómo discutir ninguna situación de su supervivencia económica, no se contacta directamente con la ciudadanía. Yo digo, nosotros somos la primera línea de trinchera, o si querés, el puente entre la ciudadanía y el Poder Judicial. La gente viene a tu estudio con un conflicto, con una crisis, con un problema. Y esa actividad de la profesión de la abogacía, para mí es muy importante a la hora de incorporarle al Poder Judicial el sentido común, que un gran profesor nuestro decía es el menos común de todos los sentidos. Entonces,
1: efectivamente. Acá en la Argentina da la sensación que los jueces están en su cargo hasta que se jubilan, o más, muchas
2: sí.
1: veces, ¿no? Pero lo que le quiero preguntar, ¿cree que usted, por qué cree que cuesta tanto sancionar o remover un juez por mal desempeño, y qué proponen para cambiar esto?
2: Claro, por eso, digamos, o sea, según los diseños constitucionales de las provincias, Nación también cambió en el 94, acordate que...
1: Sí, con la reforma.
2: Que Fight había conseguido el fallo, se llamaba fallo Fight, y le permitió seguir después de los 75, pero si no, después de los 75, solamente una prórroga de 5 años que pide el Ejecutivo y lo aprueba el Senado, y se acaba esa carrera. Pero nuestra gran responsabilidad como consejeros de la magistratura va a ser justamente seleccionar los mejores aspirantes, porque vos después le dejás para los 30 años venir un juez. O sea, yo digo, voy a elegir un aspirante que va a regular los conflictos de mis nietas.
1: Que en ese momento va a ser el mejor para
2: ustedes. Espero que sea el mejor.
1: A eso voy. Digo, ¿qué
2: en nuestra
1: pasa
2: propuesta
1: después?
2: Ahí, espera que esta se la cierre y ya voy al control posterior, que es importantísimo.
1: Sí, total.
2: Tanto o más importante, que es, nosotros sostenemos que estamos de acuerdo en reducir el mérito, en la entrevista personal, reducir la discrecionalidad política, siempre y cuando la línea alargada sea pareja. O sea, siempre y cuando el abogado pueda computar los mismos antecedentes que el judicial a capacitación similar. Uh-huh. No que la escuela judicial o el solo hecho de ser empleado judicial dé más años o más categoría y más puntos que el abogado. Si esto se pone en una misma línea alargada, vamos a votar por el mejor examen, por el mérito.
1: Uh-huh.
2: Ese es para elegir. Para controlar, bueno, ahí viene un tema grave, por eso también convocamos a la abogacía en pleno votar, que es, una cosa son los grandes casos que aparecen en los mediáticos, ¿no? Hay 1000 cargos federales y tuviste en estos últimos años 5 o 6 casos rimbombantes, narcotráfico, bandas de Mendoza, de juzgados federales. Eso terminan necesariamente con, no solamente con juicio político, sino con causas penales. O sea, dejemos ese tema de lado porque es, digamos, el cáncer terminal. Pero después hay un montón de enfermedades que afectan al servicio de justicia, entre ellos la demora. La demora está muy vinculada también con la falta de cobertura de cargos, porque hay jueces que tuvieron hasta 2 o 3 juzgados a cargo, y tenés que pensar en la distancia de nuestro país, que es enorme. No mirar nada más que capital. Digo el ejemplo de Rosario, que es el más fácil, porque cuando vino el gran problema, los 2 jueces suspendidos en Rosario, subrogaba a 1 de Venado Tuerto, que está a 200 kilómetros para ir a tomar el juzgado. Entonces, además de la dificultad, está también la dificultad física de llevar esto adelante. Ahora, ¿hay otro montón de controles que hacer? Sí, hace falta, y está en nuestras propuestas, en los compromisos que suscribimos, hacer bien pública, aunque parezca mentira que no es tan así, con transparencia, las estadísticas. Las estadísticas del funcionamiento de los juzgados nos van a permitir hacer un seguimiento. No puede ser que un mismo caso se resuelva en varios años en un juzgado y otro tarde 2 o 3 meses. Algo falla. Ese fallo se puede medir, y se puede medir, se puede controlar. Y nosotros creemos que el no cumplimiento de las obligaciones del juez obviamente es grave cuando llega a juicio político, pero después hay todo un camino. Por ejemplo, uno de los casos que lleva e impulsó el colegio público es el caso de un juez que llegó a fallar 300 veces declarando inconstitucional la ley de aranceles y honorarios, y que la Cámara Superior a él se lo revocó en 280 casos, y sigue haciendo lo mismo. Y entonces parece que fue una discusión de abogado. Y yo digo, no, porque el honorario hace a la calidad del ejercicio profesional. Y la calidad del ejercicio profesional redunda en beneficio del ciudadano que es defendido. Entonces, hay pequeños detalles, insisto, demora, plazos que no se cumplen, ¿no? Porque los plazos son mandatorios para los abogados, o sea, son obligatorios, y si vos no lo cumplís, perdés el juicio. Y para los jueces son una recomendación. Entonces, tardan años los juicios, y una justicia a destiempo no es justicia. Por eso creo que el control tiene que ser amplio y está relacionado con manejar datos para hacer auditorías.
1: Bien, la última. Tengo entendido que acá en la región, estoy hablando de Río Negro y de Neuquén, se ha llegado a tener la mitad de los cargos de los jueces federales vacantes. A nivel nacional también se habla de varios puestos que aún no están cubiertos. ¿Por qué los concursos, y usted lo dijo en un momento, tardan tanto? ¿Y cómo afecta esto a la persona que busca justicia?
2: Bueno, de vuelta. El porcentaje fue similar en todo el país.
1: Sí.
2: Llegamos a tener prácticamente el 50% de las vacancias. Ahora es hubo un empuje con el Ministerio de Maíz, que es que llevó una cantidad de pliegos al Senado que fueron aprobados. Nosotros saludamos esa iniciativa. Nos quejamos de que el número, por ejemplo, ahí da, creo que 167 pliegos, 3 venían del ejercicio libre de la profesión y 164 de la carrera judicial. Pero no importa, por lo menos se están cubriendo vacantes. Reitero, vacancia significa cefalía, significa un juez subrogante, en idioma jurídico, para todo el mundo, un suplente. Ese suplente, obviamente, está sobrecargado de tareas y tarda más que lo que tarda un juez que está a cargo de la causa, y además es una garantía constitucional, el juez natural. ¿Hay demoras en el Consejo de la Magistratura? Sí, las hubo. Pero la verdad que este cuello de botella no fue de los consejos de la magistratura. Y digo de los, porque también hay propuestas que se analizaron ahora del 2018 cuando estaba la ley anterior. O sea, a pesar de tener más o menos los concursos al día, cuando vos lo mandabas al Ejecutivo no salían las ternas, no salía la elección del ternado, y ese no iba al Senado, y el Senado tampoco lo elegía. Pasó tanto con el gobierno, con el final de Macri, con todo el gobierno de Alberto Fernández, porque ahí hubo un conflicto entre él y la vicepresidenta de la Nación, la senadora Fernanda Kirchner, en ese momento como presidenta del Senado, y después todo el primer periodo de Milei, que fue lastimoso para la abogacía, porque no solamente no se mandó ningún pliego, sino que además se proyectó sucesiones escriturales y divorcios administrativos, diciendo que económicamente eso no eran situaciones conflictivas. Y yo digo, lo dicen porque nunca estuvieron en un estudio jurídico. No debe haber más situación conflictiva que un divorcio o que la sucesión.
1: Sí, que son las que más tardan, la sucesión, por lo menos.
2: Sí, y después los economistas te dicen, no, pero escúcheme, las que son conflictivas son las sucesiones millonarias. No, créeme.
1: La primera parte, lastimosa. Habló de Maíquez ahora.
2: Porque por lo menos destrabó el tema de las vacantes. Después las otras observaciones con respecto al tema de cómo se implementa, ¿no?, el nuevo código fiscal acusador en el espacio federal y demás, podemos hacer un programa completo. Pero este tema, tengo que reconocer que por lo menos se dedicaron a cubrir un montón de vacantes que descomprimen un poco la lentitud de los juzgados.
1: Doctor, le agradecemos mucho.
2: No, más a ustedes.
1: Estos minutos, y bueno, que tenga linda estadía aquí en la ciudad.
2: Gracias.
1: El doctor Alberto Biglieri, Nacho, es candidato a consejero de la Magistratura Nacional por Unidad en Defensa de la Abogacía.
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4: Temperatura en Neuquén 13 grados, 2 décimas.
0: Cielo mayormente nublado.
4: Neuquén registró un 60% de ocupación turística durante el fin de semana largo.
0: Neuquén tuvo un buen movimiento turístico durante el fin de semana largo, con un promedio de ocupación cercano al 60% en la provincia, según informó Sergio Siaquitano, subsecretario de Turismo Provincial.
4: El funcionario destacó especialmente el desempeño del norte neuquino, que alcanzó el 100% de ocupación, impulsado por la realización de distintos eventos. En tanto, los destinos turísticos del sur provincial también registraron niveles de ocupación que rondaron el 60%.
0: Los datos reflejan el impacto de las actividades y propuestas turísticas en las distintas regiones de Neuquén durante el feriado.
3: Nacionales.
4: La indumentaria en jaque.
0: El sector minorista de indumentaria en la Argentina registra su mayor tasa de locales cerrados y proyectos comerciales interrumpidos, producto del impacto de la recesión y la pérdida del poder adquisitivo, según los últimos balances de la Cámara Argentina de Comercio y Servicios.
4: Comerciantes expresaron su preocupación por la situación del sector, no solo por la falta de medidas para ayudar a las pymes y reactivar al sector, sino también por la ausencia de regulación de las plataformas extranjeras que venden productos a valores inalcanzables para competir.
3: Internacionales.
0: Donald Trump dijo que podría reunirse con líder de Corea del Norte durante viaje a Asia de próximo mes.
4: El presidente de Estados Unidos dijo ayer que podría reunirse con Kim Jong-un, máximo líder de la República Popular Democrática de Corea, durante su viaje a Asia en noviembre.
0: Cuando los reporteros de la Casa Blanca le preguntaron si planea reunirse con Kim durante el viaje, Trump respondió: podría ser.
4: Reiteramos, temperatura en Neuquén 13 grados, 2 décimas.
0: Humedad 85%.
4: Presión hectopascales 984.6.
0: Viento del este a 8 kilómetros.
4: Cielo mayormente nublado.
0: Hora 8, 3 minutos.
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0: Le contábamos acerca de este brote de varicela aquí en Neuquén Capital y el Ministerio de Salud de la provincia ha informado que está llevando adelante, que continúa con el monitoreo activo y las acciones de control frente a los brotes de varicela que se han registrado en establecimientos educativos de nivel medio aquí en la capital. Los adolescentes afectados pertenecen a cohortes nacidas antes de la incorporación de la vacuna contra la varicela al calendario nacional de vacunación, es decir, anteriores a octubre de 2013. Respecto del estado de los establecimientos educativos, a la fecha se contabilizaban 24 casos confirmados en total entre las escuelas secundarias, más dos en el informe de el 10 de octubre pasado. En el caso de la EPET número 17, se mantienen 13 casos confirmados en estudiantes de entre 13 y 15 años que están distribuidos en cuatro cursos, con inicio de síntomas que fueron registrados a principios del mes de octubre. En tanto, la EPET 20, se sumaron dos nuevos contagios, alcanzando un total de 11 estudiantes afectados. Y también hay un jardín que mantiene dos casos previamente informados, sin nuevos contagios documentados. Cabe aclarar, dice la información, que la institución no está clasificada como brote según la evaluación epidemiológica, por esto que dice. Son dos casos. En cuanto a la evolución clínica y los contactos de riesgo, la internación preventiva, un estudiante de la EPET 20 se encuentra internado desde el 8 de octubre debido a un cuadro de prurito de difícil manejo ambulatorio, no presenta otras complicaciones y su evolución es favorable. En cuanto al seguimiento a los familiares, sí, a los contactos familiares de los chicos se identificaron contactos que requieren especial atención, entre ellos una mujer que está embarazada y un niño pequeño de 16 meses, ambos asintomáticos. Al momento de la evaluación se realizaron las entrevistas epidemiológicas correspondientes y la verificación de antecedentes de la inmunidad para ellos. Y las acciones que se llevaron adelante, que tienen que ver con acciones de bloqueo y de vacunación para la EPET 20, se aplicará la vacuna a 16 estudiantes y tres contactos familiares. Además, se programó la vacunación de un contacto pediátrico para el próximo, para mañana, para el 14 de octubre. Y en cuanto al jardín, continúa la coordinación para la aplicación de la segunda dosis de la vacuna a 16 niños, ¿eh? Esta es la situación conocida el viernes pasado, de la que dábamos cuenta, y esta es la información que se desprende desde el Ministerio de Salud de la provincia de Neuquén en cuanto a la evolución y al seguimiento de estos casos de varicela en la capital neuquina. Pablo.
1: Bueno, Julieta Prandi anunció su separación de Manuel Ortega a través de un comunicado en sus redes. Ah,
0: ¿qué
1: perdón.
0: pasó? Ay, sí, pero es cierto,
1: Nacho,
0: señora,
1: no,
0: ¿eh?
1: No, perdón,
0: ay, estás
1: perdón.
2: Es el lugar, es el lugar.
0: ¿Lo poseyó?
1: A ver.
0: Ay, a ver.
1: Sí,
0: ah, el lugar.
1: Claro, sí.
0: Ahí está.
2: Bueno. Volvé, Pablo.
1: Ahora sí, acá está. Se jugó el fin de semana la novena fecha del torneo
0: Prandi.
1: Prefederal de Básquetbol. ¿Cómo?
0: ¿Prandi y Ortega jugar?
1: Sí.
0: Un doble.
1: Un doble.
0: Ah, okay.
1: Ay, se llama. Tenía un nombre cuando se jugaba así.
0: Single.
1: Ay, no, no me voy a acordar. No, en el básquetbol tenía un nombre,
0: ah,
1: no me voy a acordar cómo se llama.
0: Bueno.
1: Bueno, lo que decía, el resultado de la novena fecha, el fin de semana, una particularidad, son ocho equipos en la zona campeonato y todos los visitantes pudieron obtener el triunfo. Cosa rara, porque generalmente siempre hay una fuerza de la localía, nada, cosas que a veces no se pueden entender. Pero bueno, en este caso los visitantes pudieron ganar. Perfora lo hizo sobre Independiente 77-75. Lucas Monén lideró el tanteador con 23 puntos, mientras que Enzo Nieva y Carlos Paredes sumaron 19 cada uno para el perdedor en este caso para Independiente. Después, Petrolero Argentino de local cayó también frente al Deportivo Roca, fue 75-62, Marco Romec aportó 19 puntos para el equipo petrolero, pero Matías Aluchón, 16 puntos y 10 rebotes, fue uno de los que se destacó en el equipo naranja. Después pasamos a Centro Español, que de local cayó frente a Atlético Regina, fue 66-59 para el de la Parra del Valle. El Albo festejó con quien marcó 22 puntos, Elías Iñiguez, en el equipo reginense. Por último, en Plotier, el Club Plotier perdió frente a Pacífico, fue 90-86, la victoria del decano que marcó o que tuvo en Augusto Duarte con 26 puntos a su máxima figura. La tabla tiene Pérfora 16, al igual que el Deportivo Roca, 14 para Pacífico Centro Español, 13 Atlético Regina, 2 Independiente, al igual que Petrolero, cierra el Club Plotier con 11. La próxima fecha la tengo por acá y es la décima. Van a jugar en Plaza Pérfora Independiente, en Roca el Deportivo frente a Petrolero Argentino, en La Perla del Valle Atlético Regina Centro Español y por último en Neuquén Pacífico enfrentará al Club Plotier.
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1: 8 de la mañana, 22 minutos. Hoy cuando comenzábamos el programa le contábamos acerca del convulsionado 12 de octubre que vivió la localidad de Centenario y nos impactaba también que en poco tiempo varias hayan sido las personas que han sido atacadas en la calle con armas de fuego y algunas directamente han perdido la vida. Vamos a charlar unos minutos con respecto a lo sucedido ayer en la localidad de Centenario con el comisario inspector Marcos Mazzone, que es coordinador operativo de la Dirección Seguridad Confluencia. ¿Cómo le va, comisario inspector? Buen día y gracias por atendernos.
2: Buen día, Majo, y a todo tu equipo. Un saludo a la audiencia también.
1: ¿Hay más hechos en calle de estas características o son los mismos y nos enteramos más?
2: No. Son estos hechos que vos recién narraste. Esto sucedió en el día de ayer, fueron dos hechos, uno en el barrio Vista Hermosa y otro en el barrio Luney. No tienen conexión entre sí,
1: bien,
2: pero sí, uno ocurrió a las 8 de la mañana, donde fue agredida una persona que iba circulando en una camioneta Toyota, que bueno, está actualmente internado en el hospital regional en grave estado, a lo cual estamos produciendo rápidamente una prueba judicial y se está trabajando en el hecho. Respecto al otro hecho, fue una persona que estaba en la vía pública junto a otras ingiriendo bebidas alcohólicas y bueno, tras una agresión verbal se produjo la agresión con el arma de fuego y lo lastiman en el sector del muslo. Está internado en el hospital regional, pero fuera de peligro.
1: Uh-huh. Y hasta acá, comisario, ¿qué se pudo establecer de estos dos hechos? ¿Qué puede haber ocurrido? ¿Qué hipótesis o qué hipótesis manejan desde la policía?
2: Del primer hecho, bueno, tenemos algo previo, si bien está en desarrollo, pues ahí no te puedo dar mucho de característica, pero ya tenemos un hilo conductor, una hipótesis al respecto. Y del otro fue una agresión verbal en el que se dio en el mismo grupo, al ingerir bebidas alcohólicas, y bueno, se produjo la agresión.
1: Bien. Lo consultaba al inicio de la nota. ¿Cuál es el área de influencia de su coordinación, comisario, de su coordinación?
2: Sí, todo lo que es la ciudad de Centenario y Vista Alegre.
1: Y Vista Alegre. ¿Hay más hechos? Actualmente, si tenemos que hacer una comparativa, no sé, 2, 3, 4, 5 años atrás, de estas características en las que se usan armas de fuego y las personas prácticamente quedan en la vía pública y son asistidas o bien por las autoridades o bien por los propios familiares.
2: Sí, lo que se ha visto es una mayor agresividad en los hechos, ¿no? Estamos hablando también de la segunda ciudad de la provincia, densamente poblada, ¿no? Uh-huh. Entonces, también esto viene de la mano de muchos otros factores, ¿no? No es agresión por ser agresión, sino que viene de la mano de un delito que estamos combatiendo fuertemente desde la policía, que es el delito del narcotráfico. Uh-huh. Entonces, desde la llegada o de la puesta en vigencia, ¿no?, de la pelea contra el microtráfico por parte del gobierno de la provincia, del Ministerio de Seguridad, de la Policía de Neuquén, se han visto por ahí incrementado este tipo de hechos, de inconveniente entre personas a raíz de ello, ¿no?
1: Uh-huh. O sea, mayoritariamente se trata de hechos relacionados directamente con la venta y comercialización y tránsito de los estupefacientes.
2: Sí, sí, creemos que los delitos conexos que vienen a raíz son en su mayoría atraídos por este flagelo, lamentablemente.
1: Qué tremendo. Qué tremendo. ¿Y cómo está la zona en términos generales, si se quiere? ¿También han notado ustedes un incremento de los casos, más allá de lo que decía, el recrudecimiento de la violencia?
2: No tenemos un incremento.
1: Más violentos.
2: Son más, exactamente, la virulencia con la que se producen es lo que produce el impacto, ¿no? Pero no, el incremento no está dado. Uh-huh. Sí, estamos trabajando fuertemente en el refuerzo en ciertas áreas de la ciudad de Centenario. Ustedes han visto la colocación de cabinas, sí, en la parte comercial, se han reforzado los sectores barriales, y bueno, pero la expansión demográfica que estamos teniendo, ¿no?, también es clave para el que suceda.
1: Y en tal caso, ¿quedan chicas las jurisdicciones, quedan chicas las comisarías para la expansión que usted relata, comisario?
2: No, quedan chicas, pero bueno, el acumulado de personas que interactúan, uh-huh, ¿no? Bueno, hace que también haya este tipo de inconveniente. Pero estamos cubriéndolo con un gran trabajo de la policía, aunque fíjese que la llegada a estos hechos son casi inmediatos, la uh-huh respuesta que tienen por parte de la policía. Entonces, son hechos por ahí que no tienen un tipo de prevención específica, uh-huh, porque se dan en forma inmediata y casi espontánea, pero tenemos muchos delitos infragantes, así que la parte de la policía está haciendo un gran trabajo.
1: Sin dudas. Comisario, le agradecemos mucho estos minutos para el programa, para la radio. Que tenga muy buen día.
2: Igualmente para usted.
1: Hasta gracias. El comisario inspector Marcos Manzone, coordinador operativo de la Dirección de Seguridad Confluencia, lo que nos quedó en claro, nos dejó en claro, es que los hechos no tienen que ver el uno con el otro, que hubo dos hechos en dos barrios cercanos, efectivamente en la localidad de Centenario, con una persona que recibió un tiro y está en grave estado, ahora internado en el hospital Castro Rendón, y un segundo caso con una persona herida de bala en uno de sus muslos, que se encuentra también internado fuera de peligro en el mismo hospital. 8 de la mañana, 29 minutos. Gracias a todos. Lo que comentábamos hace un ratito era en respuesta también a algunas preguntas que realizaban a través del WhatsApp de la radio con respecto a la situación epidemiológica de básicamente los chicos. Y como relatábamos, hay algunos familiares también que se han contagiado de varicela, pero bueno, la evolución epidemiológica que viene llevando adelante el Ministerio de Salud de la provincia del Neuquén marcha muy bien. Están en observaciones los chicos, se los está siguiendo, por supuesto. Hoy, pasadas las 3 de la mañana, balearon en el brazo a una chica. Ups, ¿en serio? ¿Viste? Yo no sé si... Está bien, no voy a describirme de ninguna manera. Quizás también sean hechos públicos que anteriormente no se daban a conocer. Qué tremendo esto, ¿eh? Qué tremendo. 8 de la mañana, 30 minutos, la pausa, ya venimos.

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1: Temperatura en Neuquén 12 grados 9 décimas.
2: Cielo mayormente nublado.
1: Para los judiciales.
2: El Sindicato de Empleados Judiciales de Neuquén, SEJUN, convocó a los trabajadores a adherir a las medidas de fuerza ante la falta de respuestas del Tribunal Superior de Justicia.
1: El cronograma empieza hoy con un paro de 24 horas, mientras que para mañana miércoles el gremio convocó una asamblea provincial a las 10:30 de manera presencial en el sindicato y también en modalidad virtual a través de la plataforma Zoom.
2: Al respecto, Sebastián Antoñaza, secretario gremial de SEJUN, dijo que las medidas se hacen porque no hubo respuesta de los puntos pedidos al tribunal, salvo el pago del bono.
0: Nacionales.
1: Por el caso Maradona continúan los alegatos de las querellas.
2: El juicio por la muerte de Diego Armando Maradona se reanuda este martes con los alegatos de los abogados de Jana y Dieguito Fernando, luego que la fiscalía solicitó penas de entre 8 y 12 años de prisión para la psiquiatra Agustina Kosachov y el neurocirujano Leopoldo Luque.
1: Fuentes del caso informaron que los letrados Mario Baudry, representante legal de Verónica Ojeda, y Félix el Infante, por Jana, darán a conocer sus conclusiones ante el Tribunal Oral en lo Criminal número 7 de San Isidro.
0: Internacionales.
2: Baja el petróleo.
1: El precio del barril de Brent, el crudo de referencia en Europa para entrega en diciembre, baja el 1,07% en el mercado de futuros de Londres hasta los $105.51.
2: En tanto, el crudo liviano del tipo WTI que cotiza en Estados Unidos también bajó 1,26% respecto de la jornada anterior y tuvo un valor de referencia aproximado de $92.56.
1: Reiteramos, temperatura en Neuquén 12 grados 9 décimas.
2: Humedad 87%.
1: Y lo mayormente nublado.
2: Hora 8:33 minutos.
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0: 8:39 minutos.
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0: Muy bien, Pablo Brandi.
2: Bueno, segunda fecha de la Liga de Campeones. Se va a jugar en la jornada de hoy. Dos horarios, 13:45 para un par de partidos, el resto a las 16. Es segunda fecha. Recordemos que ha cambiado cómo se juega históricamente. Por ejemplo, Copa Libertadores acá, fase de grupos, y después pasa a octavo de final, semi y demás. Bueno, ya no, son 36 equipos en donde juegan 8 partidos, todos por sorteo, no juegan todos contra todos. En esos 8 partidos se va armando la tabla de posiciones. Y una vez terminado o terminados esos 8 partidos, ahí se ve la tabla y se busca a los 8 mejores clasificados. Después del 9 al 16 juegan una segunda fase. Los que pasan esperan o pasan a jugar con los primeros 8 que estaban en esa tabla general. Bueno, la cuestión es que hoy, mañana y pasado habrá actividad. Es segunda fecha en donde dentro lo que uno puede llegar a recomendar. Después pueden salir partidazo entre el Sabaj y el Slavia Praga. Claro, ya nombrarlos, voy a decir, en serio, bueno, sí, pueden salir un 5-5, un 6-6, uh-huh, o un 0-0. Uh-huh. Por nombres tenemos 4 de la tarde Villarreal-Napoli, después juega el Bayern Múnich con un equipo noruego que se llama Viking, Atlético de Madrid frente al Manchester United, Inter de Milán frente al Brujas, lindo partido para ver entre el italiano y el equipo belga. Y después tenemos Galatasaray frente al Barcelona y el Arsenal inglés frente al Lille, el equipo francés. Algunos de los muchísimos partidos son 2, 4, 6, 8, 9 partidos en la jornada de hoy.
0: El Galatasaray.
2: ¿Qué tiene?
0: Lo conozco.
2: Ahí donde estaba Mauro Icardi.
0: Claro, por eso lo conozco.
2: Va frente al Barcelona, pero insisto, creo que para la jornada de hoy uno va a poder, en mi caso, ver Atlético de Madrid, Manchester United, partido que va a ir 4 de la tarde, entonces, algunos de los tantos partidos que tenemos por la Liga de Campeones en la jornada de hoy. Insisto, 13:45 y 2 partidos. Uno que contábamos recién, el Sabaj y el Slavia Praga. El otro puede ser Lens frente a Sporting Cristal. Sporting de Portugal. El Sporting Cristal.
0: Como
2: el
0: sol de mayo el otro día.
1: Se había trasladado.
2: Sí, lo habían mandado a jugar el Sporting Cristal de Perú a la Liga de Campeones. El Sporting Praga. Y el resto de los partidos son todas las 4 de la tarde, como contaba recién. Villarreal-Nápoles puede ser uno de ellos. Madrid frente, o el Atlético Madrid frente al United. Y el otro para recomendar, Galatasaray frente al Barcelona.
0: Muy bien, 8:42. Vamos a compartir algunos mensajes que van llegando a través del 2996-323300. ¿Deberían hacer algo con los pibes que salen en moto por la ruta 67 a hacer sus piruetas, pensando que van a cambiar algo? El día de ayer, a las 19 horas, nos íbamos a trabajar y ellos en su mundo haciendo boludeces, se me cruzó uno y casi lo chocó. Encima que él hizo las cosas mal, se me enojó. El tema es que si los chocas, después terminás con terrible quilombo judicial, perdiendo el trabajo y todo junto. Estaría bueno que los saquen cuando van, porque la ruta con ellos es muy peligrosa. Saludos, dice. Bueno,
2: sí, no solamente decir, en la ruta, en la calle también. Sí, ayer bajando por buscar al Dan, tiene la costumbre de pasarte por la derecha y se te pone adelante sobre la senda peatonal, porque vos llegás hasta la senda peatonal y dos veces. Y lo peor de todo es que son de esta casa de pedidos, cajita roja.
0: Sí.
2: Y van mirando el teléfono, porque frenan a mirar el teléfono porque, supongo, desconozco cómo es el laburo de ellos, están chequeando dónde es, cuánto le falta y demás. Bueno, tenés que tocarle bocina para que salgan.
0: Tenés que parar.
2: Porque están pelotudeando con el teléfono. Entonces, ¿para qué pasás primero por la derecha? Y después, si sos un vehículo más, quédate atrás.
0: Claro, sí, en la senda donde van los vehículos. Carril izquierdo o carril derecho, dependiendo la...
2: No, la senda por donde pasan los peatones.
0: Sí, también, pero digo, como vienen zigzagueando, y no son solo los de las cajitas coloradas.
2: No,
0: el
2: que anda en moto.
0: Y el tema de la derecha.
2: No todos, debe haber uno de cada 100 que respeta, pero los otros 99 son un dolor de panza.
0: Sí, son complicados, pero el tema también es esto que vos decías, que al pasarte por la derecha, cuando vos vas a doblar a la derecha, tenés altas probabilidades, porque uno pone el guiñe, va avisando, incluso a veces hasta acelera para evitar tener una situación, como dice el señor, que después, bueno, la verdad que uno después no va a poder dormir porque
1: investir
0: un vehículo...
2: Sí, te cago en el día.
0: Sí, el día, el mes, y la vida.
2: Si no pasa mayor.
0: Y la vida, exactamente. Entonces digo, si hay una situación como la que relata y es continua, sí es necesario trabajar sobre, en este caso dice la ruta 67, que es ruta de petróleo, y es muy transitada por otra parte. ¿Sí? Me parece que es sumamente importante.
2: Todas las rutas, Majo.
0: Y apelamos a la conciencia de quienes manejan vehículos, en todos los vehículos, y mayoritariamente aquellos que son el paragolpe, que son los monopatines, que son las bicicletas y que son definitivamente las motocicletas.
2: Que son los rodados más débiles.
0: Efectivamente.
2: Porque en realidad en una moto el paragolpe es el que va arriba de la moto. Pero tenés que dar cuenta que sos el
0: No importa, porque no aprecian tampoco, porque vos ves que muchos van sin casco, bicicletas sin protección, sin luces.
2: Pero si yo voy en un app, por ejemplo, y al lado tengo un coco, un camión, un Scania, no lo voy a encarar, no lo voy a pasar por un punto ciego como he visto, porque muchas veces dicen, no, mirá lo que hizo el camión. El camión tiene puntos ciegos que ni el espejo ni el chofer pueden llegar a ver. Ahora, si vos lo vas a pasar en ese punto ciego y encima por la derecha, y lo más factible es que quedes abajo de las cuatro ruedas.
0: Sí.
2: En una podés llegar a zafar, en una moto, en una bicicleta o en un monopatín,
0: El tema no es zafar. El tema es evitar.
2: No, que se claramente, den estos, no, claramente.
0: Que
2: digo,
0: cuestan la vida.
2: Pero digo, ¿para qué lo encarás?
0: ¿Qué pasó ayer? Al final no se definió. ¿Por qué tenía sangre el capó de un vehículo?
2: Nunca supe. Habría que preguntarle a la policía.
0: En una calle que está casi, le diría, hasta alejada del centro.
2: Sí, en donde un auto choca contra otro, supuestamente encerrado por un tercero que se dio la fuga, pero todo esto, de la nada, aparece sangre en un capó.
0: Pero no sabemos, no sé si la traída de su casa y un pañuelo ensangrentado a su vez.
2: Bueno,
0: no,
2: capaz que soñó que estaba comiendo un asado, se mordió la lengua y cuando salió a ponerle agua al auto, le cayó... Nunca se sabe.
0: Desconozco. Cuídense, señores. No, nadie los va a cuidar como ustedes, así que, por favor... Cuídense, el desprecio que hay por la vida de muchas personas que conducen autos, Scanias, Ram, Fititos y lo que fuere, es importante, y si no se cuidan ustedes y no aprecian su vida con los elementos de seguridad básicamente, y dudo que un tercero lo haga. Bueno, este señor está preocupado. Vamos a cambiar de tema porque tormenta tras tormenta, las coloradas, el sector de los catutos. Bueno, vamos a ver cómo está la provincia a esta hora. Está en línea Carlos Cruz, es el director provincial de Defensa Civil. Hola Carlos, ¿cómo le va? Buen día.
3: Hola Majo, buen día para ustedes. Espero que se encuentren muy bien. Saludos para toda la audiencia.
0: Gracias por este ratito. Bueno, ¿cuáles son? Empecemos por allí. Las ciudades, parajes, sectores más complicados de la provincia, si es que los hay a esta hora.
3: Efectivamente, durante el día de ayer, Majo, como decía, las tormentas nos acompañaron bastante importante en el centro este y centro sur de la provincia. Tuvimos afectaciones con activación de cañadones y correntías bastante importantes desde en cercanías de Ruta Nacional 40 Norte, como así también un caso de la Ruta 32, en donde se presentaron algunos sobre las...
0: Perdón, Carlos, lo molesto, sé que está trabajando. ¿Está en movimiento en este momento? Estamos perdiendo un poco la señal.
3: ¿Me escuchás ahora?
0: Ahora se escucha bien, sí. Ruta bien. 40 Norte, 232, creo que alcancé a anotar.
3: 32, sí. De Chorriaca a Uncal tuvimos algunos anegamientos en las calzadas, tanto provinciales como nacionales de la Ruta Nacional 40. Sí, los catutos, como bien destacabas, tuvimos también el desarrollo de una tormenta convectiva muy importante durante la noche, que prácticamente transitó la vía de acceso a la comisión de fomento, producto de la acumulación del barro, principalmente una tormenta que se desarrolló con caída de granizo y posteriormente mucha caída en poco tiempo y producto también de las lluvias que hemos tenido hace prácticamente un mes y medio. El suelo ya está sobresaturado y bueno, esta situación obviamente provoca un riesgo más notable, en donde, bueno, tuvimos vehículos encajados producto del barro y algunas afectaciones dentro de la localidad, en donde las rutas quedaron, o sea, los caminos, perdón, quedaron seriamente dañados. De ahí posteriormente también a lo que es las Coloradas y Paso Aguirre, en donde se dieron situaciones de riesgo producto del aumento de los cañadones, ruta provincial 24, jurisdicción de Las Coloradas, intransitable. Bueno, la ruta nacional 40 durante la noche estuvo intransitable ahí en sector El Manzano, desde La Rinconada hacia prácticamente Zapala, en donde se hicieron retenes policiales durante la noche, y bueno, esto producto del barro sobre la calzada, y después posteriormente paso a Guerre con una familia autoevacuada sobre el sector de la ruta provincial 20, en cercanías de un cañadón. Bueno, debido al aumento y demás, se decidió preventivamente poder colaborar con esta familia, y ya nos informaban que se había autoevacuado de manera preventiva. Así que básicamente, Majo, las tormentas estuvieron presentes durante el día de ayer, granizo en San Martín de los Andes, en Aluminé, en tramos de la ruta nacional 40 hacia de Las Lajas hacia Chosmalal, Las Lajas, en cercanía de Las Lajas, perdón, Bajada del Agrio, Mariano Moreno, y bueno, posteriormente Los Catutos. Así que se sectorizó básicamente ahí, y después las lluvias y precipitaciones estuvieron presentes en gran parte de la provincia. La confluencia, por una rotación de vientos, no se vio alcanzada por las tormentas. Todas estas tormentas se fueron hacia la región del Limay, y bueno, por eso es que ayer no tuvimos las tormentas que se esperaban durante la tarde y la noche, producto de esta rotación de vientos. Así que particularmente lo que nos espera para esta semana son precipitaciones débiles, como hemos tenido durante estos días pasados, inclusive hasta el día viernes, sábado, en gran parte de la provincia.
0: Y digo, aunque sean débiles, ¿complicaría de todas maneras la situación por esto de los caudales, los arroyos, que han crecido efectivamente muchísimo? Por más que sea poco, ¿complicaría la situación?
3: Por el momento, en cuanto a caudales de ríos, hay que monitorear ahora el avance de los arroyos y cañadones que desembocando en los diferentes en las diferentes cuencas. Durante prácticamente este mes estuvimos precipitaciones constantes en donde los caudales se han mantenido estables, generado mayores complicaciones, pero sin obstante a esto nosotros solicitamos la máxima precaución a la hora de realizar actividades, obviamente evitar las actividades en líneas de ribera, cercanas a los cauces, cercanos a los cañadones, a lugares altos de la provincia en donde tenemos rutas cordilleranas con la posibilidad de algún desmoronamiento de piedras, alguna caída de algún árbol o alguna situación de caída de tierra. Así que esta situación también es importante destacarla, que de manera preventiva hay que evitar cualquier tipo de riesgo, y a la hora de transitar, consultar el estado de clima, las rutas, evitar estacionarse sobre las banquinas. Lamentablemente las banquinas en toda la provincia de Neuquén están sobresaturadas y hemos tenido muchas intervenciones con vehículos que han quedado varados producto de enterrarse, no las banquinas.
0: Claro, tuvieron que realizar, más allá de la familia que se autoevacuó, que nos contaba, ¿tuvieron que realizar asistencias?
3: Nosotros no tuvimos ningún pedido de requerimiento. Sí se trabajó de manera preventiva con los equipos locales para visitar algunas familias que tenían alguna situación de ingreso de agua sobre las viviendas y demás, pero no tuvimos mayores complicaciones durante el día de ayer. Sí, estas afectaciones estructurales que te comentaba dentro de las localidades, pero por el momento no hemos tenido ninguna asistencia directa o refuerzo operativo bajo alguna condición específica de lo que fueron las tormentas.
0: Bien. En la semana nos decía, continúa el tiempo con lluvias, con precipitaciones leves. ¿Se puede ver un poco más allá de esta semana con respecto a los pronósticos?
3: Sí, en cuanto a las previsiones de los diferentes modelos, marcan que ya a partir de la semana que viene empezarían a mejorar las condiciones, pero con vientos patagónicos pueden estar entre 60 y 70 kilómetros por hora, y bueno, y de ahí obviamente todavía estamos bastante lejos, pero ya tornaría a mejorar en cuanto a las precipitaciones, lo que permitiría obviamente que el suelo empiece a secar, por lo menos en superficie, y podamos tener ya directamente algunas situaciones más seguras sobre los corredores cordilleranos. Así que por el momento, esta semana más por precipitaciones, toda velocidad, tenemos todo lo que es tramo 22 desde prácticamente Arroyito hacia todo lo que es Cutralcó, Zapala, Las Lajas, y bueno, y sectores de la 237 también.
0: ¿Nevadas?
3: No.
0: Ah, escuché nevadas, perdón.
3: Neblina, puede ser que tal vez se me haya pasado.
0: Sí.
3: Porque
0: No, se cortó y mi cerebro escuchó nevadas, entendió nevadas, ¿sabes? Y encima acá igual, en la zona, sí.
3: Vos verás la de climas, ayer tuvimos tormentas con aumento de temperatura, con lluvia, uh-huh. posteriormente cayó una nevisca en Uncal. Uh-huh. O sea, una situación que no se da y es muy atípica, se dio. Y bueno, bajo esta situación tenemos tanta humedad y producto de las temperaturas estamos teniendo mucha nubosidad baja y esto provoca también que tengamos neblinas. Así que neblinas que va a estar presente prácticamente toda la semana durante las primeras horas y durante la noche, durante lo que se prevé la semana.
0: ¿En cotas altas hay nieve todavía? ¿Sigue nevando o ya paró?
3: Por el momento no hemos tenido nieve registrada, sí todavía queda nieve.
0: Sí, sí, claro.
3: Queda nieve, así que ha sido mucho la nieve que ha caído en diferentes corredores. Ya no queda tanto, obviamente, como quedaba hace un mes atrás, producto de las lluvias persistentes, que se ha fusionado no con la lluvia, y esto ha provocado, obviamente, el aumento notable de los caudales, pero bueno, por el momento queda nieve y se esperan todavía condiciones de precipitaciones durante toda la semana.
0: Bien, en resumen, termina la lluvia la semana próxima y arranca el viento.
3: Sí, posiblemente sí, y veremos el tema de la temperatura en cuanto a si aumentan o no. Así que, pero igual, la máxima precaución todavía porque vamos a estar con caudales elevados en gran parte de la provincia.
0: Carlos, muchísimas gracias por este ratito. Que tengan muy buen día.
3: Chao, hasta luego. Buen día.
0: Hasta luego. Carlos Cruz, director provincial de Defensa Civil.

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11: Temperatura en Neuquén, 12 grados, 9 décimas.
12: Cielo mayormente nublado.
11: Vaca Muerta ya aporta más del 70% del petróleo argentino.
12: Según datos del INDEC, correspondientes a agosto, la producción no convencional creció un 26,9% interanual y superó los 3 millones de metros cúbicos durante el mes.
11: En contraste, los yacimientos convencionales registraron una caída del 8%. El crecimiento de la formación neuquina compensa el declive de los campos maduros y consolida la cuenca como un eje central del desarrollo energético argentino.
12: Neuquén registró un 60% de ocupación turística durante el fin de semana largo.
11: La provincia tuvo un buen movimiento turístico durante este fin de semana largo, con un promedio de ocupación cercano al 60%, según informó Sergio Chaquitano, subsecretario de Turismo Provincial.
12: El funcionario destacó especialmente el desempeño del norte neuquino, que alcanzó el 100% de ocupación, impulsado por la realización de distintos eventos. En tanto, los destinos turísticos del sur provincial también registraron niveles de ocupación que rondaron el 60%.
13: Nacionales.
11: piden la detención de Caputo y Bausili por las operaciones con derivados de oro del Banco Central.
12: El abogado Gregorio Dalbón solicitó la detención del ministro de Economía, Luis Caputo, y también del presidente del Banco Central de la República Argentina, Santiago Bausili, además del director de la entidad, Juan Curuchet, debido a las operaciones con derivados de oro que la institución llevó adelante en 2025.
11: Las operaciones con el oro del Banco Central deben investigarse bajo las figuras de defraudación en perjuicio de la administración pública, abuso de autoridad e incumplimiento de los deberes de funcionario público, sin perjuicio de otras calificaciones que surjan de la prueba, precisó el letrado.
12: Acerca de a dónde se encuentra el oro, Dalbón respondió: yo creo que el juez Ariel Lijo tiene la responsabilidad de, junto con el fiscal Policita, de averiguar, y agregó: realmente confío en que la ampliación que haremos este martes, que es el pedido de detención de Bausili y de Curuchet, realmente Ariel Lijo se lo tome en serio.
11: Aclaró que si bien no hay peligro de fuga, está comprobado que han obstruido la justicia en base a lo que fue el examen que Olmos leyó en la auditoría. Está comprobado que mintieron en la auditoría.
5: Internacionales.
12: No me silenciarán, afirma una congresista demócrata tras el registro de su casa por el gobierno de Trump.
11: Ilhan Omar aseguró que no será silenciada después de que agentes del Departamento de Seguridad Nacional registraran su casa en Washington.
12: Omar, contra quien el presidente Donald Trump ha lanzado numerosos reproches, afirmó que la redada no es más que la última escalada en su campaña de intimidación política.
11: Que no haya dudas, esto es un intento de atacar a enemigos políticos y de utilizar a las fuerzas del orden federales como arma, aseguró en un mensaje.
12: La congresista por Minnesota, de origen somalí, aseveró que el mandatario ha iniciado campañas de desprestigio contra ella y la ha atacado con mentiras infundadas durante los últimos 10 años.
11: Reiteramos: temperatura en Neuquén, 12 grados 9 décimas.
12: Humedad 87%.
11: Presión en hectopascales 985 decimal 3.
12: Viento del este a 10 kilómetros.
11: Cielo mayormente nublado.
12: Hora 9, 5 minutos.
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0: 9 de la mañana, 7 minutos. Muchísimas gracias a todos por sus mensajes. Ahora le cuento del hecho que me relató una vecina acontecido anoche en esta capital, pero tenemos que recibirla a ella. Está en comunicación directa, la extrañamos, queremos que vuelva al estudio. No sé dónde andará, pero queremos conocer la actualidad de Carmen Florencia, del Carmen, Flor del Carmen Lagarde. Hola, Florcita, ¿cómo está? Ay, Dios,
1: uy, qué linda
0: se cambió
1: está,
0: el look.
1: Florcita.
2: ¿Escucha bien?
1: Qué linda está,
0: muy
1: Florcita.
0: Muy parecida
1: a Kim Kardashian.
0: No, a la China Suárez.
1: Sí. También, sí.
0: Se pero, hizo algo, Flor.
1: Pero qué linda está,
2: Ulo,
0: ay, no, no, tenemos una interrupción. No,
2: no. Ahora sí, ahora sí.
0: Oiga, a ver, decime. Hola, Wanda, me muero.
2: Hola, Wanda, me muero.
0: ¿Cómo está, Flor? Está divina.
2: Gracias, corazón. Vos también, ¿eh?
0: Está hecha nueva, Flor.
2: No, me hice algunos retoques.
0: A ver,
2: en los
0: cuéntenos.
2: Labios.
0: Se levantó los ojitos, tiene así como...
2: Sí, me quedó un párpado un poco más.
0: Ah, un poco, sí, le veo un poco más. Debe ser la luz, Flor.
1: ¿Qué tiene, una pelota de fútbol en la cabeza?
0: No, tiene un peinado, escuchá. Ah. Peinado.
2: Rodete,
0: pero te
2: gustan tanto. Si vos vas a una peluquería hoy, no saben hacer rodetes, chicos.
0: Ah, pero usted se hace todo sola, Flor.
2: Ya me la hago sola, sí. Estoy aquí en la mañana peinándome, digo, voy a salir para el streaming.
0: Sí. Bueno, cuéntenos, ¿dónde está? Por lo que veo, está siempre... ayer estaba también... Había alguien ahí
2: me invitaron lugar. Me invitaron a la producción y me puso acá, dijo que salga el logo de Luzinco.
0: Ah, claro, ahí está, se ve muy bien, digo, Flor. Bueno, ¿y qué está haciendo?
2: Por estudio estaba vacío en la mañana, digo, ¿qué? Bueno, me meto acá.
0: Aprovechémoslo. Flor, ¿y dónde está? No, ¿qué está haciendo?
2: Me mandó Nachito Macaroni mensaje.
0: Ajá.
2: Me dice, hace algo del espectáculo que yo no voy a estar.
0: Claro, está bien. Bueno, ¿va a venir todos los días?
2: Sí se puede,
0: estoy invitada.
2: ¿Nachito?
0: Claro, por supuesto. Y cuéntenos, ¿qué ha pasado en el mundo del espectáculo?
2: Bueno, ha pasado que se separó la Julieta Brandi.

0: Te cuento, Majo, ¿sabés lo que pasó? Ellos tuvieron 6 años
1: Sí.
0: de novio.
1: Sí.
0: Se conocieron en pandemia. Él le empezó a mandar mensajes, a ella le cayó bien, se empezaron a escribir, bueno, y ahí nació lo que sería la relación de ellos. Y al parecer, ahora ella le encontró una relación extramatrimonial
2: Es un
0: con
2: montón.
0: una compañera de trabajo.
1: Pero que lo ahora
0: Un
1: ahora
0: novio, claro.
1: claro, pero ahora fue porque se casó nada, chicos,
0: Claro.
1: sorprende.
0: Se casó por civil hace 27 días.
1: Sí, pero qué, ¿cuándo lo descubrió usted que está en el tema?
0: ¿Cuándo lo descubrió? Bueno, Ángel de Brito dijo que lo descubrió en un mensaje de texto.
1: Ah, ahora esta semana tiene que haber sido, porque si tomó la decisión
0: Sí.
1: así, si no, no se hubiese casado, qué sé yo.
0: Y pasa que la convivencia mata todo, ¿viste? Está
1: Nah.
0: tan cerca ahí que no podés escapar, no podés tener privacidad. Cuando están separados, como bueno, yo estoy en la mía, vos en la suya, no me entero de nada.
1: ¿Y qué, le revisó el celular? ¿Usted
0: Al
1: revisa?
0: parecer.
1: ¿Usted revisa?
0: Yo sí, a mí me encanta
3: ¿Usted está
0: revisar el
3: casada,
0: celular.
3: Florcita?
0: Me han mentido. No, vos tampoco, ¿no?
3: No, tampoco.
0: ¿Qué haces el viernes? Podemos
1: Ah,
0: ir a ver una obra de teatro al
2: ojo,
0: Histrión.
2: ¿eh?
1: Al Histrión.
3: Puede ser, ¿eh?
1: Sí.
0: El
3: Puede
0: Arrimadero.
3: ser.
0: Me gusta más el Arrimadero. Ya el nombre me gusta porque es para rimar.
3: Cierto.
1: Es
3: Bueno,
1: verdad.
2: Es un
3: ahí
2: montón.
3: no, nos cruzamos ahora.
1: No quiere ver, porque él canta, ¿sabe, no? Que él canta así.
0: Sí, me encanta su canto. Yo también canto, así que podemos hacer un dúo.
3: Podemos hacer un dúo, Florcita, sí. Me gustaría.
0: El dúo Mi Flor.
3: Bella
0: Miguel y
3: Flor.
0: Flor. ¿Verdad?
3: Ah, claro, mi flor. Qué inteligente que es, ¿eh? Muy bien. Qué
1: Ay,
3: linda.
1: le quedó un tic. Le quedó un tic.
0: ¿Eh?
1: Que le quedó un tic, Florcita. No sé, eso.
0: ¿A dónde?
1: El ojito que tiene un. Ah, no, no meta la mano, le pido, por
3: No,
1: favor, va a
3: no,
1: arruinar.
3: deje las manos
1: Que
3: quietas,
1: la
3: Florcita,
1: manito
3: porque no
1: quieta.
3: llegamos al
1: No
3: viernes, ¿eh?
1: llegamos, no, no. Véngase el
0: Sí.
1: viernes,
0: No,
1: Flor.
0: te cuento un
1: A
0: secreto.
1: ver.
3: ¿A mí?
0: Tengo un poquito de filtro en el video.
3: Ah, no me diga. ¿La voy a reconocer el viernes? Bueno, yo la conozco ya,
1: Pero está
3: pero
1: distinta.
3: está un poco
0: Me vas a
3: distinta, sí.
0: reconocer.
1: ¿Cuánto de esto que vemos, quienes están viendo, su voz ya la conocen, es real?
0: 30% real. No, si
3: 30%.
0: es re
3: poco.
2: Para mí está bien.
1: Sí, bueno,
0: Bueno,
1: está.
0: una amiga
1: Sí.
0: sube foto y es el 10% real, no la quiero quemar.
1: ¿A quién?
0: Una amiga de Roca, una locutora.
1: Ah, una amiga rica.
0: Le
1: Bueno,
0: encanta con filtro.
1: mándele un beso a la amiga y le voy a pedir, salude a Adrián Sayas, que está cumpliendo años hoy. ¿Le puede
0: Ay,
1: mandar un...?
0: por favor, ¿está escuchando Adrián
1: No
0: Sayas?
1: lo sé, pero yo me imagino que recibir este saludo lo va a alegrar un montón.
4: Adrián Sayas, te quiero.
1: Feliz
0: Feliz cumpleaños.
1: Gracias,
0: ¿Viste cómo
1: Flor.
0: me salen los graves?
1: ¿Los? Los
0: Graves.
1: graves, le salen muy bien los graves, sí, la verdad que sí. Para cantar, mejor aún.
0: Bueno, te dije que vos tenés muchas cosas esta mañana,
1: Sí, también
0: seguramente.
1: tiene una onda Amy Winehouse, le voy a decir, con
3: No, a mí
1: ese
3: me da a
1: peinado.
3: Kim Kardashian.
1: Ah, también a Kim Kardashian,
3: Muy
1: sí.
3: Kim Kardashian.
1: Muy linda está, la verdad que preciosa, a pese a que reconoció que algo de filtro tiene, un 70% de filtro.
0: Sí, un poco.
1: Un
0: Pero
1: poquito.
0: bueno, estoy probando con el negro. Viste que yo siempre fui rubia.
1: Sí, es
3: Le queda
1: cierto,
3: bien el
1: sí.
3: negro, ¿eh? Perfecto.
1: Beso grande.
0: Beso también a Sandro Ocuar.
1: Ah,
3: Ah, también. Bueno, usted es
1: mándele,
3: más
1: mándele.
3: fácil.
1: Ah, verá con gui que le guiña los ojos. Oh, la
3: A
1: boca.
3: todo el mundo quiere,
1: Qué cosa
3: Florcita.
1: increíble. Gracias, Flor. Besos, gracias. Flor del Carmen Larch, ha pasado por LU5 aquí en línea abierta. Renovadísima, Florcita, ¿eh?
3: Sí, muy linda.
1: 9:15, vamos a la pausa. Ya venimos.

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2: Hola, Luciano.
3: ¿Cómo estamos? ¿Todo bien? Bien,
2: muy bien. ¿Y tú?
3: Bien, todo bien. Te cuento, actividad en el mercado concentrado. Recién estaba viendo un artículo que publicó Ángel Mendoza en puntovid.com.ar. Uh-huh. Ángel Mendoza es un enólogo reconocido. Tiene unos vinos que llaman Pura Sangre. No sé si lo escucharon.
2: No, yo no.
3: ¿Lo escucharon alguna vez? Pero participó de las jornadas de actualización enológica de la Facultad de Enología de Mendoza. Uh-huh. Y durante su exposición sobre enología emocional, el profesional reivindicó el vino cotidiano, fresco y sin pretensiones, e invitó a recuperar su costado más humano, el placer, las emociones y las ganas de compartir una copa sin necesidad de ser un experto. Eso, hablando un poco del momento que está atravesando en el mundo el consumo de vino, y que de alguna manera, bueno, invita a todos a deconstruirse y buscar vinos que se acerquen más al consumo, vinos que sean más fáciles de tomar, y no la complejidad del tipo que está 4 horas con una copa, ¿no?, tratando de interpretar el vino justamente más elaborado, con más crianza, con más especificaciones, ¿no? Uh-huh. Así que vale la pena, justamente la nota esta es interesante y habla un poco del momento del vino y de qué es lo que se recomienda.
2: ¿Me repetís dónde?
3: En cuanto a actividad en el mercado concentrador, uh-huh. Hoy nos perdimos hacer un streaming porque están con poco tiempo, pero les iba a mostrar justamente cómo se prepara una máquina de curar. ¿Será en otro momento?
2: Sí, puede ser, cuando dale.
3: 61 camiones entraron al mercado concentrador hoy, 11.447 son los bultos, 152.598 los kilos, tenemos 14% de Entre Ríos, mandarín y naranja, 30% de Buenos Aires, zapallo, acelga y tomate, 22% de Mendoza, acelga, batata, cebolla, verdeo, choclo, zapallo, lechuga, tomate, espinaca, banana, kiwi, uva, después tenemos un 13% de San Luis con papa, y un 21% restante de acá de la zona, lechuga, acelga, apio, remolacha, cilantro, espinaca, zapallo, repollo, cebolla, manzana y pera. Les recuerdo que el mercado opera de 12.30 a 17.30, uh-huh. De 12.30 a 17.30, y que lo hace por la tarde desde hoy y hasta el viernes, ¿no? Va a estar operando por la tarde. Así que, bueno, con eso creo que estaríamos. Ahí te mandé una fotito para que veas.
2: A ver. Bien. Ahí estoy. A ver. Foster. Hola, Foster.
3: Mi Foster. Perro, se me rompió la compuerta de la camioneta y lo tengo que llevar adentro, cosa que detesto.
2: No, ¿por qué?
3: Ahora tengo que ir a ver a Rolando Rodríguez. Mira, te paso el chivo.
2: ¿Quién
3: es?
2: Y bueno,
3: a ver si me arreglan la compuerta de la
2: camioneta, y explicarle que Foster, le explicás que Foster va en... Foster es el perrito. ¿Puedo mandar la foto de Foster?
3: De 12 años.
2: ¿A control, Joaco? Ahí te mando la...
3: ¿De 12 años?
2: 12.
3: Que va en la camioneta conmigo.
4: Como corresponde.
2: Sí, sí. Y tiene que dormir...
4: Siempre tiene que ir
2: en tu cama.
4: Claro.
2: Y comer de tu plato.
4: Bueno, tanto no.
2: Ah, no le habrás dado de comer. Nada, de tu plato no. Bueno, mandale beso a Foster y ahí está Foster, mira.
4: Qué lindo Foster.
2: Es hermoso. Hermoso.
3: Así que bueno. Bueno, nos vemos mañana, chicos.
2: Dale, sí. Te mandamos un...
3: Si les digo, nos
2: dejo. Un saludo grande. Chau.
3: Chau, pásenlo lindo.
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0: Bueno, les cuento.
1: Contame.
0: Mientras estábamos charlando hace un ratito y leyendo mensajes, me llega un mensaje de un vecino de, esto es hoy, barrio San Lorenzo. Anoche, madrugada, alrededor de las 3 de la mañana, balearon a una chica en el brazo, en el barrio San Lorenzo. Por lo que pude hablar con el vecino, esta muchachita estaba en la puerta de su casa, con cercano a calle Rode, y pasó una moto, no me dijeron si una persona o dos personas, en la motocicleta y disparó. La pareja, los chicos, escucharon el estallido, pero no se dieron cuenta de la herida hasta que empezó a salir sangre.
1: Mira vos,
0: recién ahí se dieron cuenta.
1: Qué bárbaro.
0: Eso es lo que me contó. Vamos a ver si, dudo, antes del cierre del programa podemos tener un poquito más de información, pero hablando con este vecino, se lo pregunté también, ¿no? Porque a partir del dato que me da, digo, bueno, ¿qué fue lo que pasó? Cuéntenos. Bueno, casualmente fue esto, después de charlar y de traer varios hechos de sangre que se han dado no solo en Centenario, sino también aquí en la capital, aparece este hecho más reciente que se dio en el barrio San Lorenzo anoche en torno a las 3 de la mañana. Gracias a todos por sus mensajes que se siguen sumando, nos mandan algunas fotografías que nos están viendo y sacaron la foto de Flor, como no podía ser de otra manera, fanático total. Algunas otras 5 saltos, esto que es... Ah, es un recorte que nos llega, tiroteo entre bandas.
1: Ah, wow.
0: Recorte, te digo, de red social. Bandas en el barrio Portal de las Rosas. ¿Qué tal?
1: Bueno. Pero la portada esa parece que te están invitando.
0: Ah, sí, una...
1: Pero mirala de nuevo, parece que te estuvieron invitando a una balacera.
0: Ay, no sé, ahora lo perdí, Paulín. Que,
1: no pasa nada.
0: Acá está.
1: Ahí está,
0: cinco, último momento.
1: Te invitamos
0: momento.
1: Al 5 saltos. Para. Tiroteo entre...
0: ¿No? Bueno, no sé cuándo está hecha la... Ah, anoche está hecha la captura, me parece, por la hora de la captura y porque el horario de publicación dice hace 9 minutos.
1: Hola, te invito en 5 saltos al tiroteo entre
0: hace
1: bandas unos
0: instantes,
1: en el barrio Portal de La Rosa. Por favor, venir con chaleco. Una locura es
0: eso. Sí, estamos mal. Estamos mal. 9 de la mañana, 30 minutos.
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1: Temperatura en Neuquén 13 grados 4 décimas.
2: Cielo nublado.
1: El EPA cerró temporalmente sus oficinas en Neuquén capital.
2: El organismo suspendió temporalmente la atención presencial en su edificio debido a problemas edilicios detectados la semana pasada.
1: Mientras se realizan las reparaciones, los usuarios podrán efectuar consultas y trámites a través de los canales digitales del organismo.
2: Por el momento no hay una fecha confirmada para la reapertura de las oficinas. Desde el organismo recomendaron utilizar las vías alternativas hasta que se restablezca la atención habitual.
0: Nacionales.
1: Promulgaron los cambios en la zona fría que restringe el acceso a los subsidios en el gas.
2: El gobierno promulgó la ley 27.828 que modifica el régimen de zona fría, restringiendo los subsidios en las tarifas de gas, reordenando deudas del mercado eléctrico con CAMMESA y prorrogando incentivos a las energías renovables.
1: La reforma fue formalizada mediante el decreto 1161/2026, publicado en el Boletín Oficial, sustituyendo el artículo 75 de la ley 25.565 para redefinir el fondo fiduciario para subsidios de consumos de gas.
2: El esquema mantiene compensaciones tarifarias a proveedoras por ventas de gas natural y gas licuado de petróleo a distribuidoras en la Patagonia, en Malargüe y en La Puna, cubriendo también la venta de garrafas, cilindros y GLP a granel en dichas zonas.
0: Internacionales.
1: El Papa ingresó al Policlínico Gemelli de Roma.
2: León XIV llegó este martes al nosocomio romano, donde será operado de un nódulo en un pulmón, según informó la sala de prensa del Vaticano.
1: La intervención quirúrgica fue pospuesta con relación al horario original de la media mañana en Roma y sería a las 16 aproximadamente, mediodía en la Argentina, según deslizaron voceros del sanatorio.
2: Temperatura en Neuquén, 13 grados 4 décimas.
1: Humedad 86%.
2: Cielo nublado.
1: Hora 9:34 minutos.
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0: Pará, que estamos 9
1: charlando. De la mañana, 40. ¿De qué estamos charlando?
0: De perro, estamos charlando. ¿De qué podemos estar hablando nosotros?
1: ¿De qué podemos estar hablando si no? De los perros de los Malinois.
0: Sí, y del Border Collie, que yo no sabía cómo se llamaba el perro de Luciano.
1: Que vos lo conocés.
0: Que no vi la foto, claro, que yo por los nombres, no me acuerdo los nombres de los pibes míos. Imagínate, me voy a acordar los nombres de los perros de quienes trabajan conmigo.
1: Más o menos a los 14, 15 años te acordaste de los nombres de los chicos.
0: Del más grande sí.
1: Sí, ah. La chiquita no.
0: Del más grande sí, de la más chica no todavía me cuesta.
1: Qué cosas son.
0: Beso ¿algunos? Grande para Sofía, chiqui, para Brian, que se me casan los pibes.
1: Y bueno, ya estamos.
0: Y ahora, el 14 de noviembre.
1: Un mes. ¿Ya estás?
0: Che, zapato 44 estoy buscando.
1: ¿Sí?
0: No.
1: ¿Qué querés? ¿Punta?
0: No,
1: ¿estás completo?
0: No, encima tengo el problema del empeine, tengo tipo una empanada salteña. Entonces, si no es, tengo que probármelo.
1: Me dio miedo que iba a decir árabe, digo usted.
0: No, porque la empanada árabe viene abierta.
1: Con puntas.
0: No, la salteña, la que viene con papa. Bueno, claro, viene con mucho relleno, así tengo los empeines.
1: Bueno, ¿estás preparado para el suceso?
0: No.
1: Ok, bueno, entonces no se habla más del tema. ¡Feliz cumpleaños!
0: Sí.
1: Yo no sé si está en la escuela, pero cumple 17 años hoy mi queridísima Juli, hija de Ale.
0: Sí.
1: Así chiquitito.
0: ¿Quinto ya? ¿Y con 17?
1: Sí, claro, estuvo.
0: Salvo que yo salí con 19, pero bueno.
1: Pero claro. Vos reforzaste conocimiento.
2: Dos veces cuarto.
0: ¿Eh?
2: Depende de cuándo cumple lo.
1: Él reforzó conocimiento.
0: Ya hoy cumple, hoy ya está pasado.
2: No, debe estar en cuarto.
1: Mira, yo sé que fue a la expo. A la expo vocacional, bueno. Porque estaba intentando elegir. Oh, bueno, fue a ver las carreras. Yo creo que sí, qué feo, le conozco de. Que tenía.
2: Y a uno se le pasa, ¿no?
1: Cero años,
2: bueno,
1: así
2: pero
1: que
2: igual, feliz cumple.
1: Le mandamos un beso claro a Juli, especialmente en el día de su cumpleaños, a Ale, Ale Díaz y a los abuelos que también nos miran todos los días, nos escuchan todos los días. Así que el beso para Juli y para. Bueno, Adrián dice que ya lo están saludando.
0: Qué grande, Adrián. Abrazo, Adrián, querido.
1: A partir de la comunicación con Flor y el saludo que le dejó de cumpleaños, ya están saludando a Adrián Sayas. Si lo conoces, te doy el número 299. No, mentira. Feliz cumple, Adrián.
0: Te salió bien la boda de Traniela.
1: ¿Eh?
0: Te salió bien la boda.
1: Sí. Hola, soy Traniela Caporaleto. ¿Caporaleto es? Bueno, hoy les voy a mostrar una bikini. ¿Sale bien o no? ¿Eh? ¿Te gusta la puguesa? Perfecto.
0: Perdón. Flamengo lució una camiseta el fin de semana contra lo que es la prohibición de las apuestas deportivas. Recordemos que lo conté la semana pasada.
1: Sí, ¿qué conté?
0: Y que tiene que ver con esta prohibición del gobierno de Lula de sacar todas las casas de apuestas, no solamente de las publicidades de los equipos, sino en lo que es televisión, en todo lo que es casa de apuestas. Y Flamengo tenía Betano, por ejemplo. Y el fin de semana este que pasó, el domingo cuando le tocó jugar, salió con una camiseta sin Betano, pero que decía prohibir no es proteger. Bueno, usó esta camiseta especial por el partido que lo enfrentó frente al Santos con esta restricción. La frase elegida fue prohibir no es proteger en lugar de la habitual publicidad de su sponsor. Y estaba leyendo en cuanto a lo que pierden en los equipos brasileños, o en este caso el Flamengo, una pérdida estimada en 86 millones de dólares. Eso es lo que perdería Flamengo por no poder contar con esta casa de apuesta en su camiseta. Otros prejuicios, según los dirigentes, serán la del patrocinio máster de Betano, con 268 millones de reales. Serían más o menos, para mí, 53 millones de dólares. Un millón de dólares anuales por dejar el patrocinio para Flamengo TV.
2: O sea que el fútbol es de las casas de apuestas.
0: Olvídate.
2: No, no se puede creer en el fútbol entonces.
1: José Naroski.
0: Y después. Bueno, la cuestión es que está bravo en Brasil porque, bueno, el 80% de los clubes grandes. El 80% de los clubes, ni hablar los grandes, tienen estas empresas que tienen que ver con las apuestas deportivas y demás. Y que, bueno, ahí está la camiseta para aquellos que están en YouTube, es la que Contábamos recién con respecto a lo que ocurrió el fin de semana y que, bueno, desde que Lula dio a conocer esta información, los primeros y los que salieron a poner el grito en el cielo son los equipos grandes, en este caso el Flamengo, que tiró prohibir no es proteger, como se lo puede ver ahí en el medio del pecho, en la franja negra con letras blancas. Hostia, y que hace... menciona esto de... No, pensé que decía Betano acá arriba, digo, no te sirve nada.
1: No, tiene... BRB, me parece.
0: Sí, es otra, sí, BRB. Es otra publicidad.
1: ¿Le podemos mandar un saludo a Graciela?
0: Graciela.
1: Que dice, por favor, díganme, no me ignoren. Buen día.
2: Buen día, Graciela.
0: Solo no está...
1: La CIA más viejita, Flor, sin ánimos de ofender un martes 13. Arre dice, va a llover hoy, Miguel.
2: Hoy sí, va a llover, Graciela. Va a llover, toda la semana va a llover.
1: ¿O no?
0: Y porque viste que ayer
1: Sí, dijo Carlos Cruz hoy que. Y díganos de qué, a qué mate se refiere en el chat. Ahora,
0: este me parece.
1: Este.
2: ¿Cuál es el que tiene? ¿Toma usted?
1: No, ustedes.
2: No, usted. Señora Majo.
1: Este es re comercial.
2: Me parece que dice Majo.
1: Bueno, vamos al encuentro de Claudio Merlones. Hola, Claudio, buen día.
3: Hola, Majo Carrascal, muy buen día, muy buen martes. ¿Cómo les va? Muy buena bien. Semana corta.
0: Hola, Claudio.
1: Bueno. Ay, ¿qué te haces? No tenías luz ayer, ¿no? Claro.
0: Corta.
1: A vos se te hizo corta, ¿no?
0: Corta las patitas del chancho.
3: Que se iban a mofar.
1: ¿Qué pasó? ¿Qué pasó que no hubo luz, Claudio?
0: Pero te metiste vos solo ahí, Claudio. Claro, te ataste de pie y mano.
3: Me quedé sin luz, mis queridos colegas. Sí. Me quedé sin luz.
0: Pero por Hamlet hubiese salido.
3: Es la verdad. Bueno, ve, no le digo, los viejos funcionan.
0: Claro, por BLU podría haber llamado.
3: Totalmente.
1: Bueno, ¿nos ponemos al día?
3: Nos ponemos al día rápidamente, porque hemos tenido un fin de semana en donde parece que no hubo mucho movimiento, pero en realidad hubo mucho movimiento, hubo una señal muy importante. Dos mensajes, uno enviado por el presidente de la Nación, Javier Milei, otro por Martín Menem, por el jefe de la Cámara de Diputados. Los dos insistieron con un tema. Luis Toto Caputo no se va del gobierno.
1: Pero hay una simbiosis, dijo, ¿no? Una cosa.
3: La relación es simbiótica. La relación es simbiótica, dijo Javier Milei ayer también, en donde en una entrevista insistió que se está preparando también para una posible corrida el año que viene y que en ese contexto está haciendo números para poder alcanzar a contar con los dólares suficientes ante una eventual corrida en escenario electoral. En ese contexto, dicho por decisión del propio presidente Javier Milei y todo este elemento de los recaudos ante una eventual corrida, se sumó esto, la relación simbiótica con Luis Caputo. ¿Por qué viene esto? Y porque durante toda la semana hubo distintas versiones en la Casa Rosada de un malestar del jefe del Palacio de Hacienda, especialmente hubo toda una versión respecto al malestar que le generó, o le habría generado al jefe del Palacio de Hacienda, la presencia de Alberto Hades, un economista que el presidente Javier Milei suele escuchar, que lo invitaron a la última reunión de gabinete. En ese contexto hubo algunos gestos bastante sugestivos. No fue Toto a la reunión de gabinete, dijo que se sentía mal, pero pocas horas después apareció en un canal de streaming dando una entrevista larga y extensa y hablando absolutamente de todo. Ahí es donde empezó un ruido que se ha extendido durante toda la semana y que finalmente, en el arranque de esta semana, bueno, el presidente eligió desmentir esa posibilidad, hablar de este otro tema, que es un tema que está circulando con mucha fuerza en este momento en distintos lugares, y es, bueno, ¿cuáles fueron las razones que lo llevaron al presidente a decirle que está preparándose para una corrida el año que viene? Bueno, estos son algunos de los componentes que forman parte de esta semana corta. Semana corta, que además, agrego, el presidente esta noche prepara las valijas para irse nuevamente a los Estados Unidos. Así que esta es una pieza muy importante a tener presente. Vigésimo viaje del presidente Javier Milei a los Estados Unidos. En este contexto va para una cena de campaña del Partido Republicano. Después lo vamos a desmenuzar, hay más al respecto, pero indudablemente este es uno de los puntos. Y el otro punto, muy importante, hace instantes el gobierno finalmente confirmó que la República Argentina recurre al Tribunal del Mar, pide una intervención arbitral y también pide una medida cautelar. ¿Qué significa esto? Recordemos, el presidente Javier Milei, primero, intimó la República Argentina a Rock Hopper y también a Navitas Petroleum, especialmente al Reino Unido, para que cese la explotación ilegal del mar epicontinental argentino y de las zonas circundantes de las Islas Malvinas. Ese plazo venció este fin de semana y en ese contexto sigue el paso siguiente, que finalmente la Argentina recurra a la Convención del Mar, capítulo 8, que le permite precisamente a la Argentina avanzar con este reclamo. ¿Qué significa esto? Bueno, tiene dos instancias este tribunal. Le puede pedir en primer lugar, y es lo que están haciendo, una medida cautelar, es decir, que el tribunal, antes de ir por la cuestión de fondo, exija al Reino Unido que suspenda todas las operaciones en León Marino, en la plataforma que está en el norte de las Islas Malvinas. También puede rechazar eso, pero lo que sí queda claro es que hoy comienza otra etapa después del volantazo diplomático que eligió el gobierno argentino en la administración de Javier Milei respecto al reclamo de soberanía sobre las Islas Malvinas, Majo.
1: Claudio, nos reencontramos mañana. Ay, te digo, claro, te dejó un mensaje Diana y dice, por acá, qué buena onda tiene Mardones.
3: Ah, muchísimas gracias, muchísimas gracias.
1: Hasta cuando trae malas noticias uno se lo toma bien.
3: Mire qué bonito, muchísimas gracias. Gracias por ese comentario.
1: Bueno, un beso grande, Claudio. Hasta
3: igualmente
1: mañana.
3: Para ustedes, hasta mañana. Chau, chau.

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0: mañana, 57 minutos. Listos y preparados, porque ya nos estamos despidiendo, no sin antes recibir al equipo de Todo Bien, a nuestro compañero.
1: Ah, no había que festejar, perdón. No, está bien.
0: ¿Alguien habló con Yami? Hola,
1: Majo. ¿Cómo andás? No, yo me puse la camiseta de Todo Bien, dije, vamos a aplaudir Todo Bien, vamos a hacer fiesta.
2: Vos estás en el limbo, vos. Vos, línea abierta y ahí en el medio.
1: Dijeron, claro, no hay lugar en ningún lado.
0: Son la Río Colorado acá, ¿entendés?
2: Línea bien sería, una mezcla de línea abierta y Todo Bien.
0: Línea abierta. Todo abierto.
1: Está bien, 24 horas, es como un kiosco.
0: Hola, Diego Sarco.
3: Hola, Majo, buen día para todos. Muy bien.
0: Bueno, ¿cómo fue el día ayer? Contanos.
3: Bien.
0: Mucho.
3: Dentro de todo, al principio un poco tenso, después nos fuimos relajando ante las cámaras, pero bueno.
0: Qué miedo.
3: Haciéndonos
0: hay un
3: la
0: tope
3: idea
0: para el relax, ¿eh?
3: Claro.
0: Acordate siempre.
3: Sí. ¿Eh? Sí, pero bueno, de a poquito vamos a ir.
0: Bueno, mucho acompañamiento también de las personas, así que celebramos eso. Y Yamil.
1: Sí, voy a hacer una intro. Bien, todo bien.
0: Vamos a hacer una intro porque nos trae algo para vamos a compartir.
1: Claro, la idea de que esté yo en este lugar, en este momento, es que el pase sea un poco con un tema de charla en particular.
0: La idea es que iba a decir más ameno o algo tirándonos.
1: No, porque ya es muy ameno con ustedes dos. Entonces dije, vamos a proponer un tema de charla, un tema de conversación, y la idea es que todos los días en el pase hablemos de algo distinto. Hace una semana atrás viajé a Luján, hice la peregrinación 65 kilómetros y me quedaron algunas perlitas que me llamaron mucho la atención, principalmente con vendedores ambulantes. Y automáticamente pienso en grandes vendedores ambulantes de nuestra región, pero particularmente de, por ejemplo, la playa, en las grutas, por ejemplo.
0: Sí.
1: ¿Se acuerdan de algún vendedor ambulante medio icónico que hayan visto en la playa ustedes? Porque yo, por ejemplo, recuerdo a uno que vendía donas, que gritaba donas y lo escuchabas desde tres bajadas de distancia. El tipo venía gritando donas y claro, vos decías, bien el tipo de las donas. Y cuando llegaba donde estabas vos ya había vendido todo. Me pasaba muchísimo, puedo acordar el nombre del muchacho.
0: Pero tenías que elegir la bajada entonces.
1: El tipo arrancaba el acero y tenía que llegar hasta donde estábamos nosotros, que estábamos en la tercera, por ejemplo. Y ya está, lo liquidaban. Después habían unos que decían mucho, lemon pie, cheesecake, tiramisú, ¿se acuerdan de ese o no? Se fue en la gruta. En el año 2012, pan casero también.
0: Me acuerdo mucho, perdón, no es directamente, pero de Fermetili y Rada, que hicieron famoso justamente el vendedor de playa. Pero en mi caso, que suelo ir a Puerto Madryn, hay un señor que tiene una especie de corneta y que suena igual al inicio de Cuando Acaba el Placer, de Sopra Contrariar.
1: ¡Wow!
0: Y le decía a mi marido dice, no conozco el tema, y le ponía yo.
1: Ese es el que empieza diciendo, hoy hago el amor con otra persona.
3: Temón.
0: Y y hace, ¡wow! Y arranca.
1: Ahí está.
0: Poneme la corneta del principio, te pido por favor de... Escucha. Así.
1: Bueno,
0: y viene el vendedor.
1: Hermoso, pero escúchame, ahí era romanticón. ¿Qué vendes? ¿Qué me querés vender? ¿No? Era como la pregunta. ¿Vos querías?
3: Yo recuerdo cuando estudiaba en la facultad en Roca, en la residencia de la facultad, los domingos a la mañana, después de haber salido de joda el sábado a la noche, me despertaba el diariero, que era un vendedor ambulante porque tenía que salir a vender por las calles su diario. Pero no decía diario, era Darío. Ese era el grito.
1: Muy buena.
3: Darío. Y yo ya me despertaba a 8 de la mañana así con el tipo gritando solo por las calles.
1: Hermoso.
3: Así que lo recuerdo ahí al diariero de Roca.
1: Bueno, ahí estamos viendo algunas imágenes de lo que fue la caminata. Nos tocó lluvia y demás, pero lo que me llamó la atención es que desde que salimos desde Liniers habían vendedores ambulantes, por ejemplo, de pilotos. Porque claro, estaba lloviendo. Ahora, muy oportuno, porque los tipos habrían unos 100 vendedores ambulantes, al menos en Liniers, vendiendo pilotos. Y a medida que iba avanzando, encontraba una originalidad que tenían los muchachos para vender pilotos. Salía 5.000 pesos el piloto. Pero primero escuché que decían 2 por 10.000. Y decía 2 por 10.000 para el frío, son de excelente calidad. Y tienen toda una estructura discursiva para venderte el piloto. que apela mucho al corazón también, ¿no? Te dice de repente, no hagas más kilómetros mojándote si podés prevenirlo por 5.000 pesos, llévate estos pilotos. Te hacen como una psicológica detrás. Y lo que me encontré en un momento del trayecto, que fue cuando ya estaba avanzada la tarde, llevábamos unas 12 horas caminando, en General Rodríguez había unos puestos de Gatorade, que tenían unos parlantes en particular, y que decían lo siguiente, si tenemos ahí el video, chicos, que era, te taladraba el cerebro ese video y te obligaba a querer comprar el Gatorade. De hecho, se hizo viral, por eso puse estos videos, porque los encontré directamente en Instagram. ¿Los tenemos? Vamos a escucharlo, a ver. Gatorade, tómese un Gatorade bien helado, es lo que decía. Todo el tiempo, durante cada 100 metros, tenías unos parlantes con un puestito que decía Gatorade, tómese un Gatorade bien helado durante 2 o 3 kilómetros. Es decir, te taladraba la cabeza durante fácil 40 minutos, que es lo que vos tardabas en avanzar en esos kilómetros. Obviamente, ¿qué hicimos nosotros? Compramos un Gatorade bien helado. Y realmente estaba bien helado, No, y aparte tenías variedad de sabores. Lo que te suele pasar en estos casos es que hay dos o tres sabores, tipo manzana, naranja, y no pidas más. Tenían de uva, tenían los más ricos, el rojo, el celeste, todos, los que vos quieras. Además de que había vendedores ambulantes, por ejemplo, vendiéndote pares de medias de algodón, que en una peregrinación es buena, muy útil.
3: Sí, claro. Vas cambiando las medias mojadas, imagino.
1: Bueno, gente que había alquilado baños químicos, los ponía en la vereda y te cobraba 1.000, 2.000 pesos para que vos pases al baño. También era algo... tenías todo. De hecho, yo me había ido muy preparado y dije, ¿para qué me traje todo lo que me traje? Si podría haber...
0: Vas comprando conforme... Vas adquiriendo los productos mientras llegas.
1: Exactamente.
3: Y no te ofrecían...
2: Átomos, vendas, muletas.
1: Sí. Muleta el día después necesité.
2: Ajá. Pero no vendían ahí, no había.
1: No, muletas no. Ambulantes. Lo que sí había, por ejemplo, y me queda muy poco tiempo, así que voy a apurar. Lo que sí había, por ejemplo, era taxis y colectivos que te llevaban a Luján.
3: Eso te iba a preguntar, si no te ofrecían en los últimos kilómetros ir.
1: Sí, 20 lucas salidas de General Rodríguez a Luján.
0: ¿Y en el bondi había vendedor? No les voy a quitar
2: la piscina.
1: No subí al bondi. Yo llegué. Chicos, por favor.
0: Porque ahí te vende también. No sé ahora. En el subte.
1: Para la cartera de la dama y el bolsillo del caballero.
0: En otra época. Ahora acá en Neuquén no, pero en otra época sí. Y en el subte se vende también.
1: En el subte un montón. En el subte suelen pasar y te lo dejan apoyado arriba de la rodilla.
0: Sí, como era en el Cocó cuando viajaba Roca.
1: Hay muy poca.
3: Me dice un oyente que había un señor en las grutas.
1: Sí.

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2: Gustarme, me gustó toda la vida actuar. Yo tenía un baúl grande lleno de ropa de mi mamá, de mi abuela, que no usaban, y que era prácticamente mi vestimenta diaria. Yo vivía disfrazada y mi papá me había hecho un micrófono de madera pintado de dorado con el que yo jugaba en ese patio que te conté y actuaba o hacía mímica, fonomímica de las cantantes que había en ese momento.

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bailamos apretadito toda la noche. ¿Qué vas a hacer? Sí. ¿Qué vas a hacer? ¿Lo vas a regalar? Sí, regálalo porque sí, no es lo tuyo. Y perdón, ¿y para, a quién se lo regaló? Qué grande, grande. Es que para mí tenés que hacerlo de vuelta, porque el meneo es como cuando vos, ¿entendés? Tenés que sentirlo. Y lo tuyo fue como, si no la mueve, la tiene pasadita. O sea, entonces, qué temazo ese, ¿eh? A ver, ¿cómo mueve?

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0: además de que ya va a arrancar en Lanús, 18:30 Gimnasia de Mendoza, Newell's, el otro partido para cerrar la fecha número 12.
1: Odio la gente que pasa con las bolsas.
2: El conductor del programa de Canal 9 era grosso, o sea, iba a tu barrio, pasaba por la puerta, no sé, Leonardo Simons, Berugo Carámbula, Mareco.
3: Salía todo el barrio. A ver,
4: claro, un acontecimiento.
5: Porque claro, había otras cosas, había menos cosas.
2: No, había cuatro canales. Hoy tenés 200.
6: Pero además
2: hoy,
6: porque la gente no tenía llegada.
4: Mismo en la radio, ¿viste? Eran tipos que...
3: la radio también.
2: Vos ibas a un lugar y decías, mira, yo trabajo en televisión. ¡No! ¿En serio? Había cuatro que laburaban en televisión. Entonces, hoy, a mí me dicen, yo trabajo en la tele. ¿Sí, dónde? Por ahí trabajas en el canal 1,
4: 634, claro, de zona oeste.
2: Claro, y está bien.
4: Está perfecto, pero son muchos canales.
2: Tienen la posibilidad.
4: Muchos espectros, muchas plataformas.
2: Nosotros antes para laburar, yo me acuerdo que iba, llevaba currículums a los canales, y los currículums servían para anotar del otro lado. Sí. Seis empanadas de carne, cuatro de jamón y queso. Entonces, y estaba mi foto del otro lado.
5: Tiene sus pros y sus contras.
2: Entonces, hoy, yo le digo a los pibes, mi hijo estudia periodismo, hoy tenés la posibilidad en un teléfono de hacer tu propio canal. Así que eso está buenísimo, porque antes, si no te veía el dueño del canal, o si no eras amigo de un amigo del dueño del canal, o se enfermó justo un tipo cuando vos llegaste al canal, era muy difícil. Yo estaba horas en los canales, no me da bola a nadie.
5: Tiene cosas buenas y cosas
6: pero
5: malas.
6: Pero fórmense igual, chicos.
2: No,
5: tiene cosas buenas y cosas malas, tal cual.
4: Claro, el tema es que hoy, al tener tantas posibilidades de llegar, se echa de menos la preparación y la formación. Antes tenías que estar formado y preparado para llegar, porque eran pocos medios y más grande la exigencia.
2: También hay que ver cuánto durás, porque yo creo que no hay grandes injusticias. Vos podés aparecer, como aparecieron, cantantes, aparecen artistas, músicos, actores, y de repente, al no tener preparación, después quedan en la nada. Entonces siempre es mejor prepararse, ser serio, no faltar el respeto. Hay gente que falta el respeto. Bueno, durará un rato. Durará lo que dure, el impacto que tenga. Después, yo digo a los clubes, a los hinchas, no se le falta el respeto. Sí podés faltar el respeto a algún jugador porque le falta el respeto a una institución o porque le falta el respeto a la gente. En eso sí, yo por ahí soy un poquito más duro. Pero las instituciones y a las hinchadas que sufren, nunca. No sé si estamos preparados para un River Boca hoy, porque yo me acordaba el de Madrid, hubo VAR, y el partido se transmitió allá, y lo que decía el comentarista, ponele, de televisión, no impactaba en la cabina. Hoy la gente cree que lo que dice el comentarista de la radio, de la televisión, puede incidir en la opinión de el que está en Ezeiza, en este caso. Y bueno, para los jugadores, para los técnicos, para los periodistas, para los árbitros, es duro, para los dirigentes, quedar eliminado en un mano a mano es durísimo. River no pasó, Boca se relajó, la verdad que era duro jugar contra River, y la verdad que yo siempre lo dije, para mí los dirigentes de Boca y River se veían en el horizonte, entendían que las rutas los iba a encontrar en el camino más adelante, por eso se reforzaron como se reforzaron, y bueno, River quedó afuera en los penales, Boca pasó y Boca Vasco es la gran transmisión de hoy. Antes de meterme en la Copa, como ayer perdió los 3 puntos Vélez, que perdió el invicto, y quedó a 3 del título, a mí me gustaría hacer, con un gran homenaje que le hacemos siempre a Cherkis Vialo, las proyecciones, porque quedan ¿cuántas fechas? 4, ¿no?
3: 12 puntos.
0: 4 fechas, sí.
2: Quedan 4 fechas. ¿Quién está mejor parado para ganar el campeonato?
5: No sé hoy, No sé, es difícil,
2: ¿Independiente Rivadavia sigue siendo líder?
5: Sí.
4: Sí, pero hay que ver cómo...
5: No está bien parado como antes.
4: Cómo toma los 5 goles, ¿no? Cómo reacciona, si es que reacciona.
5: No, pero además tiene una falencia, que no tiene Arce, que no está Salas, que no tiene más a Villa, y tiene que jugar un partido después un 0-5.
4: Claro, eso es durísimo.
2: Los que te resolvían la situación, que eran Villa y Arce, después de Villa, Salas, hoy no los tenés para la semana que viene.
5: Juega con Tigre.
2: ¿De local?
5: Sí.
2: Tigre está mal,
4: Tigre está mal.
5: Juega mejor de los puntos que saca.
3: Muy mal.
2: Yo no sé si no juega mejor de visitante que de local, ¿no?
5: No, el otro día no mereció perder con Banfield. Le robó goles hechos.
2: Y con argentinos tampoco.
5: Y con argentinos...
4: Viene de 2 derrotas seguidas.
5: Santi López en el palo, el que redomina.
4: ¿Con Vélez cómo salió?
5: Erró un penal, perdió también.
2: Dos a la hora. Lo empató sobre la hora, sacaron de medio, gol de Vélez.
5: 0-9 sacó en los últimos tres.
4: Ah, viene de tres, por eso.
2: Y Domina hizo un gol en cada partido, hizo tres goles seguidos y no ganó.
5: Y no se fue el técnico, no se fue el técnico porque no había un reemplazo inmediato.
2: Che, Central.
5: Ese lo veo bien.
2: Que goleó al puntero 5-0.
4: Central está bien, ¿eh?
2: ¿No está mejor parado?
7: Está a dos puntos, Rosario Central.
2: Pará, me diste Independiente de Mendoza.
7: 52.
2: Que juega con Tigre, de local.
7: Juega con Tigre, de local, el sábado a las 17:30.
2: ¿Tienen ganas de que le diga que va a ser campeón? No.
4: Sí. Para un minuto. De acuerdo a tu opinión.
6: Ya sabe.
4: Ahora, el que ganó sin ganar fue Boca en esta fecha, ¿eh?
5: Claro.
4: Porque le achicó la diferencia Independiente Rivadavia y ninguno le pudo sacar el segundo puesto.
2: Sí. Perdóname, el que ganó fue Central. Esta fecha.
4: Pero por eso
5: el
4: repito.
5: Que más ganó fue Central porque ganó su
2: partido clave. Perdió dos puntos.
4: Pero Central. Claro, por eso digo. Uh-huh. El que ganó sin ganar.
5: Sí, fue Boca.
4: Fue Boca. Porque mantiene su segundo lugar y le achicó al puntero. Como bien me dijiste, hablando por privada el viernes a la noche. A Independiente.
5: Pero en esta lucha final, el ganador de la semana fue Central. Porque Central fue el único que sacó los tres puntos.
4: Sí, ganó 5-0.
5: No, pero más allá del 5-0, además de estar más cerca de Independiente Rivadavia. Saca una diferencia de goles importante.
4: Sí, bueno, eso
5: también
4: claro.
5: Juega eso.
2: Como lo hacía el gurú, ¿te acordás? A la tarde, Marcelo Edgardo Palacios. Vamos a jugarla. ¿O son temerosos?
4: No.
2: ¿O son tímidos? Ustedes.
4: No, vos te la estás jugando. No nos quieras arrastrar a nosotros. ¿Te
5: enseñan a preguntar si somos temerosos?
2: Sí.
5: No, si ayer hubo.
2: Señoras y
5: no
2: señores.
5: Lo que te diga, ayer fue. Viste que todos se quejan del arbitraje de All Boys.
4: Ventana.
5: De All Boys. No, una ventana importante. Lo más grave que pasó en la cancha de All Boys fue la represión de la policía ayer para los hinchas. No hubo algo más grave que la represión de la policía con los hinchas. Lo demás fue grave, pero lo más grave fue la represión.
4: Tremendo.
2: Bueno, pará, déjame ir. Puntero, Independiente Rivadavia.
4: Sí.
2: Juega con Tigre.
4: Sí.
2: ¿Qué más?
7: Después tiene que ir a la Paternal.
5: ¡Apa!
2: ¡Oh, bravo!
4: Ahí se matan entre
5: dos.
4: Ellos.
5: Uno puede pasar, Leo.
2: Che, bravo.
7: Ahí es bravísimo.
2: Igual hay que ver qué equipo pone Nico Díez. Si pone toda con lo que le gusta a ustedes.
5: Pero no tiene otra cosa.
2: Los Glover Trotter, pierde.
5: No tiene otra cosa ahora.
2: No,
5: se le fue el Escano.
2: El otro día no puso a todos. El otro día sacó a López Muñoz y a Jiménez.
5: Mal, López Muñoz.
4: No está jugando bien.
2: Prepará. Con respecto al partido de Tigre, sacó a López Muñoz y a Jiménez Rojas. O sea, no es que no tiene más. Cambió el estilo.
5: Cambió porque no estaba jugando bien López Muñoz.
4: Sí, ahora ganó con el estilo ese, sí. Porque le ganó a Tigre y no le pudo ganar a Platense.
5: Pero de ese estilo perdió a Escano.
2: Estoy anotando en mi planilla cuántos puntos van a sacar cada uno.
5: Bueno, pero según vos, ¿cómo vas a hacer?
2: Ah, yo me la juego, ustedes.
4: Lo estás jugando, querido.
5: Pero yo no lo jugamos toda la vida.
2: Independiente eso, Rivadavia.
5: Guarda de preponderancia.
2: Juega con Tigre.
7: Y después con Argentino de visitante.
2: Ok, dale, ¿qué más?
5: ¿Que no sabes
7: después
5: eso?
7: Le toca Banfield de local. Sí. Y en la última, Gimnasia de Mendoza, condición de visitante.
2: Qué difícil esta vez.
7: Los dos partidos de visitante.
4: Bravos.
7: Son bravísimos.
4: Porque todos tienen cosas por.
2: Saca 7 puntos.
7: 7 de 12. Bueno.
5: No, ¿cuáles son los 7
7: puntos? Iría 59.
5: Saca 7 puntos. ¿Cuáles son los 7
2: puntos? Saca 7, no, si no se hace muy largo. Saca 7 puntos.
4: Yo igual estoy viendo.
7: Yo anoto la cantidad.
2: Argentino
7: final
2: Juniors.
7: De puntos.
2: Sí.
7: Pará, después viene Boca. Por diferencia de goles, Boca es segundo. Ah. Tiene 51 puntos a una unidad de Independiente Rivadavia.
4: O sea, Independiente Rivadavia llegaría, según López, a 59 unidades.
7: A 59, sí.
2: La cuenta hacemos después, por favor.
7: A Boca le queda Talleres de Córdoba.
2: ¿De local?
7: De local. Este partido se juega el viernes 21:30, antes del partido revancha contra Vasco da Gama.
2: Sí.
7: Después le toca Independiente de visitante.
5: Todo rojo.
7: River de local y Defensa y Justicia en condición de local.
5: ¿Vamos a participar nosotros o no? Para saber, Gustavo. No, porque quiero saber si tenemos que hacer la cuenta. Porque después
7: se la cuenta.
5: Vos solo, me quedo callado y escucho.
2: Boca saca 8 puntos.
7: Bueno, hace la cuenta.
4: Y Boca tiene 51.
7: Iría a 59, igual que Independiente Rivadavia.
4: Ahí se definiría por goles. Creo por que goles, por goles Boca tiene mejor diferencia. Creo, ¿no?
7: En diferencia de goles, Independiente de Rivadavia tiene más 10, Boca tiene más 19.
5: Sí, Leo.
7: O sea, es una diferencia amplia.
5: ¿Después puedes repetir todo el partido o no? No vamos muy largo, te pregunto, porque si no, para saber.
2: Ahí tenés tu hoja.
4: Anda,
2: pedís una lapicera.
4: No tengo.
2: Un periodista no puede no tener lapicera.
5: Es imposible. No, un periodista no puede saber qué decir, no puede no saber de táctica, no puede no jugársela. La piscina puede faltarle, se puede cancelar.
7: Argentino, 51 señor. Puntos.
2: Argentino.
1: Está bravísimo.
7: Visita Banfield.
1: Está bravo, está bravo. Está
2: ¿visita Banfield?
7: Sí, señor. Argentino visita mirá. Banfield el sábado a las 15.
2: Visita Banfield, mirá.
4: El gran Banfield.
7: Después mirá, le toca. Mirá.
1: Empecemos.
7: Independiente Rivadavia de local. Atlético Tucumán de visitante y Huracán de local. Esos son los partidos que tiene Argentino Junior.
4: Argentino, que no está en su mejor momento.
2: Saca 7 puntos.
7: Quedaría en 58.
2: Todos 59 hasta ahora. Ah, no, 58.
7: No, 58. Iría 58.
2: Saldría segundo, según mi cálculo.
7: Y tercero.
2: Bueno, primeros los dos que dije antes.
7: Independiente Rivadavia y Boca 59, 58 para Argentinos. Bueno, en el cuarto lugar de la tabla general está Rosario Central. Tiene 50 puntos. Buena diferencia de goles, tiene más 12. Hizo.
2: Y metió 5 otro día.
7: Hizo una buena diferencia en el último partido.
2: Sí.
7: Le queda Atlético Tucumán.
2: ¿Dónde?
7: En condición de visitante el sábado a las 20. Después le toca Huracán de local, Sarmiento visitante, y en la última, Estudiantes de Río Cuarto de local.
4: ¿Ves? Esa es la ventaja de un grupo con respecto al otro.
2: Saca 10 puntos.
4: Pero bueno.
5: Ya tengo la canción.
2: 10 puntos central.
7: 10 puntos central, sería 60. Campeón central.
4: Campeón, querido.
2: Campeón central.
5: No me gusta coincidir, pero coincido con López. Pero con otros números.
4: Ay, pero pará, ahí faltan los números de Vélez todavía.
2: Tranquilo, ¿no?
7: Pará, Vélez viene atrás.
5: No, vamos.
4: Dijimos campeón central, pará.
5: No, para mí sí, porque saca los 12.
7: Hasta ahora, campeón central.
2: Vélez
7: tiene 49 puntos.
2: Sí.
7: La diferencia de goles también es buena, tiene más 10. Obviamente que el que mejor está en ese ítem es Boca, que tiene más 19, casi el doble. Bueno, a Vélez le toca Gimnasia de Mendoza en condición de local, sábado a las 20. Juega a la misma hora que Rosario Central.
4: Gran partido, porque levantó Gimnasia de Mendoza de vuelta.
2: Ahora, cuando juega Módica, otra cosa.
4: ¿Viste el golazo que hizo ayer?
2: Tuvieron mucha suerte los equipos que visitaron a Gimnasia de Mendoza sin Módica.
7: Sí, Módica, goleador campeonato, 9 goles.
2: Porque es una Módica suma después.
4: Se quejaron los hinchas de Newell, del árbitro, yo creo que los dos goles están bien anulados.
2: Sí, estaban en offside.
7: Sí, y son jugadas difíciles. Y son jugadas difíciles.
5: El Solari es parecido al Independiente con...
7: Sí. Sí, el tema es una jugada complicada.
2: Vélez con Gimnasia de Mendoza, muy bien. Sí, ya está.
7: Después, visitante de Central Córdoba.
2: La gente se engancha con esta pavada, ¿eh? Sí.
4: Ojo,
2: ¿cómo? ¿Visitante con quién?
7: De Central Córdoba.
4: Ojo, porque ahí Domingo aplica la pedagogía, que no está bien aplicada en el fútbol, y el que él sí lo puede aplicar, y se le puede complicar a Vélez.
2: Bueno, jugó muy bien con el Estudiante, 2-2, gran partido.
4: Gran partido.
7: Sí, gran partido.
4: Y bueno, porque aplica la pedagogía.
7: Después de Central Córdoba le toca San Lorenzo de local.
2: Eso qué bravo que...
8: Hay que ver los árbitros también.
7: Hay que ver todo.
2: Sí, sí.
7: Y en la última, Unión... De visitante.
4: Está mal Unión. Va, no quiere decir que no repute. Es muy irregular Unión, es un equipo raro.
7: Pero hoy está que no le encuentra la vuelta.
2: Sí. Vélez me da 10 puntos.
7: ¿10 puntos?
4: No le alcanza.
7: Entonces 59. Vélez iría 59. Bueno, misma línea que Independiente Rivadavia.
2: O sea, tengo Central con 60. Por ahora campeón.
7: Sí.
4: Bien, Angelito.
2: Boca, Independiente Rivadavia, Argentino Juniors y Vélez, todos con 59.
7: No, Argentino 58. No,
4: Argentino 58, hagamos bien la cuenta.
7: 58.
2: Argentino 58.
7: Sí.
2: Sí.
7: Y después en la tabla aparece un equipo que muchos lo dejan afuera, pero que para mí está en carrera.
2: Belgrano
7: de Córdoba.
4: Ah, Belgrano.
5: ¡Apa!
7: Tiene 48 puntos.
5: A 4.
7: El partido clave, sin dudas, es el de la próxima fecha, con River, el domingo a las 20:15 en Córdoba.
4: Qué lindo partido ese, ¿eh? Ojo.
2: Sí.
4: El otro es el clásico, también es un gran partido. ¿El domingo también es River?
7: Sí. River el domingo, 20:15.
4: Los dos grandes partidos, che.
7: Sí, señor.
4: Uno porque es el clásico, el otro porque los dos juegan cosas muy importantes.
7: Belgrano, local de River.
2: Sí.
7: Visitante de Aldosivi. Local de Barraca Central y visitante de Gimnasia.
4: De La Plata.
7: La Plata.
2: No es campeón.
7: ¿Cuánto te da?
2: Entre 6 y 7 puntos.
7: Ah, bueno.
4: Bueno. No le alcanza, creo.
2: No le alcanza a Artime. Artime no te alcanza. Y no me diste River.
7: Es que River viene con 45, viene todavía sí, atrás de Instituto.
9: Tiene, si Sarmiento.
2: Debe 15.
7: Y viene atrás de Estudiante.
2: Déjame River. River juega ahora con Sarmiento. Sí.
7: River juega con Sarmiento, exactamente.
2: Sí.
7: Dame un segundo porque no lo tenía acá en el orden de la
2: River
7: tabla.
2: River con Sarmiento. Después juega de lo juega con
7: en Belgrano. La próxima fecha, Belgrano visitante. Reiteramos, el domingo a las 20:15 va este partido.
2: Sí.
7: Después, Racing de local.
10: Boca.
7: Boca visitante y Aldo Civi visitante.
2: Son 9, 10, 13 puntos, River.
7: Bueno, llega a 58.
10: No llega.
4: No le alcanza, querido.
2: No le alcanza.
10: No, para mí tampoco llega.
11: En Catamarán y sin pueblo.
2: Señoras y señores, según mi proyección.
7: ¿A Instituto lo dejas afuera? Tiene 47 puntos.
2: Al Real Instituto. Ya todo el mundo le dice Real Instituto, ¿eh? Real Instituto. A ver.
7: Ya lo dejé. Bueno.
2: Dame el Real.
7: A ver, te doy el Real.
2: ¿Quién
7: Instituto.
2: Dirige?
7: Bueno, eso es importante. En la próxima fecha, del viernes a las 7 de la tarde, va a visitar a Defensa y Justicia.
2: ¿Instituto con Defensa?
7: Sí, señor.
2: Sí.
7: Durísimo partido.
2: Sí.
4: Duro en Varela.
7: Riestra local. Riestra, veremos si todavía está peleando en la permanencia ese partido. Estudiantes visitante.
2: ¿Estudiantes de La Plata?
7: Sí, señor.
4: La gente se engancha mucho con esto,
7: Y Newell's de local.
2: Queda fuera, Instituto, rápidamente.
4: ¿Rápidamente?
2: Sí, sí, gracias, Instituto. Hasta acá llegaste.
7: No llega.
2: Llegaste a una sudamericana, no sé dónde llegaste y ya está. Bastante.
7: Y está en zona sudamericana.
2: Bastante hicieron para que vaya a sudamericana.
7: Zona sudamericana.
2: Así que, Cavalliato, ¿cómo se llama el presidente?
7: Cavalliato.
2: Un saludo grande, buen avión, pero te va a servir para ir a la sudamericana.
7: Bueno.
2: Según mi proyección,
7: sí.
2: 12-32.
7: Sí.
2: Y el campeón es Central, ¿eh?
7: Hoy, cuarto puesto para Central.
2: A dos puntos está.
7: A dos puntos independiente de Rivadavia. Hoy.
2: Repetime el fixture entonces, Central. Central, porque acá le puse un empate. A ver. Le Central. Puse un empate y tres victorias. A ver, dame el fixture de nuevo.
7: Atlético Tucumán visitante.
2: Sí.
7: Huracán local. Sarmiento visitante. Estudiantes de Río Cuarto local.
2: Y le di 10 puntos, porque tienen 3 asegurados.
10: Para mí gana 12 puntos.
2: ¿Los 4 partidos?
10: Sí, para mí ganan los 4.
7: No, yo le puse el restante, sí, le restaste con Atlético Tucumán.
2: No, yo le puse 3 puntos de
10: Huracán, Sarmiento
2: y 3 partidos ganados y un empatado le puse.
10: Le puse empatado en Tucumán.
2: ¿En no, Tucumán? No dijo con quién.
4: ¿A quién? ¿A Central?
2: Sí. No dijo con quién. Yo dije 3 victorias y un empate.
4: Yo estoy viendo todo, pero hace no lo puedo cuatro, decir cuatro, si no lo dice.
7: Atlético hace mucho que no van a local.
2: Qué lindo ir a votar con ustedes, está bueno.
4: Y Atlético Tucumán.
2: Está bueno, ¿no?
4: Atlético Tucumán tiene la Copa Argentina también.
11: Sí, Gonza, sí. Claro. Gonza, fíjate que sacamos el encapotable de vuelta al monumento.
2: Che, me da Central campeón.
7: Y bueno, con 60 puntos.
11: Bicampeón.
7: 59 Independiente Rivadavia, Boca, Vélez, 58 Argentinos y a Belgrano lo dejaste con 54.
2: Es un escándalo todo esto.
10: Sí, tricampeón.
4: No, es otra cosa. Un viejo.
2: ¿A vos qué te da, Bareto?
10: Igual.
2: Central campeón.
10: 12 saca.
2: A vos saca 2.
7: Con 62 puntos entonces.
10: Sí, para mí no lo alcanza nadie a Central. Tengo diferencias en los guarismos de López en cuanto a quién saca cuántos puntos. Pero
7: el campeón es Central.
10: Sí.
7: Bien.
11: Anula Mufa, Iván.
10: No, pero no lo hago por Mufa, ¿no?
7: Gentili no hizo cuenta.
4: No, yo no hago futurología.
2: Me gusta que Gentili mantenga su postura.
4: No hago futurología, bien, pero yo hace muchísimo tiempo.
11: Cabón de mierda.
4: Cuando era un embrión el campeonato, que el candidato era Argentinos. Lo sostengo. Por más que no esté pasando un buen momento, pero lo dije desde un principio.
2: A ver, repetime Argentino Junior, que me da 7 puntos.
7: Vamos con Argentino.
4: Repásalo, a ver.
7: Banfield visitante,
2: sí.
4: ¿Y ahí?
7: Independiente Rivadavia local. Atlético Tucumán visitante. Y Huracán local.
4: Y no estaba mal.
2: Che, bastante que me da 7 puntos.
4: Por ahí te puede dar alguno más. Lo que pasa es que no está en un buen momento.
10: Más Argentina. O menos.
4: Y fue perdiendo jugadores que eran figuras.
10: Para mí menos.
4: Figuras.
2: Che, a Boca le di 8 puntos, le di poco, 8 puntos de 12.
4: Y lo bueno que tiene Boca es lo que mucho. Se transforma en una dificultad. ¿Qué es lo bueno? Que pelean todos los frentes. ¿Cuál es la dificultad?
7: Que pelean todos los frentes. Tiene mucho que te va a complicar eso.
5: Tiene mucho en el medio Boca.
2: Le di 8 puntos, ¿eh? Pasa que tiene Boca, tiene River y que tiene...
7: Boca tiene Talleres de local. Independiente visitante, River local y Defensa local.
2: ¿Con Varela dónde es?
7: En la cancha local.
2: Boca. Me dio mal entonces, perdónenme.
4: Lo que pasa es que Boca tiene dos clásicos.
9: ¿Viste? De los cuatro partidos que le queda a Boca, tres son de local.
7: Claro, le queda Talleres, River y Defensa.
5: A mí también me da otra cosa así,
2: Yo pensé que eran Varela, perdónenme.
4: Cambia el guarismo de López, me parece que cambia el campeón.
7: Es como el fallo de Floresta.
9: Está poniendo de relleno el campeón.
7: ¿Cuánto le lleva a Boca central?
2: Creo que Boca es campeón,
5: Está como la Molina.
4: La gran La Molina.
11: Guardar el capotable que parece que no sale para el monumento.
5: Pará, ¿cuánto le lleva a Boca central?
7: A instancia del asistente.
2: No, pensé que eran Varela, perdónenme.
7: ¿Cómo?
5: ¿Boca central le lleva 2 puntos?
7: A central, sí.
4: Boca está segundo hoy.
7: No, a Central 1. A Central 1.
4: Claro.
7: Alcanza. A Central 1.
5: Quiero ver.
4: ¿El tuguarismo cambió?
5: No,
4: Central Campeón. Vale, sigue con Central Campeón.
5: Para mí ahí tiene una complicación en el medio, porque tiene muchos partidos que jugar Boca.
2: ¿Cómo están de goles Central y Boca?
7: Central tiene más 12 y Boca más 19.
2: Es un punto más.
4: Y la verdad que Argentino se lo merece. A ver, se lo merecen todos. El argentino viene peleando.
2: ¿Vos viniste a quedar bien con la gente? ¿Viniste o a hacer un programa?
4: No. Si quisiera quedar bien con la gente, quedaría bien con los hinchas de Boca o de River, que tienen más hinchas.
5: O sea, te digo, Pedrito,
4: me extraña que digas eso de mí.
2: No, porque dijiste que Argentino es un fenómeno, que Central también, que Boca muy bien.
4: Digo, Boca hace lo que no hace ningún otro equipo del fútbol argentino, que pelear todos los frentes.
2: A tirarle flores a todos.
4: No, a todos no. Digo que River es una vergüenza en la gestión de Carlo y lo digo. Digo lo que pienso. Ahora. Argentinos, me parece que se lo merece.
2: Entonces
4: porque viene peleando siempre, mantiene una línea de juego, los dirigentes mantienen a un entrenador, siempre se queda en la puerta.
11: Copa de crecimiento,
2: pero perdóname, que no gane este título, el anual, no significa
4: que no gane el otro, claro.
2: Por ahí puede merecer el otro.
4: Sí.
2: Claro. O sea, no se pongan mal los equipos que yo digo que no salen campeones en el anual.
4: Pasa que ¿dónde ha fallado últimamente Argentino más allá de su buen juego?
2: Mano a mano.
4: Claro.
2: Sí, pero si juega en el Paternal, hace 29 partidos que no pierde.
4: No te olvides que con Belgrano quedó afuera en Paternal.
2: Sí, pero hace 29 que no pierde.
4: Claro, y con los ecuatorianos quedó afuera en Paternal.
2: Sí, por penal.
4: Por penal.
2: En los dos por penal.
7: En la tabla...
4: No, con Belgrano no fue por penal. ¿O sí?
2: Sí, querido.
4: Ah, hizo el gol sobre la hora de Belgrano, claro.
2: Iba dos penales arriba.
5: Tiempo regular, claro. Con Barcelona.
4: Hizo sobre la hora.
5: Había ganado en Guayaquil. Claro,
7: de los 51 puntos que tiene Argentinos en la tabla general, 34 los sacó de local.
5: Claro.
7: Ganó 10, empató 4 y de visitante sacó la mitad de los puntos. 17, es más, perdió... 5 partidos, solamente ganó 4 afuera. Y convirtió 13 goles nada más Argentino afuera.
2: Sí.
7: En 14 partidos. Tiene menos de un gol a favor por partido disputado en condición de visitante.
2: Fíjate que acá yo le doy mucho mérito en esta tabla que estamos viendo acá. Sí. Le doy mucho mérito a Boca y a Vélez.
7: Sí.
2: Porque Boca primero que jugó contra todos los grandes.
7: Sí.
4: El único.
2: Igual es Boca, ¿viste? O
7: sea, el único obviamente. Tiene
4: campeonato que juega
7: tiene un plantel verdad. Tremendo.
2: Y le doy mérito a Vélez porque el intersonal de Vélez fue River.
4: Claro. Claro, ¿no? Lo liquidaron.
2: Sí, sí. El intersonal, o sea, para otro el intersonal fue Estudiante de Río Cuarto. Sí. Para San Lorenzo, por ejemplo.
7: Sí,
2: fue Estudiante de Río Cuarto.
7: Sí, sí.
2: En cambio, para Vélez fue River.
9: Bueno, ganamos en cancha de Vélez y empatamos en el Monumental.
2: Ahí está la diferencia. Pará, y te voy a decir algo. ¿Y por qué le doy mérito a Boca y a Vélez? Porque no están en la zona de Río Cuarto.
7: Claro.
2: O sea, estos equipos no tienen, Boca y Vélez, los 6 puntos asegurados que tuvieron. Decime cómo salió Argentinos Juniors con Río Cuarto.
7: Ya te lo busco.
2: Te mato, ¿no?
7: Espera, ya te lo digo.
5: Sacó pocos puntos Estudiantes de Río Cuarto. Argentino no le sacó puntos.
7: Ganó 3-0 de local Argentinos.
2: Sí, 3 puntos de local, sí.
7: Y en la apertura empató 0-0. ¿Te acordás que Molina desperdicia el penal? Al final.
2: Sobre la hora. Sacó 4-6.
7: Claro.
2: Sacó 4-6. Claro. Independiente Rivadavia de Mendoza, ¿cuánto le sacó a Río Cuarto?
7: Independiente Rivadavia ganó como visitante en la apertura, 1-0. Y en este torneo...
4: Es una computadora humana.
7: No, pará. Le ganó 2-1.
2: ¿Cuánto sacó Independiente de Mendoza?
7: 6
2: puntos de Río Cuarto.
7: Sí.
2: Que no los tiene nadie.
7: Sí.
2: Sigo. Central.
7: Rosario Central.
2: No jugó todavía con Río Cuarto.
7: La última, pero en la apertura le ganó 2-1 como visitante.
2: Va a tener los 6 puntos. Entonces, viste, sí. Hay una ventaja ahí.
7: Sí.
4: Y esa ventaja se zanja si se jugara un campeonato de todos contra todos. Lo que pasa es que vos en la previa tampoco sabes qué va a pasar esto.
2: No, pero
4: es una ventaja en la previa. La ventaja es que se va dando con el desarrollo.
2: Claro, ¿qué pasa? Pensá que para River y Boca el clásico es Boca o River. Para Instituto de Córdoba, el clásico fue
7: Estudiante
2: Río Cuarto.
4: Claro.
2: Entonces, igual. Vos tenés ahí a Instituto en la cima de la tabla, sí. Porque jugó de clásico con Estudiante Río Cuarto, loco.
7: Es que...
2: Independiente juega con Racing con Independiente. San Lorenzo juega con Huracán.
7: Por todos lados es
2: ojo,
7: un
2: San Lorenzo,
7: injusto.
2: El Intersonal lo jugó con Río Cuarto.
7: Sí, está bien.
2: Y lo increíble acá es que Huracán le sacó un punto solo.
4: No, eso es increíble.
7: Es verdad.
2: Huracán puede quedar afuera de la Copa por no sacarle los 6 puntos a Río Cuarto.
7: Si vos le das los 5 puntos a Huracán, ¿estás peor dónde está?
4: Vos fijate, Huracán, que les ganó.
2: A todos.
4: Les ganó a Racing, a River en el Monumental.
7: A Boca
4: y a San Lorenzo. Boca en la Bombonera fue otro campeonato. Y a San Lorenzo, después de 20 y pico de años en el Bajo Flores, y pierde punto con Estudiantes de Río Cuarto.
2: Perdió 5 puntos de 6. Que si vos les pusieras esos puntos a Huracán, ¿dónde estaría?
7: Y en Sudamericana, tres institutos, un punto a tres institutos. Mirá.
4: Y el otro día perdió sin atenuantes con Barracas también. Pero después juega con los equipos grandes y...
2: Es increíble que no lo pudo aprovechar. Instituto de Córdoba, por ejemplo, contra Río Cuarto. Ahora ha sacado los 6. Que fue su clásico rival.
10: Hace poquito jugó y ganó.
7: Instituto en la apertura ganó 2-0.
2: Sí.
7: En condición de visitante.
2: Y ahora 2-1.
7: Y ahora 2-1.
2: Sacó 6 puntos. Son 6 puntos que, por ejemplo, Lanús, que pelea como instituto.
4: Qué bien jugó ayer, ¿eh? Bueno, sobre todo en el segundo tiempo.
2: El primer tiempo no tanto.
4: Sí.
2: ¿No?
4: En el segundo tiempo lo borró de la cancha.
7: Volvió Marcelino.
4: Volvió Marcelino, se notó. Y físicamente lo noté mejor que a Vélez.
2: Che. Pasa que los chicos de Vélez en el segundo tiempo se cayeron. Son muy pibes. Que los pibes en el comienzo te juegan de igual, porque tienen eso. Al ser pibes, tienen dinámica, tienen velocidad, se atreven. Ahora en un momento caen.
7: Sí, los dos se jugaban una final. Vélez por quedar primero y Lanús porque era casi la última chance de meterse en la pelea por Copas Internacionales.
2: No, aparte,
7: hoy todavía
2: cuando,
7: está fuera Lanús.
2: Cuando un equipo de Pellegrino te hace el primer gol, sos boleta.
4: Hoy no va a salir Nicolás Russo, ¿no? A hablar de los arbitrajes,
7: no,
4: va a separar un poquito de la AFA, que va a tener una visión un poquito más crítica.
2: ¿Qué pasó? No. ¿Qué pasó?
10: La jugada de la expulsión de Medina.
2: Según mi amigo Augusto César, que es un árbitro...
12: Bien.
2: ¿Por qué te reís?
12: No informo, no, pero...
7: Vos informás, está claro.
2: ¿Por qué te reís? Según el árbitro principal que tenemos en este programa, esta radio...
4: Sí, en la radio.
2: Claro. Dice que no es roja porque él lo quiere esquivar. No está mirando la pierna, no es que lo pisa a propósito.
12: Pero claro, viejo, no juegan al fútbol.
4: Pero este es el tema. Una cosa es la intencionalidad. Adiós, Mili.
7: Y otra la acción.
4: Y otra cosa es la acción.
10: A ver, yo en algo tengo un punto de acuerdo con
4: Augusto. Lo pudo haber quebrado.
10: A mí Robertone mueve la pierna y él no mira dónde pisa.
7: Sí.
10: Yo no sé si tiene intención, pero la falta es temeraria.
2: Lo quiere saltar, me parece,
4: Después del partido contra Estudiantes tampoco hizo hablar Nicola. No,
10: pero más allá de eso es roja.
2: Nicola hizo lo que tenía que hacer, defender al club.
4: Está bien, perfecto. Entonces hablamos cuando nos sentimos perjudicados.
7: Y sí, lo
4: después,
7: hacen todos.
2: Hay que defender al club.
4: Lo decía Di Cepa, ¿no? El que no llora no mama, el que no afana es un gil.
7: No, lo estoy justificando. No, lo estoy justificando. De hecho, estoy diciendo que lo hacen todos.
10: ¿Sabés cuál fue el tranquilo argentino? Es que todos discuten por su club y se olvidan cuando le dan una favor.
7: Generalmente, cuando vos hacés lo que hizo Russo, después,
10: porque si no le enseñan a tu pibe,
7: lo hacen todos.
10: Si no le enseñan a tu pibe, quejate que te vas a agarrar algo a favor. Ahora, si te dan una favor, hacete el boludo.
7: Pero vos estás escuchando lo que querés, porque yo nunca justifiqué, nunca lo justifiqué. Te estoy diciendo que lo hacen todos, porque todos viven en este mismo sistema.
10: Mirá si todos saben. A partir de mañana,
7: escúchame.
2: A mí me gustaría que alguno lo haga, porque algunos que están en silencio. A mí me gusta el tipo que habla.
4: Es como decía, qué grande dice Épolo, ¿no?
2: Que no llora no mama.
4: Que no llora no mama.
7: Claro,
4: que no
7: pero claro.
4: Verón se quejaba del reglamento
7: y ahora,
4: que no se cumplía. Y ahora el que viola el reglamento es él.
7: Claro,
4: y dale que va.
7: Claro.
4: Y todo es igual.
7: Se lo sabe porque Rojo puede jugar. Claro. O sea, lo escribieron ya porque está habilitado Rojo.
2: Está habilitado.
7: ¿Pero por qué?
2: Juega.
4: Porque
7: por
4: sí, querido.
7: Por una excepción.
4: Por una excepción.
7: Porque ahora la recuperación de Neves es de más de 4 meses. ¿Por qué? Porque
2: una no excepción sé. Más. Una excepción claro, más.
4: Una excepción.
7: Una más. Entonces Verón, que dice que está todo mal, se beneficia de que esto que está todo mal para iguales. Tener un jugador. Y bueno, es lo que
4: Milito
7: estoy diciendo.
4: Milito hablaba de Afarrota y después lo corrigieron un par de partidos a Racing che, pará, y no dijo igual. Más nada.
2: Del gol que le anularon a Belgrano, ¿Milito dijo algo o no? Pasa que yo,
7: ahí bueno, yo ahí tenés, otro ejemplo más.
2: Yo nunca vi una... A ver, debe haber otra.
7: Otro
2: ¿no?
7: ejemplo más.
2: Pero en el último tiempo, tan absurda como esa jugada, no vi nunca.
7: No, no, es insólito. Pero sí que está en el bagaje de Espinosa, porque Espinosa llama por ese tipo de cosas.
2: Pero ya el Falcón Pérez. Nah, que después, Pérez. Te dice, después te dice bien. Que es serio. Yo. ¿Cómo anulás
7: no,
2: un
7: no,
2: gol así?
7: Yo, ¿dónde a está ver, el FAU? Falcón Pérez para mí no me gusta como árbitro, pero Espinosa es sistemático con esos llamados del VAR.
10: Hay diferencia.
7: Es Falcón sistemático lo de Espinosa.
4: Hay algunas cosas que corrigió, que está bueno que cuando uno se equivoca...
2: Cuando quiere la corrige.
4: ¿Se acuerdan aquel partido Racing-Boca que hubo un lateral para Racing que se hizo 15 metros sí, más adelante que termina sí, el gol? Bueno, sí, el otro día, en el partido con Belgrano,
7: hizo,
4: estaba muy quisquilloso sí, y de hecho hizo repetir los laterales.
7: Está bien.
4: Ahora, el gol anulado a Belgrano, la verdad que no... No,
10: claro, ese es raro. No, puedes, no tiene... El árbitro se puede equivocar porque es parte del juego.
7: Es parte del juego y es muy
10: nosotros.
7: Difícil dirigir en el fútbol argentino. Claro, esto lo decimos siempre.
10: Pero después hay errores que son raros. Claro, una cosa es el error, claro. Pero otra cosa es el error raro. El error del gol de Racing.
2: No, no. Mirar por televisión. Joder. Mirar por televisión. Dos árbitros profesionales de muchos años en la carrera. Mirar por televisión y que los dos entiendan que eso es FAU.
10: Pero claro, eso es raro.
2: Es absolutamente claro, insólito.
4: Sí que pasó de largo porque Belgrano ganó igual.
10: Frase claro. Hecha. Si te quieren perjudicar, te perjudican a los 2 minutos. Si te quieren perjudicar, te perjudican. Yo no estoy hablando de que lo quisieron perjudicar o no. Es raro. Una falta que el mundo fútbol ve que no es sí. Y que dos tipos la ven. Dejate hinchar. Porque si no.
7: Coincido.
2: Me gustan mucho las proyecciones.
10: Y los mismos tipos que critican te guardale, dicen después. Guardale. No, pero si no. El árbitro se puede equivocar o no, y otra jugada lo toman como más fuerte. Eso fue un error grosero.
2: No, la verdad que es inadmisible que dos tipos que se dedican a esto, que son árbitros, que están hace muchos años, determinen que eso es infracción. Yo no lo podía creer.
4: Y otra cosa, atención.
2: Y lo digo ahora que no incide en el resultado, porque no pasó nada.
10: No,
2: o sea,
10: no.
2: Porque si no te dicen, mirá, estás enojado porque ganó no sé quién. No. Lo digo porque me pareció un papelón.
4: Voy a empezar una campaña.
2: Ah,
4: y lo dije ayer, y no voy a dar nombre, porque el otro día hice mención al partido. Y no me quiero ensañar con el hombre, porque ya está. Pero lo digo de ahora en más, porque una cosa es el error, que es humano. Otra cosa es la interpretación, que puede ser diferente de acuerdo al árbitro. Uh-huh. Otra cosa es la polémica. Ahora, lo que no se debe admitir es el error de procedimiento. Claro. Basta de los asistentes que levantan la bandera y no aplican el delay de bandera. Terminemos con eso.
2: Ah, que terminan
4: porque
2: de la jugada.
4: Eso pasa de largo, porque después no se repite.
10: Tenés razón lo que decís.
4: E inciden o pueden incidir directamente en un partido. El otro día le pasó a Huracán. Se iba solo Cortés, después Cortés es una caja de Pandora.
10: Claro. Pasa toda la
4: por
10: fecha,
4: la
10: Leo,
4: no ando,
10: puede tirar la tribuna.
4: Leo,
10: toda la fecha pasa.
4: Bueno. Y estaba habilitado Cortés. Sí. Entonces, ojo, porque eso puede ser tan incidente en un partido como un penal mal cobrado.
10: Pasó en otro partido de la fecha que no lo recuerdo ahora. Y un caso emblemático es el de ayer en la cancha de All Boys. Yo opino de La Molina, a mí no me gusta cómo dirige La Molina, pero doy fe que le creo. No sé si... Le creo, yo para mí, el tipo ve la mano, para mí no hay mano, pero hay un movimiento que el tipo no tiene VAR, le creo. Y en la jugada del penal es dificilísima, es afuera. Por eso me extrañó todo ese movimiento y la poca trascendencia que se dio a la gravedad del hecho afuera,
4: sí,
10: que fue mucho más grave que lo otro.
4: Sí, yo estoy de acuerdo. Ahora, lo que es grave también, es antipático lo que voy a decir, ¿eh? El dirigente de All Boys que entró con el teléfono tiene que ser duramente sancionado.
2: Bueno, está en el informe.
10: Está en el informe.
4: Si no, es el partido que jugamos en la esquina de,
2: sí,
4: del barrio.
7: Es que lamentablemente el ascenso se está convirtiendo en eso.
10: Se está peleando el descenso. Pero estamos
7: yendo
10: de un lugar.
7: Muy conforme con el ascenso.
10: Estamos
7: yo los escucho que están bien.
10: El descenso es la muerte y salgamos de ese lugar porque los campeonatos son con descenso y con ascenso, viejo.
2: Por suerte hubo justicia.
10: Claro, porque no fue penal.
2: Por suerte hubo justicia porque... yo me acuerdo el día que patea el penal Ferrari de River contra Chicago.
7: Chicago, sí.
2: Que Ramaciotti le dice:
7: Erralo.
2: Erralo que fue afuera.
7: Sí.
2: Tiralo. Porque, a ver, si hubiesen dado el penal ese sobre el final y gana Godoy Cruz, y Godoy Cruz pelea el campeonato más arriba y se va a la B, All Boys, digo, mira, por una injusticia pasa esto, más allá de que esto es una tabla de muchos partidos. Ahora, por suerte se hizo justicia, porque la Molina lo que ve es falta en la línea, pues después lo escuché hablar yo de la Molina.
5: Sí, yo también. Y aparte con la rápida podés confundirte.
2: Sí, tranquilamente. Entonces le ven la línea, cuando cobra el penal viene el asistente y le dice, me parece que fue afuera. Y
7: Agustín Méndez, el uno.
2: Y se da una conversación.
5: Acá el error fue de conducción,
2: claro,
5: Gustavo.
2: La Molina no es que anula, porque él no quería ver el teléfono de nadie.
5: No quería.
2: Además,
7: para mí no ve la imagen.
2: No, además para ver el teléfono tenés que verlo detenidamente.
7: Claro.
2: Hay que ver si te engañan o no. Por ejemplo, el penal de Independiente Racing.
5: ¿Cuál?
2: El de Saúl Falcón Pérez.
5: Sí.
2: ¿Te acordás? El empujón.
5: Sí.
2: Hay tipos que te lo paran afuera y otros que te lo paran adentro. Claro, entonces vos no podés depender del teléfono.
5: ¿Sabés quién vio el teléfono? El línea. El línea sí ve el teléfono.
4: ¿Vos estás seguro?
5: Del línea sí.
4: Si fue así es grave.
5: No, pero pará.
2: No lo puede decir. No
5: lo puede decir. El línea lo dijo antes.
4: Eso dijo
5: y
4: la
5: para
4: Molina,
5: mí corrobora sí. Con el teléfono. Ahora, yo me pongo también, porque te tenés que poner en todos los lugares, me pongo en el hincha del Boys, está haciendo el descenso. ¿Querés mostrar el teléfono? ¿Querés mostrar todo? Yo no sí. Me hago el caperucita rojo, no me importa. El
7: descenso, no, claro.
5: Entiendo. Pero pará, la jugada del gol tampoco es tan clara de que le anulan mal el gol, no es tan clara. Por eso me llamó la atención, me llama la atención la exacerbación ahí. Antes estaba el lío.
4: Lo que pasa es que también.
5: Al gol lo habían matado con Morón, claro,
2: lo que más me gustó
5: el partido en Colón.
4: Al gol lo vienen perjudicando.
5: Ahí yo estoy de acuerdo.
4: Ese es el tema. Ahora, tampoco. ¿Sabes qué pasa, Daniel? Porque si justificamos todo, día van a matar a un árbitro.
5: Claro.
4: Entonces. Por más que dirija mal, que haya árbitro sospechado, si entra un tipo con un celular.
5: Sí. Ojo nosotros porque generamos violencia nosotros. Porque una cosa es que salga de un micrófono, porque nosotros nos putean en todos lados, o nos elocan, o vos decís que te elocan en todos lados. A mí me reputean.
2: Sí.
5: Y a mí me importa tres comino, pero jamás no quiero atentar contra un árbitro. Yo no me gusta cómo dirige la Molina. Yo no tengo ninguna duda que la Molina cobró lo que creyó.
2: Totalmente.
5: Pero lo digo convencido.
7: En eso estamos de acuerdo.
4: Es difícil la jugada del penal.
2: No es
4: como el escándalo aquel de Ceballos en Boca Rosario Central.
2: A mí lo que más me gustó es que terminó siendo justo.
7: Sí, bueno, menos mal.
2: Más allá del escándalo que
7: menos mal.
2: Es que se cobró lo que debía cobrarse, menos que era expulsión y tiro libre fuera del área.
4: Si es así como dice la Molina, está perfecto, que lo hizo a instancia del asistente.
2: Vamos a creerle, ¿por qué no?
4: Vamos a creerle.
5: Ojo,
4: para
5: mí se equivocó, ¿eh? Eso no cambia.
7: Sí.
5: Estoy haciendo otra cosa.
2: Se pudo haber equivocado, ¿eh?
5: Claro.
2: Porque te la comés de afuera.
5: Es rapidísima la jugada y la posición de él no puede ayudar.
2: Aparte cae adentro.
5: Es más para el línea que para él.
7: Es más para el línea.
4: Porque si fuera de otra manera, que le creemos, le quiero creer a la Molina, pero si fuera de otra manera, que se cambie el fallo porque lo vio el cuarto árbitro en un celular y se lo comunica al asistente y el asistente al árbitro, estamos cayendo en esto de evitamos un mal real pero pagamos un precio
2: peor
4: por un mal mayor.
5: No se puede violar el reglamento. Además, lo nuestro es opinable también. Sí. Nosotros no somos el tótem de la verdad.
7: Sí se puede. En el pueblo argentino se puede violar.
5: Muchos que hablan que parecen el tótem de la verdad, el tótem de la justicia.
7: No se debe.
2: Para que tengo que ir a la pausa. Escuchate.
5: Dicen esto, el tótem de la verdad, el tótem de la justicia. Y no habló, la policía de la ciudad no habló nadie, loco. ¿Cómo no habló nadie? Lo cagaron a otro
4: pueblo. Estamos hablando
7: de antes pasaba, en Olgoy pasaba con los hinchas visitantes.
2: Lo dijiste cuatro veces.
5: Yo sí.
2: ¿Cómo no?
5: Vos me diste el lugar y te agradezco.
2: Por supuesto. Escucha, quiero que... Nosotros no hablamos mucho de ascenso, pero a mí me parece...
5: Es un programa que mide 30 puntos.
2: No, por eso no hablamos nosotros, porque hay un número uno a los fines de semana. Acá y allá.
4: Hoy está muy contrariado.
2: Hoy escuchaste para contrariar, ¿no?
4: No. Viniste malo, con cara de enojado. No se puede vivir, hermano. Sí. Te va a agarrar un bobazo.
2: A mí me gustaría...
4: Sí.
2: Me gustaría... porque yo no lo puedo creer que Chacarita, All Boys, Quilmes
4: y Chicago,
2: los cuatro equipos con hinchadas poderosas que son de primera, estén peleando por no ir a la B Metropolitana. Entonces, como sé que la última es Chacarita-Chicago, y de eso se habla a la mañana todos los días acá, estoy ya harto de venir temprano, quiero venir sobre la hora a las 12 para no escucharlos, a estos muchachos que son los productores y los operadores que son de Chicago y Chacarita, y tenemos uno de Quilmes, me los mandaron todos a mí. Entonces, quiero que me digas el fixture de los equipos, porque mirá vos cómo vive All Boys, que en primera le ganó a River, le ganó a Boca, le ganó a Independiente.
7: Es un drama.
4: Le ganó
7: una
4: promoción a Rosario Central.
7: ¿Sabés lo que pasa, Gustavo? Estamos hablando que el descenso de la Primera Nacional a la B Metropolitana significa no poder continuar con el club, con la estructura que tiene hoy.
2: Es que aparte tenés miedo a desaparecer.
7: Claro.
5: Y hay un tema más.
7: Ese es el gran problema del fútbol argentino, que lo hagamos siempre acá.
5: Hay un tema más en el fútbol argentino que va a pasar de largo y ya van a ser todos los tontos. Hay partidos en el ascenso, no digamos en primera, que gana 2-0-1, van en el entretiempo y termina 3-2, perdiendo.
7: Bueno.
5: Ojo, porque en la C hay muchos partidos que están confirmados.
7: Ayer la mañana, en la D. Muchos equipos no jugaban por nada, muchos
5: ojo
7: partidos.
5: En el Nacional B,
2: vamos a prestar atención.
5: Con el tema de las apuestas, ¿eh? Ojo.
2: Escucha, quiero ir a eso, porque vos fíjate que Colón y Godoy Cruz, que son dos equipos. Sí. Mirá Colón lo que le está costando. Ahora está en el reducido.
7: Sí.
2: Por ahí ganan los mano a mano. Pero Colón, otro año en la B, durísimo. Armar otra vez el plantel. Ver si lo bancás a Delfino. Igual que Godoy Cruz sí. que hoy está viendo como Independiente de Mendoza y Gimnasia están allá arriba.
7: Sí.
2: Para Godoy Cruz, que siempre fue el que estuvo arriba.
5: Claro.
2: La tiene brava, ¿eh?
5: Y un presupuesto fuerte, ¿eh?
4: Un presupuesto y un plantel, diría que de primera.
2: ¿Hablás un rato de eso?
7: Dale, lo tengo.
2: Quilmes, por ejemplo, hace nada, jugaba en primera.
7: Y sí,
5: pero le falta un punto.
2: Sí, Chacarita, claro. Con su hinchada.
7: Claro.
2: Vamos a la pausa directo a las 12:56 y ya seguimos.
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2: Una de la tarde. Armame este día porque hay Champions.
3: Tenemos de te todo, digo,
2: No hay nada mejor que estar en la Bombonera esta noche, ¿no?
3: Gran ahora, transmisión.
2: ¿Por qué gran? ¿Quién hace?
3: Porque relata Leonardo Gentili.
4: Wow. Estaremos desde muy temprano.
2: Lo escuché muy encendido a Balazón ayer, ¿eh?
4: Ah, sí.
3: Tipo de la
2: muy,
3: radio.
2: Muy encendido ayer a la noche. Hoy es Gentili Balazón.
3: Sí, señor. Con Arévalo, con el Tiburón Vallejo. Todos en la Bombonera para Boca Vasco da Gama. Y me imagino que algo tendrá entre manos. Boca Vasco da Gama arranca 21:30 la transmisión a partir de las 20:30. Gran transmisión.
4: Gran transmisión porque va a estar usted también, Fernando.
3: Y Pablo Navarro, el doctor de nuestro país.
5: Fernando no se autonombra.
3: No hace falta.
4: Para eso estoy yo, para mencionarlo.
3: Y por la Champions vamos a tener lo más importante de la segunda fecha de la fase de liga. Ahí está.
2: Tengo el
3: está
2: equipo bien, confirmado, Igor, de Vasco.
5: Está si rapidísimo, Igor.
3: ¿Confirmado? Porque yo tenía una duda.
4: Mirá cómo va la bola. Lo traje anotado, pero voy a chequear.
3: Pasa que pasamos a la Champions con Igor. Primero te digo los partidos de la Champions, así no tenés que cambiar Champions, de nuevo.
2: Música.
3: Ahí está. Lo más importante, Villarreal-Napoli, Atlético de Madrid-Manchester United, Inter-Brujas de Bélgica, Galatasaray-Barcelona, Arsenal-Lille, todos a las 4 de la tarde. Ahora sí, podemos volver a
2: ahora volvemos a la Copa Sudamericana.
3: Ahí está.
2: Bien, Copa Sudamericana. ¿También porque esta es Sudamericana?
3: Claro, Sudamericana. Yo tenía la duda de Adson o Nuno Moreira.
2: A mí me da Estefanía Casero, que está en el hotel.
3: Sí.
2: Temprano, Estefi.
4: Qué grande Estefi.
2: Bravo. Muy bien. Mandamos un beso. Cerca del césped de la Bombonera, Jardín.
3: Sí.
4: Muy bien, viste, Qué bien que estuviste.
2: Paulo Henrique, lateral derecho.
3: Sí.
4: Ahí estoy bien.
2: El uruguayo Saldivia, el primer central. Sí.
4: Muy bien.
2: ¿Cómo me rebala la lapicera?
4: Por las dudas yo tengo que cambiar algo, dale.
2: Robert Renan, sí, el señor. Segundo zaguero.
3: Sí, señor.
2: Y Cuyabano es el lateral izquierdo.
3: Perfecto.
2: Ahí de bien. Cinco solo, Santiago Sosa.
3: Sí, señor.
2: Sí. A los costados, Lescano, Pipa.
3: Sí.
2: Y Thiago Méndez, el capitán.
3: Sí, señor.
2: Adelante.
4: Delantero, ¿sí? Adelante, se dice.
3: Sí, porque justo me acuerdo. Siempre adelante.
2: Adelante.
3: Portugués.
2: Adson.
3: Ahí está, Adson. Juega Adson.
2: Bruno
3: juega
2: Duarte.
3: Sí.
2: Es un grandote que aguanta bien la pelota. Sí, define bien.
4: Bruno Duarte da Silva.
2: Y el bien. Colombiano Andrés Gómez.
3: Ahí está, perfecto.
2: Andrés perfecto. Gómez.
4: Salta un poquito. Tengo solo un error.
2: Sí, mira.
6: Salta Gómez.
2: No juega. Vos fíjate que el refuerzo que quería Boca.
4: Inestroso no juega.
2: Tiene un pecho.
4: Ese es el único cambio.
6: Se levanta bien. ¿Qué pinta?
2: Y si levanta
6: se
2: mal,
6: levanta mal.
2: Un chope tremendo, ¿eh?
4: Bueno. Vos decís que Lescano va a jugar por afuera y no como sueltito ahí por adentro.
2: No, Lescano por afuera, adentro, no. Es, por adentro, es, por adentro. Es un interior derecho.
6: Interior derecho.
4: Un conector, querido.
3: Muy bien.
2: Che,
3: muy bien.
6: Porque el otro chico es zurdo.
2: Se ve que andaba mal de teléfono hace un ratito porque me llegaron 25 mensajes juntos. Ahora.
3: Me ha pasado lo mismo el sábado a mí. Con el
2: ahora
3: WhatsApp.
2: Me llegan los de siempre, ¿no? Están aburridos. Sí. También que se aburren y escriben.
3: Y puede ser.
2: Y vine a hacer, por ejemplo, estaba el Topo Chipo.
3: Y bueno.
2: Condujo un programa recién. Está aburrido, tipo.
3: Y sí, se aburren en el entretiempo.
4: Hay oyentes VIP que están siempre atentos. Manu Martín, por ejemplo, querido.
3: Mirá.
4: Otro.
6: El Onti.
2: Señoras y señores.
6: Ah, no, dijiste unos partidos que hay también, ¿eh?
4: Jorgito Chicodicola.
6: Lo pasaste de lado y me llama la atención, ¿eh?
2: ¿Yo pasé de largo qué?
6: Cinco partidos de reserva hoy. A las 3 de la tarde. Juan, los equipos de punta hoy, fíjate.
3: No, está bien.
2: Si de la reserva.
6: Sí, en Domínico.
3: Juega Quilme también, ¿eh?
2: Estamos hablando reserva. De la Champions, estamos hablando de la Copa Sudamericana.
6: Hay cinco partidos en reserva.
2: Esto es una locura total.
7: Gigante.
2: Señoras y señores, lamentablemente, deberíamos hacer Cantenis un día un programa sin pausa, sin noticias, sin nada. Hablar las dos horas de corrido.
6: Lo chequemos, no creo.
2: Pero de corrido, ¿eh?
3: Como una fundación, ¿viste?
2: Qué gana de hablar.
3: Que venga la tenemos. Gente, que deje.
6: ¿A qué pagarle suelo a Gentili y a Barreto?
2: Bueno, horas, entonces noticias, dale.
0: 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Hora 13:04 minutos en todo el país. La temperatura en Buenos Aires 18 grados 5 décimas, humedad 69%. Economía. Luis Caputo destacó que el Fondo Monetario Internacional elogió la disciplina fiscal argentina. El ministro de Economía informó que mantuvo un encuentro con la directora gerente del Fondo Monetario, Cristalina Georgieva, y otros funcionarios del organismo. Caputo afirmó que Georgieva destacó especialmente la disciplina fiscal del gobierno y la calificó como ejemplar frente a los desafíos globales. La muerte de Diego Maradona. El abogado Mario Baudry sostuvo que los profesionales que atendieron al 10 actuaron con irresponsabilidad. Desde los tribunales de San Isidro amplía Rosario Bigossi.
1: Mario Baudry, en representación de Dieguito Fernando y Verónica Ojeda, en el marco de su alegato por el juicio de la muerte de Diego Maradona, dijo a los jueces:
8: vengo a contarles como una banda de irresponsables y desalmados que le ocasionaron la muerte a Diego Maradona a sabiendas que con solo esto, señor presidente, un simple diurético, Diego se hubiera salvado. Con esta sola pastilla, que Luque no se la quiso recetar, cosa yo, cuando Diego la pidió a través de Almirón, Luque le dijo que no, y que Díaz obviamente no la podía recetar, pero le recetaba otras drogas mágicas en la reunión de la clínica Olivos que supuestamente le iban a salvar la vida.
1: Por otra parte, remarcó que se iba a alinear con el pedido de la Fiscalía. Rosario Bigossi, la red informativa.
0: Policiales. Continúa el traslado de presos desde Devoto hasta el penal de Marcos Paz. Se lleva adelante el tercer día del operativo que contempla el traslado de unos 1.500 detenidos. Para la jornada de hoy está previsto el movimiento de alrededor 280 presos, distribuidos en 9 grupos de traslados. Nacionales. General Alvear, provincia de Corrientes, permanece en alerta por la crecida del río Uruguay. El nivel del río alcanzó los 10 metros con 28 centímetros y continúa creciendo entre 1 y 2 centímetros por hora. En tanto, Andrés Prost, director de Defensa Civil, indicó que el operativo de evacuación masiva comenzaría cuando el río alcance entre unos 11 y 12 metros, que podría ser entre mañana y pasado mañana. Internacionales. Gran Bretaña anunció medidas para proteger a empresas que operan en las Islas Malvinas. El gobierno británico informó que avanzará con nuevas herramientas legales para resguardar a empresas y particulares vinculados con actividades económicas en las islas. Londres sostiene que busca impedir que compañías británicas sean obligadas a cumplir medidas argentinas que considera extraterritoriales. Rugby. La Urba Top 14 definió días y horarios para semifinales y la final. Amplía Walter Zafarian.
9: El organigrama para las semifinales y la final del Urba Top 14 de rugby en la Argentina tiene días y horarios. Las semifinales se van a jugar el viernes 30 de octubre, 20:10, y el sábado 31 de octubre a las 17:10. Ambos partidos en el CASI. La final, una semana más tarde, el sábado 7 de noviembre, también en el Club Atlético San Isidro, a partir de...

0: de las 5 de la tarde. Este sábado se juega la última fecha del campeonato para definir cómo serán los cruces de semifinales. Por ahora, Newman, Alumni Casi tienen un lugar asegurado. Sik o Hindú ocuparán la cuarta plaza. Walter Zafarian para la Red Informativa.
1: Hora 13, 8 minutos en todo el país. La temperatura en Buenos Aires, 18 grados 5 décimas. Humedad 69%, cielo parcialmente nublado.
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1: Señor Santo.
2: Una de la tarde, 9 minutos, esa es la hora en la Argentina y esta temperatura tenemos en la ciudad de Buenos Aires, Vicky Bono.
3: 18 grados, Gus, humedad 68%, algo nublado el cielo, máxima para este martes 19 grados.
2: Acá como que refrescó un poquito en el estudio, ¿no? Hacia calor, frío.
3: Justo que me desabrigue.
2: Frío, calor. Están probando, ¿no?
4: Sí.
2: Nosotros.
4: Sí, querido. Somos ratitas de experimento.
2: ¿Hoy es Villa de entrada o es Alarcón? ¿Qué pondrían ustedes? Pato, ¿qué pones?
5: Alarcón.
2: Gentili, ¿qué pones?
6: Alarcón.
2: ¿Bareto?
4: No, Alarcón tiene que jugar. Pero no sé si con Villa o sin Villa. Alarcón tiene que jugar.
6: Habría que ver eso.
2: García, ¿qué pones? ¿Villa o Alarcón?
7: Yo lo pongo Alarcón también. Sí.
2: ¿Y yo como estoy en contra de todos ustedes?
6: Contra.
7: Lo pones a Villa.
2: Villa.
5: Después tiene la chance de Villa.
4: Más por cómo juega el medio de Vasco da Gama, que tiene a Sosa en el eje, tiene al Zurdito que juega al costado de él y al Escano que tiene mucha tendencia. Tiene que jugar para mí. Sí, o sea,
2: lo vi mucho al Vasco, mucho estos partidos. Es un equipo que por algo pelea por no descender en Brasil.
4: No, no, pero tiene buena técnica en el medio.
2: Tiene buenos jugadores, porque ahora se reforzó.
4: Sí.
2: Y tiene buenos atacantes. Lo que
4: tiene
2: pasa
4: uno
2: que tiene,
4: como Colidio.
2: Tiene delanteros flojos. Tiene defensores flojos. De hecho, Saldivia, el uruguayo, ahora empezó a mejorar.
4: Es bajito,
2: era muy cuestionado.
4: Es bajito, ¿viste?
2: Pero tiene garras, uruguayo. Yo lo vi con Olimpia, mirá que Olimpia está mal, Lo vi con Olimpia, Olimpia le ganaba 1-0 y estaba para el segundo, pero fácil, Palo, arquero, travesaños, se lo perdían al lado del palo. Y después cuando hizo el gol Vasco, ya le empató y le empezó a ganar.
4: Es un equipo según cómo se levanta.
2: Lo goleó 4-1.
5: Los cariocas son así.
4: Porque yo lo vi contra Botafogo la semana pasada, vi el partido entero y el primer tiempo fue bárbaro.
2: Quiero decirte que estamos viajando el día domingo
5: a
2: Río de Janeiro.
5: ¿Todos?
2: Sí. Y volvemos el sábado, o sea, estaremos 6 días en Río de Janeiro. Qué lindo. ¿Me da la temperatura de Río de Janeiro para la semana que viene? Porque estoy cansado de esta lluvia.
3: Queremos sol y playa.
2: Y vamos a ir con el señor Gentili. Necesitamos a otro más,
3: Yo voy,
5: Yo voy acá.
6: El tipo de la radio irá.
3: Ay, chicos, nublado. ¿Acá? No, me quedo.
5: Yo
3: me
5: voy
3: quedo.
5: Acá, gordo.
2: Todo nublado.
3: Todo nublado, se ve desde el
2: A partir
3: jueves.
2: Del domingo,
3: Desde el jueves, bueno, jueves, viernes, sábado, domingo. Puedo ver domingo, lunes, martes, nublado. Pero bueno, 23, 24 grados.
2: Bueno,
3: mejor que acá. Mejor que acá.
2: Arévalo, ¿qué pones entonces? ¿Alarcón o Villa de entrada?
8: ¿Cómo andás, Gustavo? Como primera medida digo que tenía razón con el mensaje de esta mañana. Se confirma finalmente que la revancha se juega en el Maracaná. Acaba de publicar Vasco da Gama que tiene vendidas todas las entradas de este estadio, así que serán algo más de 70.000 hinchas de Vasco y 4.000 hinchas de Boca. Si no definían antes de las 12 o la justicia volvía a fallar en contra de Vasco, Conmebol decía, se juega acá y ahí no hay tu tía. Yo te digo lo que creo que va a pasar, pero te doy mi opinión de qué me gustaría, porque me lo estás preguntando. A mí me gustaría Carlos Palacio de interior por la izquierda y Villa de enganche.
2: ¿Y a quién sacás?
8: 4-3-3, Alarcón.
2: Ah, o sea, el equipo que di yo, pero puesto distinto a la cancha.
8: Claro, no 4-3-3, sino 4-3-1-2 y Villa que haga de Velasco.
2: No, yo

0: Nacional de Boca, de local.
1: Claro.
0: Hoy la gente de Boca se despide a nivel internacional. Es el último partido. El próximo será en el Maracaná. Y si Dios quiere, el último es en Barranquilla.
1: Colombia.
2: Sí, y quiero decir dos cosas respecto a esto, Gustavo. La primera, ya escuché mucho comentario sobre que el árbitro es el mismo de las últimas dos series, Piero Massa. Lo que se olvidan de decir los que plantean esto es que Boca quedó eliminado con Piero Massa frente a Alianza Lima en cancha de Boca, porque te cuentan la parte de la historia que quieren.
3: Pero no es por el resultado, es porque no es prolijo que designen al mismo árbitro en tres series seguidas.
0: Depende de quién lo diga y la intención que tiene. Lo que es raro de Conmebol, con la cantidad de árbitros que tiene, que mande siempre al mismo, quiere decir que no le tiene confianza al resto. Eso dijimos nosotros, nada más.
2: Bueno, fíjate que, fíjate Gus, que en el 2012 en la Libertadores, Wilmar Ronaldi dirige a Boca con Unión Española de visitante, en la semifinal con U de Chile y después con Corinthians en la final.
0: No, esto es como el árbitro de Argentina en Brasil, o sea, siempre dirigió Rizzoli. Y Rizzoli no le dio el penal a Higuaín, o sea, no era un tema así. Era que, increíblemente, el mismo árbitro, con todos los que había, dirigía Argentina en el Mundial. Bueno, Martín, nos encontramos de temprano hoy.
2: Sí, voy tempranito, así nos damos un abrazo y nos saludamos. Ahí te pasé una foto. Y lo segundo que digo, Gustavo, yo entiendo que el año de Boca arrancó con un cachetazo horrible para el hincha que fue la Católica, ¿no? Boca quedó afuera en primera fase, hemos hablado de esto, para Boca es un papelón. Ahora, ya consumado el hecho, ya pasó, porque alguno te quiere instalar desde afuera que por qué Boca va a la Sudamericana no es importante. No, muchachos, ya pasó.
0: Era mejor lo otro, pero esto es bueno. Esto es bueno.
2: Y sí, obvio. Y sabés qué, tenés que ganar. Obvio. Y si jugás la Sudamericana, tenés que ganar.
0: ¿Y volvés a ganar un título después de cuánto tiempo?
2: 18 años. 18 años. La abstinencia hace que algunas cosas se reconfiguren. Yo soy de los que cree que la Sudamericana es más importante que el campeonato. Independiente ganó dos copas Sudamericanas.
0: Fíjate que los equipos ponen suplentes en el campeonato y ponen los titulares en la copa. Así que eso ni se discute. El que lo quiere discutir es porque es un porfiado.
2: Está bien, pero fíjate esto. Independiente ganó dos copas Sudamericanas entre el 2010 y el 2017. Y muchos te dicen, no fue campeón. No fue campeón del torneo local.
0: Claro. No, ¿sabes por qué Independiente local, ahora le enrostran?
1: Preso por un dolor.
0: ¿Sabes por qué le enrostran que Independiente no gana el torneo local? Porque Racing ganó el internacional. Porque el de Racing no le decía nada al Independiente por el local, porque no tenían ellos el internacional. Ahora que ganaron el internacional, le dicen a Independiente, no ganaste el local. Claro. Ahora sí pueden cargarlo.
2: Pero yo creo que ahora, hoy, por este escenario tan particular, si vos le preguntás al hincha Independiente, como ya ganó la Sudamericana, querría ganar otro título local. Sí. Pero no significa que sea más importante que la Sudamericana, ¿se entiende?
1: Sí, perfectamente. Tampoco,
0: a mí me gusta la Sudamericana, tampoco, me gusta.
2: Como tampoco, ahora a Boca le toca ganar la Copa Sudamericana, nadie va a decir que es más importante que la Libertadores. Pero
0: no. La jugás, hay que ganarla. Martín, gracias.
2: Abrazo.
0: ¿A qué hora arranca la transmisión, la gran transmisión?
4: 8:30.
0: ¿Ocho y media acá? Empieza muy tarde el partido.
4: 9:30, claro.
0: ¿Salimos a qué hora de la cancha? 12.
4: Y aproximadamente, sí. Y después sigue Hugo Balazone con su fútbol.
0: No, ¿podrías cobijarme en tu casa, que queda más cerca?
4: Ya te dije el otro día.
0: No, nunca me lo dijiste.
5: Ojo la cena, no me acuerdo, ojo el polo, empecé con las grasas.
4: No, el otro día cuando...
0: ¿Tienes un sillón para mí?
4: Una cama. Cuando te olvidaste la llave adentro de tu casa, te invité a mi casa.
0: Es verdad. Me vi la llave adentro.
6: No te puedo creer.
0: Boludo. Sí.
6: Me ha pasado, ¿eh?
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0: Tengo una gana de hablar, García, no quiero ir a la pausa. ¿Cuánto tenemos?
1: Estamos mal.
0: Poneme el cierre, a ver.

0: Pato García, ¿qué puedo mirar? Atlético Madrid-Manchester, por ejemplo.
1: Y yo creo que sí, es de lo más atractivo en cuanto a la jornada de hoy, a las 4 de la tarde. 4 de la tarde, el Inter de Lautaro juega con Brujas de Bélgica, el Arsenal juega con el Lille, Barcelona juega con Galatasaray de visitante, y también juegan a esa hora Villarreal frente al Napoli, los más destacados de esta segunda fecha.
0: Un amigo me dice, un millonario, ¿no? Che, Gustavo, vamos a ver Atlético Madrid con...
1: Así, como ir acá a la vuelta.
0: Sí, y después juega con Barcelona, ¿cuándo es?
1: La otra semana.
2: El fin de...
1: La... Claro, sí.
0: O sea, era...
1: La próxima fecha.
0: Ir a ver ahora...
2: Claro. Al Manchester y Barcelona con la Liga.
0: Juega Atlético Madrid, Manchester, Atlético Madrid, Barcelona. Vamos, me dice.
2: Así nomás. Metropolitano.
0: Pero yo no voy ni a... No me deja entrar la anuncio, imagínate cómo va a ir a Manchester.
3: Está como nuestro amigo, ¿no?
0: No tiene problema.
3: Vino acá a ver el partido de Messi y ahora está allá.
0: Ah, sí, está. Claro. Qué bien la hizo. Y encima después. Encima después almuerza con.
3: Come cabida.
0: Bien, una y veinte pausa, por favor.
3: Vamos.
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1: 1:30 es la hora en la Argentina y tenemos esta temperatura en la ciudad de Buenos Aires. Piqui, bueno.
2: 18 grados, Gus, humedad 68%. Algo nublado el cielo, máxima 19 grados para hoy. Posibles lluvias para la tarde.
1: Vino Julio Ricardo Villa, ¿eh? Ya voy a ir con él.
7: ¿Dónde está?
1: Vamos al hotel, a la concentración de Vasco da Gama.
7: Pasan
1: está,
7: cosas.
1: Sí,
7: pasan cosas.
1: Está Talibaniño. Talibinio.
8: Gustavo, están pasando cosas.
1: ¿Cómo le va, Damián?
9: ¡Gustavo!
1: ¡Sí!
9: Están pasando cosas, ¿eh?
1: Imagino.
9: Están aconteciendo cosas.
1: Están aconteciendo cosas.
9: Exacto. Gustaviño, Gustaviño, quédate conmigo. Yo me moví unos metros, ¿eh? Me vine para la zona de Puerto Madero.
1: Sí.
9: Porque
1: vas
9: en
1: a Puerto
9: un ratito...
1: Cristal.
9: En un ratito punto de encuentro de los 5.000 hinchas.
1: ¿5.000?
9: Hay 4.000 entradas. 4.000 vendidas.
7: Mil afuera.
9: Pero vinieron 5.000, ¿eh?
1: El escándalo va a ser eso.
9: La ciudad de Buenos Aires está tomada por los torcedores de Vasco.
1: Mirá.
9: Que andan deambulando por todos lados. Tengo el equipo, está todo confirmado. A ver, si me permite, Gustavo,
1: sí.
9: Empiezo la recorrida. Recorrida con torcedores. Estamos a vivo Radio La Red. Sí, sí.
1: La Rachi.
10: Oye.
1: Oye.
10: 2-0.
9: 2-0. Muy bien. Goles.
10: Sosa.
1: Sosa, mira.
10: Bruno.
9: Muy bien.
1: Bruno.
9: Sosa, le tenés
1: Bruno,
9: a Sosa. 9.
10: Sí, sí, defensor Sosa.
9: Muy bien. Colidio no puede.
10: No puede.
7: Qué bien que habla el portugués.
2: Bueno,
7: no.
2: Impecable.
9: Mucho obrigado.
10: Mirá. No, de nada.
1: Se ve que hace frío.
9: Está
1: se ve que hace frío. Está muy abrigado, sí.
9: ¿Todo ven?
1: Campera, tío.
9: A vivo, Radio La Red.
10: No comprendo.
1: ¿Qué está aconteciendo?
2: Habla demasiado bien.
1: Hay que acreditar.
9: 2-0 esta noche.
1: Habla en inglés.
10: 2-0 Vasco.
9: Muy bien. ¿Chu nombre?
1: Chuchu.
7: ¿Quién es? Piñón Fijo. El Piñón Fijo.
1: Chuchu.
10: 2-1.
1: Chuchu.
11: Se hace entender en todo el
7: mundo. Se hace entender.
11: Sí, sí.
9: ¿Goles de quién?
10: Hoy va a ser Gómez, Andrés Gómez y Sosa.
9: Muy bien, y Santiago Sosa, mucha
1: Sosa,
9: fe para Sosa.
1: Ningún brasileño, ¿eh? Nada, son todos extranjeros, ¿eh?
11: Son hinchas.
9: Sigo, a ver.
1: No, tiene mucha fe al brasileño.
11: No jugó el partido.
9: Buena camiseta, me dice que no, acá el amigo. Hay música brasileña, obviamente, para traer.
11: No tengo.
9: ¿Cómo va? ¿Todo bien?
1: Bien.
9: ¿Todo bien? Estamos a vivo por Radio La Red.
10: Ah, legal. Prazer, aqui no Vasco.
1: Vasco, Vasco.
10: Vitória do Vasco, hoje sobre Boca.
9: Muy bien. ¿Goles esta noche?
1: Esta noche.
9: Puede ser un DVD, ¿no?
11: Buenas noches.
9: Uno DVD está bom. 1-0 Vasco.
1: 1-0. Está bien.
9: Se juega en el Maracaná, finalmente.
10: Sí, con certeza. Vamos a ganar.
1: Con certeza.
10: Aquí en Boca, para dar Vasco hoy.
9: ¿Quién es el más grande de Brasil? ¿Vasco? ¿Flu? ¿Fla?
10: Nem discussão, Vasco. O resto es cosa de la moda.
1: Sin discusión, Vasco. Y claro, ¿qué va a decir? Dicha de Vasco.
7: Preguntale en Argentina qué piensa.
10: No Brasil, todo milhões, mas.
1: Todos mejor Brasil.
10: Yo, la mayoría es Vasco. Y vamos a botar 70 mil lá no Maracanã, no juego de volta. Puede apostar.
1: 70 mil meten en Maracanã.
9: Muy obrigado.
1: La campera.
9: Están aconteciendo cosas.
7: Preguntale Lula a Bolsonaro, ya que estás.
11: Lula Bolsonaro.
9: Un
1: tema político,
9: uno
1: sí,
9: más,
1: ¿sí? ¿Sí?
9: Uno más.
1: Sí.
7: Ya que estás.
9: A vivo, Radio La Red.
10: Vamos, Vasco. 3-0. 2 do Inestrosa.
1: Dos Dinestrosa, que ni juega.
9: No juega Dinestrosa, Va el colombiano. Colombiano. Andrés Gómez.
7: Yatson.
12: Andrés Gómez, segundo de pronto Duarte.
9: Ok. Vais. Una canción de Vasco, una canción.
7: Por ahí se jode cuando entra.
12: Vamos a ganar Vasco. Vamos a ganar Vasco.
7: No son muy creativos.
11: Aquí Vasco le canta.
12: Vamos a ganar Vasco.
1: Vas a comer cuatro hoy.
9: Gustavino,
1: está aconteciendo cosas. Acreditar, hay que acreditar.
11: Acredite ya.
1: ¿Estás entendiendo?
2: ¿Qué hizo Casey, compadre?
1: Está hablando para Radio La Ricci. En Argentina, mo people.
8: ¿Se aguanta Maggi?
9: Equipo.
11: Sí.
1: El team.
7: Repita.
11: Sí.
9: Jardín en el arco.
11: Leo
1: Jardín.
9: Pablo Enrique, Saldivia, Renan y Cuyabano, los cuatro del fondo. Medio campo, el Pipa Lescano.
1: Sí, un Pipa.
9: Santiago Sosa y el capitán Teo Méndez.
1: Bien.
9: Arriba el colombiano Andrés Gómez. Duarte, aunque está en duda por una molestia, pero juega Duarte. Y Adson, que ¿viste? Va a ser el reemplazante de Colidio.
1: Muy ojo bien.
9: Ojo que coquetea con el descenso, Gustavo.
1: Sí, cuidado.
9: Inter, ojo, y está muy lejos de la punta, pero el gran salvador es Pedro Emanuel, el portugués que llegó, lo agarró en bancarrota y lo está salvando de perder la categoría.
1: Otro portugués que llega y salva a los equipos. Damián, ¿usted después va a Brasil, al Maracaná o no?
9: Sí, estaremos yendo a Maracaná, estamos aconteciendo cosas.
1: ¡Aconteciendo cosas!
11: Está todo cerrado ya.
1: ¡Es muy bom, muy bom!
2: ¡Qué políglota que es
1: este! ¡Adiós!
7: ¡Un glotón! ¡Qué políglota!
9: Viático, Río de Janeiro.
1: Exactamente.
11: No aguanta nada ya. ¿No?
1: Reals, una ligación. Gracias,
7: Gracias,
9: estamos
7: viejo.
9: Estamos aconteciendo
1: cosas,
9: Gustavo.
1: Coisa.
9: Mucho obrigado.
1: Chao. Talaviño, chao.
7: ¿Cómo maneja todos los
1: idiomas? No, maneja todos.
2: Inglés, portugués.
1: Todo.
7: El mundial hablaba con los escoceses como si fuera muchacho acá del lugar.
9: Sí, claro.
2: Es increíble.
1: Como él en Qatar, le decía al chofer, me llevo al estadio. Y el tipo lo miraba diciendo, bueno.
7: Pero siempre llegaba.
1: Pero iba al estadio. 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
1: Señoras, señores, tenemos que hacer una pausa. Lo tengo a Julio Ricardo Villa Lousán. Está Matías Pablo Martínez Guerrero en la práctica de Independiente. Se viene el clásico, el Día de la Madre. Quiero hablar un poquito de Chicago, All Boys, Chacarita, Quilmes. Cuatro equipos grandes que pelean por quedarse en la B. ¡Qué locura! En la B Nacional. ¡Qué tristeza! ¿Cuántas fechas quedan? ¿Tres?
11: Tres.
13: 9 puntos.
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1: Señor Yarroch, con noticia de último momento. ¿Qué pasó?
14: Gustavo, buen día para todos. ¿Cómo andan?
1: Muy bien, señor.
14: Bueno, la noticia es la siguiente. En estos momentos, aquí en el Estadio Monumental, está reunido el presidente de River, Stefano Di Carlo, con su par de estudiantes de La Plata, con Juan Sebastián Verón. Esto tiene que ver claramente con que son dos de los clubes más enfrentados con la Asociación del Fútbol Argentino. Cónclave en estos momentos aquí, en una de las oficinas del primer piso del Estadio Monumental, Di Carlo Verón en estos momentos.
1: Mirá, che, ahora me hablas del partido de mañana. ¿No sabes qué me dicen? Porque estamos hablando con el tema de Boca. Si querés, salimos de la cancha. Rodillo abierto hasta 1:30 hoy.
7: No es una mala alternativa.
1: ¿Vamos?
8: Ojalá está lleno el botero.
2: Ah, muy bien, pueden ir.
1: Hasta la 1:30 de la mañana, querido.
2: Sí, vayan. Ojo la panera.
1: Salimos, vamos.
7: Una buena alternativa.
1: ¿Vení conmigo?
7: Bueno, sí, vamos.
1: Vení, vaya, vení. Vaya.
7: Vamos.
1: Vení conmigo.
11: Avisaré a la gente de la Rodillo que está delicado de salud.
1: Claro. Vos venís con...
7: Es un tema. El tema de la salud también es un tema.
1: No, venís con el Indio Solari. No.
13: ¿Hay algún llamado al británico por la duda?
1: Sí. así que reunión Verón de Carlos, me dijiste.
11: Tremendo.
14: Sí, sí, ¿y qué tiene en estos momentos?
1: ¿Y cuál es la relevancia de la reunión? ¿Por qué la noticia es importante?
14: Y porque son dos de los principales dirigentes enfrentados con la AFA, Gustavo.
1: O sea, ¿se reúnen por la AFA, decís vos, o se reúnen por otro tema?
14: Yo creo que tiene que ver con la actualidad del fútbol argentino, con las preocupaciones que aparentemente comparten Di Carlo y Verón en cuanto a los formatos del fútbol argentino, a los arbitrajes, a todo lo que sabemos que públicamente han cuestionado en los últimos
1: tiempos. ¿Van a hablar
14: ellos
1: después o no?
7: ¿Hablarán también de cómo se virla el reglamento? Por ejemplo, el que virló Estudiantes para habilitarlo a Rojo.
1: No, la AFA se lo dio, no.
7: No, por eso. Capaz que ahora...
1: No es que lo pone porque esta fue la reglamento, la AFA se lo dio.
7: Capaz que ahora Verón, como el reglamento lo violan en pos de su beneficio, está más tranquilo.
1: Violar es otra cosa, me parece. Él pide respetarlo, llamarlo como quieras. Él pide permiso y la AFA se lo dio. Así que el tema del AFA.
7: Se viola el reglamento, no importa quién, en beneficio de un club, en este caso de Estudiantes.
1: No, Estudiantes pregunta si lo puede habilitar y la AFA le dio lo que hay.
7: El reglamento dice otra cosa.
1: No, había que ver el tema de las lesiones.
11: Por eso pregunté si está escrito por qué se habilita Marco Rojo. Yo no lo sé. No sé si lo habilitan porque finalmente Neves tiene para 4 meses, porque hay una excepción, porque se lo dieron porque tenía ganas Tapia, no sé.
1: Bueno, ¿me da River ya que está para mañana, Yarroch, por favor?
14: Sí, Gustavo, esta tarde se entrena el plantel aquí cerquita, en el predio del Cantilo, después quedan concentrados en el Monumental. Mañana a las 9 de la mañana el viaje en micro rumbo a Junín, yo creo que con un solo cambio en la formación. La vuelta de Thiago Almada, quiero esperar para ver si sale el chico Lautaro Pereira o Tomás Galván. El 11 de River entonces...
1: Te digo, Galván es un jugador que hace goles... Pero Pereira le dio buen fútbol, ¿eh?
13: Muy bien, Pereira. Fue Pereira.
7: No, Galván también, ¿eh? Llega mucho. Es una gran virtud que tiene Galván.
13: Además tiene personalidad. Le preguntaron después quién era su ídolo, lo dijo Neymar. Y de fútbol argentino ninguno.
1: Mirá, ¿en serio? Sí.
13: Hay que tener personalidad para decirlo, ¿no?
1: Valchate también, el pibe. Valchate el fin de semana.
13: A Gustavo se lo dijo.
1: Pero Valchate el fin de semana no. Como Neymar, que estaba jugando Santos y lo miró en el yate, no sé.
13: Estaba haciendo el partido en el yate.
1: ¿Cómo que tiene que ver? Si está jugando en el...
13: Está muy mal. ¿Qué tiene que ver? Está hablando del juego el chico.
7: Ahora, pregunto. No, porque Galván, lo que me gusta de Galván es que llega y convierte.
1: Sí, pero el otro día llegó y no convirtió.
7: No, el otro día no, bueno, no.
1: Cuando llega y convierte, sí, pero digo... El otro chico le dio juego, ¿eh?
14: Bueno. Es lagunero, Galván. Es muy lagunero. A veces desaparece mucho de los partidos. Gustavo,
1: ¿no dijiste entonces de la mala expulsión al 8 del Liverpool para ganarle partido? Siempre ganan igual ustedes, ¿eh?
13: Ah, no le pude preguntar.
1: 14 de las 15 reglas están en falta.
13: ¿Lo pudiste ver el gol de Cherquí y el apoyo de Pepe?
1: No, ya cuando le echaban a uno, olvídate.
13: No, ustedes
14: los
13: gol
14: tres
13: de
14: fueron golazos.
1: No, bueno, pero lo echaron
14: Escúchame,
1: a uno.
14: Juega mejor que con Guardiola. Así,
13: juega mejor, bien
11: impresionante. Bien parejo. Está el apoyo.
1: No, jugó bien cuando le echaban a uno.
13: 6 de 6.
1: Gracias, Yarroch.
13: No, pará, que tengo una pregunta.
1: Sí, ¿cuál?
13: El barrio de River tiene... Pues no sé bien las calles, ¿viste? ¿Hay cortadas?
14: Sí.
13: ¿Hay una cortada que se llama San Ramón?
14: No precisamente.
11: Tirá para allá.
13: Si no la cambiaron ahora, ¿la pueden llegar a cambiar en enero, sí, a la calle?
1: Tiro al pichón.
14: Mirá,
13: tiro al pichón. Si lo dice otro, si lo dicen los que te gustan, los que van con vos, que están comiendo 5 estrellas, está todo bien.
1: Dijo
13: lo tiro
1: el señor,
13: yo y tiro al pichón.
1: Igual a las 6 de la tarde,
13: lo tiro
1: ayer,
13: yo y tiro al pichón.
1: A las 6 de la tarde, Marcelo Palacio hizo 3 horas el programa con Ramón. 3 horas hizo el programa. ¿O no? ¿Lo usaban usted que tuvo?
14: Gustavo,
1: sí.
14: A ver, para los oyentes del mediodía, primero el concepto es este. A ver. La prioridad la tiene Leonardo Poncio. Si Poncio sale campeón, se queda el año que viene en River. Si no sale campeón, hay una chance muy, pero muy importante de que regrese Ramón Díaz a River.
1: No te dejo hablar, ¿no, Pablo?
14: Hay que esperar.
1: Ah, no fue hoy.
14: No fue Germán hoy.
1: No fue.
11: Se mantiene el pacto de caballeros por Ulises Jiménez. No puede jugar en Sarmiento. Que pertenece a River.
7: El mismo pacto de caballero que hicieron con Tigre.
11: $300,000.
1: Sí. Esa la hizo de River solo, Yarroch.
14: Pero que no pueda jugar su viable. Fue al banco contra River.
1: No, fue importantísimo en el banco.
7: Che, de eso hablarán, pero también no.
14: Sí. Che, ¿qué culpa tiene River si no lo pone?
11: Pacto de caballeros.
1: Importantísimo.
7: Pacto de caballeros.
1: Sos bravo con el City que lo roban al Liverpool. Sos bravo.
11: No puede jugar.
1: partido. Las 14 reglas que están.
11: Tremendo.
7: Tremendo.
1: Y los 11 ya lo dijo. Si va a jugar Pereira, va a jugar el otro. Galván. Ya, está, ya sabemos todos los 11 de River.
14: Partido absolutamente acá. Clave para River, porque si gana, se prende hasta el anual. Si pierde, totalmente. Se le complica por completo.
1: Chao,
14: por
1: Roberto.
14: Completo.
1: ¿Cómo habla?
14: Chao, un abrazo.
1: Qué largo está.
11: Bueno, claro. En la reunión,
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1: Así que vas con gente hoy a la cancha. ¿Al estadio?
7: Voy con Martín Arévalo, con Hugo Balazone, sí, con Chiquito Profini, que hoy tenemos la cabina más chica, viste que cuando Boca juega en el Marte Continental,
2: son un montón, ¿cómo?
7: Le dan otra cabina porque es para los medios televisivos de Brasil.
1: Claro. O sea, ¿pero venís conmigo o no?
7: Sí, querido.
1: ¿Vos y yo solo?
7: Sí. Bueno, no, bueno.
1: Hasta 1:30, Rodicio. ¿Vamos?
7: Me gusta el horario, es tentador.
1: Señoras, señores, 1:44. ¿Estamos bien nosotros, no?
7: Sí.
1: Estamos perfectos. ¿Cuánto tengo de tanda? ¿Mucho? Tengo una gana de hablar hoy. Hoy viene tremendo, verborraje.
11: Y dije Zunino mañana, River.
1: Zunino, River.
11: River. Y carreras en el bar. Otra vez carreritas.
1: Dirigiendo Independiente. Con Talleres.
7: Independiente con Talleres.
1: Que el gol bien, en 10 segundos.
11: No, pero está dirigiendo bien.
1: Sí, un récord absoluto. Lo miró y dijo, listo. 1:45. Tenemos que hacer la pausa de nada, unos minutitos. Y me voy al clásico de Avellaneda.
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0: Nos quedan 5 minutos de programa. Sale un poquito el sol, Vicky. Bueno,
1: un poquito, Gus, pero no se la crean, porque a la tarde podría llegar la lluvia. Máxima 19 grados.
0: Problema.
1: Sí, todo problema.
0: Nos metemos en el clásico de Avellaneda. ¿Cómo está Racing, Lausanne?
2: Día libre, le dio Chirola Romero hoy al plantel.
0: ¿Hoy es martes?
2: Sí, porque tiene la modalidad esa de entrenar el día después del partido y al otro día le da libre.
0: Sí, se trabajaron ayer, está bien hoy libre.
2: Sí, la semana pasada hizo lo mismo. Yo creo que va a tocar algo en la mitad de la cancha. Me imagino, por cómo jugó el equipo el otro día.
0: ¿Quién juega? ¿Miljevic? ¿Saracho?
2: Miljevic entra y no tiene ganas.
0: ¿Saracho?
2: ¿Vos viste cómo entró Miljevic? ¿Cómo entra Miljevic? Un tipo que sale en pantalón largo.
0: No te gusta.
2: Un día que hace 15 grados.
0: No le gusta.
2: No, bueno.
0: ¿Saracho?
2: Saracho, Tello. Cuando entra Tello le da otra movilidad. Tello empezó. ¿Te acordás que había sido titular con Volgoda?
0: Claro.
2: Después empezaron a traer los refuerzos, no jugó nunca más. Se lesionó después.
0: Lodico, Tello, Pérez y Ortegoza.
2: No sé, me imagino yo,
0: En el medio.
2: Me imagino yo, todavía no tocó nada. Y arriba dos puntas. Pero bueno, yo creo que tiene que reforzar la mitad de la cancha.
0: Martínez, ¿y el Rojo cómo está?
3: Muy bien, Gustavo. La verdad que con jugadores que va recuperando de a poco, porque Zavala ya se está entrenando con sus compañeros. En realidad, lo que le molesta a Zavala, que tuvo una fractura en el dedo gordo del pie, es al patear. Ya puede correr normal, sin inconvenientes, pero cuando patea todavía le molestaba. Ahora, esta semana, nuevamente lo van a probar, pero me parece que aunque esté al 100, Vanegas se ha ganado su lugarcito dentro del equipo.
0: No, Martino, que te gustaba a vos. Va, Vanegas.
3: No, pero Martino también me gusta. Es un chico que tiene muchísima proyección.
0: Entonces, Vanegas de 3. Y el otro, Mesa. Sí.
3: Mesa se vuelve a meter en el equipo, sin lugar a dudas, en lugar de Cabral. Yo tengo alguna duda en el 9, entre Chimi Ávila y Morales, que la verdad es a ver quién está menos peor, ¿no? En vez de quién está mejor. Y el tema Baldo, porque Palais es un chico para un clásico y a Baldo la verdad que no levanta.
0: ¿Cómo me llama la atención que esos dos uruguayos no le levanten el ánimo a Baldo, loco?
4: No, pero no puede jugar en el sistema.
0: Ribaí Rodríguez, ¿viste? Uno grandote que te hable y que te diga, dale, hermano, metete, tenés ganas.
4: ¿Por qué no
0: tiene
4: cambia
0: ganas
4: el sistema?
0: De nada,
4: ¿por
0: el pibe?
4: ¿Qué no cambia el sistema?
0: Bueno, puede ser que lo cambie, no sé.
4: No, me dice que no, 4-3-3.
3: A ver, Dani, todavía no probó. Yo digo, imaginando en el 4-3-3 que viene jugando, son estas las dudas. El resto está recontra confirmado, la defensa va a ser la misma, Pérez Cursi, Marcone, Mesa en la mitad de la cancha, Montiel no se toca. Por nivel, Chimi Ávila o Morales, Abaldo o Palais. Yo no descarto el cambio de sistema. Ahora, justo cambiar en un clásico cuando viene todo trabajado también sería algo extraño.
4: Pero viene todo trabajado, pero sale todo mal.
0: Bueno,
3: el otro día, el segundo tiempo, fue un poco mejor.
4: 15
3: pero bueno,
4: minutos.
3: Sí.
0: Gracias. ¿El árbitro cuándo?
3: El árbitro sale hoy y esta semana va a ser
0: movida
3: en la política.
0: ¿Qué ves?
3: Yo que veo. Veo lo de siempre.
4: Yo también.
0: Bueno, siempre, obviamente, son los
4: Tello
0: de siempre.
4: Tello veo yo.
0: ¿Tello?
5: Son los de siempre, claro.
0: Sí, no va a venir un
5: no va a venir un
0: mexicano
5: de siempre, los 60.
4: No, Tello Ramírez te dice.
0: No creo que va a venir un mexicano a dirigir el partido.
4: Tello Ramírez.
3: No, no, de siempre en clase.
6: Tello dirige mañana Fluminense Palmeiras.
0: Y pero si Tello dirige y Tello juega para Racing, es un lío bárbaro.
4: No, es otro jugador.
0: Pensé que
5: Tello y Tello, sí.
0: Bien,
3: y esta semana, Gustavo, sí. Bueno, en cuanto a la política, habla Bertoni y decide su futuro. Habla Nakis.
0: ¿Candidato a presidente, Bertoni, o no?
3: Por ahora sí, pero puede bajar a seguir con Nakis, por eso digo decide su futuro. Creo que Nakis habla y el Kun Agüero del espacio de Nakis anuncia sponsor. Habla Gaudio con Pergolini, me dicen, y habla Enrique Sacco en De la Cuna al Infierno. Así que completito.
0: ¡Epa!
3: La
4: muy bien.
5: O sea, Gaudio con Pergolini, sí. Sacco con usted, y Nakis, ¿dónde?
0: ¿Dónde habla Nakis?
3: Con la daga. Con la daga, me parece.
0: Ajá, con la daga. Tienen que hablar todos en todos lados, así que después vamos a escuchar a todos los candidatos. Pero falta bastante, que estamos en octubre. Faltan dos meses. Gracias, Martínez Guerrero.
3: Abrazo.
0: Me voy con Faba, Daniel, Ricardo, ¿cómo le va?
7: Hola López, compañeros, buen día para todos. San Lorenzo con una semana de paz en lo futbolístico, pero con una semana agitada en lo administrativo, porque esta dirigencia tiene que destrabar sí o sí este inconveniente que le impide cobrar a los empleados. Estamos a día 13 y los empleados no pueden cobrar. Un día voy a explicar cómo es esto. San Lorenzo terciarizó el cobro de la cuota social, porque al estar embargado como club no puede recibir ingresos de dinero de ninguna índole. Entonces, ahora tampoco ni terciarizando puede pagarle a sus empleados. Está todo muy loco, muy mal administrativamente.
0: Pobre la gente.
7: Yo no sé cómo lo soluciona.
0: ¿Cuántos empleados tiene, sabes? Porque aparte ellos viven al día, ¿eh? Viven día a día, día a día.
7: Sí. Son el laburante, el que abre la cancha, eso. El que limpia la sede,
0: el que más necesita.
7: El tinetero, obvio.
0: Gracias, gracias, Faba. Me quedé, la verdad, que sin tiempo, pero tengo ganas de que me digas qué le queda al Boys, qué le queda a Chicago, qué le queda a Chacarita, qué le queda a Quilmes. Cuatro equipos grandes, grandes, grandes, que no es que quieren entrar al reducido, quieren quedarse en la B Nacional.
6: Por
0: es
6: la supervivencia, claro. Por la supervivencia, sí, exactamente. Bueno, el Boys tiene que jugar con los Andes de visitante, con Racing de Córdoba de visitante, con Estudiantes de Buenos Aires de local. Chacarita tiene que jugar por la otra zona, con Maipú de local, con Temperley de visitante y Chicago local. Chicago, Gimnasia de Jujuy local, San Martín de San Juan local, Chacarita visitante. Quilmes con Rafaela de visitante, San Martín de Tucumán de local y Gimnasia y Tiro de visitante. Y en el medio de ellos está Patronato también, que está luchando por la permanencia. Tiene 37 puntos, un punto más que Nueva Chicago.
0: Un equipo que estuvo en primera y fue campeón hace nada con Saba de la Copa Argentina y estaba peleando por quedarse en la B Nacional.
6: Sí, señor.
0: Qué locura todo, ¿eh? Che, se nos fue el programa. Sí. Rapidísimo se nos va, ¿eh? Rapidísimo. ¿Te querés quedar?
5: No, hasta mañana, bueno, con el programa. Esta noche los espero a partir de las 8:30. Estoy pidiendo el auto desde la Bombonera con o todo sea, el equipo.
0: Depende de cuánto tarde el remis para que te quedes o no. Es una locura esto.
5: No, ya terminó mi horario. Hasta
0: no.
5: mañana.
0: No,
6: chao.
0: ¿No se estira?
6: Sí. Chao.
0: Gracias, viene MP.

0: Marcelo Degardo, ¿cómo te va?
1: ¿Qué haces, Gustavo Héctor? ¿Cómo andás?
0: Muy bien, querido, muy bien. Preparándonos para ir a la Bombonera ya.
1: ¿Cómo ya? ¿Cómo ya?
0: Ya, me voy a mi casa.
1: Ah.
0: ¿Cómo? Y a la cancha.
1: Bueno, pero si estaba cerca de Horse antes.
0: Claro, sí. No, Little Horse.
1: Little Horse.
0: Pero ahora no.
1: Claro.
0: Tiger.
1: Sí.
0: Goods.
1: Tiger Goods. Che, locura, ¿qué me dejas? Te escuché, te costó un poco que te entendieran hacia dónde ibas al principio.
0: Menos mal que tengo a García. Si el día que García diga me voy, yo me voy con él.
1: Nadie, el día que se apague y no pueda corroborar los datos, que las bombas que le tiraba, decir, ¿Argentino cómo salió con Estudiante Río Cuarto en el año 83? Y el tipo empieza a buscar, ¿no?
0: Sí.
1: Está a disposición de la conducción.
0: La verdad que necesito un tipo así siempre.
1: Sí.
0: Por eso García clave García.
1: Ante
0: la interrupción permanente, ¿no?
1: Sí, de la tanda, de la producción, así, permanentemente.
0: Así que es muy bueno tenerlo ahí. Me tiró todos los datos y bueno,
1: me gustó cómo evocaste al gurú.
0: ¿El gurú?
1: El gurú. Claro. Todos quieren ganar, no. No el se gurú. Prestan al lucimiento.
0: El gurú. Y digo, chefa, quedan 4 fechas.
1: Claro.
0: ¿Qué sé yo? ¿Viste? Bueno, lo vi bien a Central. Viene a Central, porque tiene buen fixture, porque tiene Estudiante Río Cuarto, la última.
1: Y siempre adelantado el presidente de Central, ¿eh? Ya hoy posturó 2030 a la cancha para el Mundial.
0: Sí.
1: Mientras todos boludean, se juntan para hacer fotos, esas cosas.
0: Vi un video,
1: ¿no?,
0: con escalera mecánica. No, ¿viste?
1: Yo lo único que digo es, muchacho, a ver.
0: Crecimiento total, ¿eh?
1: No solo crecimiento, después está bien, después penal para Central, penal para el Instituto, lo que quieran. Ahora, olvídense de eso.
0: Central, también hay que trabajarlo.
1: Sí, hay que traer a Di María, ¿eh? Porque mirá que si no sos serio, Di María ni aterriza.
0: También hay que trabajarlo. Sí,
1: se saca, se compra en Puerto Madero 10 pisos.
0: No, yo cuando paso por la cancha de River, por ejemplo, Marcelo, de noche. Cuando pasás, es un plato volador, ¿eh?
1: Y los ventanales, eso negro que ahora con las luces.
0: Las luces, ¿se ve de esa roja y blanca?
1: No, hay que darse cuenta.
0: Nosotros cuando vamos
1: Luna de Avellaneda es una hermosa película. Déjame tranquilo, a mí me gusta otra cosa. Luna de Avellaneda es lindo, viste que Darín decía, no, creo,
0: yo vengo por Lugones, por Cantillo, veo el estadio de River y digo, esto es Europa.
1: Sí.
0: No, pará, el otro día fue a la cancha de River, a la despedida de Messi.
1: Sí, claro.
0: Creo que Messi dijo gracias y yo estaba en mi casa. El rulero ese que tiene nuevo.
1: Sí, claro, te permite salir y salís en B al quilombo a la derecha.
0: Agarré Cantilo.
1: Y se va caminando a la izquierda.
0: Y encima agarré antes que se haga la gente.
1: Sí.
0: Yo llegué a mi casa y estaba mirando la conferencia de prensa.
1: Por si la gente no se enteró, hoy Central lanzó su candidatura para el 2030 ser sede en el Mundial de Argentina.
0: Sí.
1: De Argentina, que es en principio un partido, se está hablando de una primera fase también en la Argentina. Traducción. Mientras, viste, muchos pelean y un montón.
0: 2030.
1: Hay que reconocerlo. 2030.
0: Pará, hay elecciones en Central ahora.
1: Sí, un tipo, sí. Bueno,
0: hay elecciones.
1: Pero no importa, digo.
0: Pero pará, hay elecciones. La oposición, no hay oposición. Porque, por ahora, ¿eh? Porque, ¿qué se van a presentar? ¿Para perder cuánto? ¿95-5?
1: Claro, pero.
0: ¿90-10?
1: Por eso.
0: Lo que no sé, si Belloso quiere seguir, ¿eh?
1: Desconozco, no hablé con Belloso. Yo lo único que vi es un flyer que dice. Nosotros le ponemos a disposición eso.
0: No sabe si va Belloso, si va Cristinciano, si los dos se apartan y acompañan de afuera y va otro. Pero hay elecciones, pero quizás se presenta una sola lista.
1: Yo lo único que digo que era.
0: Porque el crecimiento se ve.
1: O sea, Central era San Lorenzo, ¿eh? O Independiente, Inhibiciones, Quilombo, sí, Pelote, sí. Pa. Y vos ves que hoy hay un tipo que salió campeón. Después, si le dieron el penal, pero ¿qué estás viendo?
0: Y del otro lado.
1: No, que vea futuro. Claro, dice 2030, quiero ser sede.
0: Sí, para que la gente no vea que nosotros miramos una vereda sola. Del otro lado, yo veo un crecimiento grandísimo en Estudiantes de La Plata.
1: Sí, claro. Y mira que yo, viste, que creo que tienes una referencia.
0: Y estamos
1: importante.
0: Hablando de dos jugadores de fútbol, Belloso, Verón. Veo un gran crecimiento en Belgrano de Córdoba. Mira que yo no lo conozco, Artime.
1: Con Artime.
0: Pero el crecimiento también agrandó la cancha. Va a jugar la Copa Libertadores, las chicas son campeones, los chicos de reserva son campeones, dicen que el predio es una maravilla, en inferiores está muy bien, tiene un equipo bárbaro, el crecimiento del Belgrano también, con otro jugador, Artime. Entonces, Belloso, Verón...
1: Pues siempre nos quedábamos con los ejemplos de Pasarela, de Babington, y decíamos, y quién, no me acuerdo, uno más, que había fracasado.
0: No.
1: Siempre nos quedamos con esos, viste...
0: Yo creo que Riquelme lo enderezó muy bien, porque arrancó con dudas. Ahora está bastante mejor, muy bien. ¿Qué otro jugador? No, siempre damos el ejemplo malo de Pasarela y Babington.
1: Claro, pero después tenés, sí, y estos tipos son jóvenes.
0: Los Orión.
1: Sí, claro, y mirá a mí de la Nacional B. Y Agustín ahora como presidente. Yo digo que hay cosas, vos pensás que Agustín vivía en Estados Unidos, ¿eh? Se tomaba un avión los viernes, veía el sábado Midland y el domingo a la mañana se iba en un vuelo de vuelta a Estados Unidos. Eso lo hacía cada 15 días. Y un día decidió venirse.
0: Antes parecía
1: raro
0: que no.
1: Y hoy es presidente, ¿Sabes lo que? Y está quinto Midland, ¿eh?
0: Sí, que no soy un empresario, ¿viste? Está... Tenía que ser... No, a mí,
1: claro,
0: a
1: millonario
0: mí,
1: y empresario.
0: Claro, a mí cuando me dicen, ¿dónde jugó? Bueno, puede jugar o no, o sea, no hay una receta. Vos fíjate que el otro día yo estaba mirando una cosa, Marcelo. El otro día,
1: ¿qué mirabas?
0: El otro día vi que ganaba Defensa y Justicia. Y el otro puntero era otro que no jugó al fútbol. El profesor, el traductor.
1: Sí, en Flores.
0: Entonces me pongo a mirar un poco en mi casa. Mirá vos, hoy, después de tantos años, me pongo a ver un poco la carrera de Flores y de Bacari.
1: Sí.
0: Eran punteros del campeonato. Flores y Bacari. Yo dije, che, estos tipos no jugaron nunca al fútbol. O estoy equivocado. Y me pongo a mirar un poco en Wikipedia la historia de los dos. Bacari se presenta a trabajar con Bielsa de operador de video.
1: Sí.
0: Le miraba los partidos. Le compaginaba las imágenes. ¿Sí? Y empezó ahí en el fútbol. Bacari no jugó al fútbol nunca.
1: ¿Y Flores jugó?
0: Y Flores no jugó al fútbol.
1: Pensé que Flores tenía, había sido...
0: No jugó al fútbol. Creo que Flores es preparador físico. O Bacari. Bacari creo que es profe. Bacari preparador físico.
1: Si te escuchan yo, Bacari, sé que no habla, pero puede mandar un mensajito. No, yo hablé.
0: Raro.
1: Bueno, los dos también. No sé si Flores también... si...
0: Habló sí. Flores. Mirá, el otro día, yo tengo poca memoria, pero repasé. Búscalo, plano. Creo que Bacari es preparador físico. Y ahí se acercó al plantel de Bielsa, del equipo, y era video analista. Y Flores era el traductor de Bielsa.
1: Por eso el traductor.
0: Traductor de Bielsa. Pero antes, no sé qué hizo en el fútbol, pero no jugó. Vos mirás, la historia de los técnicos te ponen como jugador en el 94 en tal lado, todo el palmarés. Como entrenador, el otro. Ellos dos no tienen nada de futbolista. Y eran punteros del campeonato. A ver, para qué me mandan, el otro es Diego Milito, el gracias a la Umite, también jugador de fútbol que no le va bien. ¿Sabes quién se va? Porque tiene que ir a la casa a comer algo e ir a la Bombonera hasta las
1: 0:30. Pero que se haga cargo 0:30, por haber cambiado de barrio.
0: 0:30.
1: Esa persona.
0: Sí, hasta las 0:30 hoy.
1: Pero, o sea...
0: Y no, mañana acá. Sí. Rajoy no está, ¿eh?
1: No.
0: No más en España, Rajoy.
1: El doctor Villani dice...
0: ¿Qué dice Villani? Si viviera en Lanús, ¿no? Me quedaría más cerca.
1: Ah, con un común denominador.
0: A ver.
1: Uno son discípulos, él dice otra cosa, de Bielsa.
0: Claro.
1: Y el otro, que le voy a cambiar a la primera palabra.
0: Sí.
1: La hermana,
0: yo te podría decir.
1: De escaparse a la prensa.
0: Rorras también.
1: Rorras también. Se va López.
0: Y llega Palacios.
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0: reportaje. Pará.
1: A Flavio Azaro.
0: Ah, el Flaco Azaro. Totalmente, mirá, totalmente te estuve pispeando.
2: El lunes viene Marcelo Palacio.
0: Te estuve pispeando. Uh-huh. No, mucho extremo.
2: No pues, podés.
0: La barbaridad de Flavio.
2: No podés,
0: a lo moderado, ¿viste? Que...
2: No podés porque decís a 9.
0: Claro,
2: no puedo. Vestuario stream, cambio de frente.
0: No puedo abandonar el éxito. Escuchame una cosa, ¿dónde fuiste que no viniste la semana pasada? ¿Dónde fuiste?
2: Todos los años, esto lo recomiendo a todos los oyentes, hago un viaje con amigos.
0: Sí, esta fue que tocó Catamarca.
3: Sí, para que termine de comer.
0: Para, ¿un viaje con los mismos amigos?
2: En principio somos, el plantel es de 15, en este fueron 11, se bajó uno último momento, forro.
1: ¿Amigos de dónde? ¿De la vida, del fútbol?
2: Rara. Amigos del colegio, mezclado con papis de uno de los amigos nuestros, de un colegio de él.
0: Sí. Ah, yo lo conozco. Tu socio de la estética.
2: Claro. Julián. Y algún otro que no podemos explicar. Pero somos un grupo muy lindo. Ya es el quinto viaje. Recomiendo a todos viajar. Hicimos Mendoza primero porque era una gira más que nada la de ruta vinos. Vino, después hicimos Punta del Este, que hay una bodega muy linda.
0: Atención, Fiorito, Merlo, sí. Paso del Rey.
2: Después hicimos Salta, Tucumán. Ahí está. Bien. Cuarto año Brasil, el Oktoberfest, que de la cerveza. Y sí, este año tocó Lima, que para mí es uno de los mejores lugares para comer del mundo.
0: Bueno, excepto mi amigo, dos amigos míos, Fossati, que suele hacer esos viajes, y Rafa Levi, que en este momento está,
2: puede ser a cualquier lado,
0: está en Córdoba, fueron con motos.
2: Puede ser Chascomús.
0: Sí.
2: La idea
0: sí,
2: es no viajar con amigos, Mar de Plata.
0: Excepto, yo creo que esas son escapadas para casados, para tener encuentros casuales.
2: No, nos usan un poco, es verdad, pero...
3: Seguramente.
2: Cada vez más difícil. Fuimos al boliche, estamos un poco oxidados. Cada grupo depende, pues siempre hay uno que es... Más picaron que otro, sí, es un grupo sano.
1: Perdón, la parte didáctica. No sabía que se comía muy bien en Perú.
2: Sí, sí. No, tremendo. No, es uno de los mejores lugares para comer del mundo. Hay mucha mezcla con la cultura japonesa.
0: Para un poco, para que lo digas. Sí,
1: pero pueden explicarlo.
0: ¿Vos le estás diciendo en serio?
1: Sí, lo estoy diciendo en serio.
0: El mundo viaja a Lima, Perú, a comer.
1: Sí. Yo soy la otra parte del mundo. Yo soy la otra parte del mundo que no conocía, y hay mucha gente del otro lado de la radio que no lo conoce.
0: La cocina peruana.
1: Sé que la cocina peruana es buenísima.
0: Gran recibidor, gran motivo turístico, Pepe, sí, que ha logrado Lima con su restaurante.
3: Sí, porque van chefs de todo el mundo también a buscar ingredientes, a buscar recetas,
2: muchos ingredientes autóctonos, muy buenos, y aparte de lo de ellos, se fusionó con Japón, pues tiene una base japonesa, una comunidad muy grande, y es impresionante. Pero fuimos a todos los lugares que comen bien. No fui, pero fui a
1: Lima. ¿Es solo Lima?
2: No, todo Perú, pero Lima es Lima. El epicentro, aparte hay de todo. Y también quiero decir que Lima está muy bien, Perú está muy bien, porque hace 15 años que tiene una inflación del 1,5 anual. O sea, que no tiene inflación, no piensan en dólares, piensan en soles, un huevo los dólares, y viven mucho más tranquilos. Y de la última vez que fui a esta, evolucionó y creció inmobiliariamente, estructuralmente, y los lugares, aparte de seguridad, la parte vieja que es la del centro... Muy parecido, más para mí Perú, sí, porque tiene más capital, pero y más gente, buenísimo, recomendable al 100%, y no es caro, vale aclarar esto, está más caro acá que allá, vayan.
0: Bueno,
2: te voy a mostrar platos, mirá.
0: Pepito querido, entonces bienvenido a la Argentina,
2: sí, welcome.
0: Bienvenido, ¿por cuánto tiempo te vas a quedar entre nosotros, Pepe?
2: En principio esta semana me queda. Le voy a mostrar mientras.
0: A Coco le va a mostrar en radio. Todo. Le va a mostrar.
3: Claro, mostrar en radio, claro.
0: Totalmente.
2: Esto es ceviche.
0: Sí.
2: Bueno.
1: Sopa, ¿es eso qué?
3: Ceviche.
2: No. Estos son tiraditos.
0: Sí, ahí está.
2: Esto es causa limeña.
3: Qué rico.
0: Cocodrilo, ¿no? Como es lo que
1: comen. No, asado.
0: En corriente. En corriente, ¿qué se come? Yacaré.
2: Son conchas.
1: No, eso me costaría. Dale, un poco.
3: Pepe.
1: Café
2: pulpo. Pulpo. El pulpo es extraordinario.
1: Sí, el pulpo sí.
2: ¿Ves? Esto es como una paella para humanos.
1: Esa foto no
3: me.
0: Bueno, se encuentran antes de las 2 y después de las 4.
1: De las 4, exacto.
0: Claro. Sí, dime. Tengo el señor Juan Pablo Cafa, me escribe de Estados Unidos.
2: Ajá. ¿Quieres que vayamos? Me voy a comer otro mientras.
0: Me dice el señor Hugo Lamadrid. Es una forma moderna de irse de.
3: Bueno,
0: claro. El señor Hugo Lamadrid.
2: Sí. Hugo Lamadrid tiene el chip del exjugador, del jugador. Claro. Quiero decir que nos ensucia mucho a los jugadores de fútbol, que todos son infieles. La Madrid es un ejemplo. Hace 30 años que está con la mujer. sí. firme junto al pueblo. Ahí te das cuenta.
1: Muy bien.
2: Basta de difamar a los jugadores de fútbol.
0: Juan Pablo Cafa, ¿se acuerda del exjugador de Boca, sí, Arsenal?
2: Claro. Crack, el rubio.
0: Bueno, él vive en Estados Unidos, trabaja para la empresa de Gustavo Goñi, uh-huh. De representación. Bien. Tiene dos restaurantes en el top 10 mundial Lima.
3: Mirá.
0: Muy bien. Dice, y él vino
2: ahí, estrella
0: que estaba ahí. No, sí, guarda con las estrellas Michela, porque mi amigo Cristian Quintiro está volviendo con Fran, del restaurante de Fran. Sí. Se fueron con Ale Vigil y con Carlitos Tevez. Y aparentemente las estrellas Michelin te hacen, cuando te llega la cuenta te hace así. Y no todos son Vigil y Tevez.
3: Claro.
0: Bueno.
2: Son carótidas.
0: Y se fueron a San Sebastián.
1: Pero no es un premio
0: a Madrid.
2: Cuando vas, es caro.
0: No, claro, si no te harán, que vas a decir, bueno. Bueno, después de este arranque tan, pero tan popular...
2: Sí. Está la estrella Michelin, la estrella de la Madrid.
3: Se puede comer comida peruana igual acá también.
2: Salado número 5.
3: El que no puede ir a Perú come comida peruana.
2: Sí, acá también.
0: Siempre gran saludo a Andrés Cogoset, te acordás, nuestro capitán de handball. El capo total, MP querido, gran programa como siempre. No este, aparentemente. Y la Madrid, muy bien. Sí, de pautas, me dice. Ahora se llama irse de pautas.
2: Claro. Se ve que el próximo destino es Paraguay. Sí. Parece que Asunción ahí vamos a estar. Está picante. ¿Te gustó Paraguay? ¿Quieres venir?
0: Otro tema.
3: ¿Para qué Paraguay?
0: Quizá no estaría quizá el carnicero no me estuvo intentando engañar. Upa. Leí por allí. Pero le pedí pechugas, ¿viste cuando vas a pedirle pollo la pechuguita cortada?
3: Sí, sí.
0: Pero primero, primero me pesó el pollo
2: entero.
0: Después fileteó y había mucho menos de un kilo, pero le cobró el kilo con todos los agregados.
3: Porque lo que pesa primero es lo que vale.
0: Claro. Claro, se va porque le saca la grasa, el tendón, los recortes que se quedan en la tabla. Sí. El problema es bastante simple. Yo no estaba comprando un kilo de pechugas antes de limpiarla. Estaba comprando un kilo de pechuga fileteada para llevarme a la casa.
2: ¿Qué dijo el carnicero?
0: Y le cobró. Vos
2: salís con alguien, no le puedes.
0: No, le dijo
2: la parte que te
0: entonces,
2: gusta.
0: El señor le pidió que completara, el peso para llegar al kilo. Y lo hizo sin ningún problema. Desde entonces, cuando salgo a comprar y me preparan y llego a ese momento, lo pido siempre así. Puede parecer una diferencia ridícula, pero la verdad que yo quiero comprar y pagar un kilo de pechuguita fileteada.
2: ¿Puedo darle una idea? Si todo eso que sobra lo agarra, lo pone en agua y hace un caldo, lo puede utilizar.
0: El caldo. Lo deja que por ahí. Más barato comprar el caldito, ¿no?
2: Puede hacer un risotto.
0: Después tengo el caso, después de 27 años de casada, una mujer descubrió una infidelidad gracias a un libro y decidió contar su historia. O sea, el tema es así. La amante de un señor escribe un libro. Ajá. La amiga de la esposa le dice, perdón, ¿no es la historia de tu vida y la historia de tu esposo esa? Mi esposa diría, ¿qué estás proyectando? Porque si escuchó ayer y hoy...
2: ¡Qué puntería!
0: No, y ahora con el tema que viene ahora, que es tremendo.
2: ¡Qué puntería! La amiga, primero, que metida, porque leyó y le contó a la amiga.
0: Bueno, no, qué boluda la amante que escribió un libro.
3: Qué boluda la amante
2: que escribió un libro. Bueno, por ahí boluda no.
0: No,
2: necesitaba
3: escucharme.
0: Bueno, mi esposa dice... ¿Qué estás?
2: Marcelo Palacios estuvo el otro día.
0: ¿En qué anda? No, pero dice periodista, Martín Fierro, capo en la radio, en la tele.
2: Carismático.
0: Es un fenómeno esto, pim, pum, tiene unos kilitos de más. Bueno. Bonadeo, ¿Santi Cibielo o MP?
2: Demasiada información.
0: Bueno, pero pará, vuelvo al otro punto. Un abrazo grandote a Gonzalo. Escuchame una cosa. Pero acá hay otro quilombo grande.
2: ¿Qué pasó?
0: Ayer tocamos el tema de Yankelevich.
1: Sí, exacto.
0: El abuelo que yo acabo. Tema Bravo y Pesuti, digamos, ¿no? Pero ahora hay un tema que lo tomamos en joda porque nosotros no somos las partes intervinientes. Y atención que le pido a mis oyentes, al 4535-2011, si alguna vez duraron, después de casarse, solo 27 días de casado, estamos hablando del caso de Julieta Prandi con Emanuel Ortega.
1: Exactamente.
2: ¿Por qué la conclusión cuál es? No hay que casarse, si estaban bien sin casarse. ¿Para qué se casaron?
3: Para mí hay un límite de cuánto tiempo estás de novio. Después de cierto tiempo de novio, te casas.
0: Tiene que devolver los regalos. Hubo fiesta.
2: Según la ley de cuotas, lo que dijo en el descargo, porque no es descargo, les famoses tienen que comunicar,
3: claro,
2: para que no le den anticipar el bolonqui, comunican. Y en la comunicación que ella dio, él no, me parece borratina.
3: No, él no.
2: Habló como de alguna traición a un pacto que tenían en la relación.
0: ¿Infidelidad?
3: No sé. No se sabe. Son acuerdos de las parejas.
2: Claro. Pero pinta...
3: Algunas cosas
2: pinta...
3: no se negocian.
0: Lo que pasa es que ya empiezan las conjeturas.
2: ¿Y pero qué va a hacer?
1: Sí, cuando no,
0: la engañó aclara... con una mujer, la engañó con un hombre, lo mismo.
3: Pero la tabla, ¿qué va a hacer? ¿Un prenupcial, ellos dos?
0: No, como en la película, el segundo capítulo. Hijo,
2: no, no, viernes, no es legal acá. En Argentina no es legal.
0: Escuchame una cosa. Pepe, pero Pepe, para 27 días...
2: Para mí fue algo anterior.
1: ¿Algo que se enteró?
2: O algo que se enteró.
1: El 50% por 27 días.
3: Claro, no,
2: si ya estuvo, ya estuvieron.
0: No, con... no, bienes gananciales son los que se producen, es el producido durante la... Si vos te, Pepe se casa ahora, los derpa del padre. No van.
2: Mucho perro.
0: Por eso, es lo, es el, vos dividís lo que es un bien ganancial. Bien ganancial es lo que, si Pepe ahora compra 8 departamentos. Por ejemplo, si ellos compraron el día que se casaron, al otro lunes fueron y compraron 8 departamentos.
1: Son gananciales.
0: De un palo cada uno son 8 millones de dólares. Si lo compraron juntos, bueno.
2: Depende, porque
0: si vamos a mostrar los fondos, bueno, está bien.
2: Igual también tiene relativo a la buena voluntad.
3: 27 días.
2: Para mí le encontró algo.
3: Ni de luna de miel llegaron a irse, ¿o sí?
0: Pero no, pero
3: ¿qué?
0: No
3: pagaron la fiesta.
0: Algo grave tiene que pasar, sí, porque si no, no. Vos de última te hacés la boluda y a los 8 meses te...
3: Total.
0: Pero a los 27 días tener la necesidad de comunicar.
2: Él tiene un problema igual. Lo mata la timidez. Es excelente ese
1: café fallando.
0: Atención.
2: Qué timidez.
0: No, no, lo que no
2: está. Qué temor, ¿eh?
0: No.
3: Que no están en tema.
0: Los que no están. Poneme temas de Manuel Ortega, Cacha,
2: la
0: si justificas un poco. Sí, sí. Después tiene otro, tiene un lentini, tiene un lento terrible que me gusta mucho. Inevitablemente.
2: Lo puse una vez.
0: Sí, ahí va, pará que. De la movida del verano y vas a encontrar la paz. Pero tiene. No, a ver si tiene que ver con el.
2: Claro que dice.
4: Quisiera, pero no puedo. Me matará.
2: La canción es una premonición, mirá.
4: No te confieso, mi amor.
2: No, Dios quiera que no.
4: No.
2: No, por favor, te lo pido.
0: ¿Te tiro por?
2: No, se tira.
1: Un balcón.
0: Me tiro.
1: Igual esto es del año cuánto.
0: No, pero, pero búscame.
2: Pero lo que dice
0: inevitablemente,
2: ahora.
0: ¿Cómo se llama el tema?
2: Es importante la letra, mirá.
0: Me lo busca yo ahora. Por el tema más lindo que tiene Manuel Ortega.
1: Este es del 95.
3: 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Te quiero, escondidas. Es el más escuchado.
0: A ver, poné.
4: 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Pero fue imposible lo de buen actor.
2: Se lo dedicamos a Hugo Lavadero, que
0: ¿habrá actuado? ¿Habrá actuado 27 días?
4: 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De ti
1: del 99, me fui a
4: enamorar. Mujer prohibida.
2: Es la otra.
4: 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Es mi mejor amigo.
0: Uy, ya. Era medio complicado, medio rebuscado, Escucha.
1: Ya. En vez de tiene, ¿no?
0: Ahí va.
4: 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No sé cómo evitar sentirte mía.
0: No, pero sí, la letra. O sea, más allá, digo, el sufrimiento, digo. Digo, tampoco, digo, por un comunicado.
1: La gran noticia es que Pepe sabe la letra.
0: Sí, fue un tema reducido, ¿cómo?
2: ¿Sí? ¿Fugiste?
0: Sí.
2: ¿Qué otro tiene? Tiene uno más.
4: Te quiero escondida.
2: ¿Queda bacán? ¿Tenemos los temas?
4: No quiero.
2: Sí, tiene uno más.
1: Y vos te lo caes con la vida.
2: Pero este fue. Este, no,
3: quiero.
2: Mi idea fue un jetazo.
3: ¿Cuál es?
0: Sí. 4535-2011. ¿Tendremos caso de oyentes nuestros que duraron menos de un mes? ¿Qué se hace con los regalos que se compraron?
1: Y todavía no te entró ni en la tarjeta, no te cerró.
3: Eso es problema del que lo compró.
2: Amigo, el Bocha Flores todavía sigue pagando cuotas.
1: El Bochita Flores.
0: El Bocha.
2: A mí me queda un atacuo todavía de cosas.
0: No, pero espere. Pero en serio, yo creo que no debe ser fácil. No, chicos, sí, no debe ser fácil que aparezcan oyentes que digan, yo tengo esta historia.
1: Yo creo que no encontrás oyentes.
0: 4, 5, 3, 5, 20, 11.
2: Un año sí.
0: Porque nuestra gente es más de 20 años, 30 años de matrimonho.
3: Claro.
0: Es así. Sí. No, ya, no,
3: se casan para toda
0: la
3: vida.
0: No va a llamar nadie. 4, 5, 3, 5, 20, 11. ¿Alguien? Un mes, 2 meses.
2: Hay una estadística real que cada dos que se casan, uno... separan.
0: Eso es otra cosa, Pepe. No, bueno, 27 eso. Días que y metieron un comunicado.
2: Claro.
0: ¿Qué fue? ¿Qué descubriste?
2: Pensando alguno famoso que se haya... A ver, ¿no recordamos?
0: ¿27 días?
2: No,
0: 27
2: días.
1: Pero, 27 la cuenta final. Te peleaste 2 días antes.
0: No,
1: por... Elaboraste el comunicado del
0: otro día. No, más tiempo.
2: Pero puede ser un descuido, el teléfono. A ver, verdulero. Hola, mi amor. Raro.
0: Que esa payaso te mente, ¿no?
2: Como tenía un amigo, un compañero de Racing, que tenía un contacto.
1: Tenía ganas.
0: ¿Campeón?
2: No puedo dar información, pero tenía agendado, viste, taller mecánico, Gato César. Y resulta que no era el Gato César.
3: Era otro gato. César. No.
0: Esther, Elizabeth, ¿quién era?
2: Era una señorita. Mirá, no sé si era arquera, no sé cuál es.
1: Se llamaba el apellido.
0: María César. Concepción César. Sí. No, perfecto. Sí. Che, ¿atiendo a la gente o no atiendo? La gente que llama, ¿se animará a contar su historia?
2: A ver, dolorosa,
0: por ahí si prescribió 4535-2011, vamos a empezar a atender. Buenas tardes, ¿quién habla?
2: Como un acuerdo.
0: Hola.
5: Hola.
0: Sí, ¿quién habla?
5: Cristian.
0: ¿Cristian de dónde?
5: Bueno, ahora estoy laburando.
0: Bueno, para eso, no diga nada. Bueno. ¿Vos tenés algún caso de que duró poco el matrimonio?
5: No, al contrario, el mío hace 33 años.
0: ¿Y ni un renuncio?
5: No.
0: ¿Ni un renuncio?
2: Desconfío.
5: No.
2: Basto, espada.
0: ¿Ni un renuncio a las 3? ¿Ni un renuncio a las 4? O sea...
5: Nada.
0: Pero viste cómo conozco a mi gente. Yo dije, mi gente no, ninguna es tramposa. No. Mi gente es fiel, mi gente tiene esos valores.
5: Soy devoto de la iglesia de Luján, me casé por civil. En la iglesia de Luján me casé hace 2 años, hace 33 que estoy con ella.
2: Ah, está, te casé hace 2 años.
0: Sí, pero...
5: Ella tiene 4, yo tengo 5 chicos.
2: No.
5: O sea, con ella tengo 4, pero yo
2: tengo
5: el matrimonio, que se entienda bien, porque mi hija el otro día se la mandó en el colegio, más chica.
2: Perdón, pero cuando te casaste, ¿cambió algo o siguió todo normal?
5: No, cambió... Primero que es... ¿Cómo te puedo explicar? Es algo de otro mundo. Si sos creyente, tenés fe, tenés bien asentado los pies sobre la tierra y sabés lo que es ser un pilar de una familia y tener una familia constituida con 5 pibes, bien educado, gracias a Dios, cada uno con su profesión. Ya me volaron 3 los mayores. Me quedan los más chicos.
0: Qué alivio a la hora de cenar, ¿no?
2: Bolsillo,
0: qué alivio al bolsillo. Se fueron 3.
5: Tengo todos los días en mi casa porque viven a 4 o 5 cuadras. Y...
0: ¿Dónde van a estar mejor que con los padres?
5: Pero muy recontra unido, la madre muy absorbente, hasta el de 30 años que le dejamos una casa con todos los chiches, pues yo me mudé hace poco. Es el preferido, ¿viste? Siempre hay un preferido en la familia. Sí.
0: Bueno, te mando un abrazo grande. Bueno, es la antihistoria. O sea, fíjate que el doctor Salemi pregunta, ¿valen los días sin hablarse? Si es así, le descuento 4 años aproximadamente.
3: No. El doctor.
0: Qué fenómeno el 2-4-5-3-5-20-11. Quiero seguir hablando con la... Acuérdense, no tenemos gente infiel de nuestros oyentes, porque la gente que nos escucha está hecho a imagen y semejanza de quien conduce.
3: Pero pará, puede no haber sido una infidelidad.
0: No, si duró poco el matrimonio.
3: Duró poco el matrimonio y puede haber sido por cualquier cosa.
0: Vio ella, pasó un mionca y se...
3: No.
0: Bueno, duró poco,
3: Dijo algo de cómo cocinaba la suegra.
0: Claro.
3: Y se separaron.
0: Bueno. Gran cocinera mi suegra. 4535-2011. Buenas tardes, ¿quién habla?
6: ¿Cómo va, Marcelo? Buenas tardes, la Tota de Lugano.
0: Tota, ¿cómo va? Tota, ¿cómo es esta historia? ¿Conoce? ¿Te pasó alguna vez que duraste 27 días casado?
6: Sí, duré un mes. Me hicieron comprar de todo en ese mes.
0: Sí.
6: Y me dieron una patada.
2: No.
6: Todo, amigo mío.
0: Pará, Tota. Vos te casaste por iglesia, por todo.
3: Por amor.
0: O sea, no, te casaste por la iglesia y te casaste por civil.
6: Exactamente, Marcelo. Exactamente.
0: Y pasó un mes. O 27, o menos de un mes, como le pasó a Manuel Ortega con Prandi.
6: Sí, totalmente. No solo eso. Dentro de los primeros 15 días me hicieron comprar cama, heladera, cocina, sí. Televisores.
2: Mitad, querida.
0: Para, ¿y te mandaste alguna cagada? ¿Te agarró un upside en algo y te echó?
6: Estaba peor que Chatruz jugando en Racing. Me agarraron un upside terriblemente.
2: Eras Guanchope. Guanchope del upside.
0: O sea, bien echado, ¿te echó bien?
6: Tarjeta a bordo.
2: Pero pará, ¿era insalvable? porque ahora está el bar.
0: Pero ¿viste? Pero en ese momento, por ahí... si tenías novia, ¿para qué te casaste con tu señora?
6: No era. Ay, bueno, es una herencia que salió de mi papá y bueno, o
2: sea... Ay, échale la culpa al padre. Quiero ordenar esto. Vos estabas, ¿cuánto estuviste de novio previo?
6: 2 meses.
2: Ay, bueno, sos un... No, con tu mujer,
0: escuchamos, pero no juzgamos.
2: Pará, porque por ahí no me entendió. ¿Estabas de novio con la que te casaste 2 meses?
6: No.
2: Ah, con la original, digo, con la original. La que estaba bien de papeles.
6: No, estábamos bien de papeles, el tema igual. Después mandé una macana y en ese momento me hicieron comprar todo, chatú. Y perdí todo, me sacaron así con una mano adelante otra vez.
0: ¿Habías pagado en efectivo? ¿Habías pagado en efectivo o habías tarjeteado?
6: Tarjeteado.
0: Qué cagada cada vez que te llegaba la tarjeta, ¿no?
2: Yo lo que te quería preguntar es cuánto estabas con tu mujer antes de casarte. ¿Cuánto tiempo habías estado?
6: No, con mi mujer estuve 2 meses. O sea, estuve de novio 2 meses, nos casamos.
2: Ah, bueno, vos sos un loco.
6: Todo bien.
0: O sea, tenías más con tu amante que con tu...
2: Nunca mejor dicho el... Claro, te casaste caliente. Así, ¿no? Claro.
6: No me quemé.
2: Pero pará, lo que yo digo es... Te hicieron pagar todo. Por culpa pagaste.
6: ¿Cómo?
2: Pagaste por culpa, te sentías culpable.
6: No.
0: Puso la tarjeta, boludo, ¿qué le va a pasar?
6: No sé la tarjeta, ¿qué tiene que ver?
0: Claro.
2: Ah, bueno, entonces que te quejas.
0: No sé, ya queja. Tota, abrazo grande. Bueno.
2: No se entendió bien.
0: Sí. 2 meses. 2 meses y se casó.
3: 2 meses se casó.
0: Y lo agarró que andaba con otra. Bueno. 4535-2011. Buenas tardes. Buenas tardes, ¿quién habla? Hola. ¿Sí? Ese baje la radio, lo cortamos. 4535-2011. Sí. Mirá, hasta ahora tenemos uno bien, la iglesia de Luján, y otro no,
2: porque era raro. Era
0: un chatruque.
2: Brandy y Ortega tuvieron 6 años.
3: Claro.
0: De novios. Pero ¿cómo dura 27 días? Tenés que meter un comunicado, ¿no?
7: Claro, ahí por ejemplo...
3: un ronquido que se desconocía.
0: ¿Qué dice Nicolás?
7: Nicolás dice, hay otros casos en la farándula también, muy parecidos.
3: Sí, hay casos en la farándula.
0: Sí. Nicolás... Está bien que lo cuente.
7: Él está muy metido en la farándula.
2: Si Nico lo hace, está bien.
0: Claro. 4535-2011. Buenas tardes. ¿Quién habla? Hola. Me da miedo cuando sale.
8: Hola, Juan Carlos.
0: No sé si lo tengo por acá.
7: Duré 5 minutos.
0: Si lo tengo por acá. Buenas tardes. Hola.
9: Hola, buenas tardes.
0: Sí, buenas tardes. ¿Quién habla?
9: Nombre es Giuseppe Di Leonardo. Acá de Garín.
0: Giuseppe, ¿mucho tiempo casado o duró poco usted?
9: Bueno,
0: vos acomode para el whisky, ¿no? Sí.
9: Te cuento algo. Sí. Yo estuve de novio. Sí. Y algo rarísimo, una cosa que uno no sabe al qué se debe. Sí. Nunca discutimos.
2: Muy bien.
9: Nunca, o sea, una palabra agresiva, nada.
2: Era muda eso.
0: Sí.
9: ¿Qué pasó? Fue con...
0: No, te escucho más. ¿Qué pasa? ¿Se fue con otro?
3: Se fue con otro.
0: ¿Pero a los cuánto tiempo de casado, Giuseppe?
9: No.
3: De novio, nada más. De novio.
2: Ah, de novio.
0: Ah, lo escucho mal. Lo escucho mal a Giuseppe.
2: Está bien, tiene razón. Bien que lo dejó. No se le entiende nada.
0: Claro. Si así era la comunicación, ¿no?
3: No discutir no está bien tampoco.
2: Es para discutir, este señor.
0: No, pero
3: una pelea, una pareja que no se pelea nunca tampoco.
7: 27 días muy
0: poco. ¿Cuánto lleva Jocó?
7: En marzo hacemos 30 años de casado y 7 de novios.
2: Ella dice menos.
0: 37.
7: 37.
0: ¿Vos lo usan?
10: 21 de casados y 6 de novio. 27.
3: ¿Yo cuánto tiempo de novio?
0: Y antes era difícil.
2: Mira, ¿cuánto de novio?
10: 6.
2: Igual que Ortega. Y los días igual, 27. Vos años, el días. Es un gromila que te aguante.
0: ¿Cuánto duraste, Pepe, primer matrimonio?
2: 8.
7: ¿Y de novio?
2: Le sobraron 7.5.
7: ¿Y de novio?
2: Ella dice.
0: García Saturno.
2: Ella dice.
0: Sí.
2: No sobraron, vamos a ser justos.
7: Pará, pero ¿y de novio?
3: ¿De novio es cuánto tiempo?
2: Poco, 11 meses.
0: Un año y 8 meses.
2: Después, un tiempito estuvimos bien, después nos tenemos.
7: ¿La revancha?
2: Nos tiramos un poquito.
7: ¿La revancha?
2: La revancha corta.
0: La revancha, ¿cuánto de novio?
2: Y un año.
0: Un año. ¿Y después te casaste?
2: No, me casé.
0: Dividiste junté. Igual.
7: Pero
0: no, no, eso de barrio. Juntarte, eso. Sí, te no, juntaste, la concubina. ¿Viste cómo?
2: Me mudé, me conviví. Bueno.
3: ¿Cuánto tiempo en total? Después
2: 2.5, 3.
7: Más 50, más del 50.
2: No, los 50, pero aporta la causa.
0: Pepe, ayer se armó quilombo.
1: Fuerte, fuerte.
0: Mañana vamos a hablar con una abogada, se armó lío por una serie que estamos viendo con Pesci, sí. Que se trata que había un contrato prenupcial, ese tipo de cosas. Bien. ¿Vos estás de acuerdo con el contrato prenupcial? Porque le estoy preguntando al jugador de fútbol. En general, el jugador de fútbol, por lo general, se casa con la novia de toda la vida.
2: Sí.
0: Por ejemplo, a ver, no sé si él estará de acuerdo.
2: No, bueno, yo seguro que no.
0: Pero... pero ponele, yo lo conocí a los 17 años al Toto Salvio con su novia.
2: Sí.
0: Su novia del barrio. Y estuvo casado toda la vida hasta hace unos años que se separó.
2: Sí, exacto.
0: Ahí es bravo, porque si bien él hizo un carrerón en Europa, un profesional de puta madre, jugador de selección argentina, todo eso, la novia, la convertida en esposa, lo conoció cuando era un pibito con el primer contrato.
2: Sí, exacto.
0: Lo acompañó toda la vida
2: sí.
0: Y estuvieron juntos toda la vida, si bien el generador evidentemente... de la gran fortuna económica que hizo él. Si bien él... ahora, la ley dice que después, si hizo 20 palos, son 10 palos para la mujer y 10 palos sí. Para él.
2: Yo voy a dar mi opinión.
0: Si para. Ahora, después se inician nuevas etapas. Pero vos que sos jugador de fútbol, ¿al jugador de fútbol lo obsesiona eso que si se separa y hizo 10 palos hay que dar 5 palos?
2: Saca al jugador de fútbol.
0: Y nada, pero
2: hablo del deportista.
0: Es el gremio que
2: hablo
0: tiene.
2: Hablo del deportista.
0: Bueno, está bien. Si no, qué sé yo.
2: Hay una cuestión lógica que es el amor y uno cree en el amor y demás. Después hay una cuestión económica. Que a veces van de la mano o se separan. Yo lo que digo es, yo me pongo con la educación que yo tengo. Yo me hubiera casado y pongo siempre el mismo ejemplo. Porque tiene que ser al revés. Yo me hubiera casado con Gabriela Sabatini.
0: Sí.
2: Y la acompaño y decido irme joven a acompañarla por el mundo.
0: Sí.
2: Y ella es exitosa y gana 100 palos.
0: 100 palos, sí.
2: Bueno, y yo obviamente, ella, tenemos hijos, yo me quedo con
0: un pelado, vos un pelado.
2: Ayudo un poquito más. Yo tenía una carrera que nunca, como la mía, medio López. Pero pues la dejé, porque la verdad apostamos, pusimos la balanza y vos sos más importante, tenés más futuro económico, vamos, te acompaño.
0: Sí, dale.
2: Es una decisión personal. Ahora nos separamos. A mí uno puede reclamar.
0: Y, ahí por ley. Y Gaby tiene 100 palos.
2: 100 palos. A mí para, no. A mí,
0: ¿Vos te llevas
2: a
0: 50?
2: No se me ocurriría reclamarle 50. Ah, no se me ocurriría. Bueno,
0: este es un gran tema. ¿Por qué? Yo tampoco. Porque yo creo que
2: consideraría que.
0: Yo creo que se tiene que ir con lo mismo que entró. Y si hay una gran diferencia, claro que hay que tener un reconocimiento.
3: Tiene que haber una
2: compensación. Por supuesto que claro. ¿Qué diría? No, Gaby, no me dejes Sequeira. Porque también tiene que haber algo.
0: Sí, pero también, por ejemplo, para
2: hay
0: que.
2: Una cuestión
0: que le sacó 12 palos verdes a. ¿Cómo se llama?
7: Roviralta.
0: Roviralta le sacó 12 palos
2: sacó
0: a Susana
2: Jiménez. Bueno, pero eso es un caso.
0: Emblemático.
2: Emblemático, porque Susana tenía como 100. Entonces está bien, Diego.
0: No, Roviralta, no, sacar la rota, que ver, no, es la plata que hizo en el momento que estuvieron juntos, Pepe. Sí. No
2: yo,
0: es la que
2: a mí
0: hizo
2: no
0: antes.
2: Se me ocurrió. Ahora sí.
0: Pero pará, está bueno lo que decís.
2: No, de ninguna manera. Para vos, 50.
0: Lo que bueno, pasa que eso...
2: No.
3: Queda consideración del que más plata tiene.
2: Decimos. Hay una plata, chicos, hay una guita
0: acá
2: lógica.
0: Acá hay un problema muy grande que tiene que ver con el género.
2: Claro.
0: Porque como el mundo es la injusto, y en general casos. En general el hombre gana más con la mujer, como el mundo es injusto, y la mujer gana menos que el hombre... Uh-huh. Y especialmente en el mundo del deporte.
2: Sí, sí, sí. Lo que pasa
0: especialmente
2: es que
0: también, en el mundo del
2: también
0: deporte.
2: Es cierto que hay mucha gente, y se está dando casos ahora, de que los chicos son muy jóvenes, y hay mujeres que se aprovechan de esa situación o apuntan a eso.
0: No entiendo.
2: Tienen que decir, porque apuntan a, bueno, me caso porque por...
0: No, pero vamos a hacer casos normales.
2: ¿Los casos normales?
0: No,
2: para mí es justo, obviamente, el reconocimiento. No me gustaría a mí reclamarle... fervientemente el 50% a muerte.
0: No le escapes al tema.
2: No, yo no lo
0: si
2: haría.
0: Si vos sos el que hizo los 10 palos.
2: Sí.
0: Y vos te casaste, está bien, te acompañó, todo fenómeno, listo, pepón.
2: Sí, obvio. También.
0: Hiciste 10 palos como futbolista.
2: Sí.
0: Y te separás. ¿Vos crees que es justo que ella.
2: Yo creo que no.
0: Entró
2: ley,
0: sin
2: si
0: una moneda.
2: Así, por supuesto.
0: Y le tenés que dar 5 palos.
2: A mí lo que
0: palos.
2: Me mata es la gente que se vuelve loca por la plata y dame hasta el último centavo del 50,
0: bueno.
2: Porque si no...
0: Bueno,
7: no, depende de cómo haya terminado la relación.
2: Y aparte voy a decir una cosa. Quieren... No es como antes, que era mucho más machista, porque todavía seguimos siendo machistas, que el hombre no hacía nada y la mujer... Yo creo que hoy se equiparó, el hombre colabora.
0: Yo creo que
2: no es cierto que el
0: Pepe,
2: aparte le cuidó los hijos, ¿no?
0: No, yo lo que sus digo, hijos, el argumento, no, el argumento de que la maestra jardinera dejó de dar clase de en una escuela
2: no es por eso.
0: Para irse a acompañarlo a Italia al jugador de fútbol.
2: Es consensuado.
0: No, pero lo que te digo es, ella dejó todo. No, pero ella también vivió 20, 30 años a una vida también que como no lo hubiera tenido.
2: Por supuesto
0: acá
2: que
0: no lo hubiera tenido. Sí, o sea,
2: me gusta.
0: Ha vivido una vida maravillosa y evidentemente es muy fuerte lo del 50%.
2: No, porque aparte, a ver, te repito, es por ley, es por ley. También a veces pagan justo por pecadores. Pero vamos, a mí me gusta jugar con los ejemplos. Se separa Messi mañana.
0: Sí.
2: ¿Quién puede negar que es una gran mujer que lo acompañó y aparte sí. Ella tiene también un buen pasar, su familia no es que lo necesita? ¿Le corresponde la mitad? Y sí,
0: legalmente
2: le corresponde la mitad. Después a mí lo que me llamaría la atención es que haya una batalla por el dinero. Si claramente lo de Messi es...
0: Está bien, pero Jazmín te mira y te pone una cara. Bueno, para que no haya batalla...
7: ¿Arregla?
0: ¿Cuánto tiene? 2.000 millones de dólares.
2: Sí.
0: Messi va y le dice, toma mi amor... 1.000 millones de dólares, cada uno por
3: Messi
0: su lado.
3: Seguro
2: ¿cuánta
3: le
2: plata
3: que
2: claro.
0: Messi, como es, sí, hace
3: seguro.
0: Todo tan bien.
3: Seguro que
2: yo no digo que esté mal, lo que a mí me parece raro es reclamarlo
3: es que
2: por mi
3: reclame.
2: Educación, yo volverme loco y decirle, me das esos 1.000 millones.
7: Ahora,
2: porque
7: consulta.
2: Aparte te muestra que en realidad te importa mucho más la plata que, que en realidad el haber estado con. Yo, la verdad.
0: Bueno, lo que pasa es que cuando se termina una relación,
2: sí,
0: y
2: bueno,
0: especialmente si lo que hay si es infidelidad, hay un odio.
3: Y lo único que tenés para pelear es
0: Pepe.
3: Plata.
0: ¿Dónde le querés golpear totalmente, el golpe bajo? Que no vea a los pibes y la guita.
3: Y la guita.
0: Ahí es donde sentí que lo estás,
2: bueno, pero,
0: lo estás incomodando.
7: Pero también es verdad que muchas veces si se termina así las relaciones porque generalmente la mujer, cuando se separan, en el caso de un jugador de fútbol, siempre piensa, estima. O imagina que el jugador de fútbol tiene un canuto por afuera y lo guardó por otro lado.
2: No, la mayoría de los operativos...
7: Por las dudas.
0: Coco, no te enojes.
7: Por las dudas.
0: La mujer sabe ganar un lopa por año, tuvo 10 años, tiene 10 lopas, 5 le pide.
2: Sí, no
0: esto es muy claro. Lo de los jugadores de fútbol es muy público. O sea, que Ginóbili hizo un contrato por 5 años de 54 millones de dólares,
7: sí,
0: la mujer de Pelé son 27 para cada uno.
7: Ese es el público.
2: En el fútbol también, es difícil.
7: No todos son públicos los contratos y no todos son en blanco.
0: No, y no.
2: Sí,
0: y
2: pero
0: no,
2: más cada vez más. No. Igual, también cuando se reclama no se tiene en cuenta lo que se gastó. Porque también mucha gente vive a fondo y después
0: claro.
2: Dice, no, y para
0: la cartera.
2: Si vos cobraste
0: y el
2: tanto,
0: auto,
2: claro,
0: y que la ayudamos a tu vieja y que pagamos la cosa.
2: Hay como mucha fantasía también y no hay conciencia. Yo lo que vi, y no entre hombre y mujer. Acá se está dando justo que futbolista.
0: Bueno, pues puse el fido
2: por
0: vos.
2: Por eso yo te lo di vuelta.
0: Porque no hay muchas mesas
2: que
0: tengan un tipo que pueda contar la experiencia como vos.
2: Yo lo que digo es no volverse loco con la plata. Porque ahí también te muestra cuál es tu principal interés. Porque si vos estás desesperado por reclamar esa plata, a mí no me gusta. Pero
0: a vos, Pepe, no es fácil. Porque vos estás del otro lado.
2: No, pero...
0: En general, la mujer en
3: claro.
0: La que...
3: Acompaña.
0: Acompaña.
2: Bien,
0: ¿no?
2: Pero...
0: Son casos. El caso de Susana Jiménez, diría Cherky Vialo, una tipisma.
7: Sí, una tipisma.
0: Porque en general.
3: Tipo mordió un perro.
2: Por eso yo estoy
0: porque la sociedad está
2: la
0: hecha.
2: Pregunta voy. Yo estoy de acuerdo con el contrato prenupcial. O lo que hizo un jugador de fútbol,
0: bueno, pues,
2: se casó con una mujer y puso todo el nombre de la mamá. Y cuando se separaron, le hizo
0: metió una demanda. Eso garca.
2: No. Porque se la vio venir.
3: Entonces no te
2: cases. ¿Para qué te casas si vas a reclamar la plata? ¿Que es lo único que te importa la plata?
3: No, pero no te cases si
2: pero yo te lo doy vuelta.
3: Si
2: vos salís con alguien y después te va con todo para cobrarte y llevarte hasta el último peso, se casó por la plata.
3: Claro,
2: ella.
3: Pero esas cosas son cosas que no podés prever antes.
0: Me aguardan, necesito ir a una pausa. Mirá que el tema se nos disparó todo por Julieta Prandi, que duró 27 días con Emanuel Ortega. Y que ellos deben estar muy tristes, pero este es un tema. Cuando son 27 es un grotesco tan grande que... Bueno, vamos a la pausa y ya volvemos, dale.
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3: 19 grados, 4 décimas la temperatura en la ciudad de Buenos Aires. Tenemos cielo parcialmente nublado por ahora. Humedad 62%, viento del este a 19 kilómetros por hora. Y lo que dice el pronóstico para el resto del día es que se esperan chaparrones y lluvias de aquí hasta la noche y por lo menos hasta el viernes, ¿eh? Tiempo inestable para todo el resto de la semana.
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6: 14.58 minutos en la República del Revés. Compadre Pato Donald. Bueno, juega Boca esta noche.
7: Juega Boca, 21:30. Con Vasco da Gama. Con el arbitraje de Piero Massa, Villa o Alarcón, la duda en el equipo Xeneize, 21:30, Copa Villa, Sudamericana.
8: Volví del aeropuerto, muchos hinchas de Vasco.
6: Claro.
8: Sí. Muchos, ¿eh?
7: Bueno, hoy decían que vendieron 4.000 entradas, pero había 5.000 hinchas acá en Buenos Aires dando vueltas.
8: Y que mil hará fue.
7: Y sí.
6: Dame uno, gordita, dale, después jugás con el teléfono, vamos.
8: ¡Apa!
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6: Muy linda, ganó 1-0 a Riestra, que para San Lorenzo es golear. Ganaron 1-0, ¿eh? 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
6: 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Dale.
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6: Bien, nos vamos a las noticias. Cuando volvamos, nos vamos a ir al Vaticano porque ha sido operado en Italia el Papa.
9: Sí,
6: y queremos saber,
9: pulmonar.
6: Ya salió de la operación, nos adelantaba Jamín, así que vamos a tener un contacto. No se dijo nunca, internacional, para saber cómo salió la operación en el Papa. Y tampoco estamos para preguntarle, ¿venís al Papa? ¿Usted viene a la Argentina o de la recuperación? Vamos a ver en un ratito. Ahora las noticias.
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10: Hora 15, 2 minutos en todo el país. La temperatura en Buenos Aires, 19 grados, 4 décimas, humedad 62%.
0: Internacionales.
10: La operación del Papa León XIV finalizó con éxito. Según informó el Vaticano al Sumo Pontífice, le extirparon un nódulo pulmonar en el Policlínico Gimeli de Roma, en un procedimiento que concluyó satisfactoriamente y ahora comienza la etapa de recuperación. La Santa Sede señaló que su santidad tendrá una internación de aproximadamente una semana y suspendió las audiencias hasta el 20 de octubre.
0: La muerte de Diego Maradona.
10: El abogado de Dieguito Fernando Mario Baudry pidió 16 años de prisión para el neurocirujano Leopoldo Luque. Durante su alegato en los tribunales de San Isidro también reclamó 14 años de cárcel para la psiquiatra Agustina Kosachov al considerarlos responsables de homicidio simple con dolo eventual. El letrado también solicitó 12 años de prisión para el psicólogo Carlos Díaz y penas de 5 años para el enfermero Ricardo Almirón.
0: Nacionales.
10: Docentes y estudiantes de la UBA organizan clases públicas en defensa de la soberanía, amplía Pablo Navarro.
11: A 2 días de la marcha federal universitaria en filosofía y letras en la sede de la UBA de la calle Puan, van a comenzar en minutos charlas magistrales y clases públicas que van a cortar durante esta tarde en dos oportunidades esta esquina de Puan y José Bonifacio. Así lo decía Paula, una de las delegadas del MST.
12: Ahora vamos a empezar a hacer las clases públicas. A partir de las 15 horas vamos por un corte de calle, clases públicas. A las 18 horas vamos a hacer un corte y después, a partir de ahí, se toma la facultad hasta el jueves, que vamos todos juntos a la marcha. Va a haber clases públicas. Nosotros, los estudiantes, estamos organizándonos para poder ayudar y que eso suceda.
11: Desde Caballito, Pablo Navarro, la red informativa.
0: Fútbol.
10: La selección de fútbol femenina disputará su segundo amistoso frente a Brasil. Más información con Walter Zafarian.
13: Segundo partido amistoso para el seleccionado argentino de fútbol femenino que dirige Germán Portanova. Será a partir de las 20:30 en Recife y ante Brasil. Vienen de jugar en Porto Alegre. El fin de semana fue victoria de Brasil 3-1. Maricel Pereira anotó el único gol para la Argentina. La albiceleste se clasificó para jugar el Mundial de la categoría por ser subcampeona en la Liga de las Naciones. Y ya se anunció que en noviembre se reinaugura el Estadio Ciudad de la Plata con un partido amistoso entre la Argentina y Alemania. Walter Zafarian para la red informativa.
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10: Siniestro vial en Cantilo, altura General Paz. Colisionaron un camión con un automovilista. Hay reducción de calzada por operativo del SAME. Hora 15, 5 minutos en todo el país. La temperatura en Buenos Aires, 19 grados, 4 décimas. Humedad 62%, cielo parcialmente nublado.
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0: 15-7 minutos en la República Argentina. ¿Qué temperatura tenemos, señora?
1: 19 grados 4.
0: ¿El dólar oficial cuánto está?
2: 1535.
0: ¿Y el dólar blue?
2: 1550.
0: ¿Y el riesgo país?
2: 589.
0: ¿Y el dólar
2: 1995.
1: ¿Bajo?
2: Sí, estaban 2002.
0: 2015 había tocado. Sí. Después 2008, después 2002. ¿Y ahora?
2: 1995. Vivo con 50.
0: Libertad, carajo. ¿Por qué esos 50 de mierda que no hay moneda? ¿De 50? Che, bueno. no hay ninguna moneda que no
1: represente, ¿no?
0: ¿Eh?
2: No existe más.
0: Perdón por la pregunta que haga de boludo, ¿no?
1: No hay más.
3: No. Yo no sé si tengo alguna.
4: Yo sabés lo que hice un día.
0: Para tirarle a los árbitros. Pesos.
4: ¿Querés que le digas algo muy triste?
1: No.
4: Poné música triste.
0: No, trapito.
4: Un día le digo a mi hijo, mira, hijo. Me la música que acompaña el momento. Los junté a mis hijos.
1: Sad music.
4: ¿Qué? Y les compré un latón grande, ¿viste? Sí. Y entonces le hice un agujero y le dije, ¿ven esta moneda? Empiecen a ahorrar todas las que le doy. Y ahora tienen prácticamente 50 toneladas de moneda que una por una se las van a meter en el orto. Porque no tienen valor.
1: Claro.
4: ¿No sabes lo que pesa? Saca, ¿no? Vale más por el material que tiene. El bronce no sé si son.
0: No, pero perdón, que hubiese una pregunta.
4: De una vez.
2: Sí, vas al banco,
0: no existe mala moneda.
1: No.
4: Yo debo tener como 1000 monedas. 1000 por un peso. Mil pesos.
0: Al técnico.
4: Tengo como 4 de 5 pesos.
0: ¿Cómo anda tu hijo el que juega al fútbol?
4: Benicio, hoy estaba medio pachucho, pero jugó, entró en el triunfo de Racing el fin de semana, 3-1, entró en el banco.
0: Está para jugar en primera, ¿eh?
4: Y bueno. Ahí está, entró en reserva hoy, y ayer y hoy, y bueno, estoy esperando para dejar la radio y todo, ¿no?
0: Escuchame una cosa, ¿qué te pasa con eso? ¿Te da nervios?
4: Me da...
0: Está entrando en una etapa donde... Bueno,
2: de definiciones.
0: No, está entrando en una etapa brava, o sea, donde es plato mierda.
4: Sí, 18 años.
0: ¿No?
4: Está en quinta. Es difícil porque lo que más, obviamente que los tres, yo quiero que hagan lo que quieran,
0: sí.
4: Que sean felices. Obviamente les doy las herramientas para que puedan. Yo tengo algunas charlas con él de lo que yo creo que él tiene que hacer, que es el 100 para poder llegar. Y después hay un montón de vericuetos
0: el 100
4: del fútbol.
0: ¿Él no salió los sábados de la noche? La verdad.
4: No. El 100 es el equilibrio. El 100 es entrenar, hacer un complemento, alimentarte bien.
0: Yo siempre te iba a contar,
4: y descansar.
0: Siempre cuento de esto. Restaurante Santino en las Cañitas, sí. En las Cañitas, Cristian Quintiero.
4: Sí.
0: Mesa, yo con mis amigos.
4: Diego.
0: Nalbandián, no estaba Diego. Nalbandián con sus amigos.
4: Bien.
0: Mucha tonada cordobesa, o sea que serían 6 o 7.
4: Algún fernet.
0: Y Nalbandián. Entonces, creo que Nalbandián, fíjate cuál fue la mejor posición.
4: Tres.
0: Que tuvo Nalbandián. Tres, ¿no?
4: Tres.
0: Bueno.

0: era justo para esa época.
1: Tuvo muchos años, 13.
0: Entonces le dice uno de los amigos, vamos que este es tu año, y terminás el número uno del mundo. Sí. Entonces lo miro, yo escucho así, de refirán, salta el otro amigo, dice, claro, porque estás 3 ahora, si sumás los puntos de esto, pim, pam. En Albañán sonríe, dice, muchacho, no hay ninguna chance. ¿Quién estaba número uno? Ya estaba Federer.
2: Federer Nadal.
0: ¿Sabés qué dijo? Muchacho, Federer está durmiendo hasta ahora. Y yo estoy con ustedes. Pero no porque estuviera descontrolado nada. Federer ya hubiera comido el platito de arroz de fideo blanco. Nosotros nos gusta el asado.
1: Él me lo explicó.
0: ¿Me entendés lo digo? O sea,
1: él lo explicó que
0: está bueno, o sea,
1: él tenía momentos en los cuales le podía ganar. Porque...
2: De hecho, Federer, una vez le preguntaron si... ¿Qué golpe hubiera tomado de otro? Y él dijo, del revés a dos manos, sí, de Nalbandián.
1: Lo que decía Nalbandián es que, por supuesto, que él les pudo ganar y en momentos competir, pero lo que él no podía sostener, la disciplina que tenían y cómo vivían para el tenis, tanto Nadal como Federer y Djokovic, también lo sumo, que después terminó superándolo a los dos, porque no lo podía aguantar, no podía aguantarles el ritmo, bueno, y no ahí, podía aguantar no ver a los amigos.
0: Probablemente en Suiza, dijo, muchacho, a esta hora, más allá de la diferencia horaria, él está durmiendo.
1: No, y aparte también, como acostado, que eran dos genios también.
0: Y a él le gustaba,
1: decía,
0: ¿viste?,
1: que tenían algo más que él.
2: Bueno, pero en los chicos,
1: que era muy bueno.
2: En los chicos y en el jugador de fútbol también, como en todos los deportistas, pero ahora en los chicos, ese es el sacrificio que por ahí después no se ve cuando van los hinchas y lo putean a los jugadores.
1: Ah, no, por supuesto.
2: El sacrificio es ese, esto que le pasa ahora a Pepe con su hijo. Y los chicos salen, y bueno, hay que lograr el equilibrio.
1: Sí.
2: Hoy a la tarde puedo estar con los pibes, no puedes estar jugando al pádel, porque te tenés que cuidar. No podés ir a andar en moto si querés, porque te tenés que cuidar de lesionarte si te caes.
1: No, la comida, el descanso.
2: ¿Vamos a comer un pancho? Y no uno cada 4 meses.
1: No, a ver, yo creo que también tienen cierta edad.
2: Ese es un sacrificio.
1: Me pasa con el del medio. Yo te digo, porque uno no ve, no puede creer la cantidad de padres que llevan a los hijos a jugar al fútbol, y a las chicas ahora también, o que juegan al hockey, que encima... El horizonte del futuro del hockey no es que se van a salvar, sino que es netamente... tiene que ver con la pasión. Y van y los padres te llevan todos los fines de semana y sacrifican, se levantan temprano. Haces todo bien y no te aseguro. A mí lo que más me preocupa, pero sí me da temor, es que se frustren. Entonces yo trato de que achiquen el margen de error, pero es tan difícil ser deportista profesional o llegar a la Leona o llegar a la primera del club. Entonces,
2: bueno, para colmo es una generación que se frustra muy rápido.
1: Sí, pero también no todos dan. El del medio, que tiene 12 años, yo a los todos le dije lo mismo. El del medio, sacamos de esto chocolate, me dice no, chocolate no. ¿Sacás esta cocucha? No.
0: Agua.
1: Sí, es como, ¿viste? Y bueno, y por ahí después no juega. Entonces yo ya sufro porque está dejando de hacer un montón de cosas.
2: Bueno,
1: un
2: ejemplo de eso,
1: como más sano.
2: Un ejemplo de eso es lo que con los hijos de Simeone, lo que le pasó con los hijos de Simeone. Yo me acuerdo cuando estaba en River.
0: Son los tres.
2: Yo me acuerdo cuando él estaba en River, yo lo acompañé a ver a el mayor, a Giovanni.
1: Encanta Giovanni.
2: Claro, entonces vos lo mirabas, él le decía el tanque. ¿Cómo está el tanque? Le preguntaba. Bueno, íbamos a mirarlo, que estaba en River, porque iba al colegio de River. Entraban los 18 años. Ese es el límite muy difícil para los chicos para tomar la decisión de ser ultra deportista de alto rendimiento o un deportista bueno, y nada más. Claro, a los tres le salieron deportistas, si querés, que se cuidaran las comidas, y profesionales, ¿no? Ahora, vos fíjate que quizás hasta el menos esperado termina llegando más rápido a la selección argentina y se consolida más y juega un mundial, que es Juliano. Porque Giovanni era el que había debutado primero, el que tenía más experiencia y el que pisó Europa primero.
0: Yo el otro día se la tengo que mandar porque me la pidió el Cholo Simeone. Hizo Marca y Presión. Marca y Presión. Él me dijo, no sé en qué año fue, hace 1000 años, donde me dijo, el mejor es Juliano. Y le digo, mirá vos, qué bueno. Que se agrandó él y me dice, tenía buen ojo ya también en esa época. Se agrandó.
2: Lo que pasa es que ahora te das cuenta de la cabeza que tiene. Él lo ve todos los días por ser sus hijos, esa cabeza competitiva, esa cabeza de no frustrarse, esa cabeza de ir para adelante, pese a todos los problemas que pudo haber tenido.
3: ¿2011 puede ser?
0: Sí, puede ser. 2011, hace 15 años, me dijo, el mejor es el chiquito, Juliano.
2: Y el otro no jugó, casi se retiró y claro, se dedica a otra cosa.
0: Totalmente. Bueno, hoy tenemos Champions también, ¿no?
3: Hoy tenemos Champions, muchos partidos.
0: Muy futbolero, sí.
3: Tenemos, de los más importantes, Villarreal-Napoli.

0: Ahí por donde vive Guandanara, qué sé yo, el Yato, cuando salí por esa calle, ahora no hay semáforo. Y hay un par de policías de
1: Quilombo.
0: tránsito, pero es un quilombo de novela a la mañana. La gente
1: Tendrían
0: va
1: que
0: a laburar.
1: explicarlo mejor,
0: No,
1: ¿eh?
0: no.
1: En Dorrego también hicieron otro cambio.
0: Lo que tienen que hacer es poner semáforo rápido.
2: Sí,
0: No puede haber
2: claro.
0: una ventana de meses en el medio. Si ya sabían que iba a ser eso, tiene que poner. Yo sé que me parece que cuesta un huevo. Vamos a averiguar con la gente cuánto vale colocar en un sistema así de semáforos. Porque yo no sé si no valía 70 mil dólares cada. Digo, porque eso no es.
1: Claro, se
0: Pongo el
1: queja
0: palo
1: lo
0: de ese.
1: Ya está.
0: Quedaba justo. No, no, porque aparte es un quilombo.
2: Es mucho lío para
0: Para,
2: pasar por
1: ¿lo
2: ahí.
1: puedes dar
0: Sí.
1: la vuelta
0: Bueno,
1: entonces?
0: yo hoy me metí a la derecha por Libertador
2: Y además
0: y
2: un carril.
0: tardé 14 minutos más. Yo siempre salgo por atrás de la cancha de River, agarro la autopista y bajo el 9 de julio. Me agarro la autopista esa.
1: O sea que si vos vas de
2: Lugones.
1: Libertador para doblar a la izquierda, ¿cómo tenés que hacer?
0: No, tenés que entrar antes a la izquierda.
1: ¿O podés nombrar en Crisólogo
0: O te vas a Crisólogo, pero te pasás.
1: Claro, bastante te
3: Andurduy,
1: pasás.
3: también
0: Está
3: tenés
0: bien.
3: giro.
0: Yo lo que digo, chicos, es. Está, yo no me quejo de la, porque
1: Se tiene que
0: eso,
1: explicar.
0: yo siempre digo, son ingenieros, no, no, hay que tomar acción. Son ingenieros que saben un montón, mucho más que nosotros,
1: De
0: y de todo
1: tránsito.
0: calcula. Yo no soy de los boludos que cuestionan. ¿Y vos qué sabés? Ah, no, pero a mí me molesta. Ah, bueno, ¿qué tiene que ver? Pero
2: Y también en la
0: por
2: esquina.
0: ahí, yo cuando un día les dije, muchachos, no corre, no, la bicisenda no son para todas las avenidas. La bicisenda no es para todas las avenidas.
2: Claro.
0: Cuando vos llegabas a las 8 de la mañana, un caos Libertador, tres bicicletas, 3 millones de autos. Pero bueno, podés, para que tres bicicletas anden
2: No,
0: cómodo,
2: error,
0: cagarle
2: pues.
0: la vida. Pará, pará.
2: En los barrios
0: ¿Viste
2: también.
0: que apenas asumió Macri dijo, no, es verdad,
3: Vamos a
0: no son
3: revisar
0: para todos los
3: algunas.
0: lugares? No, entonces yo no soy de los que cuestiona por cuestionar.
3: No,
0: Lo
3: de
0: único
3: hecho,
0: que
3: si
0: digo
3: vos
0: es,
3: venís en auto
0: si
3: por
0: vas a hacer
3: Libertador.
0: eso, ya tenés preparado. Que apenas hagas eso,
2: Claro.
0: enchufa los semáforos y
3: Claro.
0: listo.
2: Y
3: De hecho,
2: además,
3: con la
2: perdón,
3: bicisenda, perdóname,
2: Pesi.
3: con la bicisenda de Libertador, lo que pasa es que si vos venís por Libertador y querés doblar a la derecha, también es un lío la bicisenda. Porque viste que las bicis y los semáforos no
0: No se
3: coordinan.
0: llevan bien.
2: Bueno, ahí en Udaondo y
3: No
2: Libertador, para colmo de todo eso que contás vos, hay una empresa constructora que está construyendo los edificios
1: Oh, moles.
2: que utiliza dos carriles para
1: Sí,
2: descargar arena,
1: claro.
2: para
1: No,
2: descargar porra.
1: volquetes.
0: Bueno, pero eso está bien, hay que bancarse la voz, son obras. Si las obras,
2: Claro,
0: en el,
2: adelante,
0: las
2: adentro.
0: obras, en el mientras tanto, son un dolor de cabeza, porque hoy mirá lo que es el Paseo del Bajo, yo que cuando voy a Teise los fines de semana, sabés que, porque viste que no se puede aprovechar, pues son para
3: Total.
0: camiones, buses y ese tipo de cosas. Pero después que termina la obra, la disfrutás. Bueno, en el
3: Sí,
0: mientras
3: obvio.
0: tanto, también es bravo. Nos vamos a Roma, porque allí está Mariana Rispoldi, periodista argentina, allí en Roma, porque operaron al Papa y queremos saber ya qué es lo que se conoce después de la operación que ha tenido el Papa. Mariana, ¿cómo te va? Marcelo Palacio, de aquí en Radio La Red.
4: Hola Marcelo, ¿qué tal? Bueno, las noticias que tengo de último momento es que hace 10 minutos atrás dieron el parte médico de Papa León. La operación fue perfecta, todo salió como se pensaba, como se esperaba. Ya está en la habitación porque ya despertó de la anestesia. Responde perfectamente bien, o sea, de que eso es una cosa muy, pero muy positiva. Para un intervento de lo que él obviamente tuvo que hacer. Estaban diciendo, sí, que fue la exportación de este nódulo, que fueron de 3 centímetros. Ahora va a ser obviamente estudiado, así que bueno, los próximos días seguramente vamos a tener noticias muchas más claras de qué tipo de nódulo es, si es
0: Sí,
4: benigno o es
0: sí.
4: maligno,
0: En
4: y después
0: general se hablaba que el
4: los pasos a seguir.
0: 90%, Mariana, en general se hablaba que este tipo de nódulos el 90% son benignos, ¿no?
4: Exacto, acá también decían exactamente lo mismo, así que bueno, hay que esperar en estos próximos 7 días su recuperación, pero por lo que decían ya desde mañana él podrá tranquilamente levantarse, deambular, o sea, de que se espera de que no va a tener muchas complicaciones. Decían de que seguramente para respirar o algún esfuerzo sí puede llegar a tener algún dolor, eso es obviamente se espera en lo que le acaba de pasar. Y bueno, y ver hasta el 20 de octubre cómo él, sí, va a estar obviamente siempre en el Gemelli, no va a salir del hospital hasta el domingo, para ver obviamente para que se recupere lo mejor que se pueda y ver si obviamente esta agenda sigue confirmada o no por lo que es los viajes que él todavía tiene que hacer en los
0: Claro,
4: próximos días.
0: ningún periodista polaco, húngaro, alemán o inglés te preguntaría lo que vos sabés que cualquier periodista argentino te va a preguntar, si cuáles son las conjeturas que hay allí en Roma, en Italia, en el Vaticano, las conjeturas sobre si va a ser esta gira por Uruguay, Argentina y Perú.
4: Exacto, es un debate bastante grande que se ha abierto desde ayer, obviamente, porque está obviamente, digamos, el team que no quiere que viaje y el team que dice, bueno, que lo haga, si se siente mejor que lo haga. Así que bueno, los doctores dicen obviamente que no sería recomendable que hiciera el viaje que tiene programado, porque son muchos aviones que tiene que tomar, porque se hablaba entre 14 y 18 aviones que tiene que tomar. La altitud también en Perú, porque él tiene pensado ir a Cusco y estamos en 2.500, 3.000 metros de altura. Y eso obviamente es muy importante para una persona tan normal que no tiene nada y que no estuvo ni operada, es fuerte, porque obviamente requiere un funcionamiento mucho más fuerte de los pulmones. Y obviamente se dice, no, sería lo mejor que se recupere y esperar y modificar la agenda. Pero también hay que decir que modificar una agenda papal es una cosa, no es tan fácil, digamos, ¿eh? Es una cosa que está pensada milimétricamente ya desde hace muchísimo tiempo y implica también el país donde él tiene que ir, todas las cosas que tiene que llevar a cabo. Así que bueno, veremos qué va a pasar, porque nosotros estamos viviendo un poco el día a día. Hasta el 20 de octubre sabemos de que obviamente no hay nada para hacer, está todo suspendido y va a estar en el hospital. Veremos desde el día 21 qué es lo que va a pasar y si hasta el día de hoy está todo confirmado, si será así. Hay que ver también él cómo la va a tomar él, ¿no? Porque si reacciona él, exacto, porque hay muchos que dicen, si era un Papa Francisco, le importaba nada. Él hacía lo que decía él y por más que los doctores hubieran estado en desacuerdo, él vacía. Hay que ver también, Papa León es una persona con un temperamento completamente distinto al de Papa Francisco. Es mucho más cauto, escucha y obviamente, bueno, la demostración es cuando se lo descubrieron hace unos días a este nódulo, que dijeron, no, la cosa mejor es operarse. Él no dudó en ningún momento, dijo, hago lo que dicen los médicos, me opero y que bueno, y gracias a Dios, que Dios me ayudó a descubrirlo en un control de rutina, porque hay que también tener en cuenta de que él no tenía ningún síntoma de nada, estaba perfectamente bien y todo se dio porque en este control, en este check-up que él hace, obviamente, siempre, porque obviamente es un control de rutina que le hacen, se descubrió así de la nada. Así que bueno, hoy nos transmitía ese mensaje cuando lo vimos entrar a la 1:30 en el hospital, que decía, agradezco mucho a Dios por haberme dado la posibilidad de encontrar esto por casualidad.
0: Mal que nos pese, porque nosotros deseamos que un papa venga acá a la Argentina, hasta desde el punto de vista de la lógica, y como planteaba vos, un tema que no habíamos tenido en cuenta, la altura. Yo conozco Cusco, y bueno, y he viajado mucho a la altura de Bolivia también, por razones profesionales de cubrir partidos de fútbol, y bueno, y la verdad que te enrarece la respiración, la agitación, y un montón de cosas, te lo enrarece. Mirá vos, yo no había tenido en cuenta eso, la altura de Cusco, pero más allá, la verdad que sonaría más razonable que no viniese, que postergara a que lo hiciera, ¿no?
4: Exacto, exacto. Pero por eso estamos en que no sabemos, porque es todo tan posible en lo que es el Vaticano y es todo tan posible en lo que él pueda llegar a también decir, porque también decían los médicos que puede ser de que él ya en los primeros días de noviembre ya esté recuperado del todo. Obviamente estamos diciendo que eso, faltan 20 días todavía para que llegue el final de octubre y da la esperanza, ¿no? Pero también hay que tener, como decía, en cuenta, tiene 71 años, no es que tiene 30. Sí, es una persona en salud, porque obviamente es súper atlético, es súper deportivo, no tiene patologías porque es sano, es una persona que no tiene nada, gracias a Dios, pero obviamente dice, es siempre una operación que vivió, y obviamente siempre hay una cicatriz, ¿no?, adentro del pulmón que tiene que cerrarse y cicatrizar. Tiene que obviamente cicatrizar, o sea, de que hay que esperar, realmente, aparte que el Vaticano nos da siempre tantas sorpresas, desde un momento a otro, lo vieron el mismo domingo, que así de la nada, él al final de la misa dijo, tengo esto, así que bueno, recen por mí. O sea, de que bueno, todo puede llegar a pasar, pero hasta el momento somos todos muy positivos de que todo se mantiene como hasta el día de hoy.
0: Bueno, sí, el parte médico, como decías hace 10 minutos, lo estás adelantando aquí para toda la Argentina por el intermedio de Radio La Red. ¿Cuánto duró la operación? ¿Trascendió en su parte?
4: Tres horas duró. Uh-huh. Tres horas, sí, sí, duró tres horas, que era lo que más o menos se esperaba. Como te decía, no hay ninguna complicación, no hubo ninguna complicación, al contrario, estaba muy, muy contento el doctor, fueron 7 doctores que encabezaron la operación. Fue todo perfectamente en lo que se pensaba, se extrajo tranquilamente, fueron 2 orificios que tuvo solamente esta operación. Se hizo con robótica, o sea, de que se usaron la tecnología al 1000x1000, se usó el mismo cirujano pulmonar que obviamente lo atendió, ya trascendió obviamente también con Papa Francisco, él tuvo que ver en la recuperación de Papa Francisco, el anestesista fue el mismo que estuvo con Papa Francisco, digamos de que se repitió la misma equipe médica de lo que era el Papa Francisco. La única cosa distinta, no pudo usar la habitación que usaron los otros 2 papas anteriores porque la habitación está en reestructuración, así que bueno, está en el mismo, digamos, piso número 10, pero en otra habitación que no fue la que usó Papa Francisco y Juan Pablo II.
0: Mariana, un beso grande, gracias por estos minutos.
4: Muchísimas gracias a ustedes, un beso.
0: Hasta luego. Mariana Rispoldi, periodista argentina allí en Roma, del Vaticano, estuvo presente allí, lo vio entrar, la operación, recién nos adelantaba el parte médico, las 3 horas de operación, así que, bueno, nunca mejor, gracias a Dios, el Papa está bien. 15:27, en Guaymallén pasan todo el tiempo, cambian los jugadores, cambian los esquemas, pero hay algo que no cambia nunca más, que es el
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0: Ya volvemos.
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5: 15:35 minutos. ¿Me ordena lo usar en la tarde, por favor? Porque le explico. Tengo 4 y cuarto café con amigo.
6: Bueno,
7: café con amigo.
6: Te vas a perder los partidos de la Champions.
5: No, voy con
8: ¿qué jugaba la Champions?
5: Luis. Muy bien, mi amigo Luis. Mañana es Navidad.
6: A las 4 de la tarde tenés Atlético de Madrid, Manchester United.
8: Uy, ¿juega Julián?
6: Se supone que sí. Villarreal, Napoli, Inter, Brujas. Leipzig con el PSV, Galatasaray, Barcelona y Arsenal Lille.
5: Arranca de vuelta, a ver. Primer partido.
6: Villarreal, Napoli.
8: Sí, Napoli.
5: Para ahí, que para quién hinchamos. ¿Quién tenemos? Foyta, Juan, no sé.
6: Napoli.
5: No, pero en Napoli tenemos a Ale.
6: Siempre,
5: no,
6: poco.
5: Napoli,
6: nadie.
5: Poco de la siesta.
6: Napoli, nadie.
5: Poco, vamos.
8: Simeone, ¿dónde se fue? Perdón. Simeone, ¿dónde se fue? Perdón. Mi ignorancia.
5: Torino. Bien, el Lavo se vino a informar acá, está bien.
6: Torino.
5: Bien. Pero toman mate, claro. Bien, entonces ahí, ¿qué tiramos? ¿La moneda ahí?
6: Napoli.
8: Napoli por Maradona.
5: Bueno, está bien. Y el Pocho Lavezzi. Vamos, segundo
6: Atlético
5: partido.
6: Atlético de Madrid, Manchester.
9: El Mister.
6: Juega Julián.
5: Manchester United.
8: Sí.
6: United. El
8: Julián y Simeone.
5: Pero para Atlético de Madrid con los ojos cerrados.
9: Obvio, el Mister. Vamos con el Mister.
5: Sí. ¿Qué más tenemos?
6: Después tenemos Inter, Brujas.
9: Inter.
8: Bueno, Pesci va por Brujas.
6: Leipzig, PSV. De Michelis.
5: ¿Y no se ve alguno?
8: De Michelis lo bancamos.
6: No, ahora no tenemos a nadie en PSV.
5: Sí, vamos con Micho, papá.
6: Galatasaray.
8: La tuya no, prefiero con la mía.
6: Galatasaray-Barcelona.
5: Galatasaray.
9: Galatasaray-Barcelona.
8: Perdona,
9: de que lo echó a Messi y no lo quiero más.
8: Galatasaray. ¿Qué pasa con Icardi? ¿Va a arreglar en algún club ahora que solucionó el Bolonqui del...
6: Icardi.
5: Llamá a Icardi. ¿Qué nos preguntan a nosotros? ¿Qué me importa? Si hay algo menos argentino de Icardi, es Icardi, ¿no? No es una cosa, siempre estuvo...
8: Subió la foto con Messi. Porque le habían hecho una oferta linda el Galatasaray.
6: Sí, pero no arregló.
8: Pero arregló.
9: No, anda por acá, ¿eh?
6: Arsenal.
8: Se dejó las uñas largas, dice, para rascarse la.
5: Sí.
6: Arsenal Lille.
8: Tarlipe.
6: El Arsenal.
8: ¿Arsenal tiene argentino?
5: No. ¿Y el Lille? ¿Qué pasó? ¿Alguna vez dirigió?
8: Dice, para rascarse la.
5: Sí.
6: Arsenal Lille.
8: Tarlipe.
6: El Arsenal.
8: ¿Arsenal tiene argentino?
6: No. ¿Y el...

0: pasó alguna vez, dirigió
1: Berlipe.
2: El Arsenal.
1: ¿Arsenal tiene argentino?
0: No. Y el Lille, que pasó alguna vez, dirigió condicionado, que si claro. Lo que es afuera, no. Porque hay, como no hay VAR, no hay que si te lo pueden mostrar o te llama tu tío o el padre, Pancho, le dice, escúchame, Nico, fue. No. El árbitro tiene que tomar la determinación ahí.
1: Exactamente.
0: Hay un solo tema que no puedo explicar. Porque tardó 20 minutos y el juez de línea le dijo que había sido afuera. ¿Por qué tardó 20 minutos?
2: Bueno, porque después
0: ¿qué
2: fue
0: pasa?
2: Un
0: yo sé, que, loco también, yo sé ¿no? que la historia, Pepe, está buena venderla así. Llegó el VAR, el teléfono VAR, llegó al fútbol de ascenso. No, porque yo lo que pedí hoy, también las imágenes de Teixe por en el Sportia, yo lo miraba, digo, yo déjamelo ver. Porque por ahí de refilón, no, él siempre intentó sí, no
1: igual,
0: mirarlo.
1: Lo mira, entonces pero están quemando la cabeza. Pepe, diciendo, mirá, es afuera.
0: Pero por eso es imposible.
1: Él lo capta.
0: Que es imposible. Por eso, lo único que yo le puedo reprochar, si hoy tuviese la posibilidad de hablar con él, es decir, ¿por qué tardaste 20 minutos?
1: No, después yo le puedo reprochar algo más. Lo voy a defender y lo voy a atacar. La primera...
0: Está bien, es una jugada para discutir.
1: El primer penal, no es penal, pero da la sensación de que le pegan la mano, como una vez le pasó a Gago, en un superclásico, sí. Que patea, él se cubre, y todos vimos penal, con VAR le hubieran cobrado claramente... hubieran retrotraído la jugada y hubieran cobrado un pique. Pero lo echaron a Gago y fue penal. Sí. En este caso, esa se la tomamos. La otra está a 60 metros de la jugada, la Molina, tenés que estar un poquito más rápido.
0: Está bien, le reprochás, está bien, el posicionamiento.
1: Si vos interpretás la jugada, el defensor de All Boys lo está corriendo de atrás, lo está midiendo para pegarle antes de que entre al área. O es tan Dolobu que lo va a correr 10 metros para pegarle para esperar a que entre. Sí. Por supuesto que el es jugador finito, claro. Rival cae adentro del área y se tira y casi parece que muere.
0: Está bien, yo por eso.
1: La roja está bien. Pero tenés que estar
0: muy bien. Es un buen reproche. Ahora, que era.
1: Te mando un saludo.
0: Era brava. Sí. Y segundo, no tomó la determinación porque vio el celular. En ningún momento. Porque, la historia fue vendida como eso. Lamento comunicarle que puede ser. Ahora, viste que una historia que es mentira pero bien contada queda más linda que
1: igual
0: la verdad.
1: Está mal, que lo haya cobrado porque él había tomado una decisión. Si no le quema la cabeza.
2: Bueno, él dice
0: que el juez de línea le dice. Ojo, le dice por intercomunicación. Y después, cuando habla con él.
3: Al no haber intercomunicación. La comunicación grabada. Tiene que creerlo.
0: Aguardan un segundo, señores. Pablo Díaz, le presentamos al micro de Turf. 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
0: Pablito, buenas tardes, ¿cómo estás?
5: Buenas tardes, MP, buenas tardes, equipo, ¿cómo están?
0: Bien, ¿en qué lugar del mundo lo agarro?
5: En Roma, en este momento, ya a punto de... Estamos armando las valijas para salir para Madrid mañana, 2 días y vuelta para casa. Así que ya se extraña estar ahí cerquita. Lindo viaje, pero se extraña.
0: Bueno, vuelva.
5: Buenísimo. Te cuento. Vimos el... No, tampoco para tanto. Ayer vimos el clásico Vicente Luis Casares, grupo 3, 2.500 metros. De punta a punta ganó Nassau, el caballo que condujo el jockey Rodrigo Blanco, que pertenece a la caballeriza El Basti y que entrenan Juan Sebastián Maldotti y su padre Juan Carlos Maldotti. Ayer hablé con Juan Carlos Maldotti, experimentado entrenador, que me dijo que tiene como próximo objetivo para Nassau el Gran Premio Copa de Oro. ¿Y por qué va a correr la Copa de Oro? Porque Nassau nunca corrió en el pasto y la carrera se corre en el hipódromo de San Isidro, pista de césped, y además es la misma distancia y misma pista del Gran Premio Carlos Pellegrini. Lo que quiere decir que una buena performance y ni que hablar una victoria lo pone en la gran carrera del Hipódromo de San Isidro a fin de año, y además es una carrera que Juan Carlos Maldotti la conoce de memoria porque ya la ganó varias veces. Para terminar, te cuento que hoy tenemos 11 carreras en el Hipódromo de La Plata, donde se destacan el clásico Listado de España y el clásico Organización Sudamericana de Fomento del Pura Sangre de Carrera Grupo 3. Como siempre les digo, MP, la entrada a los hipódromos es libre, gratuita, y ahí siempre los estamos esperando. Hasta mañana.
0: Chao, Pablito.
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1: 15:51 minutos. Me gustó que mi hija Juana, amiga Juana, le gustó el tema de Carlos Vives. El que grabó Diego Maradona, que le cantaba a Claudia. Me dice, pero me gustó la versión original, porque todo escuchaba medio cumbiancha. Y le digo, upa, empezamos a gustar, porque a Juana le gusta medio la, medio la electrónica, esas cosas.
2: ¿Mira?
1: La chiquita macumbianchera. Ese tipo de cosas.
3: Me gusta, ¿puedo poner el tema de Diego? Que quiero escuchar
4: la
3: Diego.
4: La versión original es muy linda.
1: ¿La versión de Diego?
4: Sí. La de Diego es muy sentida.
1: La guapieta todos estos años.
3: Es muy sentida. Hacé el preámbulo de por qué y todo y lloremos todos.
1: No, te gusta, te gusta.
3: Me tortura.
1: ¿Te gustaría cantársela a alguna de tus ex mujeres? Esposas.
3: ¿Cuántas?
2: ¿A cuál?
1: ¿Cuáles? La primera no.
3: Se la cantaría a una exnovia.
1: ¿A una exnovia?
3: Sí. ¿De qué?
1: ¿La secundaria?
3: Que me pasó algo muy duro el otro día.
1: Primera novia.
3: Poner música de
1: la primaria. Mirá si le llegamos a pedir.
3: No, estaba en Racing.
1: La sinfonía de Beethoven, ¿no?
3: Estaba en Racing.
1: Sí. Las cuatro estaciones de Vivaldi. Hay que mandarse
3: la pedir
1: a Radio Nacional, sí.
3: Profundamente.
1: Pará, ¿cuántos años tenés vos?
3: 24.
1: ¿Y ella?
3: 25.
1: ¿Vos en el apogeo futbolístico?
3: ¿En el quién?
1: En el apogeo futbolístico.
3: Sí, mi prime.
1: Escucha, Pepe.
3: Y entonces...
1: Esta es la versión de Diego, ¿eh?
3: En un momento muy...
1: No te vas a quebrar.
3: En una muy linda camiseta de Racing.
1: Sí.
3: Y se la dediqué con todo mi cariño.
1: ¿Cómo se llamaba eso?
3: ¿Niño?
1: No puedo
3: dar el nombre. La Claudia. Y mí, mi amor, con mucho cariño. Teníamos un, por ejemplo, se llamaba, decía Pesci. Te amo, pim, pam, pum, pam, pam. Firma.
1: Subí, ya sigue. Subí.
3: Me di la camisa, Cacha.
1: Ahí está. Concentrado conmigo, Cacha. Yo te voy guiando.
3: Entonces, bueno, después las vicisitudes de la vida y el amor hicieron que nos separamos. Después hubo una segunda vuelta.
1: ¿Fuiste a Aguafiesta para ella?
3: Y un poco sí.
1: ¿Para Elvira? ¿Tan malo fuiste con Elvira?
3: Sí. Y después volvimos.
1: No,
3: una etapa corta. Y también la cagué.
2: No,
3: es que fui infiel. Hice las cosas
1: estaba
3: mal.
1: Peor que Manuel Ortega.
3: Sí, entonces no pegaba uno.
1: Sí.
3: Y entonces me entero que se va a casar.
1: ¿Ahora?
3: No,
1: ah, claro, momento. Ahora tiene 60.
4: Y la llamás.
3: Y no va que me la cruce.
4: No va.
3: Y no va que le diga.
1: ¿Qué le invitaste?
3: No, le dije nomás.
1: ¿Qué?
3: Que ella era. No lo hagas.
1: No te cases.
3: No te cases.
2: Qué mal.
3: No, sos el amor de mi vida.
2: No, era mentira, era para que no se case. Sí, nada más.
3: Te juro por Dios.
4: De puro egoísta.
1: ¿Pero era el amor de tu vida o era porque te calentaste porque se casaba?
2: ¿Te calentaste porque se
3: casaba? Callate, vos.
1: No le metas, no le des manija, che.
3: Y me fui. Y no va.
4: No va,
3: yo me cruzo a la bailanta y ella entra al rato y me encara. Y ¡pac! Un beso.
4: No.
3: Se va y yo la intento agarrar y no puedo y se va. Y al otro día llamé. Hola. ¡Pesci!
1: Pesci se llamaba Pesci.
2: No
1: era Elvira.
3: No, estamos poniendo Pesci como señor.
1: Pensé que era Elvira.
3: Y escucho una voz que dice:
4: no, mi marido.
2: Señor.
3: El futuro.
2: Ah, no se arrepintió ella, por lo menos.
1: No, bien, pero no sabía si la casa era grande, algo. Escucha.
3: No, ahora tiene una casa grande. Lo fue bien el marido.
2: Se casó igual.
3: ¡Oh, qué bueno!
1: ¿Cuánto hace que no la ves, Elvira?
3: No, pero Elvira. El otro día en la internet.
2: Ahí la googleaste.
3: No.
1: Estás como Diego Díaz, que
4: sabe que la
3: madrugada. Me aparece, vendo camiseta de Raz.
4: No.
1: Qué pelotudo, vos creías que estaba enamorada.
3: Para Pesci, te amo.
1: Y decía la que vos le metiste el autógrafo.
3: Y voy a
4: y se la compraste.
3: No sé si
2: la compraste.
3: No.
2: Contá el final.
1: El final después de estos dos minutos. El final. Se habrá encontrado con Elvira.
2: Se habrá encontrado
1: con esa novia de los 24 años, Pepe Chatrú, que ahora tiene 60 ella.
2: La rehizo.
1: Dos minutos y cuenta el final.
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0: Y así llegamos al final.
1: Lamentablemente,
0: varias veces había peleado. Ella se lo encuentra en la calle. Le hago un poco el resumen. Pepe se entera que se va a casar Elvira.
2: Él no la supo valorar cuando la tipa se iba a casar ahí. Él se acordó.
0: Porque tan cruel el amor, siempre, claro. Que no me deja
1: olvidar. Es más, estoy para volver.
0: Y entonces, cuando él se entera que ella se iba a casar, ¿qué pasó, Pepe?
1: Me la crucé.
0: ¿Dónde? ¿Belgrano en dónde?
1: En un restaurante.
0: En Ciudadela.
1: Sí, Carapachay.
0: En Carapachay. Avenida Mitre.
1: Mitre Paz.
0: Mitre.
1: Entonces, y ahí no aguanté y tuve que declararle mi amor. Que recuerde que la puerta estaba abierta.
3: ¿Tenías pelo largo?
2: Bronca,
0: escúchame. Sí.
2: No se hace.
0: Pepe,
2: eso.
0: Vos sabés que.
1: Tenía 27
0: muchas
1: años.
0: Mujeres en la despedida de soltera.
1: ¿Tira las chancletas?
0: Llaman un ex para tener la.
1: Estoy. ¿Querés pasar mi celular por la duda?
2: No lo haría.
1: Ya están todas casadas.
3: ¿Tenías una fiesta de soltera también?
1: No estaría mal.
2: ¿Podrías?
0: Subí. Y quemar nuestras glorias. Y Elvira, hoy es una señora casada.
1: Casada, felizmente.

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0: Muy buenas tardes, 7 minutos ya de la hora 17 en todo el país. Esto es Mamá Rock, día martes ya, Lucas, increíblemente digo porque tenemos una semana corta. Es como que estamos arrancando la semana, día martes y parece lunes o martes. ¿Cómo andás, amigo? Buenas tardes.
1: ¿Qué tal? ¿Cómo le va, Germán? Buenas tardes a usted, a toda la audiencia de Mamá Rock. Es cierto, semana más breve de lo habitual, pero sí, con las mismas ganas de todos los días aquí con Mamá Rock en esta temporada 24, que ya de a poquito se va terminando y estamos palpitando lo que serán los 25 años de Mamá Rock.
0: Opa.
1: Siempre y cuando ustedes estén ahí, del otro lado del dial, por la AM750, también a través de la app de Radio Nacional. Vamos a arrancar la semana bien regalones, Germán.
0: ¿En serio?
1: Sí.
0: ¿Mimosos o nada que ver? ¿Regalones por regalos o y... viste cuando uno se dice estoy mimoso, regalón?
1: No, qué gran regalo. Mirá, sí, van a estar actuando este viernes en el comedor universitario el dúo Coplanacu junto a La Delio Valdés. Tenemos dos pares de entradas para sortear con la audiencia. Se pueden comunicar al 351-717-0505.
0: Sí.
1: Vamos a compartir seguramente música de los Copla. Y también traje algo del segundo disco, el Pescado 2, de Pescado Rabioso, editado en 1973.
0: ¡Qué buen plan! Buen plan porque es la banda que más me agrada de la etapa de Spinetta.
1: Bueno.
0: Digo, me gusta todo lo del Flaco. Algunas cosas son más raras, por ahí no las entiendo, pero me quedo con este tiempo.
1: Bueno,
0: Pescado Rabioso.
1: Me alegro muchísimo. Esperemos que la audiencia esté ahí. Hoy es un día lindo también para escuchar Radio AM. Está todo el cielo nublado, encapotado sobre la ciudad de Córdoba desde ayer, y aparentemente va a seguir así por un par de días más.
0: Días grises, sí, tardes grises, y como decís, destacás esto, ¿no? Aparentemente va a continuar así el clima. Por eso traje estas canciones para comenzar que tienen que ver con estos días grises.
1: Bueno.
0: Baiano, por ejemplo, le canta a la tarde gris.

0: tarde gris a cargo de Baiano, dice, en esta tarde gris, sola en la ciudad, nadie me espera.
1: Sí.
0: Es un tema triste. ¿Qué le habrá pasado al Baiano que por aquel entonces, en este tipo de tardes grises, donde está nublado, baja la temperatura, al tipo a él nadie lo esperaba?
1: Bueno, canciones que tienen que ver con el clima, con cómo está por estas horas Córdoba y sus alrededores. Ustedes, ¿desde dónde escuchan Mamá Rock? Nos interesa saber. Les hacemos compañía hasta las 18:45 en esta temporada 24. Se pueden comunicar al 351-717-0505.
2: Hola amigos queridos, acá Juan Cruz de Unquillo, me anoto para las entradas de Coplanacu y la Delio Valdés. Che, qué buen espectáculo. Mis últimos números son 841 y ya que estamos con cosas de tarde gris, en esta tarde gris creo que hay una versión insuperable como todo de Polaco Goyeneche.

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0: Ahí compartíamos en esta tarde gris la versión casi insuperable, le diría, a cargo del polaco Goyeneche. La
1: Casi.
0: digo casi porque la de Julio Sosa está buena también.
1: Sí.
0: Bueno, esto lo sugirió Juan Cruz de Unquillo, que participa por las entradas para los Copla y la Delio Valdés el viernes en el comedor universitario, Germán.
1: Bueno, ya compartimos música de la Triple Nelson,
0: Sí.
1: esta gran banda uruguaya
0: Me encanta.
1: también, que rockea, que tiene canciones, que tiene blues. Pero están los oyentes, sí, nos acompañan. Día martes, nos cuentan cómo la pasan, qué hacen, cómo está el clima. ¿Habrá sol en algún lugar, en algún punto
0: Bueno,
1: donde escucha el Mamá Rock?
0: que nos cuenten al 351-717-0505.
1: Bueno, decíamos, Cristian Cari, cantante de esta agrupación uruguaya, la Triple Nelson, para mí una de las mejores del
0: Sí.
1: rock actual allá del paisito. El tema se llama Cielo Todo Gris.
2: Mira.

0: Arranca como una balada, como canción tipo blues también, viste Lucas, y después explota al final. Toda la fuerza para Cielo Todo Gris, la Triple Nelson, Cristian Cari y está la voz invitada de Emiliano Branchari,
1: Sí.
0: el cantante de No Te Va a Gustar, que es porteño, el muchacho de Munro.
1: Qué lindo, ¿no? Compara los días de lluvia, días grises como el de hoy, con un acorde menor disminuido. Me encanta esa comparación que hace. Cristian Cari, la Triple Nelson, que lo venimos difundiendo, nos
0: Sí.
1: gusta desde hace mucho. Cada tanto suena aquí en Mamá Rock.
0: Aparte dice, escuchando a Pink Floyd.
1: Sí.
0: ¿Ah? Si algún oyente pide una canción de Pink Floyd, la difundimos.
1: Bueno,
0: Ya
1: dale,
0: que
1: dale.
0: acá la tiraba recién Cristian Cari.
1: Eso se llama mojarle la oreja a la audiencia
0: Ojalá, ojalá.
1: aquí y en la quiaca. Mientras tanto, mientras se comunica ese posible oyente solicitando Pink Floyd, nos mudamos al año 1973. Mira, año en que se editó El lado oscuro de la luna. Pescado Rabioso editaba Pescado 2.

0: Año 1973, el segundo long play de Pescado Rabioso, Germán,
1: sí.
0: Con Carlos Cutaia, Bocón Frasino, el Ruso Lebón, Blanca Amaya, el Flaco Spinetta, un disco doble precioso que no tiene todas las canciones conocidas, no tiene varias rarezas.
1: Sí, el tema de recién, por ejemplo, el otro sí. Que tiene mucho vuelo.
0: Muchísimo.
1: ¿Viste?
0: Se llama Iniciado del Alba y lo que ven ahora,
1: sí.
0: Poseído del Alba.

0: La música de Pescado Rabioso en la tarde de Mamá Rock, cuando han pasado 31 minutos de las 5 y usted preguntaba, Germán, a ver, ¿quién quiere escuchar algo de Pink Floyd? Bueno, se comunicó la María Silvia, dice The Wall, obvio, dice María Silvia, así que en un ratito sonará algo de esa obra cumbre de Roger Waters.
1: Bueno, como no, 30 minutos ya de las 5 de la tarde, los oyentes están, la mesa está servida, buena música, ¿qué más? Los mates, mate no puedo compartir.
0: No importa.
1: Estoy congestionado, arranqué con esto, también viste que el clima este...
0: Priorizamos la salud.
1: Dale,
0: ¿sí?
1: Por supuesto.
0: Bueno, le decía que este disco de Pescado Rabioso tiene canciones un tanto desconocidas y otra tal vez un poco más difundidas, como es el caso de Credulidad y de este blues que yo sé que le gusta mucho a usted. Como el viento, voy a ver.

0: Como el viento voy a ver, Pescado Rabioso, la segunda banda del flaco Luis Alberto Spinetta. Estaba Carlos Cutaia aquí en órgano Hammond, Black Amaya en batería, el ruso Lebón también formó parte de Pescado junto a Bocón Frasino, se alternaron ahí en diferentes etapas, y el flaco Spinetta en guitarra, voz, las composiciones de estas canciones, de la banda que secundó a su primera, el que fue Almendra.
1: Bueno, me quedo también con esta parte o la faceta de violero del flaco. Gran guitarrista a la hora de solear.
0: Exacto.
1: Hay solos de guitarra emblemáticos. Y sobre todo también en esta etapa de Pescado Rabioso, post-crucifixión, por ejemplo.
0: Claro, año 1973, el segundo disco de Pescado.
1: Mensajes que van llegando, están atentos los oyentes, nos acompañan, nos cuentan cómo la pasan, cómo escuchan la radio, si se asoma el sol en algún punto del mundo, obviamente, bueno, que se comuniquen al 351-717-0505.
2: Hola, mamá rockeros, en esta tardecita gris, pero luminosa, no tan gris, porque hay claridad. Bueno, yo también me anoto por Pink Floyd, me encanta. Si hay una de las, dentro del rock que más me gusta, es el rock sinfónico. Por lo tanto, Pink Floyd, muy, muy en alta para mí. Bueno, un saludo grande a su audiencia hermosa, un beso grandotote para los dos, y octubre nos vibra el alma. Parece otoño, pero bueno, es octubre. Nos vibra el alma. Habló María Rosa. Muchísimas

0: la música de Pink Floyd en la tarde de Mamá Rock, cuando han pasado 45 minutos. Bueno, lo había solicitado la María Silvia, sí, algo del disco The Wall, y también María Rosa se sumó al pedido, Germán.
1: 45 minutos ya de la hora del 17 en todo el país. En un ratito más canciones con esta temática del cielo gris que acompaña el clima a esta hora, 15 grados la temperatura actual en este momento. Pero aparte tenemos un buen regalo para los oyentes.
0: Sí, déjeme agregarle que Pablito Mambo, este nuestro operador, sugiere otro temazo de Pink Floyd, High Hopes. Lo podemos utilizar, difundir para la segunda hora, si les parece, ese pedido de Pablo.
1: ¿Cómo no?
0: Y en referencia al sorteo, Germán, sí, dos pares de entradas para la Peña de los Copla este viernes en el comedor universitario. Estarán los Copla junto a la Delio Valdés y otras agrupaciones musicales. Y me acordé que los Copla grabaron un tema de Invisible.
1: ¿Ah,
0: usted
1: sí?
0: Dice, che, pero es cierto. ¿Es cierto esto?
1: ¿Se animan? ¿Se animaron?
0: ¿No están vendiendo verdura? No, es posta.
1: Mira.
0: En el disco El Inestable Equilibrio del Presenta Trío, el dúo Coplanaco estuvo invitado para esta versión de ¿Qué ves el cielo?

0: El dúo Coplanacu junto al Presenta Trío grabaron esta versión de ¿Qué ves el cielo? Tema de Invisible, originalmente publicado en El Jardín de los Presentes, aquel disco del año 1976.
1: Me encantó la versión, Lucas.
0: Linda, ¿no?
1: Sí, sí, sí, por supuesto, porque tiene el aire psicodélico, ¿sí?, del Presenta Trío, folclore y la impronta del dúo.
0: Exactamente, ahí cuando arranca Julio y Roberto se viene todo abajo.
1: Mensajes que van llegando al 351-717-0505.
0: Estela nos escribe, dice, en Belleville, radiante sol, y Comfortable Numb, lujitos, el tema de Pink Floyd. Envía una foto ahí de su patio, un árbol, el sol entre las ramas, y nos cuenta, preparando tortas fritas para compartir con amigas.
1: Bien, gracias por la foto, por el mensaje. ¿Te gustan las tortas fritas?
0: Me encantan.
1: ¿En serio?
0: Sí, sí, sí.
1: Yo prefiero algo dulce.
0: Y si son saladas, mejor. No. Pero las dulces las como también, no tengo un problema.
1: Bueno, uno más.
0: Luis de Valle dice, hola mamero, sigamos con Pink Floyd hasta el final del programa. Lejos, la mejor banda, nos escribe Luis de Valle.
1: Bueno, Luis, gracias. Un mensaje más y le damos la bienvenida a nuestro amigo Edu Galfré, que es tortero. Le gustan las tortas fritas.
0: Cómo no. Eduardo nos escribe, hola amigos. Hola amigos de Mamá Rock, pide Rain de los Beatles, un abrazo grande, ya anotamos ese pedido también.
1: ¿Tortero está mal dicho?
0: Tortero.
1: ¿Te gustan las tortas? ¿Ah, las tortas fritas? ¿Cómo anda, amigo? Buenas
2: tardes.
1: ¿Qué tal?
2: ¿Cómo le va? ¿Cómo anda usted?
0: Hola,
2: ¿bien?
0: Edu,
2: bien, bien,
0: ¿cómo
2: bien,
0: estás?
2: Todo bien. Sí, sí, me
1: Yo
2: gusta.
1: Yo no elijo tortas fritas, por ejemplo.
2: Me gusta, bueno, he comido pastelitos de mi pueblo que me han traído el fin de semana, muy ricos.
0: ¿Con membrillo?
2: Con membrillo, sí, sí, sí, sí. Está medio pijoteado el membrillo, pero
0: ¿en serio?
2: Bueno. Sí, sí, sí, pero bueno, pero estaba rico, con mucho
0: crisis.
2: Almíbar, chorreando, debe ser la crisis, sí.
0: Claro.
2: Muy rico, unos buenos mates, en familia, así que bien, bien.
0: Qué lindo.
2: Empanadas del pueblo también.
0: ¡Epa!
2: Así que bien, bien.
0: Bueno,
1: ¿y cuál es el...?
2: Por eso me ven tan contento, ¿eh?
1: Radiante, está
2: asadito,
1: está radiante.
2: ¿Qué más le puedo pedir a la vida?
1: ¿El punto distintivo de las empanadas del pueblo?
2: No, no, empanadas dulces, nada más.
1: ¿Jugosas?
2: No, no, no. Sí, sí, ricas, ricas, muy ricas. Sí. Muy ricas también, estaban aceitosas, estaban ricas. También fritas, muy bueno para el hígado.
0: Sí, sobre todo, hígado chocho.
1: Empanadas fritas y después pastelitos.
2: Pero no hay nada, nada que no se pase con un buen...
0: Un buen alical.
2: Sí, iba a decir vino, un buen vinito.
0: Ah, un vino, dice usted. Sí.
2: Un fernecito para que baje.
0: Qué rico. Bueno,
2: bueno, me he dado todos los gustos, como verán, ¿no? El fin de semana.
0: Usted no se anda con chiquitas.
2: No, no, no, no. Cuando uno puede, uno puede. Así que bueno.
0: Está bien, Edu. Se lo merece.
2: Sí, exacto.
0: Trabaja todo el día. Usted.
2: Con 17 mil pesos, ¿sabes qué? Bueno, ¿cómo les va? ¿Todo bien ustedes?
1: Bien, bien, bien.
2: Sí.
1: Contentos.
2: Bueno, bien, bien, todo bien, tranquilo.
1: Pasamos
2: todo
1: el fin de largo. En mi caso, en lo deportivo fuimos a la cancha. También, noche fría, lloviznando, poca gente. Talleres que no.
2: Pero
1: no te,
2: poca gente.
1: No te da alegría.
2: 35 mil personas.
1: Poca gente.
2: Un domingo a la noche. Y, pero para un taller que viene muy mal,
1: sí,
2: con críticas, con reclamos, no me parece poca gente, ¿eh?
1: Y
2: sí,
1: para
2: mi amigo, me parece. No sé.
1: Para lo que suele ser talleres, me hace llorar, Pablo. Ya está.
2: Bueno, sí, sí, obviamente. Obviamente, complicado, ¿no?
1: Sí,
2: complicado, digo, pensando en...
1: A futuro.
2: A futuro, lo que puede ser para el año que viene. Ya descendió Estudiante a Río Cuarto, ¿no?
1: Una pena.
2: Una lástima, pero bueno, la verdad que un paso sin pena ni gloria, lamentablemente, para el conjunto del Imperio, ¿no? Del sur provincial, ¿no? Pues la verdad, prácticamente todas derrotas.
1: Creo sí, que muy pocas.
2: Creo que, ¿eh?
1: No sé si cuatro triunfos, ponele, algo así.
2: No sé si llegó a cuatro, ¿eh? No recuerdo, pero sí varios empates, pero... Sí. Victorias, la verdad, una o dos, no recuerdo si llegó a cuatro victorias, ¿no? Bueno, lamentablemente, bueno, perdió contra River 1-0 y ya descendió de categoría, quedan tres cordobeses, Instituto que está muy bien, Belgrano que está muy bien y Talleres que no está para nada bien, lamentablemente. A ver, mis amigos, título periodístico a nivel mundial, el Vaticano informó que el Papa León XIV... le extirparon un tumor canceroso del pulmón. La Santa Sede aclaró que el pontífice ha sido operado por un adenocarcinoma pulmonar en una intervención en la que se le ha extirpado el lóbulo inferior del pulmón derecho. Bueno, no es una buena noticia. Habrá que ver de todas maneras cómo sigue su recuperación, su tratamiento y qué va a pasar con la gira prevista para Latinoamérica del 6 al 17 de noviembre.
1: Muy
2: lo
1: pronto
2: veo complicado.
1: Esa gira.
2: Lo veo complicado, sí.
1: Muy pronto.
2: Y es muy pronto, ya, menos de un mes.
1: Claro.
2: Menos de un mes y un ajetreo importante.
1: Sí.
2: porque es Uruguay, es Argentina con CABA, con Ciudad Autónoma de Buenos Aires, Luján, viaje a Córdoba y después a Perú.
3: Claro. ¡Habemus, papa!
2: Una movida bastante, bastante importante. Aguardaremos informaciones oficiales que provienen del Vaticano, pero la confirmación hace minutos nada más, porque la primera información a través de redes sociales del Vaticano era que la operación había sido positiva, exitosa, sí. Pero ahora ya es extirparon un tumor canceroso, es decir, un tumor maligno en el pulmón derecho, lóbulo inferior, pulmón derecho de el Papa León XIV. Así que bueno, informado desde la oficina de prensa de la Santa Sede.
1: Uno supone que es una operación ya más complicada.
2: Sí, y un tratamiento y una recuperación. Y además, viajar en avión no es tan sencillo, sobre todo con una cuestión de pulmón, ni más ni menos que de pulmón, ¿no? También que viene con médicos especialistas, con todo un equipo especializado, pero son más de 10.000 kilómetros y con todos los viajes que hay que hacer, estamos hablando de 15, 20.000 kilómetros en avión, ¿no? Fácilmente. Aguardamos información entonces, es el título periodístico más importante a nivel mundial a esta hora, lo que ocurre con el jefe de la Iglesia Católica a nivel mundial. Título nacional, la inflación de septiembre, 1,9%, acumula el 23,6% en el año, la de agosto había sido el 1,7%, la de septiembre 1,9%, suba de la inflación en el día de hoy. Yacyretá abrió otro vertedero y prevé un pico de crecida para el miércoles o jueves. Situación complicada en el litoral por el Niño o el Super Niño. Acá en Córdoba, anuncios de llovizna y lluvias toda la semana, incluido el fin de semana. Así que va a estar gris, feo, feo, toda la semana. Pero preocupación por lo que tiene que ver con inundaciones, las cataratas, Entre Ríos, Corrientes. Hubo evacuados en Concordia el fin de semana. Bueno, se viene complicadito, lo vengo diciendo, lo venimos diciendo, el Super Niño. Algunos meteorólogos dicen, ustedes exageran. No estamos exagerando. Viene bravo, ¿no? Los periodistas. Viene bravo, y claro. Viene bravo. Y esto recién empieza. Faltan 3 o 4 meses más, por lo menos, para que en febrero o marzo comience a bajar la potencia de este Super Niño.
0: Yacyretá. Con puertas abiertas, claro, completo, y veía hace un ratito unas imágenes en las cataratas, Edu, del lado brasilero, operarios empezando a desmantelar la plataforma que se utiliza para el turismo.
2: Para el turismo, claro.
0: Y el que filmaba decía, che, esta gente, estos operarios, deben tener algún dato que nosotros no estamos sabiendo. Porque si están haciendo esto, quiere decir que deben prever más agua.
2: Más agua, exactamente. Esas pasarelas se las había llevado el agua tiempo atrás y ahora las hicieron, creo que se levantan o levadizas, no recuerdo bien cómo es el sistema, pero evidentemente para que el agua no pase para arriba y cada vez que hay una crecida se las lleve y hay que volver a poner las pasarelas para el turismo. Pero evidentemente sí, es complicado. Yarlora anunció inversiones por 240.000 millones de pesos y más de 3.000 empleos. El gobernador presentó los resultados de la primera convocatoria del programa Impuesto por Inversión. Fueron aprobados 40 proyectos en 21 localidades y 14 ya están en marcha. Anuncio del gobierno provincial entre los títulos más importantes en el día de hoy. Bueno, juega mi querido Boquita esta noche ante Vasco da Gama sin Paredes, que está lesionado. Se lesionó aquí en Córdoba el viernes. Por Copa Sudamericana, con transmisión de Nacional. ¿Qué más? Piden elevar a juicio la causa contra Martín Gil por violencia de género. La fiscal Juliana Companis volvió a enviar a juicio al exintendente de Villa María, acusado de lesiones leves calificadas por el vínculo y por mediar violencia de género. La defensa anticipó que va a apelar la decisión y sostiene que la acción penal ya prescribió.
0: Bueno, otra de las cosas importantes que sucedieron aquí en Córdoba fue el Encuentro Plurinacional de Mujeres y Diversidades el fin de semana, Edu, con calles colmadas y algunos vecinos quejándose, algún corte de energía durante la marcha, pero creo que en líneas generales y como balance...
2: Un gran evento.
0: Fue un gran, claro, una gran convocatoria, ¿no?
2: Gran evento, gran convocatoria, con muchas definiciones, con políticas que me parece que tienen que ser visibilizadas. Sí, han pasado, han sucedido algunas cuestiones, pero me parece que el evento era importante.
0: Y esas cuestiones habría que, no sé, investigarlas, me parece a mí, ¿eh?
2: Sí, sí, por ahí son cuestiones menores, algunas que otras pintaditas o algo, pero me parece que no debieran opacar lo que significó el evento. No digo que esté bien, digo, no debieron opacar lo que significó el,
0: claro,
2: el evento, ¿no?
0: Cuestiones, por ejemplo, la del corte de luz, que llama mucho la atención.
2: Por ejemplo.
0: Si hay un boicot o no ahí.
2: La verdad no lo sé, pero sí. Habría que averiguar. Habría que averiguar.
1: Sí, sí, sí. Era el comentario en redes también eso. Sí.
0: Claro, aunque sí, sea sí, que se investigue, ¿eh? Sí. Aunque sea que se investigue, que no vuelva a suceder eso, che, porque vienen, la vienen remando con esta lucha, y que pase algo así me parece una guachada total.
1: Acá, por ejemplo, Vivi Oliva, oyente, dice, con respecto al encuentro de mujeres, casi nadie lo cubrió. Uh-huh. Y creo que sí, pocos medios.
0: Pocos medios.
1: Muy pocos medios. Hicieron un eco de
2: el
1: esto.
2: El medio de la universidad sí lo cubrió.
1: Sí, sí, ustedes sí, por supuesto, pero el resto... Muy poco, claro. Muy por arriba.
0: Acá nos agrega Talita, que está escuchando Mamá Rock, dice que había 200.000 mujeres de todo el país, y agrega, nos apagaron la luz de la vía pública durante la marcha. Bueno, a esto me refería, ¿no? Que estaría bueno que se investigue.
1: Bien, ¿qué más, Edu?
2: Caso Agostina Vega, Barrelier declaró por escrito, pidió un careo con Melissa Heredia, tema, título periodístico importante en el día de hoy, un hombre que ya va a juicio, detenido por presunto abuso sexual, femicidio de Agostina, presentó una declaración escrita en una causa paralela por tenencia de material de abuso sexual infantil, negó haber producido videos con adolescentes, solicitó peritajes, careos con Melissa, la mamá de Agostina, también se refirió al papá de Agostina cuestionándolo también al padre de la niña asesinada. Entre los títulos más importantes en el día de hoy, mis queridos compañeros.
1: Médicos del PAMI anunciaron un paro de 4 días en todo el país.
2: Exactamente.
1: Bueno, el problema también, que tiene histórico PAMI.
2: Exactamente, piden actualización de honorarios, atención resentida, turnos que se van a demorar, turnos que no se van a dar. Pero bueno, lo seguiremos informando en el transcurso de esta semana, lo del PAMI. El jueves está la marcha universitaria también. El gobierno festeja a través de Toto Caputo lo que tiene que ver con la disciplina fiscal. Ha respaldado Cristalina Georgieva en un encuentro con Caputo en Tailandia. La disciplina fiscal de la Argentina. Felicitaciones para el gobierno nacional. Reitero que ha festejado Presidencia de la Nación a través de un tuit del titular de Economía que fue ratificado el fin de semana. Dicho sea de paso, Luis Toto Caputo.
1: Edu, querido, gracias. ¿Pastelitos quedó algo para el equipo acá de Mamá Rock?
2: Quedó.
1: ¿Quedó?
2: Quedó.
1: Pablo quiere de batata, le gusta con batata.
2: No, jamás, te dije de membrillo, ¿no? Batata no. No, discúlpeme, mi amigo, pero no.
1: Batata o membrillo.
2: En la frontera no dejamos pasar los pastelitos con batata.
1: En la frontera.
0: Sí, ahí lo tenés, al música. Pelo.
2: No, me queda otra, ¿no?
0: No.
2: ¿Con qué me va a invitar?
0: Hay buena música.
2: ¿Seguro? Que viene. Sí. ¿Seguro, mi amigo?
0: Mira, vamos a tener algo más de Pink Floyd en un rato nada más.
1: Bueno, hacemos una pequeña pausita y después, sí, ¿qué queda? Los Copla para difundir, yo quiero un tema más. Porque
0: bueno.
1: Pasaste algo recién haciendo un tema de la etapa invisible y quiero algo de ellos.
0: Bueno. Posta. ¿Cómo no?
1: ¿Peregrinos puede ser?
0: Pero sí,
1: mira. ¿Lo puedo pedir yo?
0: Arrancamos la segunda hora, ¿eh? Arrancamos con eso la segunda.
2: Un autopedido.

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4: Continuamos con más Mamá Rock, Lucas. Están atentos los docentes, nos acompañan día martes.
5: Sí.
4: Raro, el clima.
6: Martes 13, mi amigo.
4: ¿Cierto?
6: Martes 13, San Eduardo. Aún así hay gente que se casó hoy, martes 13.
5: Mira vos, sí, sí, escuchaba hoy en la radio.
6: Sí.
5: Sí, se casó por civil esa pareja.
6: Una parejita, sí, sí, exactamente.
4: Una pareja nada más.
6: Sí, sí, una sola.
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0: la música de Pink Floyd en la tarde de Mamá Rock, cuando han pasado 21 minutos de las 6 de la tarde, usted pidió que dijeran, ¿verdad, Germán?
1: Sí.
0: A ver, ¿qué canción de Pink Floyd querían escuchar? Ya hemos difundido algunas. Y hay otro oyente, Eduardo, si no me equivoco, que solicitó Rain de los Beatles. La vamos a compartir, pero antes un mensaje de María Silvia, dice María Silvia Corbalán. Qué bueno que difundan a Franco Ramírez, un músico comprometido y talentoso que desde adolescente habita escenarios todavía no suficientemente valorado, nos escribe María Silvia Corbalán. Bueno, qué lindo que lo hayas escuchado. Recuerdo, Germán, que presentamos ese disco
1: claro. Hace
0: un par de semanas de manera completa aquí en Mamá Rock.
1: Exactamente. Bueno, gracias por este mensaje y por valorar lo que estamos difundiendo. Uno más y el tema solicitado.
0: Bueno, no, le quería contar a usted sí. Y a la audiencia de Mamá Rock que mañana miércoles, en el programa, más allá del sancocho que tenemos preparado, como todas las semanas, vamos a estar realizando un homenaje al negro Omar Gómez. ¿Te acordás de la banda Vamos a Andar?
1: Sí.
0: El grupo, el conjunto de los 80 aquí en Córdoba. Bueno, lo vamos a recordar al negro Omar Gómez junto a su hijo, el negrito Gómez, gran percusionista, porque acaba de editar un disco póstumo de su viejo. Lo vamos a estar compartiendo de manera íntegra.
1: Bien.
0: Vamos a recordar su figura, sus hazañas, sus anécdotas, de la mano de mucha gente que también lo frecuentó y lo conoció. Mañana miércoles, homenaje de Mamá Rock al negro Omar Gómez.
1: Qué lindo, merecidamente.
0: Claro que sí.
1: Muy querido.
0: Sí, ¿cómo
1: muy,
0: que no?
1: Muy querido.
0: Un tipo hermoso.
1: Sí. Bueno, más canciones para compartir. La temática tiene que ver con esta, con estos días grises,
0: sí.
1: De lluvia también.
0: Sí, y esta no es de las más conocidas de los Beatles, pero está buena. Se titula,
1: sí,
0: así como usted dijo, Lluvia.

0: Finales de la década del 60, los Beatles con Rain en la tarde de Mamá Rock. Cuando han pasado 26 minutos de las 6 hasta las 18:45, les hacemos compañía. Bueno, ese era un pedido de Eduardo.
1: Bueno, este tema me trae alusión para difundir también Rain, pero a cargo de Octafonic, la banda de Nico Sorín, quien fuera integrante, por ejemplo, de Fernández Cuatro, es esposo de Lula Bertoldi y actual músico del proyecto de Pipi Piazzolla, que tiene un octeto.
0: Bien.
1: Bueno, también fue por aquel entonces integrante, fundador de Octafonic, que era un proyecto de música electrónica. Uh-huh. Así arrancó Nico Sorín y así este tipo de canciones.

0: Lluvia se llama la canción, Lucas, a cargo de Octafonic, la banda de Nico Sorin. Canta en inglés, se preguntarán por qué canta en inglés, porque él se formó en Berkeley, en Estados Unidos, musicalmente. Se fue a estudiar allá y desde allá empezó a producir y a cantar también en inglés. Después, actualmente, es integrante del octeto de Pipi Piazzolla, por ejemplo.
1: Exactamente, y usted sabe que me acabo de asomar aquí a la ventana de la radio. El clima sigue igualito a cuando arrancamos a las 5 de la tarde, así que me parece que hay que continuar con estas canciones.
0: Bueno, de la música electrónica pasamos a la música de Sky Bellinson,
1: Bueno,
0: etapa solista, que tiene un tema que te gusta mucho
1: me
0: también.
1: gusta. ¿Este no nombra a Manal?
0: ¿A Manal? No me
1: El de
0: acuerdo.
1: Christian Cary nombraba a Pink Floyd.
0: Sí.
1: Y este me parece que nombra a Manal.
0: Tarde de lluvia.

0: Año 2010 para este tema que se llama Tarde de Lluvia, Sky Bellinson, por supuesto ya etapa solista. Está buena la canción.
1: Hermosa
0: Sí.
1: canción. Yo le decía si hacía referencia a Manal. Alguna vez charlando con él aquí en Mamá Rock nos dijo, no recordaba la letra. Claro, en realidad esta es una canción que el mismo Sky Bellinson reconoció como un homenaje directo al sonido y al espíritu de la histórica banda Manal, ¿no? El trío
0: Claro,
1: Manal,
0: sí.
1: conformado por Javier Martínez, Alejandro Medina y Claudio Gabis. Tarde de lluvia. Y nos acordamos,
0: Sí.
1: indefectiblemente, de aquella otra canción, tal vez no la más conocida de Manal, pero que creo que va con esta sonoridad. Porque hoy nací.

0: Estábamos compartiendo Porque hoy nací, este temazo de Manal, bueno, la voz de Javier Martínez, voz, guitarra eléctrica y Claudio Gabis a cargo del órgano Hammond. Germán,
1: Sí.
0: esto forma parte de uno de los discos emblemáticos de Manal, año 1970, grabado en agosto del 69 en los estudios TNT. Una perlita de Manal que de alguna forma nos sugirió la tarde de lluvia de Sky Bailinson.
1: ¿De voz gutural se llama esto? ¿La manera de cantar?
0: Sí, sí,
1: ¿De
0: sí.
1: poner la voz?
0: Bueno,
1: Tonos
0: viste,
1: graves al mango.
0: una constante, ¿no? En la
1: Sí.
0: interpretación de Javier Martínez. Sí. Único, diría yo,
1: Único.
0: un estilo único.
1: Bueno, estamos ya cerrando lo que es Mamá Rock, Lucas, día martes, comenzando la semana, corta, atípica, pero se disfruta de la misma manera. Mañana, entonces, tenés un especial, tenemos al Negro Gómez.
0: Exactamente, va a venir su hijo, el Negrito Gómez, aquí a la tarde de Mamá Rock, a compartir el reciente disco póstumo de su padre, el Negro Omar Gómez, y vamos a tener algún par de sorpresas. Va a ser una tarde muy emotiva la de mañana, más allá del sancocho de cada día miércoles.
1: Bien, bueno, día miércoles ya, jueves, lo que es Graciela Guiñazú. Los Copla están ahí. Veremos si se llegan o no se llegan a este espacio. Ojalá que sí, porque está la peña el
0: Sí,
1: viernes.
0: la invitación siempre está hecha, ¿no? Las
1: Sí,
0: puertas de Mamá Rock siempre
1: claro.
0: abiertas. Igualmente vamos a seguir con el sorteo de las entradas hasta el día jueves.
1: Es una buena propuesta, buen regalo, porque son Los Copla con la Delio Valdés, una
0: Exacto.
1: banda muy importante en estos tiempos, la Delio.
0: Sí. Bueno, va a estar muy bueno eso. Nosotros de a poquito nos despedimos ya hasta mañana miércoles.
1: Así es, Pablo Mambo estuvo en la puesta al aire. Gracias, querido amigo. Para el final, algo de los 90 con Héroes del Silencio. El tema se llama también acorde, La Lluvia Gris.
0: Hasta mañana.

0: algunos hacen lo que pueden, por eso, en este caso, se junta un presidente de una institución poderosa con un poderoso, con una institución legendaria en el fútbol argentino como estudiante, pero un poderoso desde lo personal también, Juan Sebastián Verón.
1: Vos hablabas de la recepción que le dieron a River en su momento cuando volvió al comité ejecutivo. Ese día le alzaron la voz en contra a Nacho Villarroel, Mario Leito, Atlético Tucumán, Marcelo Achille, que es el presidente de la mesa de la B Nacional, Matías Mariotto, que en un momento estaba a favor y después en contra y ahora a favor de vuelta, la dirigencia de Platense, no recuerdo exactamente quién estaba, si no lo nombraría, y Luciano Náquiz. Son las personas que ese día le alzaron la voz a Villarroel.
0: Evidentemente, por ahora hay dos de un lado que creen que adentro de la AFA no tienen lugar o no le dan bola o los ningunean o están perseguidos, o sea, busquemos todo el abanico de posibilidades, que han decidido no esconderse. Que yo destaco de lo de hoy es, uno cuando se esconde está como si estuviera tapando algo. No, mira, pensamos diferente y nos queremos juntar los que pensamos diferente. ¿Y quién le puede negar? Yo sé que en el mundo del fútbol esto va a caer mal, seguramente.
2: Pero hay muestras de que cayó mal.
0: No sé.
2: Ya empezaron los...
0: Bueno, los que están de...
2: Los satélites a
3: descubrir...
0: Yo lo que digo, muchachos...
2: Los posteos.
0: Está bien, cada uno que patee para donde quiera. Yo digo que a mí me parece que alguien no se esconda y se reúna. A mí me parece que lo quiero destacar. Uh-huh. Distinto cuando clandestinamente te querés reunir y sabotear. Es una piensan trampa, diferente.
3: Marcelo. Celebrado por los hinchas, ¿no? A quienes representan.
2: Es una trampa. Es una trampa porque la conducción de la AFA, como casi todas, ¿eh?
0: Sí, claro. Tampoco.
2: Quieren, hablemos adentro. En realidad es un comunicado muy, muy lavado el que sacaron. Hay que hablar adentro, no afuera, y cuando hablas adentro se te ríen. Entonces, la realidad es que la organización del fútbol, no desde este mandato, sino desde mucho antes, es una organización en la que el que tiene el poder no tiene contra. Es así, las elecciones se ganan con facilidad, y cuando no pasa eso, se empata, aunque el número sea impar.
0: ¿Y no pasa en los clubes también? Leo.
2: No, en los clubes puede haber que gane la oposición. Pasa en los clubes.
0: No, pasa en las elecciones, te digo. Pero sí. No pasa en los clubes
2: cuando el
0: presidente decide algo, busca tener sus y ya llega cocinado. Cuando
2: en general, llegamos, sí.
0: Vota, ¿vendemos o no vendemos
2: en
0: tal
2: en general, las oposiciones, hay clubes que ni siquiera tienen oposición a la comisión directiva.
0: La representatividad minorías.
2: Hay otros que sí, que tienen las minorías, que tienen representación, pero son claramente minoría y aunque se opongan, se aprueba por mayoría. Pero a mí lo que me parece que el fútbol no es en general un lugar abierto a la discusión, al debate, a las nuevas ideas.
0: Yo creo que tampoco los clubes, tampoco los presidentes cuando, a no ser que a vos te falten el respeto. Yo creo que hay toda una... Bueno, yo tengo una experiencia un día. Macri tenía vendido a Palermo.
2: ¿En qué época, Marcelo? Cuando,
0: Macri presidente.
2: Macri presidente. Palermo campeón de la Copa Libertadores, ponele.
0: Palermo campeón, sí. Y entonces él le comunica, creo que a Mascardi, sí, listo, lo vendemos, no sé si al Parma, no me acuerdo qué equipo, de Italia. Y en general, los presidentes políticos, en aquel momento Macri no era político,
2: todavía no.
0: Era presidente empresario,
2: claro.
0: Lo que llamaban algunos patrón de estancia, fue dando por entendido que él manejaba, que le iban a aprobar. Que él iba a decir, tengo vendido a Palermo 20 millones de dólares, listo, pum, pum, pum. Claro, Palermo, en aquel momento, bueno, siempre fue amado, pero era como...
1: Dios.
0: Claro, y la comisión directiva no lo miraba como un empresario. Era una comisión directiva donde había sindicalistas, donde había cuadros políticos como Pedro Pompilio, de la política de Boca. O sea, hay un montón... Cuando Macri dio por descontado que esto se manejaba, que es palabra de Mauricio Macri, te alabamos señor, y se le votaba todo, le votaron en contra.
2: No me acuerdo.
0: Y no pudo, en ese momento Palermo no fue vendido porque... fue un gran enojo que le causó a Macri, creo que fue la última elección interna que perdió Macri, porque a partir de ahí, yo creo que cuando vos vas a plantear algo, queremos traer a Ramón Díaz de técnico, no va a Estefano Vicar, esta es la de Grondona con Macri, que dijo, perdimos a Mauricio. O sea, él ya sabía que perdía 100-2 y se hizo el que estaba con, viste, Mauricio, perdimos, yo lo presenté. Entonces, yo creo que las comisiones directivas tampoco se manejan con que, viste, los diputados y senadores, es mentira que votan individualmente.
2: No, vota en bloque. En bloque.
0: Vota en bloque.
2: Si pero hay uno que no vota, se considera.
1: Hablando de bloque, ¿qué otra persona podría sumarse a este bloque?
0: ¿Qué otro club?
2: Sí, ¿qué otro club?
0: Sí, porque es así.
1: Bueno.
4: No sé, MP, sí, Gustavo. ¿Podrá sumarse Newell's teniendo en cuenta que Central es uno de los principales aliados a la AFA? Lo pregunto, no es información,
1: Bueno, Newell's no tiene su lugar en... ¿Está Chicho? No sé si está Chicho. Creo que Newell's no tiene lugar en el comité ejecutivo. ¿No, Chicho? Newell's no tiene cargo.
3: ¿Un Racing?
0: No, pero...
3: ¿No?
0: Está bien, pero...
2: Hoy está...
0: Será cuestión de ellos de ver qué... Dime qué propuesta tienes también. ¿Me entendés? Hay que ver ahora qué...
5: ¿Les puedo decir, MP, cómo me lo definieron? La foto, ¿cómo me la definieron?
0: Y, pero dime quién te la definió y te diré...
1: ¿Un fotón de un lado y del otro lado?
0: Una, ¿qué bueno, cuadro político?
5: Cuando te diga, te vas a dar cuenta. Me la definieron como una puesta en escena.
0: Es terrible realmente que eso opinen la Comisión Directiva de Estudiantes y de River. Realmente es terrible.
2: Está bien. No, pero bueno,
0: puesta en escena es.
3: Pensé que iba a ser
0: porque,
3: algo peor. ¿Eh?
0: Porque, pará. Que yo destaque que está bueno que no se escondan como unas ratas. No porque lo sean, pero digo, viste que en el submundo, por abajo, por lo subterráneo. Que no se escondan y que lo hagan público no quiere decir que... la foto es, claro que es una puesta en escena, pero puede ser como una fecha de lanzamiento. ¿Cuál es el lanzamiento? Bueno, mira, muchachos, nosotros opinamos diferente, que no es tan mal que se opine diferente. Si ustedes vivieran, a mí me encantaría poner una cámara, cómo definimos la apertura del programa, la primera hora, la segunda hora. Bueno, muchas veces yo pierdo, me hacen el 2-1, 3-1 en la producción, Y pierdo de con qué tema arrancar o no arrancar. Y esto es lo mismo. ¿Por qué está mal que si alguien no se siente que le dan cabida desde adentro, bueno, desde afuera integre esto? No debiera enojarse nadie.
1: Hay un presidente de un club
0: lo que no hay que hacer es de trampa.
1: Y me dice, si no tengo que aparecer en la foto, yo me subo.
0: Bueno, parece que la condición que pondrían Verónico, eso, primero la foto y después no te subes. Mandándonos una foto que nosotros la filtramos ahí. 18:52 minutos, ya Rossi tiene alguna... Bueno, creo que es una novedad, creo que en general es una noticia periodística esta, y que bueno...
2: ¿Para una propuesta en concreto, Gustavo?
4: Leo, quedaron en seguir hablando y en seguir teniendo reuniones para tratar de acercar ante la AFA propuestas para mejorar el fútbol argentino. El tema es que a River, cuando presentó este proyecto de reducir la cantidad de equipos que participan de los campeonatos y demás, le dijeron, en 2027 ya tenemos todo armado, lo pensamos de 2028 en adelante. Así que, bueno, veremos. Yo creo que esto apunta también a conformar algún frente para tratar de, en algún momento, participar con fuerza de las elecciones de la AFA, ¿no? Me parece que apunta hacia ahí la cosa.
0: Bueno, siempre que haya buenas intenciones, sin golpes bajos ni nada, de ambos lados, de aceptar que hay una conducción y hay que respetarla, y de la conducción aceptar que pueda haber una divergencia, claro, y ser aceptado y no descalificado, y no que te cobren 8 penales el sábado que viene, el domingo que viene. Chicho, gracias por el aporte, abrazo grande.
5: Abrazo grande.
0: Abrazo, Gustavo, hasta luego.
4: Hasta luego, MP. Chau.
0: Ayer sucedió algo en el fútbol argentino que yo espero que las autoridades de esta radio y en Teis Sport, donde trabajo yo, y ustedes, y ESPN, no estén pensando en hacer un documental porque se lo voy a pinchar. Digo, pero ayer sucedió algo en la cancha de All Boys.
2: Impresionante.
0: Muy fuerte.
2: Espectacular.
0: Que tiene que ver con que Nicolás La Molina, el hijo de Pancho La Molina, estaba dirigiendo el partido, independientemente que para mí no fue penal la de la mano tampoco, la que cobró, y si dirigió bien o dirigió mal, él venía de atrás siguiendo dirigió la jugada, mal. Ahí, dirigió mal, por eso, pero está bien, pero yo no conozco mucho, conozco más a su papá, pero no he escuchado nunca que se habla
1: de los de árbitros más sanos.
0: Claro, después puede ser tan sano como malo, o puede ser más...
3: No está sospechado.
0: Más,
1: y de los pocos árbitros que está enfrentado a la conducción de Beligoy.
0: Ayer, mire, son datos que no tenía. Bueno, ayer cobró un penal adentro del área, obviamente, si no, no es penal, que había sido afuera del área, sí. ¿No? Que no se vio claramente,
1: no.
0: Que yo lo tuve que ver 10 veces.
1: No fue como el de Ceballos
0: contra el Boca. De 10 veces, sin aportes innecesarios. No. Entonces lo toca, él lo ve adentro, lo pudo haber visto adentro porque él venía detrás de la jugada.
2: Porque termina muy adentro
0: el jugador. Por ahí lejos.
3: ¿No? Porque está lejos.
2: Y por ahí, es lógico, solo que son más lentos que los jugadores.
0: Bueno.
2: No, si no serían jugadores.
0: Por ahí lejos. Y entonces sanciona penal. Bueno, se arma un despelote bárbaro. Y entra, perdón, escuché en el programa de Gustavo hoy, de apellido Capurro, puede ser. No es el Capurro, es el Capurro que yo conocí de dirigente, no. Claro, es el mismo dirigente. Bueno, porque Capurro, Capurro que yo conocí, creo que era presidente de la subcomisión de fútbol, pero era un flaco alto que después tuvo radicado, creo, afuera. Bueno, no importa. Esto lo dijo Dani Barreto, que conoce mucho de fútbol de ascenso.
1: Héctor Capurro.
0: Héctor Capurro era así, el dirigente que yo conocí hace 30 años, por lo menos. Bueno, no sé quién entra, no importa. Entra con un teléfono y le quiere mostrar a Nicolás La Molina que era afuera.
3: Un bar portátil.
0: Un bar portátil.
1: Delivery. Sí.
0: Yo le creo porque en las imágenes que yo vi en mi canal hoy, nunca lo vi mirando la pantalla. Ni lo agarra ni lo mira. Él coincide con la declaración que le hace a Pablito la médica a la noche en Teis Sport, donde dice, yo hice el esfuerzo sobrehumano de no mirar la pantalla que me estaban ofreciendo. Digamos que no corresponde.
1: No.
0: O sea, ahora tampoco un asesinato, porque pará. Ahora, él dice en esa declaración que el juez de línea...
6: Méndez.
2: 20 minutos después le avisó el juez de línea.
0: Méndez, bueno, esa es la única pregunta que tengo sin contestar.
6: Claro.
0: Que si el juez de línea le dijo, porque tampoco dice que el juez de línea le dijo, jugate la vida que fuera afuera.
1: El juez de línea corre para el fondo.
0: El juez de línea dice que le dijo, Ian, viste, está media justo, medio al límite, medio fina. Entonces él decide, después de haberlo consultado con el línea, seguir ratificando, pero a los 20 minutos termina diciendo que fue tiro libre afuera.
6: Sí.
0: La única respuesta que yo no tengo, si está escuchando Nicolás La Molina, de última, que hable con alguno de los chicos, ¿por qué tarda 20 minutos? Si el juez de línea había visto, porque ahora los que quieran hacer una novela de Netflix diciendo que, porque está bueno el título, porque, viste cuando uno pega un título, pero es mentira.
3: Para un portal.
0: Pero ¿cómo, sí. Claro, ¿cómo corres el título así? Primera vez que el VAR portátil llega al fútbol de ascenso.
2: Porque fue así, Marcelo.
0: ¿Pero vos qué crees que lo cobra afuera porque vio la imagen?
2: Sí.
0: ¿La Molina?
2: ¿O alguien ninguna? Que no es La Molina.
6: No,
2: lo vio.
6: No, no, no. Yo lo que creo.
0: Yo por eso
2: no, digo, no, para. Si no lo cobró afuera por eso, ¿por qué lo cobró afuera? No.
3: Porque en el tumulto le coparon la parada hasta que sacó a todos. Sacó un par de rojas.
0: No, chicos, les pido por. Tenemos demasiado elemento probatorio para conjeturar.
2: No, no tenemos tanto probatorio.
0: Sí, sí. Las imágenes que yo, por eso digo, yo me hago cargo de las imágenes que yo vi durante. Pero esperá, pero si por eso estoy opinando yo. Ahora, si vos me decís que vos las imágenes de ESPN o una imagen de un amigo te muestra que mira durante 10 segundos y la ve afuera y confirma, yo no encontré
6: ni.
0: Pará, no me interrumpan porque yo estoy diciendo información de lo que fácticamente está probado, lo que se prueba es. En ninguna imagen que yo haya visto, si usted. Pará, porque por ahí me corregí, le voy a decir. Mirá, yo vi una. En ESPN vi una donde él está mirando. Ahora, lo que se está diciendo es que si al juez de línea alguien le mostró, lo llamó, que yo no me dediqué a ver al juez de línea, me dediqué a ver a La Molina. A ver, ahora, claro, la duda moral que tiene el señor Farinella es. Si se hizo justicia.
2: Claro.
0: Si, está mal. Bueno, no, porque si no estaríamos llenos de tipos que entran. Lo atan al árbitro.
2: Hay que sacarle toda la felicitación a Elizondo por la final del Mundial del 2006, cuando echó a Zidane por una cámara que vio.
6: Medina Cantalejo.
2: Claro, porque no vio, no, él no la vio.
6: No, no la vio, el cuarto árbitro.
2: Entonces,
6: no la vio.
2: Acá se trata en el mundo del fútbol y del arbitraje de ver quién es más vivo haciendo trampa. No, en realidad, de quién es mejor haciendo justicia.
6: No, pero hay una. Perdóname.
2: Pero perdóname, acá era un error, era una barbaridad que quiso Dios.
6: Estoy de acuerdo.
2: Quiso el hombre este que tenía celular, que no sé quién es, que me pareció algo brillante.
3: No, no es brillante. No puede entrar.
0: Leo tiene una postura muy fuerte.
2: Entonces, ¿sabes qué? Mira, es muy simple.
3: No puede entrar con un celular.
2: Ya que estoy en el lugar de Arívalo, ¿no? voy a hacer una de Arévalo.
6: No, no me hagas.
0: Mirá que me quedan no 20 segundos.
2: No creo que me salga bien. No creo que me salga bien. Hay una mujer embarazada en el transporte público a punto de parir. Va a parir. Sí. No hay partera. Y viene el policía y saca al bebé. Bien, sano y salvo todo. No es su trabajo, está mal.
3: No, pero está mezclando
2: mal.
3: Todo.
2: Está mal, no, no.
3: Es la silla.
2: Bueno, verdaderamente a mí me
0: muy
2: parece
0: fuerte ver en el colectivo.
2: Bueno, imagínese. ¿Usted cree que es un tema que nunca ha pasado?
0: Dos, sí, claro.
2: Bueno,
3: pero
2: es un tema que ha pasado.
3: No es brillante la idea de entrar, porque si no, liberémoslo en el ascenso, vamos. El que tiene la mejor imagen que le avisa al árbitro.
2: No, pero no es así, Majo, porque esto no fue algo buscado. No fue algo premeditado. Esto fue algo que surgió en el momento, ante
3: claro,
2: una soberana injusticia.
3: No
0: igual,
3: importa.
0: Descenso.
3: No importa.
2: Está bien, pero ocurre no ante una soberana
3: injusticia.
2: Pero saca
3: injusticia. El celular, no fue una idea brillante y no mira el celular.
2: Para
3: alguien
2: mí, sí.
3: Evidentemente le comunica, mirá que esto es un...
2: ¿Y quién se lo comunica?
3: No, no sé, los asistentes, alguien.
2: Ah, sí, asistente 20 minutos después se da cuenta pero, que fue afuera.
3: No, perdón, vos viste al asistente viendo el celular.
0: La única respuesta.
2: No yo, queremos ver la respuesta, no queremos ver la realidad.
0: Yo lo que vi es que él en ningún momento fija la mirada en el celular.
6: Está bien.
0: Ahora, la verdad no me encargué del juez de línea. La única respuesta que no puede dar con coherencia es
3: porque tardó 20
6: minutos. ¿Vos no te parece?
0: Decime esto, me si dice, cierra Germán y me voy a las noticias.
6: Si vos sos Nicolás Lamolina y yo vengo con el celular en la mano, sí. Aún si vos no tomás contacto visual con el celular,
0: sí.
6: Pero ves el énfasis con el cual yo te lo estoy diciendo y toda la nube de futbolistas te va diciendo, pero mirá, míralo. Vos indefectiblemente, aunque no lo mires, sabés que te mandaste una cagada. Indefectiblemente, cuando vos ves toda la turba mostrándote
0: el
6: celular.
0: No quiere el mundo del fútbol no quiere justicia, quiere ventaja. Entonces a mí no me vengas con eso, a mí no me convence.
6: No se vio influenciado
0: eso.
6: Por eso, porque no tomó contacto
3: invasión,
6: visual
3: Guido,
6: con el celular.
3: Pero por la invasión.
6: Cuando yo veo el énfasis con el que le ponen el celular en la cara a la Molina.
0: Se está jugando el voice, o sea, se está jugando la vida. Porque
2: para mí, si no ve que está afuera, no puede correrlo fuera.
0: Bueno, me decías que
1: esto ya
0: técnico.
1: Cortito, esto ya pasó en Almagro Atlanta.
6: Quiero decir que hay un comunicado de los árbitros avalando el proceder de la Molina.
1: Esto ya pasó en Almagro Atlanta, el juez de línea cobró offside, después gol, después offside, porque la vieron a un costado en un teléfono. Hay una versión que hasta acá nadie expuso porque nadie se preocupó en hablar con ellos, que es con Godoy Cruz. La versión que te da la gente que está en el banco de suplentes de Godoy Cruz es que se demoró demasiado porque, por intercomunicador, mandaron al cuarto árbitro a ver la jugada del vestuario. Y que el cuarto árbitro va a ver la jugada del vestuario cuando vuelve, por eso quería contar la versión de Godoy Cruz, que estaban ahí al lado. Que cuando vuelve el cuarto árbitro, se mete en el tumulto y en el revoleo le dice a la Molina, mira que fue afuera.
0: Guardiola que fuera afuera, le habrá dicho así.
3: Alguien le dijo.
0: En esa terminología.
2: Yo que no tenían que ver.
6: Es muy bueno lo que me dice Alfredo Sainz, que es periodista hinchado el Boys, que me marca un antecedente de lo que pasó con Atlanta Almagro.
2: Claro.
6: Que también habían dado
1: offside, gol offside fue.
6: Claro.
2: Vos sabés que en realidad, perdóname, ya sé Marcelo, pero voy a decir una cosa. Estas acciones, este es el verdadero VAR. Para esto es lo que sirve el VAR. Es increíble que algo que no es VAR sirva justo. Para lo que es el espíritu del VAR. Claro. Y no justamente el VAR habitual que trabaja en el fútbol argentino, que busca una hormiguita. Estos son los elefantes que quería MP.
0: Buena definición de Leo en la disidencia total de mi parte. 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
8: 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Hora 19:03 minutos en Buenos Aires, temperatura 17 grados, humedad 76%, cielo parcialmente nublado. La Red de Tránsito. Atención Microcentro Porteño, Avenida 9 de Julio, mano a Constitución, está paralizada desde Avenida Corrientes hasta Avenida Independencia. En tanto, las autovías rumbo a Provincia de Buenos Aires tienen mucho tráfico, pero sin inconvenientes. Nacionales. Estudiantes se aprestan a tomar la Facultad de Filosofía y Letras. Amplía Pablo Navarro.
9: Mientras en minutos se van a finalizar las clases públicas sobre la calle Puan, en la esquina de Bonifacio, los estudiantes se van a realizar un abrazo simbólico a la Facultad de Filosofía y Letras para luego tomarla hasta el jueves, día de la Marcha Federal Universitaria, para exigirle al gobierno que se cumpla con la ley establecida. Y suman con la toma sus propios reclamos. Juliana, es parte del Centro de Estudiantes.
10: Desde el CEFIL organizamos clases públicas. La idea es un poco que los docentes que suelen dar clases adentro de las aulas normalmente saquen las clases a la calle un poco para visibilizar la medida. Hay algunas clases desarrollándose por allá atrás también todavía, y que la idea es hacer un corte de calle como para darle fuerza a la medida, hacer un abrazo, y después la idea es hacer una toma en la facultad. Todo lo que es el discurso se viene centrando en los salarios docentes y no docentes, lo cual por supuesto apoyamos porque son quienes hacen que nosotros podamos estudiar, pero no está tanto en agenda todo lo que es las becas estudiantiles. La beca Progresar sigue congelada y poder darle centralidad al reclamo estudiantil.
9: Desde Caballito, Pablo Navarro, La Red Informativa.
8: Congreso.
11: El gobierno está admitiendo que el próximo año caerán los fondos para la asistencia social. Amplía Silvina Brandimarte.
12: El secretario de Hacienda, Carlos Huberman, defiende los lineamientos del presupuesto 2027, pero hay diferencias con la oposición, a quien le preocupa el desenganche de las actualizaciones en temas sociales, como por ejemplo la AUH. El secretario reconoció que va a haber una caída en los fondos que tienen que ver con la seguridad social, y explicó por qué.
13: Ahí planteamos una caída en la seguridad social. Esto tiene que ver con la entrada en vigencia del Fondo de Asistencia Laboral. Eso es lo que afecta negativamente los recursos de la seguridad social. En realidad, la estimación nuestra es que caerían 0,23 puntos del PBI. La caída es menor porque va a haber crecimiento y generación de empleo y salarios reales creciendo. Eso hace que no sea pleno el impacto de los recursos de la seguridad social.
12: Congreso, Silvina Brandimarte, La Red Informativa.
8: Vaticano.
11: El Papa se recupera tras su operación por cáncer de pulmón. León XIV fue intervenido en el Gemelli en Roma y se extirpó el lóbulo inferior del pulmón derecho. Según un comunicado del Vaticano, el examen histológico in situ ha confirmado el diagnóstico de adenocarcinoma, cáncer pulmonar. Tras la intervención, que duró unos 90 minutos, el Papa se despertó sin problemas y tras un breve periodo de observación regresó a su habitación.
8: Internacionales.
11: China manifestó su firme apoyo al reclamo argentino por Malvinas. El gigante asiático lo reiteró en Naciones Unidas a través de su embajador y representante permanente adjunto en Pekín ante la ONU. China apoya firmemente la legítima reivindicación de soberanía de Argentina sobre las Malvinas y siempre ha defendido la resolución de las disputas territoriales entre estados mediante negociaciones pacíficas. La declaración fue realizada durante un debate sobre descolonización en la Cuarta Comisión de la Asamblea General de la ONU en Nueva York.
8: Básquet.
11: Esta noche inicia una nueva fecha de la NBA. Amplía Walter Zafarian.
14: Día 11 de partidos amistosos de pretemporada en la NBA. Desde las 20 van a jugar Cleveland Cavaliers ante Orlando Magic. A la misma hora, New York Knicks ante Toronto Raptors. Desde las 21 se enfrentan Indiana Pacers y Oklahoma City Thunder. A las 23, Portland Trailblazer ante Sacramento King. Y a la misma hora, Golden State Warriors ante Los Ángeles Lakers. Walter Zafarian para La Red Informativa.
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11: Para esta noche la temperatura irá hacia los 15 grados con cielo mayormente nublado. Mañana miércoles, chaparrones a la mañana, nublado el resto del día, mínima 13, máxima 20. Ahora en Buenos Aires a la temperatura 17 grados, humedad 76%, cielo parcialmente nublado.
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0: puede volver de las noticias en un programa de radio donde se habla con este tema silencio de los tipitos. Te pido por favor. Lindo tema. El otro día lo cantó Lucra a este tema. Pero bueno, y lo rompió un poquito. Porque es
2: harinas una... por todos lados.
0: Bueno, ¿cómo estamos? Y bueno, listo, banque la parada. Totalmente, nos invadieron las harinas, ¿no? Una epidemia.
16: Creo que hay una versión de Calamaro también, ¿eh?
0: Perdón.
3: A ver, cántala.
16: De este tema, no, de verdad, ¿eh?
0: Me permiten, juega Boca esta noche.
6: Boca.
0: Sé que hay muchos que se quieren ir temprano. Y vuelvo feliz. Porque me parece que tiene un adelanto el señor Martín Arévalo. Martíncho.
17: Marce, y te digo que es una recontra sorpresa, ¿eh? Es un bombazo la formación que les voy a dar. Porque va Montero, Lozano, Di Lolo, Herrera, Blanco. Hasta ahí, nada para decir. Juega Casíbar, va Alarcón, juega Delgado. Hasta ahí, todo como preveíamos. Va Palacios, también, como creíamos que iba a pasar. Flores, y el que no juega, señores, es Miguel Merentiel. Va Valencia de entrada, Ener. Un bombazo. Mm. Yo recordaba hoy, Marcelo, claro, Ener Valencia. Yo recordaba hoy que el Vasco, ¿se acuerdan? En aquel partido contra River, uno de los que tuvo en cancha de River, saca Osvaldo y juega Caleri. Eso sorprendió.
0: Sí.
17: Ese día también termina jugando un central que no venía teniendo tanta continuidad. Y acá mete otro bombazo, ¿eh? Porque Merentiel, muchachos, hace todos los goles importantes. Merentiel es el que abrió la llave con San Pablo. Merentiel entró el otro día en Córdoba, la primera que tocó la mandó a guardar, y es verdad que Valencia tiene un promedio alto y que le hizo los 3 goles a Racing, pero acá el retador lo está sacando del ring al campeón solamente con una mano, porque no estamos hablando de que el que de afuera entra es muchísimo mejor que el que está jugando. Merentiel es un jugador incuestionable. A mí me llamó mucho la atención.
6: Vos sabés que ayer yo vi los testimonios que ayer se dieron de Boca en ESPN y en DirecTV. A mí me sorprendió ya primero que en un momento Lautaro Blanco dijo que Paredes lo había elegido capitán. Cuando el capitán es Merentiel, detrás de Paredes. Y después... obviamente la declaración de Merentiel a mí me quieren sacar siempre, pero yo doy la cara, lo dijo ayer también Miguel, dando a entender que evidentemente esto de cuando el río suena. Ahora, más allá que yo creo que tendría que jugar Merentiel sin ninguna duda.
0: Sí, sin ninguna duda.
6: Yo no tengo duda, pero a lo que voy es, entonces el viernes lo puso a Valencia y lo preservó a Merentiel, o directamente ya Valencia es el 9 Boca titular y Merentiel al banco, porque uno no. Especulaba que en Córdoba... Merentiel iba al banco para no desgastarlo y jugar hoy. Claro. Y sin embargo pone a Valencia y lo pone hoy de nuevo a Valencia.
17: Te puedo decir algo, el equipo se lo acaban de dar a los jugadores, Boca en breve llega a la cancha, y lo que te digo es que hasta hace un minuto ni los futbolistas sabían el equipo. Nosotros especulábamos con una posibilidad de que juegue Villa, por eso yo les decía, hay 3 nombres para 2 lugares. Villa, Palacios, Alarcón, ahí es un tema de elección. Si quiere el Vasco que Villa juegue como enlace, como el Independiente Rivadavia, bueno, puede prescindir de Alarcón y a Palacios lo hace jugar más atrás. Lo que cree el Vasco para este partido es que su rival necesita de un equipo que tenga más volante, porque al no tener a Paredes te cambia los planes. Pero no le busquemos explicación, porque, a ver, sé que hay algunos que dicen que Merentiel, bueno, nosotros lo charlamos mucho con el querido Hugo Balazón, esto de cuántas chances necesita Merentiel para hacer goles, pero tiene 63 goles en 183 partidos.
0: Sí, casi un...
6: No,
2: ¿Aclaran que no tiene lesión Merentiel?
0: Perdón, les quiero decir esto, muchachos. No hagan quilombo, esto es radio, no es un streaming. Porque no hay ninguna gran injusticia, porque algunos pueden decir que les gusta Merentiel, y Martín dice 60 y pico de goles en 180 partidos, 1 cada 3 semanas. Pero no está entrando un pibito de 17 años inferior de Polichela. No, está entrando un tipo que viene de hacer 3 goles, que viene de jugar un mundial, que es un jugador de elite y de selección, que le costó encontrar un poquito y que capaz que todavía no lo tiene, pero no está.
6: Instituto también le hizo un gol.
0: Mirá que no está quedando Palermo en el banco, ¿eh?
1: Los últimos cuatro goles de Merentiel a Racing, pero para, clásico, lo que a Sao Paulo, déjame, a San Lorenzo y a Instituto, al puntero.
0: Nadie está discutiendo a Merentiel. Yo te estoy diciendo que sale Merentiel y entra Ener Valencia y no es una locura para hacer un escándalo. O sea, no lo está reemplazando a Merentiel un chichipío. No está reemplazando. ¿Qué quiere que le empiece a nombrar los nueve de el resto? Pará. Pero vos crees. Pará, es una sorpresa.
2: Sí, sí.
0: Pero vos crees que, por ejemplo.
17: No estamos haciendo. Marce, una cosa.
0: Si vas a decir algo con respecto a esto, me gustaría terminar en la próxima media hora. Lo que estoy diciendo es que ustedes están haciendo un quilombo por algo que puede ser que a vos te guste más Merentiel.
2: No, que sea una sorpresa.
0: Que sea una sorpresa, pará. Pero no es para ser quilombo, porque quien lo reemplaza tiene. Para eso vino un jugador de la jerarquía de Ener Valencia. Ahora, después uno puede tener más cariño, menos cariño, más valoración. Ahora, no es para ser un gran despelote, ¿eh? Sí, Martín.
17: Yo, Marcelo, no estoy haciendo ningún despelote, ni no, nadie no está diciendo personal. Nada fuera de lugar.
0: Sí, te parece mal. ¿Te parece mal que juegue?
17: No, pero yo dije que me parece mal.
0: No, entonces no discutamos nada.
17: Yo no estoy armando.
0: Yo estoy intentando acá.
17: Marcelo, para vos diste tu opinión. A mí me parece una recontra sorpresa, inesperado, sí. Y si querés, no estoy diciendo si es justo o injusto, porque acá el que ve, en todo caso, los entrenamientos de los futbolistas es el técnico. Y está perfecto si el Vasco, que hasta acá acertó en todo, haga un cambio. No me diga que no es llamativo. Merentiel hace todos los goles importantes, Marcelo.
0: Perdón,
17: hasta el partido con Racing decía que Valencia, y lo decían ustedes, y lo decía yo. Le faltaba ritmo. ¿Es verdad o no es verdad? Es verdad, sí, que hizo tres goles. Sí. Ahora,
0: y cambia todo.
17: ¿Querés que pregunte a la gente?
0: No, porque si nos quita el laburo a nosotros.
6: Sí, te voy a decir
0: lo que te digo es esto, Guido. Si un tipo viene a hacer tres goles, ¿cómo va a ser? Y se llama Ener Valencia. Y viene de jugar un mundial. Y es jugador de selección. Y ha jugado en buenos equipos, obviamente, de Brasil. La pregunta que les hago, ¿cuál es la sorpresa que juegue él por Merentiel? ¿Cuál es la sorpresa?
6: Lo que
0: pasa es que ustedes no me dan bola a mí y tienen solamente se enamoraron de sus opiniones. Sí. Pero cuando terminó de hacer tres goles, en la primera tira...
1: De la frase de que noquiera al campeón sos vos.
0: Entonces,
1: ¿a vos te parece que lo noqueó?
0: Yo planteé... Hizo tres goles y yo dije acá, muchachos, ¿cómo sacás ahora a Ener Valencia que vino a hacer goles? Hace tres goles y vos le decís, te invito al banco.
1: Hizo más goles Merentiel en lo que va a... Hizo más goles Merentiel que en Valencia.
3: El momento.
0: No, es lo que te digo. Claro, si hace jugó 180 partidos.
1: No, desde que llegó.
0: Ahora, Merentiel hizo tres goles. Hizo tres goles en el Valencia. ¿Y a usted le parece que es sorpresivo que juegue?
6: No, y el otro día, te reitero que el otro día hizo un gol también Valencia contra el Instituto. El primer gol de Boca lo hace Valencia también. Buah. Es decir... Bueno, pero, es un gol de
0: optimista.
6: Es un gol de optimista. Amigo,
2: También hace un gol Merentiel.
17: No es el de Medro.
6: Perdón, Martín.
17: Es que esto
6: solo,
17: no es el de Medro de Valencia, Guido. Nadie está cuestionando la llegada de Valencia.
6: No.
17: Tres mundiales.
6: No, todo.
17: Nadie está diciendo eso. Estoy diciendo que el que sale
6: es
17: inesperado.
6: Exacto.
17: Es inesperado. Se lo discuto a Marcelo Palacio, a Gustavo López,
6: exacto.
17: A Totti.

0: Aranda. Él puso Aranda, no. Él lo ratificó a Aranda y le dijo, la 10, sí, la 10 para Aranda, pero desde la afuera polémica. Afuera el 10 del presidente de los 10 Palo Verde, estoy afuera de la polémica. Aranda, ¿qué me venís ahora con acá? Sí, no, uno para, mejor que el otro.
1: Pará, pero te digo esto, a Aranda...
2: Corrió con eso.
1: No, estoy dispuesto a discutir con Marcelo Palacio, Jorge...
0: Baravale.
1: El que se me ponga adelante lo discuto. Lo que él dice, lo que Marcelo dice, hay siempre un respaldo del hincha al jugador del club y un hincha que mira muy de reojo a Velasco, con lo cual ahí no hay ruido. Acá el hincha abraza a Merentiel. ¿Sí? Y todavía...
3: ¿Hay manifestación hoy del hincha?
0: ¿Querés una segunda? Perdón, la cancha... Jager Herrera, la segunda. ¿Qué venía a hacer sensacionalismo? Jager Herrera, poner un pibe y sacar esos cuatro cartulinas que son todo lo mismo.
4: Son aciertos.
0: Y me hacen calentar.
1: Vuelvo. Mirá que tengo un abanico grande para seguir discutiendo. Herrera, otro pibe del club, sale en Pellegrino, Ayrton Costa, jugadores que no le cambiaban la opinión a la gente. Con Merentiel se cae el estadio cada vez que menciona a Merentiel. ¡Digo esto! ¡Estoy dispuesto a discutir!
0: Sí.
1: ¡Digo esto!
0: Martín, si lo va a interrumpir,
1: Hoy falta Paredes. Es la primera vez que faltan Paredes, Aranda y Velasco. Con lo cual, evidentemente, Merentiel, que dialoga con ellos futbolísticamente, hoy probablemente Boca tenga que jugar a otra cosa. Jugar a la banda y a tirar el centro, porque el juego interno que tiene con Paredes, Aranda, Velasco y Merentiel, hoy lamentablemente por ahí no lo hace.
0: Lo dejás ahora a Arévalo de...
4: Flojito, no. Diego, sí, Martín. Pensé que ibas más fuerte.
5: Iba a decir esto, Marce, sí. Las decisiones que vos mencionás, claro que son importantes, pero no es por sacar a alguien, porque cuando Aranda lo ponen, Velasco estaba lastimado, Palacio no estaba ni siquiera... para integrar una lista de concentrados, y cuando ponen a Herrera, lo ponen porque tanto Pellegrino como Costa no estaban disponibles. Entonces,
0: ¿y hoy están disponibles?
5: Pará.
0: Contestame eso. ¿Y por qué llegó a jugar Jager Herrera?
5: Porque el pibe jugó mejor que los demás. Punto. Ahora, acá estamos sacando, yo coincido con Guido, de la decisión más fuerte, no estoy diciendo que no acierte, porque estamos hablando antes del partido y acá no es que están poniendo a un jugador con poca experiencia, están poniendo a un jugador más de área. Lo que yo les digo es que desde los números, Merentiel es incuestionable, hizo goles en casi todos los partidos importantes. Este es un partido recontra chivo, y así como le damos importancia a los tres contra Racing, que fueron muy importantes esos goles de Valencia, yo les digo que Boca también está acá por el gol de Merentiel a San Pablo. Correcto. Porque si no, nos quedamos con una sola parte de la historia. No estoy diciendo que Boca no vaya a ser competitivo. Digo, a mí, me recontra sorprendió. Yo creía que en la cabeza del Vasco era Merentiel más 10 y que de ninguna manera salía Merentiel del equipo.
1: Claro, correcto. Yo creo que tiene que ver con lo diezmado que está Boca en la elaboración de juego y que tiene que ir a por otra cosa. Hoy, de lo contrario no me cuesta entender que saque a Merentiel de los partidos importantes, porque además ni siquiera estamos hablando de un Merentiel en sequía y un Valencia encendido, estamos hablando de un Valencia que hizo goles y Merentiel que hizo goles, a punto tal de que la primera pelota que toca el viernes Merentiel es gol de él.
0: Sí, no es que ninguno...
1: Claro, mirá, te come el lugar porque estás haciendo goles y Merentiel está en sequía, no pasa eso. Tiene que ver evidentemente con los intérpretes que tiene adentro de la cancha Boca. Y que por eso, bueno, hoy hace que sea más fructífero quizás para el Vasco poner a Valencia, y que el capitán sea Lautaro Blanco. Hoy el capitán va a ser Blanco de Boca.
0: Uh-huh. Bueno, Martíncho, pensé que era un arranque de segunda hora tranquilo, pero viniste a traer este drama. Ahora, esto se soluciona con tres goles
5: de
0: Enervalencia, ¿no?
1: Claro.
0: Imagina si hace tres goles en Enervalencia, que hacen ustedes... Se autosuspenden.
5: Pero no, Marcio, no. Estamos confundiendo el concepto. Nadie dice que Valencia no tiene mérito para jugar en Boca.
0: Con uno hay que quedar mal, Martín, Esto es la de Salas. No, pero, o quedaba mal con Racing o quedaba mal con River, Pero con uno hay que quedar mal.
5: Pero vos querés que yo te diga que a mí no me sorprende, que me parece lógico, no me parece lógico, me sorprende, y aunque Valencia haga dos goles y después del partido te diga, mirá qué bien el Vasco, cómo la vio, yo digo que antes del partido, te digo, es un cambio, que es un bombazo no lo esperaba, es una sorpresa, y esta vez el que se sienta en el banco se siente inmerecidamente.
0: Te mando un abrazo, Martín, volvemos en un par de minutos.
5: Abrazo.
0: Dale. Ale, dame uno.
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0: ¿Hay árbitros?
2: Tenemos árbitros, autoridades de la fecha 3.
0: Sí. Vamos, rápido.
2: Boca Talleres el próximo viernes. ¿Quién? Luis Lobo Medina.
3: ¿Y en el VAR?
2: Y en el VAR, José Carreras.
3: La dupla mandaron.
0: Parece, no, que, es un primo de Lobo Medina, del que conocemos nosotros, un primo seguro,
1: eso,
0: ¿no?
1: Son Dizzy y Franchella.
3: ¿Querés que hagamos, querés que hagamos lo que hicimos la fecha
2: no.
3: pasada?
2: Digamos, no, no podés hacer ruido.
0: No, que me digan. No, si lo pifiaste todo.
3: Acertamos todo el otro día.
2: Clásico de Avellaneda.
1: ¿Quién dirige?
2: Para el domingo, Facundo Tello.
0: ¿Te gusta? Gusta, digo.
3: Bien, sí, pero no me gusta el VAR.
2: Germán Delfino en el VAR.
3: Ah, fue el drama.
0: Bien.
2: Estudiantes San Lorenzo. Sebastián Martínez.
3: El sobrino.
1: Berigoy.
2: Sí. Héctor Paleta,
0: no,
2: en el VAR.
0: Me gusta que le digan Berigoy, dale.
2: Bueno, Belgrano River. El Córdoba. Pablo Dóvalo.
1: Pablo Dóvalo.
2: Silvio Truco en la tecnología.
0: No. Sí, la tecnología.
3: Tremendo.
1: La tecnología.
0: Cállese la boca, sí.
2: Listo.
0: Listo.
3: Fue respaldado Rey Hilfer después de lo que fue los fuertes cuestionamientos por parte de Boca de Instituto. El partido de Juan Córdoba va a dirigir Platense Lanús. El que no ha sido designado, una vez más en primera división, es Nicolás La Molina.
0: Bien, dame uno que me voy a la pausa, dale.
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0: Nos vamos a la pausa primera, por cierto, ¿eh? Y ya volvemos, dale.
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0: 19:33 minutos en la República Argentina. ¿Tenemos noche de frescolarín?
1: Más o menos, 17:02.
0: Bueno.
1: Pero tenemos lluvias para mañana otra vez.
2: No.
0: Perdón, perdón la mala noticia. ¿Preguntarle de mañana?
1: No, pero la noche ya es mañana, a las 12.
0: ¿Sí mañana llueve?
1: Sí.
0: No. Yo no hago de la tira mañana.
3: Yo tampoco.
0: Si mañana llueve, hago eso.
1: Aunque sea llovizna.
4: Yo te sigo.
0: Qué lindo que verlos juntos a Racing Independiente.
1: Divino. Como en
5: este momento los colores del local.
0: Claro, son como las ganas, el hambre y las ganas de comer.
2: ¿Quién es el hambre?
0: Habría que, y va sorteo. No sé. El tiro de sorteo, ahí está, digo, luego andan mal, uno un poquito mejor que el otro para la clasificación, ¿no? Independiente más cerca.
5: Sí, dentro de los 8 por ahora y de las copas ahí nomás.
6: Sí, Racing está hoy afuera de todo.
0: Mirá que lo pone nervioso Farinella. Deben tanta ahí, quieren las copas.
4: Y quieren las copas, sí.
0: Arranquen por clasificarse.
5: Bueno, en ese aspecto también está peor.
0: Le es un poco esquivo.
5: Está peor Racing, nada más que parece que está más blindadito, ¿eh?
6: Ayer hicimos.
4: Ah, mira vos.
6: Una horita.
5: No.
0: ¿Dónde está usted?
5: Porque salió el balance, digo, hoy.
6: No, pero pará, todavía no hablamos de Racing. No, hoy no. Salió alguna información. La asamblea se va a presentar en noviembre.
0: ¿Usted cree que debe más plata Racing que Independiente?
5: Claramente, 52 millones de dólares salió hoy el pasivo de Racing contra 34 de Independiente. Son 18 más si las cuentas no me fallan.
7: Tiene razón el pelado arrepentido.
5: Gracias.
0: Señor, por eso. Vamos a hablar solo de Racing con Lausanne.
6: Solo de fútbol. La final del mundo, dicen en Racing.
0: Bien vendida, bien
6: para los dos. Así la planteó Saja a los jugadores y los jugadores también la repitieron porque lo dijo Maravilla después del partido. Sí. Pero hoy día libre.
0: A sacarle presión. No, para.
2: ¿Por qué remarca lo de día libre usted?
0: Sebastián Saja le quiere
6: consistente la final del mundo con tener un día libre.
2: Para que se recupere.
5: Tiene razón la usa.
6: Inoportuno
0: ir a los bancos, ir a, pagar la luz.
3: Quíntuple turno. Claro. Dos horas de 8 a 10, media hora de descanso.
0: Qué riestra.
3: A las 11 a 1. Almuerzo juntos y discutimos acerca de la dificultad del deportista profesional. 3 de la tarde, siesta, 3 y cuarto, despertarse a los garrotazos.
2: 15 minutos.
3: A los garrotazos.
2: Y vigilante.
3: 3 y media a 6 de la tarde, un turno intenso.
4: Una colimba.
3: Pero muchachos.
0: Y el que no se desgarra juega.
3: El que sobrevive. Si alguno sobrevive, juega.
4: A mí me resulta extraño porque Racing jugó el domingo. O sea, era el libre el lunes.
6: Era libre el lunes y hoy. Viste que algunos técnicos entrenan.
7: Simeone hace eso.
6: El día posterior. Apenas juegan y después le da día
4: al otro día. Dos días, casi.
0: Bien. Entonces.
6: Y entonces, bueno, el equipo poco se sabe, tampoco hubo entrenamiento.
0: Tampoco está para. No tiene mucho.
6: No tiene mucho.
0: Tiene lo que tiene y punto.
6: Bueno, yo hoy pregunté si podía poner un mediocampista más para fortalecer el medio, si podía poner algún defensor más, jugar con línea de tres. No sé, Chirola no lo tenemos mucho como técnico, siempre planteó el 4-3-3, en la reserva jugaba de esa manera. En primera, en esta situación, no lo tuvimos nunca. Así que veremos, porque alguien, el que me dijo poner un defensor más, se refería a Matías Pérez, por el juego aéreo, tener a los dos chicos que están muy bien y tratar de hacerse fuerte ahí en el juego aéreo y fortalecer la defensa.
0: ¿Se lo tiene que salir a comer, Leo?
3: Yo creo que están con miedo los dos. La verdad creo que es un clásico que están los dos con miedo.
0: ¿Y el 0-0 les sirve?
3: Y creo que los dos... No, creo que les sirva, pero me parece que les sirve sobrevivir, ¿viste? Les sirve sobrevivir. Yo veo que están complicados. Racing desde lo emocional, Racing tiene un conflicto interno fenomenal. No le salió nada, la verdad que no le salió nada a Racing. E Independiente... está en las últimas imágenes de un naufragio evidente, pero con la esperanza de que muy pronto...
0: Una dejadez total.
3: La esperanza de que muy pronto tiene un nuevo rumbo para empezar. La verdad que, por eso, está bien vendido como la final del mundo, pero una final del mundo...
0: El hambre y las ganas de comer.
3: Entre el hambre y las ganas.
6: Una final del mundo que no te da un trofeo, ni te salva el año, porque Racing tampoco le salva el año ganar el Clásico, porque fue muy malo el año. Pero bueno,
3: ganar es una gran alegría, pero más es un alivio, claro. Y la derrota es el final.
4: La muestra más fiel de eso, a ver, no sé cuánto, ustedes que son gente de apostar, las trifectas y demás, ¿cuánto hubiera pagado, y esto me parece que ilustra, ¿Quién hubiese dicho que el Racing Independiente lo iban a dirigir Jadson Viena y Chirola Romero? No había manera de que alguien...
3: Es verdad.
4: Y esa es la clara muestra de que le fue pésimo a los dos.
0: Te diría que Chirola Romero y Agüed estaban y tienen una chance más grande. Ahora que Jadson Viena...
2: Esa es la sorpresa.
5: Tal Viena. Es una sorpresa.
4: Imposible.
0: ¿No? Es así. Imposible. Ahora, me cruzo de vereda un toque de... Ya vamos y tocamos y vamos y venimos.
5: Y a Independiente no le sirve el plan salir ileso del Clásico. No le sirve el empate, Marce, porque...
0: ¿No está dentro de los ocho Independiente?
5: Sí, pero de las copas no. Y te digo algo, jugó una sola competencia. No, pero Leo, pará, estamos hablando de Independiente. De los últimos 4 años, se quedó afuera en 3 Independiente.
3: ¿Y ahora que está peor que nunca quiere que entre?
0: ¿De dónde se quedó afuera?
5: De la Sudamericana.
0: Pero si te quedaste afuera de los 8 mejores del campeonato local, donde juega
5: una sola vez pasó eso con Bacani.
0: Juega Estudiantes Río Cuarto, todo eso, en eso.
5: Eso pasó una sola vez. Después entró, el último semestre también entró, que quedó afuera concentrada en octavos de final. Pero Independiente, que juega una sola competencia... No le sirve el empate. Tiene que ir a la cancha de Racing a sumar de a 3 como tenía que sumar de a 3 con Talleres.
0: Te puedo hacer una pregunta. Sí. Voy a ser muy, muy duro con los dos. Ayer fuimos muy duro con Racing, una hora pegándole, como amerita la situación. Entonces, voy a ser duro con vos. ¿Con qué?
5: Porque vos me decís, Marce, tiene que ir
0: a ganarle a Racing. Yo te digo, bueno, volvió el Bocho, el Beto Aute, se puso el corto.
5: A ver, porque yo miro, pero primero sí, me sorprendo porque miro las caras de ustedes cuando digo que Independiente tiene que entrar a la Sudamericana. Mirá que no entran los 6.
2: Está 3 puntos.
5: Entran los 12 y hasta podrían entrar 14. Entonces, Marce, si Independiente no está entre los mejores 14, digo, a pesar de las ventas, pero más de medio campeonato lo jugó con Mónaco, con Ábalos.
0: Independiente, futbolísticamente, es de los peores equipos de que intervienen en este torneo. Excepto los que pelean porque tienen ganas de descender y se van directamente solos para decir, che, no, yo me quiero ir en la 14ª, y no, yo en la 15ª, se pelean para irse. Es mal equipo Independiente.
5: ¿Querés ir uno por uno?
0: No.
5: Rey, Arias, jugó el último mundial, Valdés, gran defensor, estaba al nivel de los Mónaco hace poco, Rayago, si tuviese la de Boca hablarían 5 horas, y Vanega, buen lateral izquierdo. Marcone, no tiene experiencia.
0: A Marcone te escuché muchas más veces, venía a hacerlo mierda los lunes acá.
5: Tiene experiencia, dije.
0: No, tiene, bueno, pero por eso, me está diciendo que tiene experiencia.
5: No está en un, para mí no es un jugador que ya en diciembre tendría que irse Independiente.
0: No importa, pero vos me estás dando nombre, me querés correr y dar apellido.
5: No, pero hasta lo que te nombre está mal.
0: Yo los lunes cuando vengo acá, vos los matás. Entonces ahora, como va a jugar contra Racing, me decís...
5: Montiel.
0: Ok, mal equipo.
5: No, pero
0: sí, mal equipo.
5: Hoy no sé si cómo está en relación a los niveles de Racing. Sí, no, te digo que entre los
6: Racing
5: 12...
6: Tiene el peor equipo hoy.
5: Entre
6: hoy,
5: los 12 equipos,
6: de mucho tiempo.
5: Tiene que estar Independiente.
0: ¿Entre los?
5: 12. 12, MP. Montiel. Rey, Marcone, Valdés, Arias.
0: Medio con la cabeza en la semifinal de la Copa Sudamericana, pero mañana si querés
5: lo vemos.
0: Venimos vos y yo solo acá.
5: Lo charlamos, dale.
2: Le va mejor de visitante Independiente.
5: Por otro lado...
2: Eso sí.
0: Como todo equipo malo, de visitante...
2: Se saca la presión de local.
0: Se saca la presión.
5: Con Jadson Viera está
0: invicto. Porque de local, recordemos que acá hay clubes como... Que Racing es el nuevo, le damos la bienvenida a Racing, que van a ver perder al equipo y a putear. Entonces esto le pasó a San Lorenzo, le pasó a Independiente, que van con una carga negativa, con motivo, porque yo no te estoy diciendo que van con una carga negativa cuando van punteros e invicto, pero van con esa cosa así, te dije que era horrible este equipo, te dije que íbamos a perder... Dale, yo estoy acostumbrado a otra cosa.
3: ¿Puedo hacer un comentario?
0: Ser un antiguo yo, que yo iba a la cancha de Midland a verlo ganar siempre. Y perdía 8 partidos corridos y yo iba a verlo ganar siempre. Ahora hay una sensación de que voy a querer tener razón que digo que vamos a perder.
3: ¿Puedo hacer un comentario respecto a los equipos?
0: Muy corto.
3: Voy a nombrar solamente... Voy a hacer un tema de estadísticas. Voy a nombrar solamente los equipos que están por encima de Independiente en la tabla anual.
4: Sale.
3: Independiente de Mendoza.
0: Sí,
3: Boca, Argentinos,
0: levantó.
3: Rosario Central,
0: sí, mí,
3: Vélez, Belgrano, Instituto, Estudiantes, River, Gimnasia, Lanús y Defensa y Justicia. Para mí,
0: todo mejor que Independiente.
5: Claro. No, ya te digo que Instituto no, por ejemplo.
3: Va a jugar el Mundial de Clubes.
5: Sí, Marce, con 5 arbitrajes a favor, yo también entiendo dónde está Instituto.
0: Pero pará, lo hemos dicho. Yo creo que no solamente es el arbitraje a favor.
5: Hace poco jugó con Independiente, que se comió 4 Independiente y no es la gran...
3: Dice que no es mejor
5: no
3: que
5: tengo...
3: le ganó 4-1 en cancha Independiente.
5: Leo, no hay un jugador solo de Instituto que sea titular Independiente.
0: Pero para...
5: Ni uno, ¿eh? Ni uno. Cerato y Luna, ponele, si querés.
0: Pero
2: ya encontraste
0: serio.
2: dos.
5: 2 de 11, muchachos, 2 de 11.
0: Pero escúchame.
5: Pará, y Cerato
0: Pero escúchame, ¿le ganó 4-1 en Avellaneda? y vos me estás diciendo que no hay ningún jugador de Instituto. Yo creo que no hay ninguno de Independiente que juegue en este Instituto que va puntero.
5: Todos.
0: Que está ahí arriba. Ah, todos. Bueno, todos. Sos parte del problema entonces.
5: No, pero están analizando resultados y no están analizando otras cosas.
0: No, pero ¿cómo vas a discutir?
5: Por puntos, sí, Instituto es mejor que Independiente. La verdad, en el mano a mano yo creo que no tiene más equipo.
6: Lo que pasa
5: es
6: que en el mano a mano no se toma eso. El tema es el equipo. En el mano a mano no te sirve nada tener un nombre.
5: Bueno,
6: un nombre,
5: hoy Independiente tres, juega con una carga grande, está claro, juega con una mochila grande. Hay jugadores que no dan el carácter para tener, para vestir esta camiseta en este momento.
0: Es
5: no
0: increíble,
5: hay ninguna duda.
0: Ha cambiado el fútbol. Que hoy decimos, le viene mejor a Independiente
2: afuera,
0: jugar de visitante
2: claro.
0: afuera que a Racing que juega local. Y antes decíamos, ah, Racing se lo come de local.
5: Con Jackson,
0: lo mata con
5: todavía no perdió de visitante Independiente.
0: Me molesta que tengas
6: esto. Puede ser la primera vez.
0: Me molesta que ya se que le digas por el nombre al técnico. Pero bueno, está bien.
5: Se llama Jackson.
0: Le dijiste Ariel.
6: Hace muy poco repasábamos todos los partidos invictos que llevaba Racing de local. Hace poco, ¿eh? Con Costa, con Gago. Y ahora de local no quiere saber
0: porque
6: nada.
0: Sí, porque están los dos. Porque, si no, lo vendo como el gran campeón y juega contra Independiente.
5: Tiene una buena diciendo... Independiente. Para mí vuelve el mejor futbolista junto a Montiel. Maxi Mesa, que terminó en un gran nivel, mal expulsado con Instituto. Ahí sí. Tenés un gran argumento. Mirá. De por qué Independiente perdió 4 con Instituto. Lo perjudicaron groseramente.
0: No.
5: Era
0: no,
5: penal
0: no,
5: para Independiente no, y le dieron una roja a Mesa.
0: Eso no, pero la roja de Mesa pues te la puedo
5: me
0: dar.
5: Penal. Me la perdí. La jugada arranca con una garrona a Mesa que lo dejan con medio torso afuera.
3: No fue penal a Mesa, no fue penal a Mesa.
0: Lo agarraste
3: cuando
0: en
3: digamos así,
0: no lo tenía que.
3: No, son jugadas
5: lo que
3: polémicas.
5: Pasa que si le dejas a Cerato la camiseta como se la dejó a la Mesa, no, le cobran 3 penales seguidos.
3: No quiero verlo.
5: Es realidad, Leo.
0: No, pero está bien.
3: Yo creo que el Instituto lo han ayudado.
5: Ah, bueno, por eso.
0: Claro que sí.
3: No, pero justamente no es el partido contra el Mendy. Porque mira, lo mismo podría decir.
5: Para vos la roja de Mesa está
3: Independiente
5: bien.
3: Independiente es discutible. No me parece que esté bien. Leo, tampoco me parece una todo, barbaridad. Pero... Tampoco me parece una barbaridad. Entonces digo,
0: no
3: es un choreo.
0: Pero...
3: Entonces Independiente Rivadavia puede decir, che, a Central lo ayudaron mucho. Sí, pero te ganó 5-0. Ese día te ganó 4-1.
0: Vos podés discutir que no es penal, yo no hubiera dado penal.
3: 4-1.
0: Y podés discutir.
5: Pero después, lo que pasa es que cuando
0: termina internado Ávila. Entonces, lo podés defender poco Arce, el bueno de Arce, que fíjate que no pega codazo ni nada. Esa, bueno, pero en esa, listo.
5: No, en el caso de Independiente el partido cambia porque iba 1-1 y podía haber sido el 2-1 claro, para bien, Independiente. Bien, pero bueno.
3: No, para mí penal no fue ni casualidad.
5: Bueno, sacando eso, vuelve Mesa al equipo, que es importante. Y para mí hay dos dudas, MP. Yo creo que el otro día encontró la defensa. Que esto es algo bueno, algo positivo que se trae de Córdoba. Rey, Arias, que no está bien, pero más que Godoy. Valdés, Arrayago no se tocan y Vanegas me parece que se hizo un lugarcito. Marcone, Pérez Cursi hoy no se toca y Mesa adelante. Montiel, inamovible. Y por nivel te diría que las dudas son Chimi Ávila o Morales, que acá tenemos que ver quién está menos peor. Y Abaldo, que tampoco levanta y hay que ver si no le da la chance a Palais o se la juega por otro futbolista. Por eso,
4: Mesa por Cabral.
5: Mesa por Cabral seguro,
4: Mesa
5: sí.
4: Mesa, el que
3: no
4: sale
3: Cabral.
5: Hasta
3: dos,
5: acá
3: ¿no?
5: El único cambio.
4: El que sale es Cabral.
5: Bueno, por eso digo, capaz que sale a Waldo y lo deja Mesa con Cabral, pero ahí habría que cambiar el dibujo porque para mí Mesa suelto donde está jugando bien, donde jugó Cabral el otro día.
0: Vuelvo a Racing. Sí. Yo creo que Racing tiene que salir a Cogota a manotear.
4: A comer el hígado.
0: Es
3: lo único que tiene.
0: Toda frase. Yo creo que hoy no tiene juego.
6: ¿Cómo y con quién?
0: No tiene con ímpetu.
3: Ah. No, por las bandas, tirar el centro maravilla. Es lo que juega Racing últimamente.
0: Bueno, también lo juega con Costa, ¿eh?
3: Por eso.
0: Arroja por un costado,
6: sí, bueno,
0: por un lateral.
6: Tenía jugadores como para agarrarte del cogote. Hoy, no sé, puede ser que se destapen y...
0: Y bueno, pues 60.000 personas te van a llevar para adelante, ¿eh?
6: Bueno, sí.
0: O se va a hacer un José táctico.
3: No, yo creo que el primer tiempo la gente va a ser muy a favor de Racing.
6: La idea va a ser esa.
3: La cancha va a estar muy a favor de Racing el primer tiempo. Si Racing se pone en ventaja, seguirá. Y si Racing se pone en desventaja,
6: y ahí
4: se caerá.
3: Y
4: la
3: va a ser una.
0: Yo creo que puede haber un pacto también, ¿no?
4: Sí.
0: De la gente bancarla hasta el final.
6: Yo creo que la gente va a bancar.
0: La gente.
6: Pues bueno, se verá cómo se da el partido.
3: Llega un momento que si las cosas no pasan, no salen bien.
4: No, obvio. Es insostenible.
0: El oro a 0-0.
5: No
3: que
5: creo.
3: No tienen mucho,
5: no creo,
3: no
5: creo.
4: ¿El último partido en la cancha de Racing fue 0-0?
3: Yo te digo una cosa, para mí
4: el 0-0.
5: Sí, Galdame se arregló el minuto.
3: El 0-0 se come una puteadita un poco la Racing y Independiente se zafa. yo creo que...
0: Si sigue adentro de los ocho.
5: De los ocho, sí.
0: Se puede aferrar a eso.
3: Pero vas a ganar... Pero vas a ganar entre los ocho y justo en la cancha Flamengo, de Racing.
0: Corinthians quiere enfrentarlo a todos.
5: Pero pará. Después
3: ¿viste el equipo que dio?
4: ¿Qué?
0: No, pero sí se emocionó con los marcadores centrales. Pobre Villaverde.
3: Ningún equipo independiente, ni en las peores crisis de estos últimos años, es tan malo como este. Ninguno.
2: Ha ganado con peores equipos.
5: Te digo que Tevez arrancó con Baez, Ostachuk.
8: Pará.
5: Damián Pérez.
0: Carlos, ¿qué pasó, Carlos?
8: ¿Qué te pasa?
5: A favor, Carlitos.
8: Damián
5: Pérez.
3: ¿Quién era el 9?
5: Ábalos.
3: Bueno,
6: la fiscalía de
3: terminada la división.
5: Lo trajo Tevez.
0: La fiscalía retira.
3: Terminada la discusión.
6: No tiene que patear arco independiente.
0: Ale, dame uno, dale que me tengo que ir al campo.
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5: Bien, MP, no caíste.
0: No puedo creer. Imagínate si un día va puntero, invicto y está en semifinales de Copa. Recupera la mística, campo, dale.
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10: Hola, ¿qué tal, Marcelo? Muy buenas tardes para todos. Según el último semáforo de economías regionales de Coninagro de agosto, que mide la situación de 19 sectores productivos, hay 5 actividades que están en verde, 5 en amarillo y 9 actividades en crisis en rojo. La principal novedad es la mejora de la actividad papera, que pasó de amarillo a verde. El cambio se explica por la recuperación de los precios al productor. Recordemos que en agosto la papa aumentó un 19% y acumula una suba del 329% interanual. Detrás de esta recuperación aparece también lo que es un ajuste de oferta. La superficie implantada en la nueva campaña cayó un 12% después de una cosecha récord que había generado sobre oferta de papa y una fuerte caída en los valores a los productores. En el otro extremo están la yerba mate, el arroz, el vino, la leche y los cítricos dulces, como por ejemplo la naranja y la mandarina, que siguen entre las actividades más comprometidas, afectadas por precio, que no acompaña la inflación y los costos que presionan sobre la rentabilidad de los ruralistas. El semáforo también refleja una realidad desigual. Mientras algunas producciones logran recuperarse en cuanto a los márgenes, otras actividades todavía no encuentran condiciones para salir de la crisis. Marcelo, nos reencontramos mañana para actualizar toda la información agropecuaria. Darío Guardado para la Red Rural.
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0: A 53 minutos en la República Argentina. Señores, resultados de Champions de esta tarde.
2: Bueno, segunda fecha de la fase de la Liga. Atención, con el triunfo del Atlético de Madrid 2-0 frente al Manchester United. Cuti Romero titular, Giuliano también y Julián Álvarez. Lisandro Martínez fue bastante crítico con el director deportivo del Durísimo. Manchester. No está a la altura del
4: Durísimo
2: equipo.
4: Durísimo lo de Lisandro Martínez. Sí. Dijo que el equipo no era un equipo de Champions, que se fijan... se fijan mucho los entrenadores y en los futbolistas, pero no se fijan en el resto de las áreas del club como para poder hacer alguna modificación.
0: Tiene razón.
4: Muy enojado, muy enojado.
0: Hace mucho tiempo que el Manchester no es animador importante.
2: Ganó el Barcelona como visitante 4-1 frente al Galatasaray. Dos goles de Lautaro Martínez, pero en la derrota del Inter frente a Brujas en Italia lo sorprendió. Ganó el Villarreal 3-1 como local frente al Napoli con un rato de Foyt en el segundo tiempo. Y también goleó el Arsenal 3-0 frente al Lille.
0: Pausa.
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3: Todos

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11: 19:59 minutos en la Rebel. ¿Qué está cantando Matías Martínez?
12: No, iba a ser la publicidad ahora.
11: Yo te quiero Argentina, ¿no? Señores, 20 horas en punto. Quiero un título de River auspiciado por Alejandra Arce.
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11: Título presentado y todo, así después de las 8 arrancamos con River, antes de entregarle 8:30 a Boca Vasco da Gama. Señor Yarroch.
14: Sí, Marcelo, que el plantel se sigue entrenando aquí en el complejo de Cantero, va a volver mañana Thiago Almada. A la titularidad esperamos por el final de la práctica para saber por quién ingresa Thiago. Los candidatos a salir, Lautaro Pereira o Tomás Galván. El resto del equipo, en principio, sería el mismo que le ganó a Estudiantes de Río Cuarto.
11: Mamita, tenés que poner una hoja, ¿no?, con titulazo, pero ya volvemos después de las 8 de la noche de las noticias. 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
11: Y que no fallen los momentos claves,
13: obvio,
11: Alejandra.
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11: ¿Será verdad, antes de las noticias, que Atomic va a vestir a 6 equipos del fútbol argentino el próximo campeonato del 2027? ¿Será verdad? ¿Será verdad? ¿O tan solo serán? ¿O el mínimo es ese? 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
2: Hora 22 minutos en Buenos Aires, temperatura 16 grados, humedad 77%, cielo parcialmente nublado.
1: Vaticano.
2: El Papa descansa tras la operación por cáncer pulmonar. León XIV se encuentra ahora en su habitación luego de los 90 minutos en el quirófano en el que le extirparon tejido pulmonar cancerígeno. En tanto, en Buenos Aires, tras conocerse el diagnóstico, crece la preocupación en el gobierno por su visita a la Argentina. Por ahora, la Casa Rosada mantiene el cronograma previsto entre el 8 y el 11 de noviembre. Presidencia, Cancillería y Seguridad continúan con la coordinación de la agenda en medio de una fuerte incertidumbre. La posición oficial es continuar con los preparativos y seguir la evolución médica antes de revisar cualquier tramo de la organización.
1: Nacionales.
2: Paso de los Libres en Corrientes. Con inundaciones y a oscuras, por el fenómeno Super Niño, la crecida del río Uruguay se encamina a convertirse en histórica. Fue de 13 metros y ahora ya llega a 9,30 y los vecinos están sacando sus pertenencias. La situación empeora porque pumas se acercan al casco urbano al huir de la crecida.
1: Internacionales.
2: La mayor cadena holandesa de supermercados también sufrió un hackeo de sus heladeras. Ocurre hora después de idénticos hechos sucedidos en cientos de supermercados en toda Francia, donde de forma remota subieron las temperaturas de las conservadoras.
1: Tenis.
2: ATP de Shanghái amplía Walter Zafarian.
3: Ya tenemos dos cruces definidos de cuartos de final en el ATP de Shanghái. Alex Zverev se enfrentará a Alex de Minaur. Por el otro lado, Artur Gea jugará ante Alejandro Davidovich Fokina. En la madrugada conoceremos los otros cuatro clasificados. Paul jugará ante Bergs. Ruud ante Auger y Alassime. Medvedev frente a Tsitsipas. Van der Salchul ante Hodar. Para ya saber el cuadro definitivo de cuartos de final. Walter Zafarian para la red informativa.
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2: Vespertinas, ciudad de 6137-6137. Bonaerense, 7888-7888.
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2: Para esta noche, leve descenso de temperatura en torno a los 15 grados con cielo mayormente nublado. Mañana miércoles habrá chaparrones a la mañana, nublado el resto del día, mínima 13, máxima 20. Ahora en Buenos Aires, a las 25 minutos, temperatura 16 grados, humedad 77%, cielo parcialmente nublado.
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0: 27 minutos, la música muy diversa tenemos hoy, muy bien, muy bien. En la bombonera 8:30 le damos porque 9:30 juega Boca contra Vasco da Gama.
1: Vasco da Gama.
0: Sí, sí. Después ahí puede llegar a dirigir el primo de, del árbitro.
1: El Luis Lobo.
2: Hay días.
0: Señores, ¿qué tenemos de la revancha de Boca, Germán?
3: La administración Flufla, que son quienes llevan adelante todo lo que tenga que ver con el Estadio Maracaná, acaba de presentar un recurso judicial en el Tribunal Superior de Justicia de Río de Janeiro.
0: Mucha pelota que no quiere jugar, ¿no?
3: Solicitan que Vasco Boca no se juegue en el Estadio Maracaná. Y acá voy a agregar algo que me enteré este mediodía. Una vez que venció el plazo para que Vasco presente estadio, que reafirmó a las 12 del mediodía que el Estadio Maracaná es el que iba a lograr el partido, Conmebol le dijo a Vasco: ante un nuevo revés judicial que aparezca, la decisión la tomo yo. Por lo cual, si este recurso prospera, Conmebol va a decidir dónde se juega el partido. Tres opciones: que se mantenga en Río de Janeiro y se juegue en el Nilton Santos, que salga de Río de Janeiro y se juegue en otro lugar en Brasil, y la tercera posibilidad es que el partido se juegue en Paraguay. Y con esto quiero marcar varias cuestiones. Hoy el único estadio que puede recibir la capacidad de tickets que se llevan vendidos es el Maracaná. De hecho, Vasco agotó y a Boca le corresponden 4.000. No hay en Brasil otro estadio que pueda albergar esa capacidad.
0: Un momento le acomodó, te lleva a Asunción, ¿eh?
3: Y si vas, claro, por eso,
4: Lucas, al toque.
3: Si vas a Paraguay,
4: no, y Asunción,
3: ¿no tenés estadios con esa capacidad? Repito, esto es de recién. La administración Flufla, que es la que gerencia el Estadio Maracaná, acaba de presentar un recurso judicial en el Tribunal Superior de Justicia de Río de Janeiro. Solicita, por enésima vez, que se respete la decisión de la administración, y es que no le ceden el estadio a Vasco para jugar la revancha frente a Boca. Agrego un dato.
4: Hay un detrás de escena ahí que quieren, que es comprar al Vasco. Y si solamente te damos el Maracaná si vendés tus acciones.
3: Si sos parte de la administración.
4: Claro.
3: La persona que va a tomar la decisión, no recuerdo exactamente el apellido del juez, es familiar a un dirigente de Vasco.
0: Bueno, todos los detalles todos. Vamos con River, con Gustavo Yarroch, que lo tengo medio demorado. Gustavito, vamos con la información de River.
5: Sí, MP, de este River que se prepara para jugar un partido absolutamente determinante mañana en Junín, va a viajar mañana por la mañana a las 9, el equipo va a quedar concentrado en un ratito nada más en el Estadio Monumental, allí descansarán, desayunarán mañana por la mañana y entre las 9 y las 9:30 saldrán en micro rumbo a Junín. Decía, partido determinante, ¿por qué? Porque si River gana, hasta puede ilusionarse matemáticamente con la chance de pelear por la tabla anual, porque quedaría, por ejemplo, a 3 puntos de Boca, al que tiene que visitar en la penúltima fecha de este campeonato. En cambio, si llega a empatar y ni hablar si pierde, tendrá que empezar a hacer cálculos para ver cómo logra meterse entre los 8 primeros de su zona, porque quedaría fuera de los playoffs en la jornada de mañana, cuando se ponga a la par del resto de los equipos al completar el cronograma de partidos. Entonces, partido que define si River pelea arriba de verdad o si va a purgar para tratar de meterse entre los 8 mejores de la zona B del campeonato. Te decía, Thiago Almada va a entrar, va a volver al equipo, recuperado del desgarro, jugó 23 minutos frente a Estudiantes de Río Cuarto. Mañana vuelve, vamos a ver si por el chico Lautaro Pereira o por Tomás Galván. Pereira fue la figura contra el equipo cordobés y Tomás Galván viene siendo un jugador con demasiadas lagunas en el juego. Veremos qué decisión termina tomando Leonardo Poncio en ese sentido, Marcelo.
0: Bien, algo más de River, algo más, algún, le contaron algo más del encuentro que tuvo el presidente de River con el presidente de Estudiantes.
5: Bueno, que seguirá habiendo reuniones entre Stefano Di Carlo y Juan Sebastián Verón, que esto no es algo circunstancial, sino que es un trabajo que está comenzando con esta reunión formal que tuvieron en la jornada de hoy, acompañados ambos por otros dos dirigentes de los más importantes de ambos clubes. Por el lado de River, lo que te marcaba, Ignacio Villarruel y Agustín Forchieri. Y en cuanto al partido de mañana, MP, hay que agregar que será en 4 días el primero de los partidos en los que River va a contar con la presencia de su público. 4.500 hinchas mañana en el estadio Eva Perón de Junín, y el próximo domingo, cuando River lo visite a Belgrano, serán 11.500 los simpatizantes del conjunto millonario que irán a la Willington, a la tribuna Willington del Kempes.
0: Le mando un abrazo grande.
5: Otro para ustedes.
0: Hablemos de San Lorenzo y lo presentamos a Dani Fava.
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0: Danielito querido.
6: Bueno, MP, para lo futbolístico me parece que todavía falta. El partido va a ser el domingo por la tarde en La Plata. Solo tendremos que definir si vuelve o no Insaurralde, y el resto del equipo está más o menos armado. Acá el tema en San Lorenzo, y es grave, es el cobro por parte de los empleados. Los empleados son todos, ¿eh? Están, obviamente, los trabajadores, que son los que realmente
0: los empleados administrativos
6: necesitan el salario, pero también esto llega a los jugadores. ¿Y por qué digo que hoy es el problema y los empleados y los laburantes no tienen fecha de solución? Porque algo hay que no pueden destrabar y que es administrativo. Yo pregunté, ¿pero no hay guita? No, no, no. San Lorenzo, a lo largo de las últimas comisiones de directivas, ha vivido de juicio en juicio. Es decir, embargo en embargo. Todas las cuentas, todas las que te imagines, están embargadas. Acá y afuera. De hecho, la última fue la cuenta donde depositaban lo de Gil, y como alguien de adentro buchoneó.
0: ¿Alguien de adentro o de afuera?
6: No, bueno, que estuvo adentro y que ahora está afuera.
3: La de Firisewski.
6: Fue el polaco y embargó. Entonces,
0: dicen que ni llegó, apenas salió del lugar donde pusieron print para mandar el palo y pico de Gil.
6: Claro.

0: Automáticamente ni llegó a la Argentina.
1: Porque es algo que muy pocos conocen, ¿eh? Una cuenta
0: Muchacho, ¿puedo decir
1: afuera,
0: algo? Cuando
1: sabe el
0: tuviera,
1: tesorero,
0: tuvieron a
1: presidente.
0: Moretti en el piso, decidieron no procesarlo, buscar la justicia ordinaria, porque por ahí hasta la AFA les pidió que no lo hicieran. Hoy les está jugando, les echaba todo para que estén asfixiados estos dirigentes, ¿eh?
1: Bueno, entonces, sin cuentas, vos no estás operativo. ¿Qué es lo que hizo San Lorenzo en los últimos meses, años? Derivarle la terciarización del cobro a una empresa. Yo soy socio de San Lorenzo. A mí todos los meses me debita la empresa Pagotic la cuota social, que son, creo, 37 mil pesos. Bueno. Eso te cobra una comisión, que vos no deberías estar pagándole a un
2: Pero como
1: tercero
2: no tenés
1: una
2: cuenta.
1: comisión para cobrar lo que podés cobrar vos, ¿se entiende?
0: Sí, mira.
1: El dinero de los socios de San Lorenzo deberían entrar a las cuentas de San Lorenzo. San Lorenzo disponer de
0: No
1: ese
0: pagar esa
1: dinero.
0: comisión.
1: Bueno, eso no puede suceder porque peso que entre a una cuenta se lo toma la justicia. Entonces, hoy, esta empresa por la cual San Lorenzo todos los meses paga un servicio tiene un gran inconveniente que es que ya no puede ni la empresa pagarle directamente el salario a los empleados. Entonces, los empleados no tienen fecha de cobro de su salario. San Lorenzo no tiene una respuesta para darle de cuándo esto se va a destrabar. Y así está viviendo hoy. Un club sin operatividad no puede funcionar, porque no pueden ir a comprar a la verdulería, porque si no mete la mano en el bolsillo y saca plata, no
0: Efectivo.
1: dispone de dinero.
0: Totalmente.
1: Entonces, bueno, la verdad, hoy, a 13 de mes, este es el inconveniente que tiene el club.
0: La seguimos mañana. Paso por la cancha de Boca con Martín Arévalo después de cerrar. Ah, me subestimaron.
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0: Paso por el vestuario de Boca con Martín Arévalo.
5: Bueno, Marcelo, en minutos Boca sale al campo de juego a hacer la entrada en calor. Repetimos la información que dimos pasadita a las 7 de la tarde, confirmando el 11 de Boca. Los futbolistas, ratifico, se enteraron 2-3 minutitos antes de las 7 en la charla. Montero en el arco, estará Lozano, uno de los refuerzos, Montero el otro. Di Lolo, Herrera, un pibe de las inferiores que la está rompiendo. Blanco por la izquierda, Alarcón reemplazando a Paredes. Delgado, Ascacíbar, Carlos Palacios, Flores y el bombazo. A la cancha, Ener Valencia, al banco Miguel Merentiel.
0: Bien, paso ahora, ya vuelvo con vos, Martín, paso por el vestuario del Vasco da Gama.
6: Bien, Marce, este equipo de Vasco da Gama que tiene dos caras. Uno en esta Copa Sudamericana, donde eliminó a Independiente Medellín, a Olimpia y a Independiente Santa Fe los mano a mano, pero que en el Brasileirão está sufriendo porque está apenas 3 puntos por encima de la zona de descenso. Con dos argentinos en cancha, Santiago Sosa y Alan Lescano, y sin Facundo Colidio, que no fue incorporado para esta fase. Leo Jardim es el arquero, Paulo Henrique, Saldivia, Renan, Cuyabano, Thiago Méndez, Santiago Sosa, Alan Lescano, Nuno Moreira, David y Marino Inestrosa, el equipo de Vasco para enfrentar a Boca.
0: Vuelvo con Martín Arévalo también a la puerta del vestuario de Boca.
5: Que Marino Inestrosa, Marcelo, fue uno de los tantos extremos que buscó Boca a principios de año.
0: De acuerdo.
5: Recordemos que charló el Chelo Delgado esa tarde con vos desde el predio de AFA con el tiburón que hizo la nota y de alguna manera mencionó los primeros contactos y que le interesaba el jugador. Después de Marino Inestrosa vino Serna, el jugador de Fluminense. Después vino C3 y fíjate la búsqueda de Boca sobre un extremo que termina jugando un pibe de las inferiores que la verdad la rompió toda al punto de que se metió hasta en la consideración de la selección argentina y ha jugado hasta con Messi.
0: ¿Qué dice la gente, Martín? Digo, ¿de qué lado estaba? ¿Del lado de la sorpresa? ¿Del lado del cuestionamiento? ¿Del lado de la aceptación que también Ener Valencia es un jugador de nivel para reemplazar a Merentiel.
5: Pero eso no hay ninguna duda. A ver.

0: bombazo.
1: Bombazo, no me lo esperaba.
0: Gracias. Pero, 4-0 MP, sacala del ángulo.
2: Tantos arreglos. Ningún hincha dice es un bombazo, no es una terminología, es periodístico.
3: Claro, está inducido. O sea,
2: listo, tanto comprado. Inducido. 2020, señores, me dejan ir a la pausa.
4: Dale.
2: Y enseguida el gran resumen de Majo Lescano.
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0: Atención, que pueden dirigir primos de árbitros, ¿eh? No árbitros originales.
1: Atención,
0: ¿eh?
1: No hay tiempo.
0: En un momento, un resumen, la morocha más linda del medio. Ni de arriba, ni de abajo, no, del medio.
2: En
3: situación de revisión.
2: Exacto.
0: Tienes una gorda quedó resentida. Y un gordo fiel. Y una gorda resentida. Sí, te mata. La presentamos.
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1: Cambio de 9. A continuación y con transmisión de Radio La Red, terrible. Boca recibe a Vasco da Gama por semifinales de la Copa Sudamericana. El Vasco da la sorpresa. Ener Valencia en lugar de Merentiel y Alarcón por Paredes. Nueva Alianza. Bien. Estefano Di Carlo y Juan Sebastián Verón se reunieron en el Estadio Monumental el fin de empezar a trabajar en conjunto con propuestas para el desarrollo y mejora del fútbol argentino.
0: Esa dupla, ¿no?
2: Muy bien.
1: Hoy libre.
5: ¿Quién es?
1: El plantel de Racing. Tuvo día de descanso. Premio le dieron. Mañana volverá a los entrenamientos pensando en el clásico frente a Independiente. Chirola Romero podría realizar algunas variantes con respecto al equipo que perdió ante Belgrano.
2: Bien, exacto.
1: Para ir al cilindro.
5: ¿Quién?
1: Independiente, piensa en Racing. Claro. La buena noticia para Jadson Viera es que Zavala volvió a entrenarse a la par del grupo. Por otra parte, Zavala. Maxi Mesa ya cumplió la fecha de suspensión y está listo para volver.
2: Muy bien.
1: Un suspendido.
2: Vos.
1: Para el encuentro frente a Estudiantes, el gallo Insúa tendrá que realizar una variante obligada a Alexis Cuello.
0: Así lo suspenden a Fava.
1: Claro.
0: El fin de semana.
1: Llegó a la quinta amarilla. Gustavo Del Prete pica en punta para hacer su reemplazo. No se lo pierde.
2: ¿Qué cosa?
1: Fiorentina anunció que Franco Mastantuono fue operado de una fractura del cuarto metacarpiano de la mano izquierda.
2: La metacarpiana.
1: Claro, y estará a disposición del entrenador para el próximo partido.
0: Claro, bueno, adiós, te mato.
1: De pie.
6: Champions.
1: Qué mal cantan, cada día peor.
0: Se quedó todo el elenco.
6: Todo el elenco,
0: vamos.
1: El Atlético Madrid superó 2-0 al Manchester United, además, con dos goles de Lautaro Martínez, que no alcanzaron para la derrota de Inter 4-3 frente a Brujas. Barcelona goleó al Galatasaray y Arsenal venció 3-0 al Lille. Autoridades para el clásico de Avellaneda.
0: Llegó tarde Lupanio, ¿no?
2: Sí.
1: Tardísimo.
0: Sí.
1: Domingo 14:45 en el cilindro Racing Independiente, con el arbitraje de Facundo Tello y en el VAR Germán Delfino.
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0: Que a Lupetti, por lo que dije Lupetti recién, ¿le descuentan algo?
1: Y bueno, está bien.
0: Que se hagan cargo los dos sátrapas que tienen ahí y que lo están escondiendo. 20-30 minutos, entregamos a la Bombonera los relatos de
1: Leonardo Gentili.
0: Y los comentarios de
1: Hugo Balazone.
0: Van a estar el tiburón en el vestuario de Vasco da Gama. Y
1: claro, Arévalo.
0: ¿Alguien más?
1: Nadie más.
0: Nos reencontramos mañana, señores. Tenemos jornada también de mucha copa. Ahora, ya entramos en zona de transmisión. Boca, Vasco da Gama.

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Boca, Vasco da Gama. 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

0: bienvenidas, bienvenidos a la semifinal de la Copa Sudamericana. Partido de ida, juega Boca contra Vasco da Gama. Y la Bombonera se va llenando. Los alrededores de la Bombonera están convulsionados. ¿Qué les van a hablar de amor a los hinchas de verdad de Boca? Si lo que ellos sienten por su club, por sus colores, es esa necesidad de estar demostrándolo todo el tiempo. El pibe que va a la escuela con la camiseta puesta, el hombre que anda por la vida silbando los cantitos de la hinchada, son los que dejan todo para venir a ver a Boca. Son los chicos de la calle que van haciendo zig-zag entre los autos detenidos por el semáforo pidiendo unos pesos para sobrevivir con la camisetita gastadita de marca trucha, pero de Boca. Porque este amor trasciende estratos sociales y generaciones. Boca para ellos, como decía el Diego, grande Diego, es el beso de mamá. Y yo agrego, el abrazo del viejo, ese viejo que hace tiempo ya te trajo de la mano a la Bombonera por primera vez. Lo mismo que ahora vos haces con tus hijos. Es la historia de un amor, como no hay otro igual, como dice el bolero. Y como en toda historia de amor, también se sufre. Se sufre la espera, se sufre la incertidumbre de la noche anterior, se sufre cada minuto que falta hasta que empiece el partido. Pero si de algo sabe el hincha de Boca de verdad, es de incondicionalidad. Es que cuando más se sufre, más se alienta. Y que en noches como esta, nadie se salva solo. Juega Boca contra Vasco da Gama, semifinal de la Copa Sudamericana, partido de ida, un partidazo, y para un partidazo, un gran comentarista, el tipo de la radio, el que te ayuda a entender el juego. Bienvenido, Hugo Balazone, bienvenido, comentarista.
1: Muchas gracias, Leo, abrazo grande, Bombonera de emociones, Bombonera de semifinal de Copa. Bombonera que sueña con llegar a Barranquilla, Bombonera que, si Boca llega a esa final, será el último sitio de ver a este Boca copero, porque después tendrá que definir en Río de Janeiro la próxima semana, y después ya será con público de Boca, desde el sueño máximo que tiene el Vasco Arrobarrena y compañía de llegar a ese escenario de la ciudad colombiana. Pero paso a paso, y en esa calma que transmite Arrobarrena, donde el propio Arrobarrena se encargó de decir, miren que todavía no se ganó nada, para bajar la espuma de la excitación y de la euforia de un Boca que está mucho más desarrollado en su juego, que controla los partidos, que tiene puntos de desequilibrio muy altos y de desenfado, como el mismísimo Flores. Hoy Arrobarrena con una decisión crucial respecto del centro atacante. A Merentiel se lo mide por los goles y se lo mide por lo que produce cuando no está conectado en el área. Y lo que busca, me parece, el Vasco Arrobarrena ante un rival Vasco da Gama más cerrado es que tenga mejor presencia diaria con Ener Valencia. Yo no sé si Ener ya está a la altura de lo esperado, con el ritmo indicado, pero es un jugador que en el área tiene todos los golpes, Ener Valencia, y tiene todos los efectos de cabezazo. Si lo ha padecido Racing en aquel choque de la Copa Argentina y en ese despertar goleador del delantero ecuatoriano. La Bombonera se enciende, están empezando a calentar los arqueros. Hay clima de final a la que todavía Boca no llegó, pero sabe el pueblo de Boca, sabe el soberano, que hoy tiene una de esas paradas bravas, que viene un equipo brasileño y que ya está en una instancia donde empieza a haber cosquillas en la panza, empieza a transpirar la mano, y el mundo Boca ya palpita que se acercan zonas de definición. Sin Paredes, más atrás sin Aranda, con muchos infortunios a lo largo de todo el semestre, pero que en otros tiempos estas bajas serían indisimulables. El Vasco Arrobarrena se encargó dándole identidad y fisonomía al Boca de este semestre, de que los niveles de abajo vayan creciendo, vayan emergiendo, y que Boca hoy, con la guardia chilena de Alarcón y de Palacios, pueda al menos disimular un poco, si se quiere, las bajas notorias del semestre.
0: La presentación de Hugo Balazone, nuestro comentarista para el partido que se viene entre Boca y Vasco da Gama. Boca, la envidia del fútbol argentino, porque está vivo en todos los frentes. El único equipo del fútbol argentino que pelea en la Copa Sudamericana, en la tabla anual, en la clasificación para los play-offs del torneo clausura y en la Copa Argentina. El Boca del Vasco, Rodolfo Arruabarrena. Ya lo están peloteando el arquero colombiano que tiene el Xeneize, Álvaro Montero, en el arco que da a la Casa Amarilla. Ya están todos los hinchas de Vasco da Gama en la tribuna cabecera alta, la que da al Riachuelo. 4.000 aproximadamente, la Bombonera casi repleta, aunque todavía hay sectores por ocupar y muchos hinchas en los aledaños del estadio de Boca, que estará repleto cuando comiencen a jugar argentinos y brasileños por la ida de la Copa Sudamericana. Y Boca sorprende gratamente cada vez que uno viene a la Bombonera con obras. Algo inhabitual en Boca, pero que en el último tiempo se ha hecho costumbre. Tuve la posibilidad de pasar por Bransen, donde se está construyendo un gran gimnasio para los socios, que llevará el nombre de Miguel Ángel Russo, reconocido homenaje para el ex técnico de Boca, que ha dejado su huella, campeón con el equipo Xeneize de la Copa Libertadores de América. Están haciendo lo mismo que en los pasillos de las plateas, en las populares, con patios de comida, con ese polo gastronómico, para que los hinchas puedan matizar la espera de cada uno de los partidos de Boca. No solamente en lo futbolístico, sino también Boca crece en obras. Estamos en la Bombonera, en Radio La Red, esperando por el gran partido de las 21:30. Y si hablo de Boca, digo Martín Arévalo, el más y mejor informado del Xeneize. Boca con novedades en el equipo. Bienvenido, buenas noches, Martín.
2: Leo, un abrazo para vos, para Hugo, para todos los que nos escuchan a lo largo y a lo ancho del mundo. En todos estos días, claro, uno va escuchando. Es verdad que Boca arrancó con cachetazos el año, algunos muy dolorosos, porque la obsesión de Boca, el sueño en la Copa Libertadores. Pero uno, una vez consumado ese cachetazo, tenés que jugar lo que te toque. Y lo que te toque no es poco, porque Boca está a 3 partidos de volver a levantar un trofeo internacional después de 18 años. Es verdad que la Sudamericana no es la Libertadores, pero cuando no se puede conquistar lo que soñaste, tenés que ganar lo que te toca. Y de vuelta, lo que te toca no es nada poco. Desde el 2007 para acá, Boca ganó la Recopa en el 2008 y después fue protagonista en diferentes momentos de la Copa Libertadores y la Copa Sudamericana. Fue finalista en el 2012, en el 2018, en el 2023. No pudo coronar. Ahora, con la Copa Sudamericana como objetivo, Boca está a 3 partidos de gritar campeón. Arruabarrena sabe que este partido de ida define mucho, como aquel partido frente a San Pablo con gol de Merentiel. Y para este partido, para esta noche, enfrentar al Vasco, otro equipo brasileño en la vida de Boca, van a jugar Álvaro Montero, Lozano, Di Lolo, Herrera, va a ser capitán Lautaro Blanco, Ascacíbar, Alarcón, Milton Delgado, Carlos Palacios, Leonel Flores, el pibe sensación, y Ener Valencia le saca el lugar a Miguel Merentiel. Los 11 de Boca van a salir en minutos, vas a escuchar la voz del estadio y el hincha que se empieza a ilusionar, como en toda la noche de Copa.
0: Están los muchachos de Vasco da Gama en el terreno de juego, desparramándose por el césped de la Bombonera. Ha mejorado el terreno de la Bombonera, ¿eh? Lo han trabajado, no está a 10 puntos, pero sí, entre 7 y 8, ¿no, Balazone? Porque no estaba bien este terreno.
1: Sí.
0: Se lo ve mejor.
1: Después del trabajo que llevó a Boca a jugar en Huracán, casi un mes, el campo luce bien, luce parejito. Esperemos que abajo también esté rápido, ¿no?
0: Sí. Y la revancha finalmente será en el Maracaná.
2: Atenti, Leo.
0: Ah, ¿qué pasó?
2: Información de último momento.
0: ¿Qué pasó?
2: El Consejo de Administración del Maracaná volvió a apelar la decisión con Flamengo y con Fluminense a la cabeza. Volvieron a apelar. Hasta hoy a las 12 del mediodía había que definir estadio. Si el estadio no estaba definido, Conmebol se metía y decidía a dedo dónde se jugaba el partido. En este caso, lo que podemos decir es que hay una apelación y que ahora depende de si el juez le da lugar o no. A mí me dicen que no le van a dar lugar y que probablemente el partido se juegue en el Maracaná. Ahora, es la cuarta apelación en esta semana. Si acá la justicia le da la razón al Consejo de Administración que maneja el Maracaná, les digo que ahí sí, Conmebol define estadio.
0: Aparece Boca, la primera ovación de la noche para los muchachos del Xeneize, que ya empiezan a trabajar, a hacer la entrada en calor en el terreno de juego. Eso lo conté en la tira, en López 910, el problema real que existe entre... Hablé con gente, amiga de prensa, de Vasco da Gama, entre Vasco da Gama y el municipio de Río de Janeiro. Los dirigentes de Vasco da Gama, el club, están encolumnados políticamente detrás de Lula. Y el municipio de Río de Janeiro, todo lo contrario. Y ahí surge este inconveniente por el cual Vasco da Gama quiere jugar en el Maracaná y el municipio, o el consorcio en este caso, pero a instancias del municipio de Río de Janeiro, automáticamente cada vez que le dan la posibilidad de que juegue en el Maracaná, apelan para que no juegue en el Maracaná. Y así estamos, a una semana del partido. Y hablando de Vasco da Gama esta noche con el equipo brasileño, esta noche de fútbol y Copa Sudamericana, de fútbol y Radio La Red con el equipo brasileño, Fabio Vallejo. Qué gusto darte la bienvenida, Fabio.
3: Hola, Leo. Para mí también el gusto de saludarlos a cada uno. Bueno, este Vasco da Gama que tiene dos caras. Uno, lo que está representando en esta Copa Sudamericana, donde en los mano a mano superó a Independiente Medellín en los playoffs, a Olimpia en octavos y después a Independiente Santa Fe en cuartos. En cambio, en el campeonato local está penando porque apenas está 3 puntos por encima de lo que es la zona del descenso. Por lo tanto, estas son las dos caras. Pero claro, hoy es noche de Copa Sudamericana y se ilusionan estos 4.000 hinchas que están aquí en la Bombonera para ver al gigante de la colina, como le dicen al Vasco da Gama. Finalmente, Marino Inestrosa no estará entre los titulares, sí va a estar en el banco de los suplentes. Dos argentinos en cancha en el equipo de Pedro Manuel, Santiago Sosa y Alan Lescano. Bueno, Alan Lescano en su momento era pretendido por Boca. Para tomar nota, allí en la cabina, el 1 es el arquero Leo Jardim, 96 Paulo Henrique, el 4 Alan Saldivia, el 30 Robert Renan, 66 Cuyabano. 23 es el capitán, Thiago Méndez. El 5, Santiago Sosa. 22, Alan Lescano. El 28, Adson Ferreira. Con el 19, Bruno Duarte. Y el número 11 lo tiene Andrés Gómez. Los 11 de Vasco da Gama.
0: Así están los árbitros también en el terreno de juego. Boca, Vasco da Gama, la radio prendida, los hinchas llegando, todo el fútbol pasa por Radio La Red, la radio líder en transmisiones deportivas, líder que ustedes eligen, líder porque nosotros no elegimos el partido para transmitir fútbol. Estamos hoy con Boca y la Copa Sudamericana, mañana estaremos con Sarmiento River, el jueves acompañaremos el sueño copero de Estudiantes de La Plata en la Copa Libertadores de América contra Flamengo. Todo el fútbol pasa por Radio La Red y la información esta noche de Copa Sudamericana por él, por vos. Fernando García, él es Fernando Primero, el rey de la información, la única monarquía en la que creemos.
4: Qué placer saludarte, Leo, a vos, a Hugo Balazone, a todos los compañeros, a la audiencia de Radio La Red para una nueva noche de copas, en este caso Copa Sudamericana, partido de ida de semifinales para este Boca Vasco da Gama, el quinto capítulo del historial, dos triunfos para el Xeneize, dos empates, Vasco no ganó. Todos los partidos que jugaron hasta hoy fueron en 2001, dos por la Copa Libertadores. En la Bombonera goleaba Boca 3-0 con goles de Matellán y dos de Guillermo Barros Esqueloto, uno de penal. En 2001 también jugaron como local Boca, pero por la Copa Mercosur, 2-2 terminaba ese partido por la primera ronda de ese torneo con los goles de Barbosa y de Carreño. Para el Xeneize, esta Copa Sudamericana que tendrá en sus partidos de ida de semifinales el complemento en la jornada de mañana, cuando a las 7 de la tarde se enfrenten Atlético Mineiro frente a Montevideo City Torque de Uruguay. Arbitraje del colombiano Carlos Betancourt. Mañana se ponen en marcha las semifinales de la Copa Libertadores de América con Fluminense Palmeiras. Esto será 21:30. Y con arbitraje de Facundo Tello, 9:30 de la noche. Pero del jueves jugará Estudiantes de La Plata frente a Flamengo en uno, con arbitraje del paraguayo Juan Gabriel Benítez. Ya están los árbitros para la próxima fecha del campeonato, en este caso la 13ª jornada del torneo clausura. El clásico Racing Independiente será para Facundo Tello en el VAR. Estará Germán Delfino. Boca Talleres de Córdoba el viernes será dirigido por Luis Lobo Medina. En el VAR va a estar Carreras y Belgrano River el domingo 2015 con Pablo Dóvalo como árbitro principal. Silvio Truco estará en el VAR. Precisamente River juega mañana, se pone al día en el campeonato en Junín frente a Sarmiento, 7 de la tarde. Será arbitraje de Sunino. Carreras estará en el VAR. Segunda fecha de la fase de Liga de la Champions. Lo más importante, los dos goles de Lautaro Martínez para el Inter. Llegó a 181 en el club de Milán, pero su club perdió 4-3 frente al Brujas. En condiciones de local, ganó el Atlético de Madrid del Cholo Simeone 2-0 al Manchester United. Goleó el Arsenal 3-0 al Lille. Goleó el Barcelona como visitante de Galatasaray por 4-1. Ganó el Leipzig de Demichelis 1-0 al PSV Eindhoven. Y el Viking de Noruega le igualó sobre la hora al Bayern Múnich. Terminaron 3-3, perdió el Napoli, visitante del Villarreal, por 3-1.
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